0: 7-4 minutos en Tropi. Este es el retorno bacano, ¿eh? Oiga, vayan a ir alistando y vayan a ir alistando las notas de voz. ¿Cómo anda la movilidad en la entrada de Bogotá? Porque estamos en pico y placa regional. Ahí vayan enviando la nota de voz que ya regreso con ustedes. Pero mientras tanto, grítalo bien fuerte porque yo
1: estoy

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2: Continuamos al aire en la más bacana, bacanísima. Hoy estamos. Usted preguntará, pero este man, ¿por qué está contento como si jugara a Colombia? No, papá, hoy no se independiza.

0: capital de Colombia. Por acá me dice Rodolfo que está por la autopista sur, está un poco complejo. La autopista norte también. Bueno, recuerden que estamos en Pico y Placa Regional, Regional. En estos momentos, desde las 4 de la tarde hasta las 8 de la noche, solo podrán ingresar vehículos con placas terminadas en número impar. 1, 3, 5, 7, 9. Solo pueden entrar esos números. Bueno, si usted está entrando, está escuchando Tropi, y dice, ¡ay, jue madre, venga, espere! Yo tengo placa par. Si tiene placa par, no entre. Porque los retenes están sobre la autopista norte, autopista sur, calle 13, calle 80, por la carrera séptima también en algunos sectores, la avenida Boyacá y vía El Llano, vía Suba Cota, porque me preguntaban, venga, pero de Cota Suba, también, papá, también, también. Vía La Calera, la gente que se estaba tomando un chocolatico con queso y se quiere bajar ya, pero tiene placa par, no lo haga. Y también la vía Choachi, ¿listo? Ahí quedan súper informados. Hola, vaina. Bueno, a ver qué dice la gente por acá. Hola, hola, hola, hola.
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0: ¡Rapidito!
1: Autopista sur hacia el centro, 55. 55.
0: Bueno, ya saben. Pilas, pilas, pilas, pilas. Bueno, ustedes saben que hoy fue... Hoy en este momento, en este instante, está la posición del nuevo Congreso, Cámara de Representantes y Senadores, los manes que van a hacer las leyes durante los próximos 4 años. Y en este momento es el Petro, nuestro presidente, que ya le queda poquito, está dando el discurso, discurso, discurso. Así que, pendientes, pendientes a los nuevos legisladores que eligieron, que ya elegimos los colombianos. Bueno, ellos se posicionan todos los 20 de julio. Así que aquí estamos acompañándolos en el retorno bacano. Cameron, mi amor, dímelo, dímelo, dímelo.
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2: Continuamos en Tropi, la más bacana, bacanísima. Recuerde que puedes escuchar, compartir, porque estamos por todos lados. Muy bien, 7:32 de la noche. Estamos en el retorno bacano. Qué alegría estar con ustedes. De verdad que chévere poder acompañarlos. Por acá me dicen que en el portal Suba está en un tracón tremendo. La gente de Suba, pendientes. Bueno, también recuerde que estamos en... A mí se me olvida cómo es que se llama. Pico y placa regional. En este momento los vehículos con placas terminadas en número impar no vayan a entrar. Uy, me salió el verso sin tanto esfuerzo. Bueno, vamos a ver qué me dice la gente por acá, por el WhatsApp. ¡Háblalo! ¡Háblalo!
3: ¿Quién será el que quiere acompañarme hoy?
2: ¿Cómo?
3: Que no se le arrugue.
2: ¿Dónde
3: es? Tomar licor.
2: Vamos.
3: Que quiera cantarle al despecho y al amor. Y por un momento olvidar las penas del corazón. Qué barro, ladito, qué cuenta, qué ha hecho. Complázcame con esa canción, sirva lo que puede dar el Ramírez, porfa, sí. Sí, habla con Camero Parque, ladito.
2: Ustedes están locos, hola. Muy bien, continuamos en el retorno bacano por acá por la autopista norte. Cuidado, cuidado, que hay harto tráfico. Véngase con tiempo. Pero no se preocupe porque después de las 8 ya todo bien, sin ningún tipo de restricción. Después de las 8, todos los vehículos ya pueden ingresar sin ningún problema. Hay mucho carro también atravesado por ahí, esperando que sean las 8 de la noche. Así que ya saben, con mucho cuidado. Yo continúo con música, porque estamos en fin de semana.
0: Súbele todo el volumen.

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aquí ya llega el caballo de mi corazón. ¡Ay! ¡Llega mi hermanito! ¡Grítalo, mi hermanito! Bueno, ya llego aquí con frías. Frías van, frías vienen.

0: Muy bien, yo me les voy despidiendo ya. Ya viene A Que No Me Duerma de Tropicana con el caballito Karina Uribe desde Medellín. Y el caballo, el que tiene locas a todos acá en Tropicana. Me despido a mi gente de Cameron, mi amor. Del Edgar que estuvo ahí acompañándonos toda la tarde. Ya a partir de unos cuantos segundos ya pueden entrar todos los vehículos. Yo me despido, espero que la pasen muy bien. Espero que la hayan disfrutado este turno así suavecito, sabroso. Porque ya se viene A Que No Me Duermo.
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festivo 20 de julio. En que, vea, hoy es el día donde todos tenemos esa ilusión, donde tenemos ese orgullo de nuestra nación, gente berraca, pujante, gente trabajadora. Es el día donde nosotros con orgullo decimos, somos colombianos, amarillo, azul y rojo. En este país de la belleza, en este país del amor, en este país de la unión, en este país resiliente. Ya estamos en el Que No Me Duermo de Tropicana, hasta las 12 de la medianoche, bienvenidos. Vamos a tener para ustedes, atención a esto, porque vamos a tener para todos los oyentes de Tropicana muchas historias, muchas confesiones, pero lo más importante es que una de esas confesiones en esta noche va a tener la oportunidad de llevarse a su casa un balón de colección del Mundial 2026. Sí, así es, solamente tiene que enviar su nota de voz y ahorita le vamos a decir qué tipo de historia vamos a tener para todos ustedes en el día de hoy. Entonces, vayan preparándose, porque ya está habilitada nuestra conexión al Tropi WhatsApp al 310-206-3302, 310-206-3302, para que envíen su nota de voz a quien no me duermo de Tropicana. Pero también vamos a tener Soldado Caído.

0: tener soldado caído hoy también, porque tantas cosas que pasan en nuestro país, y aquí te las contamos en Aquí No Me Duermo de Tropicana. ¡Karina Uribe!
1: ¡Mi amor, capullo! ¡Cosa linda, cosa
0: Le
1: hermosa!
0: ¡Le Puyo! ¡La nube! ¿Cómo no está, mi capullo? Nada. ¿Comió mucho pionono en estos días?
1: Ay, no, pionono, no, tengo un frío tan horrible.
0: ¿En serio?
1: Ay, demasiado.
0: Bueno, si por allá, si por allá llueve, por acá no es campo, ¿yo?
1: No, yo no sé, pero impresionante, impresionante, de verdad.
0: ¿Sí?
1: Están cayendo hasta maridos, ojalá, y me cayera un así bien lindo, acuerpado.
0: Ah, no. Hoy te va bien con el marido, con ese frío te da calorcito, ¿no?
1: De verdad, miren, o sea, yo casi nunca soy de busito y tales, y yo aquí con este frío tan horrible. Pero bueno, hey, gracias a Dios, estamos por acá conectados con todos ustedes. Bienvenidos a Que No Me Duermo, bienvenidos todos los de las diferentes ciudades. Ojalá pasen rico, ojalá se entretengan, que nos cuenten qué hicieron este fin de semana, en qué parte del mundo compartieron. Primero, la final del Mundial. Y segundo, ¿en qué parte compartieron este día tan especial como lo es el 20 de julio? Feliz Día de la Independencia para usted que es solito e independiente. ¿Ah?
0: Resulta que una novia que yo tenía y que me haces el favor y tú no vas a salir. Tú te tienes que quedar aquí. Oh, joda, se jodió mucho Simón Bolívar matando bastante gente para que la otra me diga que no, que tú no vas a salir. Soy libre y me voy de esta vaina.
1: Para todos los que viven con la mamá, para todos los que viven por allá en un mijo, feliz día de la independencia, mi amor.
0: Sí, claro. Y me mandaron para la quinta porra. Y para acá me vine para la quinta porra.
1: Yo sí creo que le funcionó la mandadita para la quinta
0: porra. Oye, Karina, bueno, 8 de la noche, 10 minutos. No, cuéntamelo tú, porque resulta que hoy también tenemos soldado caído. Y todo comenzó en Ibagué. ¿Qué fue lo que pasó? Que pillaron un man en días pasados. ¿Con quién? ¿Qué fue lo que sucedió? ¿Qué fue lo que pasó? ¿Cuál es el merequetengue? ¿Cuál es la historia? ¿Qué es la vaina?
1: El merequetengue, si supiera, sí. O sea, ni merequetengue le veo a la vuelta. Cosa impresionante, de los mismos creadores, de los vimos, los pillamos, los encontramos. Ay, no pillaron a otros en el carro.
0: Ok, entonces hay que ponerle esto así.
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0: Ahora sí, échame la historia. ¿Qué fue lo que pasó?
1: No. Yo quiero solamente que escuchen esto primero y ya de ahí les resumo.
0: Ok.
3: ¿Qué hiciste, hijo de puta?
1: ¡Ay!
3: ¡No, ladrón! ¡No, ay, ladrón! ¡Mírale la cara! ¡Mírale la cara que va a ser famoso, papito! ¡Hágale! ¡Hágale que va a ser famoso! ¡Hágale! ¡Hágale, papito! ¡Hágale, malparido!
1: ¡No!
3: ¡Hijo de puta matrimonio!
1: ¡Cuidado! Pero... Espera, que están gritando mucho, ay no.
0: No importa, dele, hombre.
1: Ay no.
3: Digo, mal parido, casi.
1: Ay, cuidado.
3: Pito. Ah, ¿cómo la ves?
4: Para, lo subimos para noticias.
3: Súbalo a noticias.
4: Dale.
3: Súbalo, vamos a hacernos famosos.
4: Dale.
3: Juliana.
4: Mire acá.
1: ¿Cómo me llama Juliana?
3: Juliana.
1: Esa es Juliana, la de Tropicana.
0: No, Juliana no es cachona, la de aquí no es cachona.
1: Ah, no, ella no le gusta. No, a ella no.
0: No, a Juliana le gusta lo macho.
3: Salud.
4: Listo.
3: Allí no vamos a la vuelta.
4: Listo, hágale.
1: ¿Cómo le parece el error?
0: ¡Qué muñequera!
1: No.
0: ¿Qué fue lo que pasó, Karina?
1: ¿Cómo les parece que encontraron a Juliana con el mozo en el carro?
0: O sea, pero el man estaba afanado queriendo darle golpe, ¿no? Queriendo darse unas manitos, una muñequera con el otro.
1: Y que quedara grabado, o sea, que quedara en toda la cámara lo que estaba pasando. Es que él quería era que lo conocieran.
0: Okay.
1: Que vieran el mocito aquel. Dice, un presunto hecho de infidelidad se dio luego de un desfile de San Juan en Ibagué. El hombre, visiblemente afectado, intentó agredir al conductor del vehículo. Como dicen ahí, muchachos, él estaba pegándole la muñequera. Estaba intentando pegarle la muñequera al muchacho.
0: ¡Ay! Se formó la muñequera. No, pero no se dieron trompa. Eso fue lo que no me gustó.
1: Pues, ¿cómo que no le gustó? Gracias a Dios no se pegaron.
0: No, señor.
1: Se está incitando a la violencia.
0: No, nada. No. Imagínate uno cachoneado, ver la mujer de uno ahí en el carro con otro. Papi, levántate para darle muñeca.
1: Si va a cachonear, sea inteligente, ¿no? Después de un desfile, pues, o en medio del desfile, ¿no?
0: Karina, cachona, pero por Dios.
1: Pero cachona, ¿no? ¿Cómo le ocurre entonces en el desfile donde está todo el mundo?
0: Pero tú, ¿cómo le vas a decir a la gente que van a pegar los cachos que después de un desfile, que no hagan esa vaina? Karina, respeta, por Dios.
1: Yo le estoy diciendo, no la haga, pero si usted la va a hacer, sea inteligente.
0: No, pero no.
1: va y se quedaba en un desfile donde está todo mundo. Es como los desfiles de la Virgen del Carmen este fin de semana. El que
0: te cogieron a ti, mi amor.
1: No, el que haya salido con alguna montada en el carro pitando, llamando la atención, deje de ser horrible, sea inteligente entonces.
0: Ok.
1: No saben montar la vuelta.
5: Ay, qué rico.
0: Bueno, ya, señora, por favor. Señora, por Dios. Bueno, vamos, vea, vamos a preguntarle a la gente. A mí no me parece que un hombre se exponga a este tipo de escenas, a este tipo de cosas. Uno tiene que ser muy inteligente, uno tiene que tener orgullo, uno tiene que tener serenidad, aunque a veces la serenidad y la cordura en esos momentos no la hay. Yo creo que el señor se puso a la burla. Déjela. Ella se fue, está con otro. Déjela, que se abra, que se vaya.
1: Le dedicaron la canción.
0: ¿Cuál, Pabé?
1: Juliana, qué mala eres, Juliana. Juliana, qué mala eres.
0: No, pero a ella le dedicaron esta canción, ve. ¡Hombre, qué vaina!
1: Este frío en una pachanga de esas.
0: Mira, si yo fuera ese señor, yo lo hubiese dejado. ¿Sabe qué, vía Juli? Adiós, luz, que te guarde el cielo, que te crezca el pelo, que seas muy feliz. Ojalá. Y a él no le estés haciendo lo mismo, o más bien, no le hagas lo mismo que me estás haciendo a mí en este momento. Así que suerte, pero yo no me pongo a pelear porque uno se expone a la burla, uno se expone al bembeo, a la mamadera de gallo. Vaya, cachón, caballo, cachón, mierda, peleando por mujer. Buena, caballo, cachón, lo dejaron y tal. Esa vaina no aguanta. A mí
1: qué
0: eso no me parece.
1: ¡Qué vergüenza, hermana, aquel! ¡Qué vergüenza!
0: ¿Tú pelearías, sí o no? Si ves de pronto
1: sí
0: a tú.
1: No, yo sí llego y armo el bochinche. O sea, no, Karina. Yo sí. Yo sí llego y armo el bochinche. Y termina mal no la vieja que tenga ahí, sino él, porque como así.
0: Vea. No. Y no, yo no, creo no, que en no, mujeres no. Se ve muchísimo peor cuando arman el bochinche y que las mujeres se peguen peleando.
1: Del pelo.
0: Peleando por su pedacito de cuestión. No, hombre, no. Si lo que hay son machos.
1: Como diría la
0: ábrase
1: abuelita,
0: de ahí.
1: Peleando por tripa, ¿no?
0: Obviamente. No. Si esa tripa la dejó, búsquese otra.
1: Aunque si la tripa es buena, mi amor, yo peleo.
0: No. A mí, a mí eso me parece tan bajo, tan de quinta, de pronto ver dos mujeres pegándose. Dando espectáculo de qué hablar y hablar a las redes sociales que son tan volátiles.
1: Usted le encanta decir que le encanta ver a dos mujeres ahí pegadas.
0: No, pero dos mujeres pegadas, pero en otra cosa. Pero pegándose como tal. No. Encueradas. No. ¿Qué dicen los oyentes en Colombia? ¿Qué opinan ustedes al respecto de esto? Usted, mi querido amigo, ¿pelearía? ¿Haría lo mismo de este muchacho queriendo irse a las manos, de pronto grabando este personaje que... con el que le están pegando los cachos? ¿Usted haría eso? ¿O por el contrario, se iría por aquí de pronto con su cabeza gacha, o de pronto con la cabeza y la mirada arriba? Y bueno, pa'lante, porque pa'lante es para allá. ¿Qué dicen los oyentes en Colombia? El 310-206-3302. 310-206-3302. Ya Karina dijo que ella pelea por su tripa.
1: Caballito, dicen por acá. Es que, uy, no, ese man con tanto chaupa, después perdonarla, coja oficio.
0: No, y mira, y yo creo, Gary, es que es difícil. El man se le ve bastante afectado, demasiado afectado. Y yo creo que si ella lo buscó, el man la perdonó. ¿Será?
1: Mi amor,
0: el que perdona cacho, el que perdona cacho está dispuesto a repetirlo. Vea, ¿qué dicen los oyentes en Colombia? Al 310.
1: Buenas.
0: 206-3302. ¿Qué opinan ustedes?
6: Buenas noches, aquí no me duermo de tropicana.
1: ¿Qué más fue?
6: No, yo pelear por una bisagra. A eso hay más.
0: ¿Viste? ¿Verdad?
1: Peleas de faldas, dirían.
0: ¿Para qué usted va a pelear por una bisagra? Esa vaina no la haga. Yo por lo menos no lo haría, Karina. Eso se,
1: amor,
0: eso
1: pero
0: se ve muy feo.
1: Dependiendo
0: horrible.
1: La bisagra y el tornillo.
0: No, amor.
1: Es que sí depende todo. Depende.
0: Mira, te rebajas, también te expones a que.
1: No, porque es que si usted va a pelear y usted gana, mi amor.
0: ¿Qué vas a ganar? Vas a ganar ahí una mala reputación. Ve a la otra, ¿ves? Tan bonita, tan chévere, tan guapa, tan trabajadora, que trabaja en Tropicana. Y si ponte problemón en el que estás metida de gratis.
1: Como diría, por ahí, que hablen así.
7: Ya nada más bacana, buenas noches. Reportando sintonía de Popayán, Cauca, Colombia. No, yo no me bajaría así tan feo.
0: Eso, muy bien.
7: No. Para eso hay hombres, hay hartas mujeres. No. Me quedo buscando un pollo, Tropicana más bacana.
0: Esa señora sabe cómo es la cuestión, se busca un pollo. ¿Sí o no?
1: Busco otra rabadilla que tenga más carne que esa.
0: Yo busco otra bisagra. Y dele, que no viene
1: y
0: carro.
1: Dele,
0: Y dele. ¿Qué dicen los oyentes en Tropicana? ¿Qué opinan ustedes? ¿Están de acuerdo con que este hombre haya tratado de pelearse con el cacho, o sea, con el amante de su esposa, porque lo vio después de una procesión, después de una caminata, después de un desfile, en el carro montado haciendo sus cosas, sus travesuras?
5: Buenas, buenas, Karina preciosa, caballito, papacito.
1: Buenas, buenas.
5: No, mijo, yo por tripa no peleé, habiendo tanta, y mejor, aunque por la de caballito yo me agarro.
0: ¡Está loco! No, echa para allá, echa para allá. A mí no me gustan los machos, macho con macho, no, macho con macho, esa Karine, pero ¿por qué los manes? ¿Por qué los manes se pegan en mí?
1: No diga de esa agua no beberé, no diga de esa agua no beberé, porque
0: tú pones,
1: la vida y la lengua castiga.
0: Tú pones en duda mi hombría. Tú pones en duda eso. Sí. Karine, yo soy hetero. Que yo sea pansexual es otra vaina.
1: Ah, no.
0: Pero yo soy hetero, no. A mí los machos no me gustan. Los hombres a mí no me gustan. O sea, eso me parece tan. Imagínate un man, una barba. No.
1: Que le diga, mi amor, te va a pasar la barba así por la espalda.
0: Use, esa vaina no va.
8: Caballito, Karina, mi amor, hermosa, preciosa, divina.
1: Mi vida, corazón. Con
8: mi cara, la más bacana. Yo la verdad no pelearía por eso.
0: Claro, compadre.
8: Si la señorita o la señorita le quiere poner cachos, la mujer de uno le quiere poner cachos, pues bien pueda. Ponga los cachos y ya. Hasta luego. La bolsa basura se sacó para la calle, total, pasó el carro y se la llevó.
0: Así es.
8: Así que yo no perdonaría y yo no pelearía. Yo no perdono cachos porque la que es no deja de ser y total. Lo vuelve a hacer.
0: Total.
8: Y que se vaya. Se acabó eso. Si es mi mujer, que coja su chido y chale. Y adiós. Pero si es la novia, pues hasta ahí, güey. Pero no. La que es no deja de ser. Tropicana la más bacana. El carro basura ya pasó.
1: Pregunta, caballito.
0: ¿Qué pasó?
1: ¿Usted ha tenido alguna aventura así en el carro?
0: Sí, claro. Sí.
1: ¿Pero
0: sí,
1: lo
0: sí,
1: han
0: sí,
1: pillado?
0: Sí. No, para nada. Lo que pasa es que yo siempre me aseguro de que las mujeres sean solteras. A mí ese tipo de vainas y que no, que mi marido, esa pero, vaina a mí no me gusta.
1: Pero
0: no.
1: Estamos hablando, no es de que sea soltera, de que haya tenido así un cacho,
0: No, para nada. No. Karina, lo que pasa es que hoy en día, y no me van a dejar mentir los oyentes, es que hoy en día es muy difícil hacer ese tipo de cosas, porque resulta que cuando a ti te ve el cachoneado, cuando a ti te ve al que le están haciendo la cuestión, te dan tu pocotón de tiro, bra, bra, bra, bra, y después preguntan, ¿ese quién era? Y ya tú estás con la pijama de palo. A mí ese tipo de vaina no me gusta. Bastante bisagras que hay por ahí. Me buscas una bisagra y dele.
1: Y dele. Bueno, ¿qué opinan los oyentes? Si les ha pasado algo igual, ¿los han pillado? ¿Cómo los han pillado en alguna puesta de cachos así?
0: Ustedes.
1: De cachos con pillada fija, me gusta que cuenten.
0: ¿Harían una escena? ¿Sí o no? ¿Reclamarían? ¿Sí o no? Al 310-206-3302, Tropicana.
7: Tropicana más bacana, buenas noches, reportando sintonía de Popayán, Cauca, Colombia.
1: Ya,
7: no,
1: eso no, ya eso no, ya
7: yo
1: eso
7: no me bajaría ya. Así tan feo.
1: Sí,
7: no.
1: ya eso sonó.
0: Ah, bueno, está bien, Tropicana.
9: Yo por Karina me mato con el que sea, hijo.
1: Ajo, mi amor, ¿qué?
0: Ojo, que a Karina le gusta pegar los cachos.
1: ¿Dónde vive usted? A mí no me gusta pegar cachos. No.
0: ¿No?
1: Me gusta cuidar el cacho, ¿me entiendo?
0: Vea, ¿qué dicen entonces los oyentes? La pregunta es la siguiente. Ustedes, si ven a su esposa, si ven a su esposo, de pronto siéndoles infiel, ¿grabarían, tratarían de agredir a la persona con que está él o ella? ¿O ustedes son los que dicen, no, ese tipo de encontrones, de bochornos, ese tipo de espectáculos, pues no nos gustan, no me gustan?
1: De bochinches.
0: O a mí sí. O a mí sí, ese bochinche sí me gusta. Y de pronto, si yo me quiero hacer respetar, yo ahí mismo la cojo o lo cojo y tin, para ver qué es lo que es. Esto es lo que pasó. ¿Sucedió en dónde? En Ibagué, ¿verdad?
1: Pero pongámoslo otro, vea, ya.
10: Ayudé a la muchacha.
11: Tranquilo.
1: Ya no más.
0: Ay, ya no más. Sin vergüenza, carajo.
12: Está bueno, ando para el Cotolima acá y no pasa nada.
11: No, pero puede pegar a la mujer.
10: ¡Cuidado con ella! ¿No la
11: está abrazando, mal parido? ¿No la está abrazando? Ay, papito. Hágale, no somos los toca. Hágale, papá, bájese. Bájese.
12: Venga, pichino, ya venga.
10: Pero su merced, que saca con eso.
11: Bájese, papito, bájese. ¡Bájese, gonorrea!
0: ¡Ay! ¡Bájese, no joda, bájese!
1: ¡Que se baje, caballo!
0: ¡Para levantar la muñeca!
1: ¡Venga,
0: chico!
1: ¡Usted vale más! ¡Usted vale más! ¡Así es, amiga! No. ¡Así es!
0: ¡Bájese,
1: vale
0: bájese para meterle la cruceta en la cabeza también!
11: ¡Hágale, hágale, papito! ¡Bájese! ¡Bájese, cabrón!
0: Miércoles.
11: ¡Bájese! ¡Se le acaba su matrimonio mal parido!
1: Ay, no, Benny, pero no había escuchado tantas groserías juntas.
0: Está bien.
13: En su momento estamos grabando acá en el Cotolima, vamos.
1: Oye, espere, el narrador, espere, me encanta el narrador. Pongamos el narrador un poquito, por favor.
11: Ay, papito.
1: Esperen.
11: Párese, se le acaba su matrimonio mal parido.
1: Venga, escuchamos el narrador.
13: Acá en su momento estamos grabando acá en el Cotolima, vamos a subir informe de Lima. Entonces, está pasando un conflicto de pareja y pues la verdad vamos a subir esto y pues...
1: A veces me parece más espectacular lo que se ve extra a los videos en sí que la gente pone, uy no.
0: A ver, ¿qué dicen los oyentes? Hola, Tropicana. Envíen su nota de voz, opinen al 310-206-3302, 310-206-3302, porque este es un verdadero soldado caído. No, ella es una soldada caída. Es una soldada caída porque ella fue...
1: ¡Qué peligro las julianas! Sí.
14: Buenas noches, Tropicana, más bacana. ¿Cómo está la hermosa? ¿Cómo están todos? Pero bueno, en especial la hermosa Karina Uribe, mi amor platónico. Claro, no, eso de perdonar cacho uno lo sigue haciendo. A mí me ha pasado, Dios. A mí me ha montado cacho y lo siguen haciendo a uno. Y pues, a mí hace el año pasado me pillaron por el celular. La mujer me cingó la clave. Y por el otro celular, porque pues yo tengo uno. Por el otro celular me pilló. Yo trabajo en la aplicación y bueno, no, muchacha, para allá, transportado y todo. Y pues fue duro porque, pero bueno, ella ahí sigue conmigo, pero pues yo le dije a ella que tomara decisión y todo, pero pues ha sido duro y todo, pero bueno, ella no, ella tuvo la oportunidad de tomar la decisión y pues ya sigue ahí conmigo, pero pues bueno, fue muy duro porque pues nunca me ha pasado que me pillaran y a pesar de que yo me le sigo negando que no, que pues sí, hubieron conversaciones, un gusto y todo, ya me mandaba fotos y todo para hasta ahí nomás, pero pues obviamente no fue así. Pero bueno, ahí estamos a ver qué pasa con el tiempo porque es duro para ella y para mí también porque pues es duro verla también que ella ha sufrido por eso. Pero cada más bacano.
0: Karina, ¿pero él es el cachón o no? O sea,
1: sí, recachón. Recachón, ¿cómo así? Obvio, recachón.
0: Pero ven acá, pero él, ¿por qué lo sigue haciendo? Mínimo porque la esposa a veces se pone pesada y no le da lo que él necesita, lo que él quiere. Y cuando tú no tienes o no encuentras lo que tú necesitas en la casa, pues tú lo buscas por otro lado.
1: Ay, no. Pero por Dios, no se pongan a jugar con candela. Caballito, y le traigo una bomba candela ahorita. Pues es que es imposible no contarse.
0: No, pero espérate, coge la suave porque tenemos notas de voz aquí y la gente quiere opinar. Tropicana, hola.
15: Tropicana, buenas noches. Muchachito, buenas noches, buenas noches.
1: Muchachito, bueno, mi amor.
15: A mí me pillaron una vez en el taxi. Le estaba dando, mejor dicho, le estaba dando como cuando usted agarra una coca, ¿yo? ¿Sí? Y me pilló otro compañero. Y resulta que compañera del hermano, del esposo, de la señora. Auxilio.
0: Miércoles, Dios mío, Padre Santo bendito.
1: Viste que no es el único. ¡Ah!
0: Más oyentes al 310-206-3302. Cari, ¿qué dice la gente en el TikTok Live de Tropicana Colombia? ¿Qué dice la gente? Bueno, los que nos quieran ver, los que quieran también opinar, pueden ingresar ya a su TikTok y @ Tropicana Colombia. Y nosotros estamos en vivo hasta las 12 de la medianoche, saludándolos y por supuesto también contándoles unas historias de soldadas caídas que hoy en día las mujeres pegan más cacho que nosotros los hombres.
1: Dicen por acá es que como máquina de coser. ¿Como sello de qué?
0: Como sello notario. Como a cajón de mondonguero.
1: Como a tutti frutti.
0: ¿Como qué?
1: Ay, no. No, eso está muy peligroso. ¿Quién dijo por ahí?
0: Como a hielo, como hielo de avena de colegio. ¿Tú te acuerdas que antes en los colegios se ponía el que vendía la avena? ¿Y sabes cómo le hacían al hielo, no?
1: ¿Cómo no?
0: ¡Chic!
1: No
0: me tocó. ¿Cómo que no te tocó, Karina?
1: Lo quebraban. Era así grande el hielo. Ajá, lo tenía que quebrar en cositos para poderlo.
0: Claro.
1: Utilizar.
0: Ay, no. Como pico de hielo.
1: Ronald, malo. Es Ronald el que está diciendo. A María, sí, Ronald. Sí. Es que a María, mi amor, para hacerle como el señor del hielo. Uy, no.
0: Como esquinero de caldero.
1: ¿Cómo es?
0: Estrella los huevos. Ey, ey, ey. Tropicana.
16: La risa que el man ahí gritándole, bájese, sononea. Bájese. Y yo creo que el otro se le baja y sale corriendo. Es la estupidez más grande ponerse a pelear. Sí, no, ya le colocan los cachos a uno y suerte.
0: Bien.
16: Ya va a ser matar uno por una mujer o claro, por otra persona.
0: Sí, bien. Eso me parece súper inteligentísimo. Me parece súper inteligente, Karina, uno estar peleando. O por una vieja, o por... No, esa vaina que... No, eso es una locura, Karina.
1: Inteligente, ay, Dios.
0: Sí, Tropicana.
17: Hola, buenas noches, Tropicana. Sinceramente, la vieja no la supo hacer. Se dejó pillar del man. Seguramente el man ya la tenía pisciada o algo así. Pero el man sí perdió la dignidad. Así uno le monta en cancho, uno no tiene por qué ir a perder la dignidad. No, si uno la ve que le pegó cancho, pues ahora sí. Vaya de tu vida y listo.
0: Muy bien, mi hermanito. Bueno, Cari, última nota de voz y te vas preparando para que le cuentes a los oyentes cuáles son las notas de voz que van a mandar en el día de hoy para participar por el balón de colección del Mundial 2026. Un balón coleccionable espectacular que vamos a regalar aquí en Tropicana, la emisora más bacana en toda Colombia, y la persona que gane con su historia, pero los que van a elegir la historia ganadora van a ser ustedes. O sea, escuchamos una historia, ponemos a consideración a los oyentes también, qué les parece el tema de la historia, que ti, ta, ta, ta, ta, y listo, le enviamos a la sede de Caracol de Tropicana en su ciudad, por supuesto, el balón de colección de Tropicana. Bueno, no, ¿qué tipo de...? No, el que tú digas. O sea, que...
1: Ya sé, la tengo clara,
0: Ay.
1: La nota
0: no,
1: de voz.
0: No, yo no lo dudo que tú la tengas clara, mi amor. Yo
1: mi
0: no
1: amor,
0: lo dudo.
1: Más
0: yo
1: clara no, que la clara no, del mismo huevo, mi vida.
0: Yo no lo dudo. Obvio que yo no lo dudo.
1: Yo tengo clara, o sea, yo soy morenita, pero sí la tengo
0: mentira. Obvio que sí. Tropicana.
18: Buenas. Karina, preciosa, caballito, papacito.
0: Bueno, ya te escuché. Sí, ya te escuché.
1: Pero usted quería escuchar otra vez el papacito así.
0: No. Bueno, señoras y señores, 8:31. En conclusión, Karina Uribe, en conclusión, para mí, uno no tiene que pelear por mujeres, uno no tiene que pelear por hombres. Si de pronto ya se le hicieron. Como dicen por ahí. Ya no hay. Mejor es una avance. Mejor uno buscar otros horizontes.
1: Sí, pero si la jajaja es muy rica, pues pelece por esa jajaja.
0: No, mejor no, tampoco.
1: Pero eso sí, que usted no quede tan por debajeado, pelee, pero que usted quede más bien parado que el otro. Ay, sí. No.
0: Parado no queda uno, pero
1: que quede usted más bien parado que el otro. Listo, que no vaya a quedar usted humillada. No, mira.
0: Humillado ya queda uno.
1: No, mi amor, depende de la pelea.
0: Con un cachazo de eso ya uno queda listico. Bueno, pues, señoras y señores, bueno, en la que no me duermo de Tropicana, Karina Uribe. Entonces, los oyentes ya pueden comenzar a enviar su nota de voz sobre qué.
1: Vamos a hablar hoy en Notas de Voz, hoy en Confesiones, castigos de infancia.
0: ¿Cómo así?
1: Esa pela, esa muñequera que le dio el papá a la mamá, ¿por qué se la dieron? ¿Cuándo se la dieron? O esa pela que usted le dio a alguno de sus hijos, ¿por qué? Cuando fue, usted se acuerda, eso lo dejó más marcado que marcado. Le dejaron los botoncitos de la correa, le dejaron la chancla a metros, cogió algo sin permiso, ¿qué daño hizo? Cuente, confiésese, ¿qué le ha pasado? ¿Qué recuerda usted con esos castigos de la infancia? ¿Listo?
0: Bueno, y la mejor nota de voz se va a ganar un balón de colección. El balón de colección de Tropicana. Se lo hacemos llegar, si de pronto usted está en Medellín, está en Barranquilla, está en Pereira, está en Armenia, está en Manizales, está en Cali, de pronto si está en Popayán, está en donde esté aquí en Colombia, lo vamos a hacer llegar a la sede de Tropicana, Caracol Radio en su ciudad, y lo debe ir a buscar, lo debe ir a recoger, listo de una, listo, ese balón de colección de Tropicana en la que no me duermo. Señoras y señores, comenzamos las confesiones.
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0: Cari, importante que los oyentes que nos envíen su nota de voz deben primero enviar su nota de voz, luego la palabra confesión. Es correcto. La palabra confesión. Y listo, vamos a poner a disposición de los oyentes el Tropi WhatsApp para que ustedes mismos nos cuenten, nos digan cuál nota de voz es la ganadora, cuál nota de voz es la más chévere. ¿Cuál nota de voz es la más creíble? Por eso el 310-206-3302 ya está habilitado. Una vez más se lo voy a dar para que lo escriba. 310-206-3302. Primero la nota de voz. Segundo la palabra confesión. Ya Cari dijo cuál va a ser la temática. Sí. El castigo, la pela, la paliza,
1: La muñequera.
0: La muñequera que le hayan dado sus papis. Es correcto. Entonces.
1: Ay, no, mucho, cierto.
0: Tienen que escribir la palabra confesión para yo saber que es una historia, es una confesión.
1: Y no, no muy larga, así con buen sonido al menos. No tengan para todo taco la vaina que nos podamos escuchar, entonces.
0: Bueno, también es importante, Cari, que cuando usted vaya a enviar su nota de voz, tiene que bajarle el volumen a su radio, que solamente se escuche su voz y listo, le envía. ¿Será que ya tenemos al primer oyente? Pero no nos están enviando la palabra.
1: Yo doy la primera.
0: Vale.
1: Yo me acuerdo que una vez me pegaron una pela. Ay, qué impresión. Fue porque me oriné en la cama.
0: Pero a mí me han dicho que tú todavía te orinas en la cama.
1: Caballito, me oriné en la cama.
0: Mi amor, para que esa vaina. Mío. ¿Será que Karina tú sufre incontinencia? ¿Qué?
1: Cogieron, dizque una verbena. Esa ramita.
0: ¿No? ¿Qué es una verbena? ¿Qué es una verbena?
1: Para que ya la fiesta. Taca, taca, taca.
0: Es correcto. ¿Cierto? ¿Y qué es una verbena? No. La rama. ¿Qué es una?
1: Sí. Es como una ramita con unas bolitas y usted la metía.
0: O sea, pero te dieron con la ramita o con la bola.
1: Con la ramita. La ramita tiene las florecitas o tal vainita esta. Okay. ¿Cierto? Entonces la metieron como al agua y tenga, juepucha. ¿Ah?
0: Y que Karina ya no. Y que Karina ya no se orine en la cama, sino que se moja.
1: Bueno,
0: yo creo que.
1: Y también me han dado un pelo, me entiendes.
0: Bueno, ya, y Karina, ya sí, respeta. Sí. Tenemos la primera nota de voz, 8:36 minutos, en el que no me duermo de Tropicana. Los oyentes se confiesan. Abrimos el cuarto de confesiones más grande que tiene Colombia y el mundo. Y tenía que ser la emisora diferente, la emisora más bacana. Tropicana.
21: Tropicana, buenas noches. Tropicana, la más bacana, Karina, hermosa, caballo. Bueno. Digo que las mujeres y los hombres están...
0: No, nada, esta no es... Yo creo que es... A ver, esta tampoco. Esta es la primera confesión. Esta sí es.
22: Hola, amigos de Tropicana. Uy, Karina. Ya a mí pegaron... Cuenta la historia que hace muchos años a mí me pegaron una pela impresionante porque había mentido que había pasado el año. Me ha tirado dos, haya pasado dos habilitaciones de las cuales perdí una, la más fácil, que fue español, y pasé la de cálculo en el año 92. No, fue una pela impresionante. Cuando llegó la orden de matrícula me dijeron, ¿cómo así que otra vez vas a cómo así que otra vez noveno? ¿Qué pasó acá? Y yo, ay, parce, en diciembre se me tiré el diciembre, el regalo de diciembre, pailas. Y la cascada que me dieron, tres chancletazos cada uno y hasta ahí llegó la Navidad.
0: Cari, ese es muy común, ¿no? Cuando uno pierde materias, cuando uno se tira el año, primero va la pela y segundo, ¿sabes qué?
1: La matrícula.
0: No te voy a dar nada. Usted no se merece ningún niño Dios, usted no se merece nada, tampoco ropa de estreno.
1: Pero es que vea, póngase a pensar todo lo que cuesta un año escolar. Que
0: claro.
1: Desayunos, uniformes, zapatos, cuadernos, las madrugadas, las trasnochadas, hacer tareas. Ey, no, pónganse moscas ahí, pues. ¿Ah? Esa bueno, no Karen. Es tan fácil que digamos.
0: Total. Bueno, ¿qué tal te pareció
1: pelea
0: esa?
1: Pelea válida.
0: ¿Qué tal te pareció?
1: Pelea válida, me pareció muy bacana.
0: Ok.
1: Es una pelea válida porque... Sí. Porque, uy, yo siendo mamá también haría lo mismo. Ya hoy día, pues, es mero problema que usted, ay, que el castigo, no sé qué. Pero cero tecnología, cero redes sociales, cero paseitos. Queda en la casa lavando platos, ayudando, trapeando y barriendo.
0: Bueno, notas de voz a esta hora en la que no me duermo de Tropicana. Vamos a escuchar más confesiones. A ver, Tropicana, hola.
3: Karinita, caballito, buenas Hola, noches, amor. Tropicana la más bacana. Yo soy Quique de Medellín. Y ¿Qué? Mi confesión del día de hoy, el castigo más bravo, que fue una bobadita. Mi hermano mayor y yo éramos muy necios cuando estábamos chiquiticos y nos mandaban a bañar juntos. Cuando nos fuimos a bañar juntos, el champú se nos cayó y se nos regó. El champú, mi hermano que era súper caspa, era más cansón que yo, me dijo a mí, para que mi mamá no se dé cuenta, hagámonos chichi en el champú. Y nos orinamos en el champú.
1: No,
3: y bueno, salimos cuando luego nuestra querida madre se fue a bañar y se aplicó champú en la cabeza, no le hizo espuma, obvio que no le iba a hacer espuma. Entonces ella se olió los dedos y dijo, yo salgo, y sí, salió. Y cuando salió, muchacha, la combi completa, la triple play, nos dijo, se me quitan la ropa ya, gran hijo de puercas, porque ya te van tan ver, mamita. Entonces, imagínese la joda. Nos hizo quitar la ropa, nos mojó.

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1: Hablé de la grabadora. Ay, no. Esa ha sido la que más se nos marcó en nuestra niñez. Entonces, esa es mi triste historia. Tropicana, la más bacana.
2: Vea, tú le... Mierda, que va. Tú no vas a ganar. Gracias.
3: ¿Cómo cogen el champú y lo? ¿No se les ocurrió otra más brillante?
2: Oye, pero yo me quedo con algo, y es que tú, un pelado de esos, hoy en día tú le pegas con una correa, o le pegas con una varita, o le pegas con el cable de la grabadora y
3: ya
2: te
3: no
2: van demandando.
3: O sea, entonces con el cable, sí, de cargar el celular.
2: Es correcto, te van demandando y de una te vas para el bienestar familiar. Te quitan a los pelados. Ya los pelados hoy en día, ellos no se les puede pegar, ya no se los puede correr, y solamente me hace el favor y se queda quieto. Antes te daban una tunda de padre, señor mío, con una varita de totumo suazuá. Sí, ¿tú sabes cuál es esa? Suazuá. Bueno, Cari, tenemos dos confesiones.
3: Manden notica de voz. Cuenten cuál fue ese castigo de infancia que los dejó marcados. Saludo por acá para Jessica Alejandra, que está en vivo, conectada con nosotros en TikTok. Duan también, él desde Boston. Están por acá conectados desde Estados Unidos a través de www.tropicanafm.com y también por el TikTok. Un besito, Quique, también súper conectado. Andrés, un abrazo.
2: ¿Qué dicen los oyentes? Más confesiones a los que van llegando a la sintonía. Pueden enviar su nota de voz o confesión al 310-206-3302. 310-206-3302. En A Que No Me Duermo de Tropicana. Escuchamos a los oyentes. Cari, y en la próxima hora también vamos a hacer algo súper chévere. De pronto, dime, hay alguna persona que, no sé, que quiere pedir la mano, o de pronto está de pelea con su novio, con su esposo, con su pareja. De pronto están de pelea. Y tú quieres que esta situación cambie. Usted nos tiene que decir a nosotros, a Karina y a Caballito, ¿saben qué, muchachos? Ayúdenme, yo quiero dedicar una canción, quiero que ustedes me ayuden. Nosotros nos ponemos en contacto con ella o con él y te hacemos la vida más fácil, más sencilla con el Cupido de Tropicana. Entonces, es así de sencillo. Vale. Solamente nos tienen que escribir, ahí sí nos escriben, y me dice, mira, ella se llama tal o él se llama tal, nos dejan el número de teléfono y en la próxima hora, combinándola con las historias, vamos a llamar a esa persona. Tropicana, más oyentes, más historias, más confesiones, por el balón de colección de Tropicana, en A Que No Me Duermo.
4: Caballo, buenas noches, caballo. Buenas noches, Karina. Karina, my baby. I love you, baby. Karina, sabes que yo soy el único hombre que te puede decir eso, y te no puede ser otro.
2: Óyeme, qué vaina.
4: Bueno, caballo, mira, yo la última pela que me acuerdo fue porque mi mamá nos tenía prohibido meternos en una alberca.
2: Ajá.
4: Pero mi primo y yo no comíamos de bola de coco. Y mi mamá se fue para la tienda y nosotros nos metimos en la alberca a nadar.
2: Bola de coco es cuando...
3: ¿Cómo así que no comían bola de coco? No comen bola de coco.
2: No comer de la bola de coco es no importarle un carajo a nadie. O sea, a mí no me importa un carajo que mi mamá me vaya a fregar, pero yo... Sí, no para bola. Yo me meto ahí. Eso.
4: Cuando mi mamá llegó, obvio, nos pilló, pero mi primo no era de los que corría. Mi primo lo cascaron primero, mojado, pam, pam, pam, y yo corriendo y mi mamá atrás, man. Me monté en un palo, yo pensando que mi mamá no se iba a montar en el palo, yo dije, me voy a salvar, me salvó. Mi mamá se subió, yo me dije, me jodí el pie, y yo con el pie jodido, mi mamá me dio mi limpia, compadre. Y después me curó. Y en la noche, como a mi primo lo habían pegado mojado, obvio, él le dio fiebre y mi primo comenzó a gritar que había un mosquito con bigote en el cuarto. Un mosquito con bigote. Y yo salí a buscar una chancleta para ver cuál era ese mosquito con bigote, pero él lo veía, pero yo no. Y cada vez que tomamos, caballo, llega el mosquito con bigote. Bueno, caballo, de todas mis pelas, pues le agradezco a mi mamá por habernos pegado, porque hoy en día, gracias a ella, pues claro, somos los hombres que somos, honestos, transparentes, etc, etc. Feliz noche.
2: Listo, así, pues de limpia que le metieron al baño, que el mosquito conmigo.
3: Es que se subió al palo, yo me imagino. La escena, la mamá montada ya.
2: Pelo de carajo, bájate de allá, si no, cuando te bajes te va a ir peor.
3: O venga, que yo no le voy a hacer nada.
2: Sí,
3: venga,
2: sí.
3: Venga, que yo no le voy a hacer nada, venga. Tenga.

0: de amor.
1: Cari, ¿cuántas confesiones van hasta el momento? 8:45.
0: Dios mío. Tres.
1: Tres. Ok, sí. Listo, perfecto. Aquí tenemos.
0: Esta se llama Los Niños del Palo.
2: Buenas noches, Tropicana. A que no me duermo, la mamá cara. Arcañito, Karina, la historia mía, de lo que más me marcó en la infancia, pero la verdad no me alcanzaron a dar la pela, es que yo era sonámbulo. Yo supuestamente me levanté, cuando yo me desperté, era que les había abierto la puerta a mis padres. Y cuando yo le abro la puerta a mis padres, cuando yo, de lo que yo me acuerdo, resulta y pasa que ellos dos estaban tupiéndole al calentado o haciendo el amor.
0: ¿Cómo así?
2: Ah. Ay, Virgen Santa, con el grito que pegó mi mamá y mi papá, yo lo único, eso es lo que me acuerdo, y córrale paticas para que las tengo. Y esa noche me tocó quedarme en la calle, mi mamá me persiguió por varias cuadras, yo me logré esconder entre los alares de las casas, que hay escaleras. Yo corrí, volteé a la esquina y me agaché en una escalera de esas, porque yo era pequeño y me escondí ahí, y mi mamá búsqueme, Dios mío santo, me salvé la pena, pero eso sí es lo que más me marcó. ¿Dónde me coja? Mi mamá me mata, porque mejor dicho, después de que le interrumpo eso, ¡ja! Virgen Santa del Agarradero.
0: Caballito, usted ese fin de semana le pegó el calentado.
1: Sí, claro. Sí. Imagínate que este fin de semana estuve en un lado donde vendían comida costeña, o venden comida costeña,
0: no,
1: rico, sabroso.
0: Pero que si usted le pega el calentado, es aquello, no.
1: Ah, bueno, sí, no. también.
0: ¿Y con quién? ¿Y usted con quién le va a pegar el calentado en Bogotá?
1: Karina, esas son cosas que yo no te voy a decir.
0: No, señor, usted no está en este momento pegándole a ningún calentado en Bogotá. ¿Cómo así?
1: Karina, yo no te voy a decir ese tipo de cosas porque, ajá, no te lo voy a decir.
0: Sí, ajá. Yo también estuve pegándole al calentado mijo.
1: Sí, de ti lo creo, pero eso está bien.
0: Maravilla, sí.
1: Como dijo Diomedes, hacer el amor, pero de otra forma. Hacer el amor, que el mundo se va a acabar. Bueno, Cari.
0: En fin, entonces, ¿qué comiste? ¿Qué más comiste? Ya que nos entró en
1: esto. Sí, no. Sopita de sí. Mondongo con aguacatico, arrocito coblan. Sí. ¿Qué más? Sí, chévere. Comiste. Y juguito corozo. Rico. Sí, juguito bueno, corozo.
0: Escuchemos más anécdotas entonces.
1: 8:47 minutos, la última nota de voz, Tropicana.
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3: Hola, Karina. ¿Cómo estás? Pues la pela que hasta ahora me acuerdo, hace muchos años cuando yo era un chiquillo, pues teníamos una prima que era muy linda y que iba a la casa donde mi abuelita y nos dábamos piquitos y todo eso. Y recuerdo una vez que estábamos dos primos con mi prima y jugando al famoso papá y la mamá. Y cuando entró una tía y nos vio en el cuarto, pues no haciendo nada malo por sí, dándole piquitos, y nos cogieron ahí en el cuarto, mi abuela, mi mamá y mi tía, y nos metieron una pela a todos tres.
1: Una pela por hacer. No, pero eso es chévere, ¿no? Yo creo que.
0: Al papá y a la mamá.
1: Yo creo que el primer amor de uno viene siendo la. No sé, la prima, ¿no? La prima.
0: Ey, no.
1: ¿No? ¿Tú crees que no? Yo creo que sí.
0: No, señor.
1: Sí, yo creo que sí, Karina. Yo creo que sí. Tú nunca tuviste un romance con tu primo, ¿no?
0: Sí, pero no así como tan así, no.
1: Okay.
0: Dice por acá, Luz, es que el cuchiplancheo.
1: Bueno, señoras y señores, aquí estamos en las confesiones de A Que No Me Duermo de Tropicana. Karina, ya volvemos, ya venimos aquí en Tropicana. Siguen enviando su nota de voz al 310-206-3302, porque Tropicana hoy va a premiar a la mejor nota de voz con un balón de colección de Tropicana, tan bacana como tú.
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1: Y Es Tropicana, la emisora diferente, la papacana de toda Colombia, 8:50 minutos. Y atención, porque les traigo una información súper importante, una información excelente en la emisora más bacana. 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
3: Seguimos en las confesiones de A Que No Me Duermo aquí en Tropicana. En este día, el lunes, cuando ya de a poquito se nos va acabando el 20 de julio. Este 20 de julio, día de la independencia colombiana, que hemos pasado genial aquí en Tropicana. Muchos homenajes, muchos especiales también del 20 de julio. Y también hemos visto unos desfiles extraordinarios de nuestro Ejército Nacional, de la Policía también. Bueno, de la Fuerza Pública Colombiana. Un abrazo bien grande para todos ustedes y hoy más que nunca decimos con orgullo, con honor, somos colombianos y nos sentimos orgullosos de haber nacido en esta tierra. Y gracias, papito Dios, porque hay una emisora, hay una marca de radio que sin duda alguna es el corazón de los colombianos, Tropicana.
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3: Y llegó el momento de seguir escuchando más notas de voz. Más oyentes en A Que No Me Duermo de Tropicana.
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3: Abrimos el cuarto de confesiones más grande que tiene Colombia aquí en Tropicana. Los oyentes confesándose con ese regaño, esa pela, esa limpia. De pronto, esa, como dice uno en la costa, esa palera. Ustedes acá dicen, esa pela que me dieron X día por esto, por lo otro. Cuéntalo de una, la mejor historia, la mejor confesión va a ganar un balón de colección de Tropicana, Que No Me Duermo. Muy buenas noches. ¿Cuál es tu historia? ¿Cuál es tu confesión?
6: Yo escucho A Que No Me Duermo de Tropicana. Aquí es de pie, Cuesta Santander, Chipchombia. Bueno, la pela que yo me acuerdo y me da risa. Aquí en Piedecuesta hay un río que llama el Río de Oro. Y nosotros cuando estábamos pelados, pues nos volábamos para el río y nos metíamos, parecíamos lauchas allá metidos, parecíamos pescados. Y una vez me tiré yo en el río y me escalabré con una piedra, caí, le pegué una piedra con la cabeza y me llevaban para la casa y era tanto el dolor que yo tenía que me echaron tierra en la cabeza para calmarme en la sangre. Y cuando yo iba llegando, mi mamá, y que las santanderianas son santanderianas, de la misma rabia, de la misma rechera que le dio, me cogió a correa, tanto que me jaló un chorro de sangre de la escalabrada, y ahí sí que parecía mi mamá corriendo, llevándome a la clínica, eso lloraba del susto. Pero fue una pela.
3: Oye, Karina.
7: La pela, pero la pela de pelas.
3: Karina, eso siempre pasa, eso siempre sucede. Y es que la mamá de uno le dice, mira, no vayas a jugar, no te vayas para allá, me haces el favor, fulanito, porque, pues, Dios mío, cuando a ti te pasa algo o te sucedía algo, yo te lo dije, yo por eso te lo dije, que no se fuera para allá a jugar con ustedes. Y te pegaban diciéndote que no te
7: como
3: fuera para allá.
7: Como enseñándole a uno a hablar, sí. Yo le advertí que por allá no se podía ir.
3: Culi cagao, y no me haga que te dé otra. Es verdad, qué vaina.
7: Y no se ría, y no me saque la lengua, y no me levante los hombros.
3: Entra que no te va a pasar nada, mira, ya no te... Entra, no te va a pasar, entra. Cuando uno entraba, ahí viene la chancleta voladora. ¡Ping! Bueno, Karina Uribe, hasta el momento tenemos cuatro notas de voz.
7: Tírelas.
3: No, que te pregunto a ti. Cuatro, ¿no?
7: El nombre, recuérdalo.
3: No, tú.
7: No se acuerda.
3: Cuatro nombres, o sea, cuarta nota de voz con esta.
7: Sí, yo sé.
3: Ok. ¿Te
7: acuerdas la anterior?
3: Sí. Bueno.
7: Bueno, listo, ven ahí.
3: Aquí tenemos otra nota de voz. Aquí tenemos otro oyente. Tropicana, muy buenas noches.
8: Hola, Tropicana, la más bacana, bacanísima. Buenas noches. ¿Cómo me ves ahí? Un abrazo fuerte aquí, Camilo, locutor, en voz, reportándoles. ¿Cuál fue el castigo que me marcó toda mi vida? Que mi papá me dio una fuetera porque cuando perdí el año, silbaba de la felicidad. Y llegué al frente del trabajo de él y silbaba y silbaba, era contento porque perdí el año, perdí el año, perdí el año. Tropicana, papá, ganaba caliente.
3: Oh, primero, pero que llegaba silbando a la casa porque perdió el año, claro, por eso te daban tu palera, tu pela, imagínate.
7: Parece como que no le servía, no le servía de nada.
3: Sí. No, no le sirvió de nada, se volvió locutor.
7: Uno hoy día, ¿qué dice? Qué rico volver al colegio así sea 8 días.
3: No, yo qué voy a hacer para allá. Ya está bueno. No, ¿para qué? A oler a borrador ahí.
7: ¿A buscar qué?
3: A oler a borrador. Ahí te a pie. Con cipote sol. No, hombre, sea seria.
7: No importa. El colegio es otro cuento.
3: No. Oye, Cari. ¿Te parece? Esto es algo inédito. Pero ¿te parece si de pronto en la última hora recibimos oyentes aquí al 601, pero que nos cuenten en vivo su pela, su confesión? No.
7: Ah, de una. Sí.
3: ¿Aguanta
7: sí,
3: o no aguanta?
7: Me gusta.
3: Vamos a hacer el experimento.
7: Me dice que yo le mando a.
3: ¿A quién le va a mandar usted, hombre?
7: A los de la moto para que vayan y hagan el favor y cojan el celular.
3: Bueno, pues.
7: Esas pelas.
3: Bueno. Tenemos otro oyente. Al 310-206-3302. Señorita, ¿cómo es su nombre? Ah, se llama Jessica. Por favor, diga su historia.
9: Tropicana, buenas noches.
7: Reservo mi nombre.
9: Soy Alejandra y les voy a contar una anécdota que me pasó. Resulta que en mi familia, pues, mis padres querían comprar un colchón para ellos. Y un día, afuera de la casa, llegó a dar, como decir, reversa a un carro que tenía precisamente 2 colchones, un comedor, todo nuevo. Y resulta que ese día mi papá se estaba bañando en el patio. Y como ahí fuerita es retirado, es un barrio retirado, entonces no se bañan en ducha, sino en la pila, digamos, como lo llaman, ¿no? Y él estaba bien enjabonado. Cuando yo grité, papá, papá, no llegó el colchón. Cuando mi papá se puso las chanclas con jabón, se resbaló. Y él se envolvió una toalla y salió por el balcón a preguntar que si el colchón era ahí, señor. Y nadie le hacía caso. Entonces él en el transcurso se cayó 2 veces, yo me fui a esconder porque dije, ahorita me va a regañar. Cuando él se acabó de quitar el jabón como de la cara, del cabello, así rapidito, salió a la puerta, ¿no? Y es que el carro se puso muy cerca de la puerta, muy cerca del antejardín. Entonces se sospechaba que estaba esperando, pero esa era una broma mía. Y cuando mi papá me castigó y me dio 3 correazos, después se acabó de bañar y me volvió a castigar. Y tuvo un problema con el señor porque el señor le dijo que qué era lo que le pasaba, que se le había varado el carro y que entonces estaba llamando a alguien para poder prenderlo, que porque no le prendía. Esa es mi historia. Y recibí casi 4 correazos, mi papá se cayó 4 veces, las chanclas pues la rompió, toda esa anécdota.
3: Imagínate de dónde nos está enviando esta confesión ella.
7: Desde Pasto.
3: No, señor. ¿Desde dale? Mira, ella está en Sibundó y Putumayo. Me puse a buscar Putumayo acá en el mapa. Y Sibundoy está en San Francisco. Por ahí mismo está Colón, Santiago, Mocoa, Villa Garzón, Puerto Guzmán, Puerto Caicedo, Puerto Asís, Valle del Guamés, La Hormiga,
7: es que hay mucho pueblo,
3: San Miguel,
7: nos falta
3: La Dorada, cerquita al río Caquetá, cerquita también, bueno, ahí tienen el río Putumayo, por supuesto. Mira, Colombia es... país hermoso, también está ahí cerquita el Orito. Yo te estoy comentando esta vaina, pero Yo no sé dónde queda eso.
7: Porque usted no supo exactamente dónde en el mapa.
3: Es correcto. No, pero
7: y
3: ya no, sé.
7: Hay muchos, y hay pueblos muy con un nombre muy raro.
3: Mira, y Putumayo está por allá, cerquita a Cali. Sí, cerquita a Cali, está por allá, cerca. Cerquita a al Bichada.
7: ¿A dónde?
3: Al Chocó. Y eso te lo estoy diciendo porque estoy viendo aquí en el mapa.
7: Pero el Bichada y el Chocó son muy retirados.
3: Es correcto. Y el Caquetá también. Mira, ya vienes tú con tu cuento. Bueno, Karina Uribe, atención aquí en Tropicana.
7: Siga molestando.
3: Bueno, Giovanni desde Popayán.
10: Venga, los pelados, ya los pelados.
11: Tropicana es la más bacana, Karinita. Caballito. Hermano, pues mi historia sí es, mejor dicho. Nosotros teníamos como 15 años. Yo soy el mayor de cuatro hermanos. Hermanos hombres. Somos cinco con mi hermana, que es la menor. Esa noche tuve yo un problema con un vecino. Yo era el mayor, pues yo era un poquitico pequeña. Entonces por la noche puse a mis hermanos desde el patio de la casa, calculándole a la casa del vecino, lo encendimos a piedra, mano. El man me había dado duro, entonces lo encendimos a piedra y pues pensamos que no nos iban a pillar. Pero entonces nos metimos a la pieza, porque todos dormíamos en una pieza, los cuatro dormíamos en una pieza. Y mi mamá nos pilló entrar corriendo. Bueno, ese día dormimos, asustados, pero dormimos. Al día siguiente, ya el chisme, el mororó, pues, de que se habían quebrado unas tejas al vecino, de que le han quebrado los ventanales al vecino. El daño fue bastante grave. Y entonces, que andaban averiguando quiénes habían sido. Y ya le contaron a mi mamá que yo había tenido problemas con ese man. Y entonces mi mamá, por simple sospecha, nos cogió a los cuatro, nos encerró en la pieza, nos hizo colocar pantaloneta a los cuatro, y fue donde la vecina, que tenía una mata de ortiga como de 2 metros, hermano, se puso un guante y arrancó un pedazo de eso, pues hecho ortiga, y se metió a la pieza y echó llave, papá. Nos puso a brincar de cama en cama todos cuatro, nos enrolló. Un choy fue puchica, por donde nos caía nos daba ortiga, y después a bañarnos como a las 10 de la noche. Esa es la peor cuenta que nos pudieron haber dado en nuestra vida, y nos acordamos, como mis hermanos nos acordamos, y mi hermana se nos ríe, pues, porque nosotros fuimos los que nos cascaron. Tropicana, la más bacana.
3: Ortiga, me imagino que debe ser una planta
7: Es parecida a la que yo le mencioné ahorita acá.
3: ¿A cuál?
7: O sea, la verbena.
3: Pero la ortiga, esa vaina pica, ¿no?
7: La ortiga sí tiene como unos chuzoncitos, unos punzoncitos.
3: ¿Entonces pica o no pica?
7: Pica, obvio.
3: ¿Sí pica?
7: ¿A usted le ha picado?
3: Bueno, yo no sé.
7: Me llevo una matica de ortiga. Cuando quiera yo lo pico.
3: En el ortiga ese te puedo picar yo.
7: ¡Ey, no!
3: Ahí, entonces, viste, ¿para qué te metes conmigo?
7: No,
3: Karina.
7: Hablando de matas medicinales. Con esa mata usted ya quedaba tranquilo, vea. Más medicinal que la mata de ortiga, o más medicinal que la que yo les dije ahorita. O sea, amor, no hay, o sea, no.
3: Mira, saludos para Carlos Alberto Benavides. Él se encuentra en el barrio Gratamira, aquí en Bogotá. Gracias, un abrazo, papá. Ahí en la 138 con 72. Señora Karina, hasta el momento, ¿cómo va la cuestión? ¿Cuál te ha gustado? ¿Cuál no te ha gustado? ¿Qué tienes que decir? ¿Qué tienes por aportar, Karina?
7: Bueno, a mí la que más me ha gustado ha sido la tuya, caballero.
3: ¡Ay, qué rico!
7: No, yo creo que la que más me ha gustado ha sido la del palo.
3: ¿Seguro?
7: La que se montaron al palo ella y la mamá.
3: Pero bueno, lo más importante es que los oyentes de Tropicana son los que van a decidir al final cuál nota de voz, cuál historia.
7: Y la del champú que se orinaron dentro del tarro.
3: ¿Y qué
7: del
3: pelado es eso? Y esa vaina no se hace, imagínate tú. Y que no, me voy a echar champú y vamos a ver que es puro. Esa vaina huele a puro berrinchín.
7: No, horrible. Esa fue feo. Buena también.
3: Sí, feo.
7: ¿Qué más oyentes mandan notica de voz? envíela, mande notica de voz, cuente esa historia que lo dejó marcado, que a pesar de todo, agradece.
3: 310-206-3302, dice Miguel, esta es mi confesión.
12: Muy buenas noches, Tropicana, reportando por aquí desde los Llanos Orientales.
3: Qué bacán.
12: Les cuento que una vez estábamos con la novia en pleno tirititi, güey, puerca, papito. Dándole duro como cajón que no cierra, como pantaleta evangélico. Y en esa llega mi mamá.
7: Ay, sí, así.
12: Y entra a la casa.
7: Ah, así.
12: Y nos descubre en pleno tirititi.
3: Uy, ¿cómo?
12: Y se pega quien chuquizada esa señora. Y se trae el palo de la escoba. Y nos sacó de la habitación de ella porque estábamos, era en el cuarto de ella. Y pudo bejuca, duró como 10 días que no me hablaba. Es que mi habitación no es motel de nadie, me decía. Ay, fue muy bueno, Tropicana. Feliz noche.
3: Ey, pero que levante la mano quien no haya cogido la alcoba de su mamá, el cuarto de la mamá, como motel. A mí también, a mí no me pegaron.
7: No, nunca. Eso se respeta. Karina, que diga que va a utilizar la cama de los papás para pegarle al peluche, mi amor, no.
3: Karina sí es mentirosa. Karina, todo el mundo ha hecho eso. Todo el mundo lo ha hecho.
7: No.
3: Todo el mundo lo ha hecho,
7: Eso es jalándole con el respetico mi vida.
3: Todo el mundo lo ha hecho.
7: No.
3: Que tire la primera piedra quien no lo haya hecho.
7: A ver dónde se la tiro, mi amor.
3: Bueno,
7: encuentro, pues.
3: Señora Karina.
7: Señora, no le quite años a su vida. Cuéntemelo todo.
3: 310-206-3302. La gente está enviando su nota de voz, pero no les estoy pasando porque no me pone la palabra confesión. Tienen que poner la palabra confesión. Hoy estamos con las confesiones de qué, Cari.
7: Hoy estamos con los castigos de infancia, esos que los dejaron marcados. Esos que le dejaron a usted un tallón, una cicatriz, pero que un día dice, ay, gracias, o se ríe de eso. O le enfrenta a la mamá y le dice, ey, ma, ¿usted por qué me pegó por esa bobada? Ah, uno que iba a saber.
3: Entonces, aquí tenemos otro oyente a ver qué nos cuentan en las confesiones de Que No Me Duermo de Tropicana. ¿Qué dicen ustedes? Están participando por un balón de colección.
13: Hola, Tropicana, buenas noches. Así me acuerdo de una pela. Una vez me habían castigado y pues me habían encerrado en la casa y mis papás se fueron a trabajar y yo salí a jugar con mis amigos, pero me volé por el techo. Y cuando mi mamá llegó, pues sí señor, pues me vio en la calle jugando y eso, y me entró, me pegó, y después de pegarme me mandó con un vestido de mi hermana, me puso el vestido de mi hermana y me mandó a comprar una bolsa de leche. Entonces esa es la que me acuerdo que, uy.
7: Yo hago lo mismo, lo mando así.
3: No, pero no aguanta. ¿Qué tal que al pelado le quede gustando poniéndose la ropa de la hermana? Hágame el favor. Usted que es el macho de la casa, pida algo de hierro, pida algo que usen los hombres, que usen los hombres. Bueno, papi, yo voy a pedir una plancha.
7: Oh, muy bonito.
3: Bueno.
7: De todo se puede pedir. Ah,
3: porque ¿cómo se te ocurre una plancha para un pelado?
7: Cada quien con sus gustos. Cada quien con su mazo, claro.
3: Una plancha para el pelado, pues. Más oyentes. Bueno. Al 310-06-3302. Karina Uribe de Medellín. Mamacita, pues. Aquí tenemos otro oyente. De Suba.
7: ¿Qué dicen?
14: Buenas noches, caballito, Karina, ¿cómo están?
7: Hola.
14: Pues mi confesión es, como yo crecí en Neiva, en una finca de la familia, un día como cuando tenía 10 años más o menos, mi abuelo me dijo que no le fuera a abrir el potrero a las vacas, que porque se dañaba el cultivo. Y claro, apenas él se fue, yo quise jugar a ser el vaquero, cogí una rama y empecé a arrearlas. No sé cómo hice, pero terminé abriendo el portón que no era y en menos de un minuto todas las vacas se salieron disparadas y se metieron en el cultivo. Yo corrí detrás de todas ellas para tratar de cogerlas, pero corrían más y mientras más las espantaba, más daño hacían ahí en el cultivo. Y cuando por fin logré sacarlas a todas, el cultivo parecía que hubiera pasado como un huracán por encima.
7: No.
14: Mi abuelo no me dijo ni una sola palabra, solo se quitó el sombrero, me miró y en ese momento supe que ya había perdido pues toda esperanza. En esa noche entonces mi mamá y prácticamente entre él me cogieron con lo que le pegan a los caballos o a las vacas con lo que los arrían.
7: con el Ciurriago.
8: Y bueno, eso me dejó marcado hasta el día de hoy. Prácticamente cada vez que veo una vaca me acuerdo de esa experiencia. A que no me duermo.
3: Cada vez que veo una vaca se acuerda de esa vaina. Bueno, tengo una vaca lechera.
7: No es una vaca cualquiera. Oiga, esa está buena.
3: Sí, esa está chévere. Está chévere, sí. ¿Tú también fuiste, fuiste así?
7: Sí, mi amor, de vez en cuando, sí.
3: Ok. Bueno,
7: ay,
3: Cari.
7: Ay, Dios mío, ¿qué más historias hay por ahí? Recuerden que hoy estamos recordando como la infancia, qué pasó, qué no pasó. Repórtense desde las otras ciudades, de Armenia, de Manizales, de los que nos escuchan desde Cali, los que nos escuchan desde Tunja, en Cúcuta, en Villavicencio, en Montería, muchachos, Cartagena, ¿dónde está la gente bella de Cartagena?
3: Cari, bueno, imagínate, imagínate que aquí me están diciendo lo siguiente. Hola, caballito, muy buenas. No puedo participar en el sorteo, pero quería dejar mi historia sobre el tema del día. El tema del día son esos recuerdos que tienes con tu mamá o con tu papá que te dieron ese castigo, esa pela, esa palera, esa tunda, esa muñequera en la infancia. Solamente nos envías al 310-206-3302 y listo, de una tienes la oportunidad de participar en A Que No Me Duermo. Pero como usted no quiere participar, aquí estamos para escuchar. De una. Otro oyente, Tropicana, muy buenas noches. ¿Cuál es tu confesión?
15: Bueno, muchachos, la historia mía, sí, me ha dicho, le va a ganar a todo, ¿oyó?
7: A ver, cuente. ¿Qué
15: pasa? Que una vez estábamos nosotros con mi esposa y mi hijo jugando a Atari, Super Mario. Entonces estábamos enseñándole a mi hijo, pues, que cómo se jugaba Super Mario. Eso fue hace muchos añitos. Y entonces lo dejamos jugando y nos fuimos para la habitación y estábamos dándole al pecho, al peluche, y el, en esas entró él gritando que había sacado las 5 estrellas de Super Mario, y cuando encontró fue la mamá como ensartada, como papá tenedor
7: en la estrella,
15: el chino, mejor dicho, yo no sabía ni qué hacer ahí, qué.
3: Como papa en tenedor, en sardadita.
7: Ay, no, pero ahí no le puede pegar al niño, porque yo, al contrario, el niño es el que les tiene que pegar a ellos.
3: ¿Por qué razón?
7: No, no, no.
3: ¿Y por qué razón?
7: Manejen los tiempos, manejen los tiempos, hay el espacio de cada cual.
3: Tropicana, 9:28 en las confesiones de Que No Me Duermo de Tropicana. Aquí estamos hasta las 12 de la medianoche, 9:28. Son muchas confesiones. 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Otro oyente, Tropicana.
7: ¿Qué más dice? Buenas.
16: Hola, buenas noches, Tropicana, la más bacana.
7: Hola.
16: Mi confesión, un día estaba sentado en un banquito pensando, yo estaba pensando así, él pensaba muchas cosas.
7: Así como uno
16: yo era muy chiquito, era muy pequeño. Y mi mamá cogió un palo y me rajó la cabeza. Cuando me rajó la cabeza, yo cogí, me miré la sangre, me toqué la cabeza, lloré y la miré. Y o sea, yo pues no le podía decir nada porque en el campo le pegaban mucho a uno hace años. Y me dijo, por estar pensando malos pensamientos. Y yo la miré y quedé súper sorprendido porque yo estaba pensando malos pensamientos. Y yo dije, preciso, esta señora es bruja. Y le cogí un miedo a mi mamá tenaz. Tropicana, la más bacana.
7: Ey, no, ¿cómo le dice bruja a la mamá?
3: No. Ey, pero las mamás tienen... tienen ese sentido,
7: un sexto,
3: ¿no?
7: Sentido, sí, sí. Un séptimo, porque el sexto es para descubrir quién, claro, es el monto, cacho o no.
3: Sí, sí, sí, ellas tienen como ese, cuando ellas te ven así, de pronto en tu actuar, en tu caminar, que te comienzas como a divagar.
7: Muy raro,
3: dicen,
7: muy raro.
3: Eso está raro y este pelado tiene algo, ¿cierto?
7: Totalmente, eso se descubre a leguas.
3: Bueno, más confesiones, más anécdotas, ya, más oyentes. ¿Qué pasó, mi amor?
7: Que los habían castigado por tantas cosas. Ea de María.
3: Cari, en este momento, 9:30, vamos a saludar a la gente que está en el TikTok, @tropicanacolombia. Para todos ustedes, un abrazo enorme. Cari ya lo va a leer.
7: Cuenten, ¿desde qué ciudad, desde qué país, a qué hora? ¿Ah? A ver quiénes por acá conectados con la que no me duermo. Dicen por acá, hola, saludo Tropicana. Estoy escuchando Tropicana desde Manizales. ¿Quién más leo? Jessica Alejandra, que no me duermo. Lady Sua también dice saludo.
3: Cari,
7: saludo para, a ver, ¿qué más?
3: Mira, nosotros podemos hacer algo con la gente del TikTok. Sí. Y si ellos quieren, podemos llamarlo. O sea, que nos levante la mano y nos dejan pues su número ahí, su mensajito.
7: Lo llamamos. Ve, Andrés, esa es del Socorro Santander, municipio. Jesús desde Popayán. Jesús Orlando. ¡Mua!
3: A ver, ¿qué más? No. Al 310-206-3302. Sí, aquí estamos en A Que No Me Duermo de Tropicana. Estamos escuchando sus notas de voz, sus confesiones. Y llegó el momento de seguir.
7: Miguel Ángel Gutiérrez desde San Cristóbal en Táchira, Venezuela.
3: Qué bacano.
7: Gloria también por acá escuchándonos. Astrid, Shirley, Noemi. Un abracito para todos. Gracias por conectarse con Tropicana, A Que No Me Duermo.
3: Bueno, que levante la mano el que quiera que nosotros lo llamemos y nos cuente su historia, su confesión. Al 310-206-3302. 310-206-3302. Si está en cualquier parte del mundo, usted nos deja su WhatsApp, que lo llamamos de una. ¿Cuál es el problema? Ninguno. Tropicana, buenas.
17: Bueno, la paliza que yo me acuerdo, más donde íbamos a hacer un mundo el ¿qué? El miércoles o martes, no me acuerdo muy bien, fue de esta semana que pasó. Como estoy trabajando en un techo, componiendo un techo con mi papá de albañilería, resulta y pasa que hago una pisada en falso. ¿Qué pasó? Que casi me voy a fondo. Casi parto el techo hacia abajo, donde estaba el cielo raso, y casi me fracturó un pie. Pero gracias a Dios de que todo no pasó a mayores, porque una omega que estaba en la mitad me sostuvo y yo medio pisé y aguanté el peso. Porque mi peso no es normal, mi peso es de 85 o a 102 kilos. ¿Ya? Como yo soy alto, mi altura también es influyente en este peso que yo tengo de mi cuerpo. Y decidí de bajar un poco de peso porque como yo trabajo en altura,
3: ajá,
17: pues no me favorece mucho.
3: Papi, uno gordo no sirve para esa vaina.
7: Caballo.
17: Esta es mi confesión.
7: Caballo.
3: Pero es verdad. Hey, uno gordo no sirve para esa vaina. Uno
7: sirve para otras cosas, amor. No. Sí, ¿cómo te llamas?
3: ¿Para qué? Ni siquiera para el curucutó, porque uno se cansa muy rápido y la pipa no te deja.
7: No, ¿quién dijo que no? No,
3: ay, ah, bueno, amor, sí, porque sí, la que más sabe gorditos, porque he estado con el gordo.
7: Mi amor, hay gorditos que son Ave María, no tiene nada que envidiarle a cualquier flacuchento por ahí.
3: Mi hermanito, el propio Dogor, papi, uno tiene que rebajar, uno tiene que estar así como yo a la línea, cofla. Claro, no, porque
7: pues,
3: uno no.
7: Cofla.
3: Sí,
7: ay,
3: porque uno no se cansa.
7: Hay gorditos que tienen lo suyo, mi amor. Ave María.
3: Bueno, entonces, ¿a ti te gustan los gorditos, pues? Entre otras cosas, también el cucharón, el mango, no está bueno que usted sea gordito, porque en cualquier momento, pim, pam, pam, debuta con la pijama de palo, no aguanta.
7: Es que debuta con la.
3: Obvio. Caballo, a ver.
7: No seas así descarado. No.
3: Karina Uribe. No. Pero por favor, ayúdame. Si así sea, vea, recibe esta nota de voz, hombre.
7: Pero ¿cómo que debuta con la pijama de palo? Ay, que no. Sí.
3: Se va pa el barrio Los Acostados. Así que rebaje.
7: Si usted, no, amor, si usted así gordito, chía. A mí me gusta así. No.
3: Coma
7: no,
3: piña, no. Coma papaya.
7: Lo que le va a dar es una diarrea a la vez.
3: Bueno, dale pues. Rápido,
7: pues, pero si me da papaya, yo me loco.
3: Bueno, venga, pues. Venga por su pedazo de papaya.
7: Ay, hola, buenas noches, Tropicana. Hello.
18: Muy buenas. Hola, Tropicana, la más bacana. Bueno, yo vengo a contar mi historia. Pues, bueno, eso era en épocas, digamos, que donde yo tenía por ahí un amorcito que se acabó la historia pues con él, pero bueno, en ese entonces yo pues no andábamos juntos, tenía pues mi novio en ese entonces y eso era en Sogamoso. Entonces estábamos en Sogamoso, nos dejó el colegio en una actividad en un parque, todo normalito hasta ahí. pasa y sucede que, bueno, en ese momentico, como pareja nos fuimos ahí a dialogar, nos estábamos enamorando, hasta ahora nos estábamos, digamos, cuadrando en ese entonces, estábamos ahí todos tranquilos, estábamos todos contentos, y pues yo tenía que volverme en ruta. ¿Qué pasa? Okay. Que yo dejé ir la ruta y me quedé con el querido pues hablando, porque pues estaba en esos momentos ilusionada, ¿sí? Entonces pues nada, la ilusión me sale cara. Porque te cuento que, bueno, yo me quedé en la ruta normal, y una cosa llegó a la otra, que lo único bonito de ese día fue que me recuerdo que pues me pidió en el cuadro, pero yo salgo de ese parque y encuentro a mi mamá. En toda la parte
7: de la mamá, ¿qué?
19: Mala.
18: Con mi papá llegaron a recogerme en el carro porque se dieron cuenta que yo nunca llegué en la ruta, nunca me fui en la ruta. Y el chico, pues, tenía miedo, digamos, de verlo. Entonces yo le dije, como que no, tranquilo, que eso no pasa nada, ellos no te van a decir nada. Él tan solo fue como a saludar. En ese momento, pues, yo lo voy a presentar como mi novio, pero las cosas salieron muy mal. Y en ese momento, pues a mí tan solo me cogieron y me tiraron el pelo, me cachetearon, me llegué a la casa y me dieron una pela con una correa de cuero. Como que la mujer.
7: No tenemos derecho.
18: Y me dieron con esa correa hasta donde más no pudieron.
19: Y con otra cosa también
18: me
19: le dieron.
18: Por toda la casa. Yo era, córrale, córrale, equipa allá. Pero en ese momento del carro, nada, yo le digo, ven y saludas. Mi mamá tan solo lo miró y le cerró la puerta por la cara de ese carro.
7: Ey, no,
18: y sube la ventanita así. Y yo que como que, tierra, trágame. Y nada, pues no. Al siguiente día me terminaron. Historia muy triste, la verdad. Duramos 24 horas de novia.
7: No.
18: Y es una historia triste, pero pues nada, me gané una pela, un novio por 24 horas y un history time. Y yo espero con esto poder participar para ganarme ese balón, porque quiero ese balón.
19: Bueno, mi amor, yo le doy el balón que usted quiera. Yo, no, mi amor, no, a mí
7: no
19: me gusta.
7: Le dan pelas.
19: A mí me gusta. No, yo le doy otra pela, pero de otra forma. A mí me gustaría, mi amor, que usted me diese un número para nosotros llamarle. Mira, a mí se me gustaría ir a fondo.
7: Llamémosla.
19: Sí, a mí me gustaría ir a fondo en esta historia. Ella se llama Vanessa.
7: Llamémosla.
19: Ya le dije que me pasara su número, estoy esperando entonces. ¡Vanessa! Contesta ese WhatsApp, por favor, mi amor.
7: Es muy buena la historia, ¿cierto?
19: ¿A ti alguna vez te pasó algo parecido? ¿Te hicieron pasar pena?
7: No, pero pues una vez yo sí tenía un noviecito. Y mis hermanitos, apá, vea, Karina tiene un noviecito, no sé qué, no sé qué. Y yo, estos hijos de puches, y yo le terminé al noviecito el día del cumpleaños porque mis hermanitos habían sapeado.
19: Ok, ok, bueno, mira, Cari, ya tengo el número. Regalamos un segundito. Márquele. Oh, pero yo lo voy a marcar desde aquí porque uno se demora mucho ahí, en el código ese.
7: Hágale.
19: Espérate. 830-8408. Y ya vamos a continuar escuchando más confesiones.
7: Muy charro.
19: La vaina es que no te va a escuchar a ti, ¿oíste?
7: No importa, yo.
20: Ah, no.
19: Ajá, mi amor, ¿cómo estás? ¿Tú eres Vanessa?
20: Sí, sí, señor.
19: Señorito, me hace el favor porque usted no le gusta el daño.
7: No, dale, señor.
19: Oye, Vanessa, ¿a qué hora te duermes tú, güey? ¿A qué hora te duermes tú, corazón?
20: Me estoy acostando por ahí a las 11.
19: No, entonces no, vas a perder. Porque tienes que acostarte a las 12 de la noche. Ay, entonces, mire, nosotros siempre al oyente ganador lo elegimos a eso de las 11:35, 5:40. Entonces toca que trasnoches con nosotros. Está suave.
20: Claro.
19: Oye, Vane, ven acá. Cari, ¿qué pregunta quieres hacerle a Vanessa? ¿Y estás escuchando Tropicana o no?
20: Sí, sí, señor.
19: Bueno, dale.
7: Vane, ¿al cuánto tiempo de esa relación ya pudiste normalizar una relación normal? Normalizar una relación normal, o sea, una relación ahora sí.
19: ¿Le escuchaste, no?
20: No.
19: Ah, bueno, Karina te pregunta que luego de esa relación,

0: pregunta que luego de esa relación que duró 24 horas, ¿al cuánto tiempo ya pudiste normalizar o formalizar una relación?
1: ¿Otra relación?
0: Sí, que conocieran ahí en tu casa y que te dejaran tener ese novio.
2: Ya después de 2 años.
0: Oh, ¿qué? ¿En serio 2 años?
1: ¡Dos años!
0: ¿Y qué te dijeron cuando llevaste al muchachito ahí a tu casa?
2: No, pues ya le pude presentar normal. Mi mamá le aceptó porque era un buen muchacho, pero al principio digamos que tenía sus dudas de acuerdo con él. También fue otra historia en la cual me tocaba escaparme.
0: ¿Cómo? Pero cuenta esa historia. ¿Y qué edad tienes tú,
2: Yo tengo ahorita 20 años.
0: ¿20? Oye, súper sí. Joven.
1: O sea que eso fue hace poquito.
0: Sí. ¿Y tú dónde eres, corazón?
2: Yo soy de
0: Camagüey, acá. Ah, estamos aquí cerquita. Mi claro. Amor, dígale a su mamá que el que le sirve usted soy yo. Bueno, entonces cuéntanos esa historia.
2: No, pues yo estoy en un colegio en Sogamoso y pues me vine para un colegio acá en el Giga, en el colegio Giga del Tamo. Y ahí conocí a mi pareja. Y conociendo a mi pareja, pues digamos que él tenía su contacto ya con una pelada y pues terminaron, a él lo dejaron y pues yo lo conocí. Entonces, bueno, empecé a conocerlo y pues vivía literalmente cerca del colegio, lo cual mi mamá siempre ha sido muy complicada y pues más de una vez me tocó escaparme. Salía del colegio, salía corriendo para el parque, me quedaba con él un poquito del parque y me devolvía corriendo a mi mamá. Porque me tocaba cumplirle horarios, sí o sí.
0: Mira, yo me imagino que tu mamá es tan complicada que todavía te lleva al ginecólogo.
2: Ay, no, sí.
0: Entonces, ¿Viste?
1: Cuidado.
0: Ay,
1: no.
0: Obvio que sí.
2: A ella le daba como cosa y pues habían días que yo madrugaba mucho más para poderlo ver, sí. Le decía como que no, nos vemos a las 7, no nos
0: vemos. Ey, el amor es una vaina jodida. ¿Tú crees que yo voy a madrugar más para ir a ver una persona? No, ¿eso qué es?
2: Entonces, yo llegaba de rápido del parque, de madrugada, de todo, para verme con él. Y pues ella me decía como, no, usted está madrugando mucho. Yo la acompaño al colegio y yo dije, no, mami, que si no, se me hace más tarde, y corre. Y así me empecé a conocer con él. Ya después de trabajar al lado de la casa también, y él me llevó un día al trabajo de soltero. Yo vendía en ese entonces helados. En ese entonces me doy un pico. Mi hermana mayor me ve desde la ventana de mi casa y hoy le dice a mi mamá. Ese día me tocó decirle que no, que mi hermana era ciega, que mi hermana estaba bien de mal, que no, que yo que tal con un hombre, que hombre no era mi gente. Luego de eso, pues, a los días me tocó presentárselo como amigo, porque ya habían rumores en Duitama, que yo me la pasaba con un
1: no. En todo Duitama, no.
2: Me tocó presentárselo como amigo. Después lo fue conociendo, le gustó el pelado y pues me dijo que podía ser gran hombre para mí. En este entonces ya llevamos 2 años de relación con él.
0: ¿Cuántos 2 años?
2: Sí, ya llevamos 2 añitos con él.
1: Pueblo chiquito, bueno. Infierno grande.
0: Sí. ¿Y estás enamoradita o ya te estás desencantando?
2: No, te ha sido igual de un capricho.
0: Ah, pero entonces es un capricho. No, mentira. ¿No? Oye, Vanessa. Dime, Cari.
1: Que no me confunda,
2: eso es amor hasta el matrimonio.
0: Hay que estar
1: eso le iba a preguntar, que si ya le habían pegado a eso.
0: Ah, que si ya le pegaron a eso, al peluche, dice Karina Uribe.
2: Algunas veces. Prefiero mantener los secretos, no sé que mi hermana por ahí escuche tropical.
0: Ah, entonces sí, ya le pegaron al peluche. Sí,
1: obvio.
0: Ya. Sí, ya.
1: Vio
0: sí,
1: algunas
0: sí.
1: Veces.
0: Bueno,
2: sí.
0: Bueno, ya, entonces ¿qué huele a caucho quemado?
2: Depende.
0: Ay, que depende por qué.
2: Depende el día.
0: Ah, depende el día.
1: Muy bien.
0: ¿Tiene solamente los fines de semana, qué?
2: Sí, tanto nos vemos los domingos.
0: Los domingos.
1: Que se caiga lo que tenga que caer los domingos.
0: O sea que están livianitos los dos porque ya fue domingo.

0: Claro, hoy estuvimos ayer juntos.
1: Ah, mejor dicho. Bueno, sabroso usted. Yo que tengo un verano, que mejor dicho, a Bogotá va a acabar conmigo. Bueno, mi amor, te mando un beso. Gracias por la sintonía, Vane. Atenta ahí, Dale. A que no me duermo de Tropicana. Un besito.
2: Dale. Chao, Vane.
1: Chao. A Karina. Y le sacó a la pela que sí, no, le había claro. pegado el peluche.
2: Es que hay que preguntar, ya hoy día. No, eso sí hay que preguntarlo, pues.
1: Qué barbaridad.
2: Yo tengo un compañero, pues, acá entre nosotros dos.
1: ¿Qué pasó?
2: Que él dice que hasta el matrimonio sí o sí.
1: No creo.
2: Es más, no acepta ni una fiesta con licor.
1: ¿Por qué?
2: No acepta, él dice que no, que eso no es de Dios.
1: ¿De qué?
2: No acepta.
1: Pate
2: no
1: con
2: acepta.
1: Las dos el mangue.
2: No.
1: Oh, madre, así tiene que patear con las dos.
2: No, él dice que hasta el matrimonio. Que ¿qué no matrimonio? Que... Eso.
1: Papi, sí. Cuidado, que el queso no tiene amigos.
2: Oiga.
1: El queso no tiene amigos. Si usted lo deja por ahí pagando, ri, viene el ratón y se lo come.
2: Que no puede escuchar canciones que sean groseras o que digan, mételo, papi, mételo.
1: Ah, ese man es bajito en sodio.
2: No es bajito en sodio.
1: Sí, bajito
2: de
1: en sal.
2: Y es así grande, lindo, de verdad, se lo juro.
1: ¿Cómo así?
2: O sea, es grande, lindo, tales.
1: Puede ser muy lindo, muy tales que el man cuando patea con las dos, patea con las dos.
2: Caballos, en serio, no es bajito en sodio, patea con las dos.
1: Por eso, ya tú probaste. O sea, ya tú le has servido de cama.
2: No, porque él dice que está el matrimonio, él lo asegura.
1: Por
2: y
1: eso.
2: Uno lo ve con peladitas por ahí. Ay, qué más, les van, pum, van.
1: ¿Y quién quita que el man, ¿ah?
2: No se ha dado nunca un pico, nada. Es más, conmigo fue una vez a una actividad.
1: ¿Sí?
2: Y nos dijeron, vamos a ir al remate, pero el remate no podemos grabar. Tienen que irse así, sin celular, tal. Él dijo, me voy para mi casa. Eso no es de Dios.
1: No. Un man así es como extraño. Porque yo conozco gente que es seria y gente que dice, bueno, yo hasta el matrimonio, yo voy a ser una persona casta, una persona que no se va a acostar con nadie y listo, pero si rumbea, si se parche y tal. Pero eso y que, ay no, que las muchachitas, ay no, échate para allá porque ahí... No, eso es raro.
2: Nada, no puede ser.
1: Es raro. No, nada. Porque una cosa tú es besar, abrazar, agarrar, y a otra cosa es ir a la cama. O sea, eso es como extraño.
2: Pero de verdad, eso es como extraño. Dice, y el chisme aquí en este minutico que tengo.
1: ¿Qué?
2: ¿Viste aquel famoso que publicó por error en Instagram un estado mostrando el trinis?
1: ¿Cuál es ese?
2: El que era manager.
1: Imagínate.
2: El que era manager de aquel artista.
1: ¿Cuál artista?
2: De aquel que dice, yo soy un
1: vagabundo. Ese.
2: Salió mostrando el trinis.
1: Sí.
2: ¿Para qué? Pero bien, está tranquilo, no se puede quejar.
1: O sea, se te hizo agua la boca.
2: No.
1: Entonces,
2: no.
1: Yo al que vi por ahí el que estaba metido en un cipote chicharrón es un pelado que participó en un reality.
2: No.
1: Que salió con unas muchachas. O sea, como que estaban haciendo un trío y el man como que comenzó a pegarles, a insultarlas y ahí se armó el merequetén. Eso fue lo que yo vi. Bueno, Gary, son las 9:50.
2: Espérate.
1: No, espérate, ¿qué? 9:50, ya venimos. ¿Qué pasó? ¿Qué?
2: Pero de verdad, y lo mostró así, tranes en el espejo, así.
1: Y ya, pues.
2: Mi amor, mire todo esto para usted, amor.
1: O sea, ¿y tú crees que yo diga, ay, qué bacano? Pues, Gary.
2: Se lo muestro.
1: Vamos a hacer.
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3: Seguimos en el cuarto de confesiones más grande que tiene Colombia, Que No Me Duermo de Tropicana, todas las noches, de lunes a jueves, desde las 8 de la noche hasta las 12 con ustedes, Karen Uribe y el caballito Edgar Castillo. Para nosotros es un inmenso placer saludarlos, acompañarlos, escuchar sus historias, sus anécdotas, esas confesiones que nos cuentan. Y bueno, en estos días estamos entregando los balones de colección de Tropicana. Si usted quiere este balón de colección, por ejemplo, hoy estamos con historias, con confesiones de esa vez que su mamá o su papá le dio una palera, le dio una pela, le dio una tunda, como a cajón que no cierra, porque perdió el año, porque hizo algo con su prima, porque no hizo el mandado, o porque dejó quemar la sopa, porque dejó quemar el arroz. Cuéntelo de una. La mejor historia antes de irnos a eso de las 11:40 de la noche, la vamos a premiar. Le vamos a enviar a su ciudad. Puede ir usted y reclamar su balón de colección en la sede de Tropicana de Caracol Radio de su ciudad. Por ejemplo, si está en Barranquilla, Medellín, Ocaña, en Bucaramanga, si de pronto está, no sé, por el lado de Cali, en Pereira, en Armenia, donde se encuentre, allá le vamos a hacer llegar el balón para que disfrute este balón de colección. 17 minutos, esta es Tropicana. Recuerden también que si tienen un soldado caído, te vamos a ayudar. Si tienes también de pronto un cupido, ¿quieres dedicar alguna canción? ¿Quiere decir algunas palabras? ¿Cuánto ama a esa persona? Aquí nosotros también te vamos a ayudar. Son las confesiones de Tropicana. Escuchamos la siguiente confesión.
4: Buenas noches, Tropicana, Que No Me Duermo. Mi pela fue a los 10 años. Esa pela, la verdad, no se me va a olvidar nunca jamás en la vida. Y me sirvió para toda la vida, para saber que uno nunca debe pasar por encima de sus padres. Esa pela fue porque fue el último día del colegio, de la escuelita donde yo estudiaba, era en grado quinto. Y una compañera, pues, que vivía ahí cerca de la escuela, me dijo que fuéramos a almorzar a la casa de ella. Y pues a mí se me hizo fácil irme para la casa de ella, ir a almorzar y pues después irme para mi casa. Pues claro que siempre pasó casi como una hora y yo llegué a la casa y mi mamá preocupada, llorando, buscándome de todo. Y pues como no habían teléfonos celulares, ni teléfonos ni nada, pues ni modo, yo no pude avisarle. Y mi mamá me recibió con una mechoneada, después cogió la correa. Cuando yo vi a esa señora, que mejor dicho, salió corriendo detrás mío, a mí se me hizo fácil salirme para la calle. Yo dije que en la calle no me iban a pegar. Pero fue el peor error que yo hice porque mi mamá corrió por toda la manzana del barrio persiguiéndome con la correa hasta que me logró coger un tío, que él era el que, mejor dicho, siempre estaba pendiente de mí para que mi mamá me pegara. Y mi tío me cogió y mi mamá aprovechó para darme una trilla, pero esa trilla, mejor dicho, nunca en la vida se me olvidó ni se me va a olvidar. Pero eso me sirvió para ser una mujer de mi casa, una mujer obediente y una mujer agradecida con mi mamá.
3: Trilla, pela, palera,
5: trilla es una pela.
3: Tunda,
5: muñequera.
3: Una paliza, una penquera. Ey, pero algo que tienen los colombianos, y eso es en todo el territorio nacional, eso sí. Es en toda Colombia, y es que como usted se la haga a su mamá, ella lo sale a corretear. A mí también una vez me pegaron una de padre y señor mío. Mi mamá me correteó. Yo dije, no, mi mamá no me va a coger. Que no, me cogió y me hizo pasar pena delante de mis amiguitos en ese momento. Y me dio una, y adivina por qué.
5: ¿Por qué?
3: Porque no me quería ir a bañar, porque quería todo el tiempo estar en la calle descalzo, con la pata pelada, jugando. Que te estoy diciendo que entre, que entres, Edgar, que entres, va una.
5: Cuando ya le dice completico el nombre, ahí se compuso la vaina.
3: Edgar Alexander, que entre, van dos.
6: Que haga el favor.
3: Ajá, no joda, es que me hacen el favor. Y, mami, ya no me pegue más, no me pegue. Yo te lo dije. Yo te dije que cuando yo te estoy hablando, no joda, que no me hagas salir porque te jodo.
6: Y qué difícil es bañarse, ¿ah? ¿Eh? Uno es que era bobo, ¿no?
3: No, mira, imagínate que mi mamá me bañaba con estropajo y sal. Perdón, con azúcar.
6: ¿Y por qué?
3: Porque me decía.
6: Cochino.
3: Me decís que, oye, estás percudido. Así me decía. Y que estás percudido. Estás curtido.
6: Curtido.
3: Pareces una bola de cutre. Entonces me cogía con el estropajo. ¿Sabes cuál es el estropajo, no?
6: Ay, no, God.
3: ¿Sabes cuál es el estropajo?
6: Claro, bueno. el que es un cosito así largo y lo ponen en mochitos para que ustedes.
3: Sí, ¿verdad? Bueno. El estropajo.
6: Se todo el cuerpo.
3: Con jabón y jabón de lavar con azúcar.
6: Rey.
3: Miércoles, esa vaina.
6: Hay que decir.
3: Fuerte, fuerte, fuerte, fuerte, fuerte.
6: Bueno, Cari. Y duele, y duele.
3: Sí, duele.
6: Y ella lo cogía y a ver la mano. A ver.
3: Ah, pero a ti también te cogieron, ¿verdad?
6: A todos nos tocó la bañadita, sí. Es más, un día en la casa se fue. ¿Cómo se fue? Fue el agua.
3: Ajá.
6: Fue el agua. Entonces en la casa mantenemos una poceta grande, una poceta o un tanque, pues, de agua.
3: Poceta no, esa vaina se llama alberca.
6: Ay, oí. No, eso es una poceta. Bueno, en la casa hay una poceta de esas, ¿cierto? Y a uno lo paraban ahí en el lado donde estriegan.
3: Ah, en la batea.
6: Eso, en la batea lo ponían a uno y cogían y le echaban a usted cocadas así de agua tirada del tanque. No, terrorífico.
3: Era fría.
6: Terrorífico. Uno respiraba profundo porque eso por la espalda. Ay, no.
3: Karina, yo me imagino que tú olías a trapito de cocina.
6: Mi amor, a todo. ¿Qué más se va a hacer? Hay que aceptarlo ya.
3: Bueno, Cari, otra nota de voz, otro oyente. Ay, ay, ay, Dios mío. 10, 12 minutos, Karina Uribe.
6: Que se les vaya grabando cuáles son las que han dicho. Ojo, pues, porque ahorita ustedes califican.
3: Y entonces, ¿esta se llama cómo? ¿La que pasó?
6: Esta se llama la muñequera. la muñequera por una bañada.
3: Por una bañada. Tropicana, buenas noches.
7: Buenas noches, desde la tierra del Cuy.
6: ¡Oli,
7: desde
6: qué rico!
7: Desde la tierra del Cuy, Karinita, un besito, Karinita, un abracito. Caballis, buenas noches, mi caballis.
3: Buenas noches, un abrazo, papá.
7: Mi hermano, mi sangre.
3: Mi hermanito del alma.
7: A ver, mi confesión, el castigo más duro que me han dado. Ay, ay, ay, ay, huepuchica, me acuerdo y me duele todavía, aunque tengo marcada la mano. A la edad de 8 años, en ese tiempo había las maquinitas, el juego de las maquinitas, las tragamonedas. Me le robé a una tía 5,000 pesos, 5 barras.
6: No,
7: en ese tiempo era el billete de Rafael Núñez.
3: 5 luguitas.
7: Y no falta el hermano menor que me había mirado. Me fui a las máquinas, jugué máquinas, perdí, me sorprendí unos dulces. Y bueno, y a las 6 de la tarde llegó la tía a preguntar por el billete. Y mi hermano menor ya me había divulgado que yo había sido. Y yo le saqué de una chaqueta el billete. Cuando él cogió a mi mamá, prendió la estufa, en ese tiempo era una estufa de una boca de luz, la puso a rojo vivo, me abrió la mano y me la aplicó en la estufa.
6: Ay,
7: me
6: no,
7: puso
6: no, no,
7: a
6: no.
7: cantar qué fue que hice con el billete. Y hasta ahora tengo una pequeña marca de ese castigo. Esa es mi confesión.
6: Ay, no, eso sí está muy trágico.
7: Ay, pues, chica, ay, ay.
3: Ay, me fue tú, chica.
7: Haberlo recordado.
3: Sí, sí, sí, sí, sí, ese es fuerte, fuerte. Ay, ay, ay, huepuchica.
6: Ay, huepuchica.
3: No, pero se está metiendo en el cuento. Mi hermanito querido, sangre de mi sangre, en la buena, en la nahue.
6: Ay,
3: no, pero mira.
6: ¿Cómo? Llámalo.
3: Ey, pero
6: marcale.
3: Será, vamos
6: Calle,
3: a marcarle.
6: Marcale.
3: Hermanito, mándeme su número de teléfono para marcarle de una. Me manda su número de teléfono.
6: Ay,
3: y le marco
6: no.
3: De one, de una. Y eso es como peluqueando loco. Espérate.
6: ¿Qué es eso
3: déjame?
6: Tan trágico? Ay, no, pero eso sí daba demanda. ¿Cuál demanda? Venga, hágame la demanda y verá, así le decía a uno.
3: Ah, que me fuiste a demandar. Espérate.
6: Ándale,
3: ahí.
6: Papito, tenga, mi amor.
3: Dame la otra mano. La otra mano. Pelo de carajo.
6: Ay, no, pero venga, terrorífico.
3: Terrorífico. Oye, eso no es nada. Eso no es nada. Bueno, vamos a llamar. Ya me mandó el número, Cari. La gente de Pasto, Nariño, una tierra hermosa.
6: Ay, me encantó que digo así.
3: ¿Alguna vez has ido a Pasto?
6: No, qué rico, yo quiero ir a comer cuy. A un cuidadero.
3: ¿A un qué?
6: A un cuidadero.
3: Oye, oye, oye, oye, caro.
6: Así no se llama el lugar donde crían los cuy.
3: No.
6: ¿Se dicen los cuy o los cuyeses?
3: Los
6: sucede. O los cuyes. ¿Cómo? O los cuyitos. Claro, hay que ir a un cuyadero.
3: ¿A un cuyadero?
6: A un cuyadero.
3: Bueno, en fin. En este momento, señoras y señores, vamos a llamar a este amigo para que pues nos cuente su historia.
6: Nos cuente con puntos y señales.
3: Sí. Regálame un segundito, Cari. Regálame un segundito ahí. Porque ya ahora sí. Vamos a llamar. Ah, es un 318. Vale.
6: A ver.
3: 5. Ajá.
6: ¿Qué?
3: Ya.

0: Buenas.
1: Mi hermanito John Gilberto Santa Cruz, ¿cómo estás de pasto?
0: Mejor, buenas noches, mejor.
1: ¿Qué se dice que buenas noches, mejor? Papá, un abrazo, mi brother. ¿Cómo está la actividad? ¿Cómo está pasto? Mucho homenaje hoy 20 de julio.
0: Frío, frío, tú estás frío.
1: ¿Sí? ¿En cuántos grados estás?
0: Por ahí unos 10 grados del momento.
1: ¿Y aquí en Bogotá?
2: ¡Ah, rico ese frío!
1: ¿En cuánto estamos en Bogotá?
0: No, Bogotá es más abrigado. Bogotá está en los 15.
1: O sea, sí, Bogotá hace menos frío acá, ¿verdad?
3: Toda la vida.
1: Espérate ahí.
0: Los cachacos con mero chisme abrigan todo.
2: Que los cachacos. Ahí te vi bien, ahí te vi bien.
1: Bueno,
2: sí, está escuchando.
0: Karina, buenas noches, un abracito.
1: Papá, un abrazo, Karina.
0: Tengo un sueño mojado con Karina.
2: Ay, qué rico. Amor, venga, pregunta técnica. ¿Cómo bueno, se dice el lugar donde crían los cuy? Se dice un cuyadero.
0: Criadero, mi amor, es un criadero de cuy.
1: Cuyadero no, es un criadero.
2: Pero ¿cómo se le dice al cuyadero?
0: Se los invita, ¿no? Cordialmente invitados. Pa' enero.
2: Qué rico. Amor, pero ¿cómo se le dice el cuyadero?
0: No, criadero de cuyes. Cuyadero es otra cosa. Esto es el matadero.
2: Mori, y el cuy es muy rico.
0: Uf, una delicia, así como el pede. De rico.
1: Mira que él me está diciendo, Karina, que tiene sueños mojados contigo y que te está invitando al carnaval rico de blancos y negros.
2: Yo voy, mi amor, yo voy.
0: Para echarle un polvito. Acá se le echa un polvito.
2: Ay, sí, uno tiene que ir así con... Ay, sí, todo tapado para que los polvitos no le entren en los ojos y no solo en la cara.
0: No, no, usted le entra de cualquier forma, le entra el polvito.
2: ¡Cuidado!
1: ¡Viva los patusos, los joda! ¡Qué vaina buena! ¡Eso!
2: Me encanta porque han aprendido de diferentes regiones, han aprendido también nuestro...
1: No. Vea, gente que no tiene que nunca faltar en este país son los pastusos porque, entre otras cosas también para mí, hacen uno de los mejores carnavales de Colombia. Unas carrozas espectaculares. Yo creo que al carnaval de Barranquilla, el año anterior y este año también invitaron a la mejor carroza del carnaval de blancos y negros. O sea que ustedes están sobrando, están volando.
2: Uy, sí.
0: Pues la creatividad acá de nuestros artistas es la mejor. Yo diría un 100% la creatividad de los artistas.
1: Qué bien, qué bien. Cari, ¿qué le quieres preguntar al amigo?
2: Ay, yo quisiera preguntarle de todo, pero primero...
0: ¿Soy soltero? Claro, soy soltero.
2: ¡Ay! Mor, venga, que usted, ¿cómo tiene la mano? Digo, ¿cómo tiene la mano? Porque Karin, ¿cómo está? ¿Que cómo tiene la mano? Porque después de tremenda cascada.
0: Marcada. Tengo una pequeña marca todavía.
2: Ven, y tú después de unos años le dijiste a la mamá, ¿por qué te hizo eso?
0: Por ladrón, me dijo. Le reclamé, me dijo, por ladrón.
2: No. Y al menos y ganó alguna cosita. ¿Y ganó alguna cosita en las maquinitas o nada?
0: Nada, perdí. Me sobraron como 20 pesos para los dulces.
2: Ay, Dios mío.
1: Hombre, imagínate.
2: No.
1: Mi hermano, pero bueno, bacano, ¿eh? Gracias. Un abrazo a la gente de Pasto. Firme, papá, en la buena.
0: Ya, que no me duermo, gracias.
1: Listo,
2: chao,
1: papá.
2: Mi amor, cuídese pues, ya en enero nos vemos.
1: Bueno, ahí están los oyentes de Aquí No Me Duermo de Tropicana. Está una historia, una confesión del amigo en Pasto que su mamá le quemó la mano por haberse robado de una chaqueta 5,000 barritas, 5,000 pesitos. Entonces, él le reclamó a la mamá, mamá, ¿pero por qué me hizo? Por ladrón. Pero bueno, hoy en día,
2: por ladrón,
1: un gran trabajador camellador, y recuerda a su mamá con esa quemada que le dio, y más nunca lo volvió a hacer. Bueno, Cari, rapidito, tenemos más notas de voz, más oyentes al 310-206-3302, este oyente de la ciudad de Bogotá, y nos manda su confesión.
4: Caballo, imagínate, princesa, buenas noches, disculpa, mi amor.
2: Hola.
4: Buenas noches, bebé. Mami, primero que todo, pues, eso de coger el hotel como la mamá es normalito, porque de pronto no viviste en la costa, todo consejo que se respete, coge la casa, la cama de la mamá. Y te cuento, manito, que un día estaba pelado, sin plata, y yo iba a salir con la leita más bonita de la cuadra, manito. Ay, Dios mío, bendito, yo estaba sin plata, manito. Y yo le dije, Dios mío, Señor, ¿qué hago, padre? Y Y cuando veo una plancha de mi mamá que yo había comprado el pelo, ay, bendito Jesucristo, y se me metió el espíritu de Peñarol. Y se fue de Peñarol para poder salir con la muchacha, y yo estaba más preocupada por la plancha de mi mamá. Ay, señor, mi mamá se dio de cuenta. La plancha. Y va el muchacho a la casa. Bueno, es que lo voy a volver a la plancha, que la plancha se le quemó, se está quemada y tal. ¿Cómo? Se entera mi mamá y me han sabido dar. Ve hasta con lo que no había me iban a dar ese día. Después venía mi papá.
1: Bueno. Se sabe que este es bastante barranquillero, ¿ah? ¿Eh? Bastante barranquillero, tiene el swing barranquillero, y ahí mismo también te lo reafirma. Que aquel que no cogió el cuarto de la mamá y del papá como motel, no tuvo infancia.
2: María, en Barranquilla, sino muy alcahuetas, pues, muy alcahuetas.
1: Eso no es alcahuetas, sino que eso sucede, ¿no? eso pasa, Cari, claro.
2: Eso es alcahuetería. No, alcahuetería.
1: Okay. Bueno, 310-206-3302, más oyentes. Y tenemos a un oyente de la ciudad de Cali.
2: Cali,
1: pachanguero. Tan, tan, tan. Cali, busca un nuevo. Eso. Mi gente de Cali, atención, Cali.
5: Ponga. Hola, Tropicana, buenas noches. Bueno, por aquí mi confesión de la pela que me dio mi madre. Estaba más pequeño, 10 años, con la comida. Un caldo de pajarilla impasable. Aunque mi madre cocina delicioso y aún la amo mucho, nunca me voy a olvidar de esa pelea. Y es que me metió al tanque de cabeza y yo no quería comerme el caldo de pajarilla. Y por cada cucharada que yo decía no, pal agua. Llegó un momento.
1: Una tortura, papi.
5: El caldo de pajarilla me hizo vomitar. Y no, imagínense en qué pasó. Lo dejo en imaginación. Pero fue un trauma. Y que yo digo que para los niños de ahorita, la alimentación así, por obligación, no. Hay otro tipo de nutrientes. Así que esa es mi historia.
1: Papi, no, así está bien. Uno tiene que comer pajarilla, uno tiene que comer panza, mondongo, toda esa vaina.
2: Y pajarillo de vez en cuando.
1: Bueno, yo no sé. Allá tú sí comes pajarillo, yo no.
2: Una vez a mí me dieron disque sangre de armadillo, de gurre. Uy, no.
1: ¿De gurre?
2: Sí, de gurre o armadillo. Que eso es para que uno prevenir la asfixia.
1: ¿A ti nunca te dieron aceite de bacalao?
2: Ay, gas. No.
1: Nunca te dieron
2: que la comida o a eso no se le da, dice gas, pero uy, no.
1: Aceite de bacalao. ¡Ah, carajo! Bueno, Karina. Mira, abre los ojos, abre la mente. Y abre la boca también, porque en esta confesión nos dicen desde Popayán, Cauca, la ciudad blanca y la ciudad bonita de Colombia. Les tengo esta confesión, muchachos, y oído esto porque tiene que ver con la que te pone a sonreír.
6: Tropicana, buenas noches. Aquí no me duermo. Te hablo desde la ciudad blanca, Popayán. No, mi recuerdo, mi confesión de niño. Cuando tenía unos 12 años, estaba cursando sexto de bachillerato. En el colegio resulta que conocí lo que era la marihuana con un grupo de compañeros. Resulta que uno de ellos, de los compañeros, era pues el más lindo de todos allí en ese tiempo. Y las niñas pues chorreaban la baba por él. Él aprovechó ese momento para comenzarles a pedir dinero. Y les fue viendo poco a poco. Una de esas, estábamos reunidos en el tema de la marihuana, estábamos fumando, soplando, como se dice. Y resulta que una de las niñas nos encontró donde estábamos, buscándolo a él para que le volviera dinero. Y esa niña, pues de una sola pena nos vio así, fue y nos acusó con la profesora. Nosotros en esa estaríamos cursando los 12 años. 10, 12 años, entonces resulta que nosotros pues no, llore para que no nos llamaran a los papás, que no lo íbamos a volver a hacer. Y entonces, dado caso de que ya llamaron a nuestros papás, antes de eso, ahí intermedio, haciendo una pausa, en la cocina de mi mamá había un bolso donde guardaban cosas. Yo ya había conocido la marihuana y pues en ese entonces había una marihuana guardada en el bolso.
2: No.
6: Como yo la conocía, fui sacando de a poquito, pero no la llevaba al colegio, sino que supuestamente me iba a hacer tareas ante un compañero y era pues a fumar marihuana.
2: Ay, no.
6: Claro, cuando se llegó el dado que a mi mamá le avisaron, ella cayó en la conclusión de que yo había estado fumando. ¿Por qué? Porque poco a poco la marihuana se le fue perdiendo del bolso. Dado el caso de que ya llamaron a mi mamá, nos iban a expulsar del colegio, quedamos con matrícula condicional, éramos 5.
2: ¡Qué plagas!
6: Bueno, el hecho fue, en resumidas cuentas, de que ya llegaba a la casa, mi mamá me metió una pela con el cable de la plancha y le dijo a mi papá. Mi papá, resulta que esa marihuana había sido de mi papá. Y mi papá le ha sabido gustar fumar la marihuana. No de vicio de chirrete como tal, pero sí tenía su vicio. Le gustaba su porro. Entonces él, como en defensa mía, yo le negaba eso a mi mamá, que yo le cogía la marihuana, que yo no sabía, que yo no la cogía, yo siempre lo negué. Mi papá, al ver de que yo lo negaba, mi papá dijo que no me castigara, que no me pegara, porque él era el que la había cogido.
2: No.
6: De tal manera yo, igual, esa pela me sintió, porque nunca más hasta la fecha, ya tengo 41 años y no volví a saber de la marihuana. Esa es mi confesión tropicana.
1: El papá Cari le hizo el 2, le hizo la segunda, diciéndole, pero fuerte, fuerte. Porque yo creo, bueno, gracias a Dios, ni más probó y miró la marihuana, pero yo creo que los papás no deben permitir este tipo de cosas, ¿no? O sea, si deben, pues apretarte, deben corregirte para evitar que tú tomes un mal rumbo, porque este tema de las drogas saben que no es bueno. Algunos dicen, no, sí, es medicinal, ok, listo, medicinal. Pero ya para tú elevarte, meterte en otra dimensión, yo creo que no está bien, Cari, ¿no?
2: No, ya eso es otro cuento, ya eso es peligrosísimo, sí, y no solamente para usted como persona, para la salud, para todo, y también cómo se ve al frente de la sociedad.
1: Imagínate, Cari, que yo he hablado con gente que consume la marihuana como droga, y ellos dicen, oh, papi, ¿tú sabes qué? La marihuana es lo más sano, porque eso es bueno ¿para la qué? Para la salud, papi. Ellos dicen, ellos mismos se comen ese cuento, que la marihuana es buena para la salud. Pero si tú lo utilizas medicinalmente, con el tema de, hay unas gotas que son prescritas, hay de pronto unas pomadas, unas cremas, ahí sí, pero el tema de la marihuana, ya tú fumártela, o sea, no va, ¿cierto?
2: No, terrible. Es que, y todo se va viendo, no en el instante, a los añitos, espera y verá, que el cuerpo se vaya acostumbrando a ese tipo de cosas, que se vuelva adicción, o sea... ¡Qué miedo! ¡Mejor ni la abuela!
1: Bueno, para los que van llegando a Que No Me Duermo de Tropicana, aquí estamos todos los días, de lunes a jueves, desde las 8 de la noche y hasta las 12, con las confesiones, con el soldado caído, también tenemos Cupido de Tropicana, y hoy estamos con las confesiones de ese día que te dieron una trilla, una pela, una tunda, una muñequera, que tu papá te pegó, que tu mamá te pegó también, que te corrigió. Cuéntanos esa historia, la mejor historia. Al final, a eso de las 11:40 de la noche, vamos a elegir la confesión ganadora y le vamos a hacer llegar a la sede de Tropicana en su ciudad, la sede de Caracol Radio en su ciudad, un balón de colección de Tropicana Que No Me Duermo. Entonces, muy fácil, muy sencillo, envía tu nota de voz, luego la palabra confesión, y tercero, nos vas a enviar tu nombre completo, el número de celular, tu dirección y la ciudad para tenerte también en nuestra base de datos. Bueno, Cali, llegó el momento.
2: ¿Cuál Cali?
1: Porque me acaban de mandar otra nota de voz de Cali.
2: Es que bueno, Cali, es Cari, ¿o qué?
1: ¿Cali o Cari?
2: Mor, la idea de ese producto era solo verlo, no fumárselo, listo.
1: Bueno, ya, está bien.
2: ¿Qué mandan desde Cali? Qué rico estar en Cali también, ¿no?
1: Espérate. Está de Duitama también. La gente de Bucaramanga, del barrio El Porvenir. Sí.
2: Ágale.
1: Pero me mandan una nota de voz. la voy a escuchar solamente, a ver, porque es muy corta.
6: Tropicana, buenas noches. No, caballo, usted no está en nada. Hay mujeres que se suben en ese columpio y no se quieren bajar, papá, en esa barriguita, ¿vio?
1: Ah, vale, estábamos hablando de los gordos. Bueno.
2: Dicen que los gordos tienen, mi amor, su productico.
1: Sí, un chicharrón ahí en la barriga.
2: Ay, oigan a este, ¿no?
1: ¿Ah? Ey, no, no, pero en serio, en serio. La gordura, la obesidad no es salud. Si ustedes tienen la oportunidad de caminar, de alimentarse bien, háganlo, porque no es bueno estar obeso. 10:32, esta es Tropicana, la emisora diferente, la más bacana de toda Colombia, que no me duermo. Muy buenas noches.
7: Hola, buenas noches, Tropicana, la más bacana, que no me duermo. Resulta que llegamos a la finca de viaje aquí, yéndonos de Villavicencio hacia la ciudad de Cundinamarca, y llegamos a la finca porque una tía cumplía años. Nosotros nos fuimos cansados de que en todo el año nos pegaba mi mamá porque sí, porque no, porque no hacíamos tareas, porque éramos rebeldes, por todo. Llevábamos un date quieto. Y nos fuimos para la casa, para la finca de los abuelos, y allá estaba la tía cumpliendo años. Y mis famosas hermanas y primos decidimos celebrarle a la tía el cumpleaños, pero no sabíamos que a ella no le gustaba que le echaran huevos en la cabeza, ni maicena, ni nada. Todos cogimos, nos proyectamos y le celebramos en la cocina a mi tía el cumpleaños, el famoso cumpleaños, todos esperando que ella se sonriera y eso. No, pasó todo lo contrario. Resulta que esta mujer nos agarra a madrazos, nos agarra a cucharonazos, nos lanza cucharas, nos lanza pocillos, todo. Y pues nos tocó Bravo. Como a 12 de los primos que estábamos ahí celebrándole los cumpleaños, loma abajo, irnos todo un día a bañarnos al río porque la señora no permitía que llegáramos a la casa. Entonces, júntate quieto, y una experiencia, una lección de vida donde decimos, el que está quieto, déjelo quieto, pariente, quieto, porque no hay de otra. 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Feliz noche.
1: Estoy asustado. Karina me tiene asustado.
2: ¿Y por qué?
1: Ay, me tienes asustado reglas. Porque no me han mandado. Te quedaste en el número 9, Karina.
2: No, yo me las estoy mandando acá aparte. Me las estoy mandando acá aparte porque el otro lo tengo muerto.
1: Karina, pero tú.
2: Igual que el tuyo, muerto.
1: Ya quisieras tú, ¿oíste? Ya quisieras tú. Ven, resucítalo, ven. Resucítalo. Unos choques eléctricos, ven. Con la bisagra. Machúcame con la bisagra tuya.
2: Usted sí necesita unos cuantos choques eléctricos, sí, mi amor. Sí, sí.
8: Ay, qué rico. Ay, machúcame, sí.
1: Machúcame con la bisagra tuya.
8: Así.
1: Puede decir el caballo rebuzna.
2: ¿Cómo que rebuzna? El que rebuzna es un burro.
1: Relincha, pues, relincha.
2: Relincha. El que rebuzna es un burro, no.
1: Karina. En esta última nota de voz que voy a poner, ve preparándote. Y también los oyentes de Tropicana en Colombia se van preparando porque se van a enfrentar con Karina. ¿Qué canción vamos a poner? Cualquier tema de Darío Gómez, el rey del despecho. Karina, ve pensando el tuyo, porque ya luego de esta confesión, un oyente nos va a llamar al 601-348-7601. 601-348-7601. Con una canción de Darío Gómez se van a enfrentar el rey del despecho aquí en Tropicana, Colombia.
2: Me encanta.
1: Bueno, a ver.
2: Pues.
1: La gente de Neiva también, gracias, un abrazo. La gente de Neiva dice, hola, muy buenas, desde la ciudad más calurosa del país, Neiva, John Harold, una chimba emisora, Dios me lo bendiga, a ti también, papá, un abrazo. No, pero Karina, esto a mí me parece, o sea, una chimba es como bacano, ¿no?
2: Sí, y una chimba.
1: Eso, mira, en serio, para Costa esto es súper, súper normal, pero para ti eso es raro, ¿verdad?
2: Acá hay varias maneras de decir, entonces,
1: ¡ey, cara de chimba! ¿Qué es?
2: Cara de chimba es que puede tener una cara muy chimba, o sea, muy bonita, ¿cierto?
1: Ajá.
2: Si usted le dicen con rabia, oigan, a este cara, ¿cierto? Oigan a este carechipa, ¿qué le pasa?
1: Pero ves, pero...
2: Como este bobo y juepucha, este malo, este atrevido, ¿qué le pasa? Es una pero, vulgaridad.
1: 10:36.
2: Si usted dice, ay, qué chip, está bacano, chévere. O, uy, si, mire la chip.
1: Y si yo le...
2: La vaina.
1: Y si yo le digo, buena, carita chácara, ¿qué significa?
2: Que la chácara está muy chacarada.
1: Eso es normal. Tropicana, buenas.
9: Muy buenas noches, caballito. Le habla aquí Mauricio Meneses desde la ciudad de Armenia, departamento del Quindío.
1: Qué bacano.
2: Qué rico.
9: Bueno, la coincidencia mía es que yo estaba en la escuela y en la casa mi abuela se le perdieron 100 pesos. Y ese día me dio por comprar caramelos, gastarle a mis compañeras dulcecitos, cuando existía el Misisigüí, la Chacarina, todo eso. Y la profesora me pilló con una plata en el bolsillo, con billetes de 5, 10 pesos, de 20 pesos. Y entonces ella se impresionó y me preguntó qué, quién era la plata. Yo dije que yo me la había encontrado. Entonces tuvieron que llamar a mi mamá, a mi papá y a mi abuela. Y a ella le habían perdido los 100 pesos en la pieza donde dormía ella y yo los cogí. Y entonces la profesora me metió una pela. Y mi mamá, otra pela. Y llegó mi papá porque él era carretillero aquí en Armenia y me metió otra pela. O sea que salí premiado. Bueno, caballito, y Dios me los bendiga. Esa fue mi confesión aquí en la ciudad de Armenia. Yo los quiero mucho. 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Tropicana la más bacana.
1: Qué bacano, qué bacano, qué bacano. Un abrazo, gracias, gracias, gracias a la gente en Armenia. ¿Sabes cómo le dicen Armenia? La ciudad milagro de Colombia. Porque no sé si tú recuerdas que aquí en Armenia también pasó algo similar a lo de Venezuela. Y la ciudad quedó casi que el 70% destruida, muchas víctimas. Y esa gente guerrera, pujante, se ha levantado y ahorita mismo Armenia es una ciudad hermosísima, espectacular.
2: Caballito.
1: Sí.
2: ¿Cómo se le dice a la gente de Armenia? O sea, ¿cómo es el gentilicio?
1: Ah, yo sí sé que a las chimbitas se le dice las cuyabras.
2: ¿Qué?
1: Cuyabros.
2: ¿La gente de Armenia?
1: Quindianos, sí. Quindianos, quindianas, cuyabros, cuyabras.
2: No, pero a los de Armenia, Armenia.
1: ¿Armenia?
2: ¿Quién qué?
1: Cuyabros. Cuyabros, cuyabras, sí.
2: ¿En serio? No,
1: sí. Busca, busca.
2: No, me quedo con la intriga.
1: Sí.
2: Armenienses.
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1: Señoras y señores, a esta hora en A Que No Me Duermo de Tropicana, Karina Uribe se sube al ring, al cuadrilátero. Y en este momento un oyente ya llama al 601-348-7601. Suena la campana, suena el ring. A ver, ¿con qué canción de Darío Gómez vas tú, Karina?
2: Bueno, un segundo.
1: No me la compliques, dice, no me la compliques.
2: Cuyabros, cuyabros y también armenio o Armenia.
1: Pero como hay un país que es Armenia, yo prefiero decirle cuyabros, que es más sí, es más de acá de nosotros. Bueno, ya, Karina, entonces ya tenemos a este oyente. ¿Cuál es tu canción? Karina, ¿cuál es tu canción? ¿Cuál es tu canción? ¿Cuál es tu canción?
2: A mí me pone Aquí Sobro Yo de Darío Gómez.
1: Aquí Sobro Yo. Aquí Sobro Yo. Joda.
2: No, donde no la tenga, pues no.
1: Karina, te la mando a cambiar.
2: Pablo, ¿cómo así?
1: Nada, Karina, otra.
2: No, ¿cómo? Pero esa como es de buena.
1: Otra. No. Él es el rey del despecho, él tiene muchas.
2: Pero si esa es la buena.
1: Bueno, ve pensando tú. Muy buenas noches, ¿cómo es tu nombre?
11: Buenas noches, caballito, con Octavio.
1: Octavio, mi hermano, ¿de qué parte de Colombia nos llamas?
11: De Villavicencio Meta.
1: Villavicencio Meta, qué vaina linda, qué vaina bacana. Mi hermano, en Villavicencio, ¿qué se come sabroso? Además de las mujeres.
11: La mamona.
1: Karina.
11: La mamona, la carne asada.
1: Qué rico, mi hermano. Bueno, oiga, hermano, bueno, saludos para quién y qué canción de Darío Gómez va a solicitar.
11: Saludos para todos los llaneros, para mis amigos taxistas también.
1: Eso, entonces, ¿cuál es la canción de Darío Gómez?
11: La canción con la que quiero participar hoy es Mi corazón está solito.
1: Mi corazón está solito. A ver, a ver, a ver, a ver, a ver, a ver. A ver.

0: Corazón de Caballo, si está solito.
1: Sí, claro. Mira, esta canción sí la tenemos. Aquí está la canción del amigo. ¡Huepa, je, carajo! Mi amigo, un abrazo, gracias. Disfruta esta canción si le gana Karina.
0: Buena siesta.
1: Karina, no me la pongas difícil, hombre.
0: No, pues es que es muy difícil, aquí sobro yo.
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1: Dañé esta vaina.
0: Bueno, párela ahí, la va a dejar toda.
1: Sí, espérate. Esta es la canción del oyente. ¿Con qué canción va usted, señora Karina? Por favor,
0: vea, la si que yo amable. Tenía, la, le voy a decir la que tenía, pues, porque ya me toca cambiarla.
1: Ajá.
0: La que yo tenía era esta, vea. Huepucha, con esta canción se volteó un caballo por allá en Barranquilla.
1: Darío Gómez, el rey del despecho.
0: Pero como no quiere esa, póngame Sobreviviré.
1: Ah, bueno, es así. Esa sí la conozco, esa sí la conejo. Sobreviviré.
0: Pero no la conozca, no quiere
1: ir. Aquí está la canción de Darío Gómez, el rey del despecho. ¡Joda, oh, qué vaina linda! ¡Sírvamelo!
0: ¿Usted sabía que una señora tuvo un ternero?
1: ¿Qué pasó?
0: Una señora tuvo un ternero.
1: ¿Un ternero de qué?
0: De verdad, lo tuvo.
1: ¿Pero cómo así? ¿Un ternero? ¿Eso vaina que
0: tuvo un ternerito, no, bella, la señora?
1: Bien. ¡Karina!
0: Sí, tuvo el ternerito mientras que el marido ordeñaba la vaca cantando esta canción, oiga. Sentí un dolor, sentí a mi lado, no creí que pudiera sobrevivir. Es la canción de las Cintias.
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1: Señoras y señores, en este momento los oyentes de Tropicana en toda Colombia tienen que llamar. No aceptamos notas de voz, solamente tienen que llamar al 601-348-7601. 601-348-7601. Van a votar por Sobreviviré o Mi Corazón Está Solito del Rey del Despecho, Darío Gómez. 10:43, canciones
0: oyente
1: que se conocen en toda Colombia.
0: Oyente o Karina, dicen así.
1: Vale, vale. El oyente o Karina. Comenzamos a recibir a nuestros oyentes. 601-348-7601. ¿Por quién van a votar? Ya está habilitada la conexión. No nos mande nota de voz, solamente el teléfono que está habilitado es el 601-348-7601. El cuadrilátero más grande de Colombia está activo, está habilitado. ¿Por quién van a votar? Hola, muy buenas noches. ¿Cómo es tu nombre?
3: Buenas noches, caballito. Aquí Luis Ballesteros.
1: Mi hermano, ¿de dónde nos está llamando?
3: Barranquilla.
1: ¿Por quién
3: en la vota? Turbo 628.
1: Eso, mi hermano, qué bacano, qué bueno. ¿Por quién vota?
3: Vamos a votar ahí por el oyente. Eso. Mi corazón está solito.
1: Eso.
0: Pero tienen algo en contra mío. No.
1: Otro oyente, Karina, recíbelo tú.
0: Hola, Tropicana, buenas noches.
4: Tropicana, buenas noches.
5: Hola, muy buenas noches.
0: ¿Con quién hablo?
5: Nicolás García Arévalo.
0: Nico, ¿por quién vas a votar?
5: Por Sobreviviré de Karina.
1: Uy, 1-1.
0: Nico Capullo, un besito.
1: Tropicana, buenas noches. ¿Cómo es tu nombre?
6: Oye, caballo, buenas noches, mi hermano.
1: Mi brother, bienvenido. ¿Cómo es tu nombre y de qué parte de Colombia nos llamas?
6: Ricardo, es de la bella Barranquilla.
1: Eso, Ricardo. Brother, ¿por quién vas a votar, Karina o el oyente?
6: Ah. Te voy a decepcionar, vamos con Karina.
1: Miércoles, Karina, 2-1, 2-1. Un abrazo,
0: por
1: Ricardo.
0: Fin, por fin, se está
1: más oyentes, Cari. Más oyentes.
0: Un besito, mi amor. Hola, más oyentes. Tropicana.
7: Muy buenas noches, Karina. Desde Popayán.
0: ¿Quién hablo? Popayán, presente. ¿Qué bien es su nombre?
7: Carlos, desde Popayán.
0: Carlitos, ¿por quién vas a votar, mi amor?
7: Por ti, mi amor.
0: Ay, miércoles.
1: 3-1, señoras y señores, 3-1. Otro oyente rapidito que nos vamos con música. Hola, buenas noches, ¿cómo es tu nombre y de qué ciudad nos llamas?
8: Buenas noches, me llamo Andrés y llamo del municipio del Socorro.
1: Socorro,
8: me voy con la canción de Karina.
1: Eso,
8: Socorro,
1: oye,
8: Santander.
1: Socorro Santander. 4-4-4-4.
0: Besitos.
1: Señoras
8: bueno,
1: y señores.
8: Chao, Karina hermosa.
0: Mi amor lindo, carajo.
1: Señoras y señores, Colombia se conecta a esta hora que no me duermo. Falta un voto. ¿Por quién van a votar? ¿Sobreviviré o Mi Corazón Está Solito del oyente? Tropicana, muy buenas noches. ¿Cómo es tu nombre y de qué parte de Colombia nos llamas?
9: Soy Vanessa y soy de Vitama y voy con Karina.
1: ¡Ay, ay, ay! ¡Ay!

0: Preséntalo pues, ya nos vamos, Karina.
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0: Nada más.
2: Buenas noches. Me llamo Andrés y llamo del municipio del Socorro. Socorro. Me voy con la canción de Karina.
0: Eso,
2: Socorro, oye, Santander.
0: Socorro Santander. 4444.
1: Besitos.
0: Señoras,
2: bueno,
0: y señores.
2: Chao, Karina hermosa.
1: Chao, mi amor lindo, carajo.
0: Señoras y señores, Colombia se conecta a esta hora que no me duermo. Falta un voto. ¿Por quién van a votar? ¿Sobreviviré o mi corazón está solito del oyente? Tropicana, muy buenas noches. ¿Cómo es tu nombre y de qué parte de Colombia nos llamas?
3: Soy Vanessa y soy de Duitama y voy con Karina.
0: ¡Ay, ay, ay! ¡Ay!
1: ¡Gané!
0: ¡Preséntala pues! ¡Ya nos vamos, Karina!
1: Con ustedes en Tropicana en esta noche, a que no me duermo con Sobreviviré, les Darío Gómez, el rey del despecho.
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0: Jackson, Karina, hoy ganó el mano a mano, le ganó al oyente. Sobreviviré con Darío Gómez. Hacemos la pausa, venimos en breve aquí en el Que No Me Duermo de Tropicana. Comenzamos en instantes la última hora y vamos también a dar el nombre del oyente ganador, la historia, la confesión ganadora de esta noche del balón de colección de Tropicana en A Que No Me Duermo. Toda Colombia se conecta de lunes a jueves desde las 8 y hasta las 12 de la noche.
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0: Aquí nadie se duerme, aquí nadie pega el ojo, aquí nadie se va para la cama. A las 12 sí, a las 12 sí. Mientras no, porque a que no me duermo de Tropicana, está contando historias. Recibimos a nuestros oyentes que deseen participar por el balón de colección en las confesiones de que no me duermo de Tropicana. Esa pela, esa limpia, esa trilla que te dieron cuando estabas pequeño, cuando estabas jovencito.
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0: Confesiones en A Que No Me Duermo de Tropicana. Estamos recordando esa pela, esa limpia que te dieron cuando estabas pequeño. A la mejor confesión la vamos a premiar con un balón de colección de Tropicana en A Que No Me Duermo. 11:10 minutos, avanzamos, seguimos, no paramos y entramos a nuestra última hora de programa en la noche de hoy, lunes 20 de julio, día de la independencia de nuestro país, y más que nunca lo decimos con orgullo, somos colombianos.
4: Buenas noches, Tropicana, bueno, me presento. Mi historia es, tiempo atrás, hace como 3 años, yo estaba en la Escuela Militar de Cadetes, donde ayudó mi carrera. Y allá yo era el que hacía todo, o sea, me gustaba hacer todo porque estaba pintando unas comas, que son unas comas, unas locas grandes de metal. Y ya tocaba la noche, y era la noche, pues tocaba la siguiente, teníamos revista y tocaba las otras pintas, faltaba de las mujeres. Entonces yo y dos cursos metimos en el alojamiento de las mujeres a pintar las cómodas de ellas. Estábamos discretamente pintándolas, porque pues ahora por regla obvia no podíamos estar en el alojamiento de ellas. Y justamente después de estar pintando, llegó un mayor a pasar revista de que todo el mundo se acostaba. Y no nos podía ver allá a esa hora. Ahí no nos iban a pegar, pero nos iban a meter una embalada que nos pueden hacer sacar de la escuela por estar allá a esa hora. Y les doy esa. Y nos costó estar ahí, nos escondimos. Quedamos de aquí allá para acá escondiéndonos. Hasta que dijimos. Saltemos el domingo piso y hasta ahora. Y saltamos y salimos corriendo hasta el alojamiento masculino.
0: Pero bueno, esta es una historia cuando él era cadete. La cuestión que hoy es que estamos premiando a los oyentes que nos digan, que nos cuenten una historia, pero con relación a sus padres, a su mamá. Cuando ella o él le dieron con la correa, le pegaron, lo corrigieron. Esas son las confesiones que hoy estamos recibiendo. Al 310-206-3302. Sí, sí. Esas duras, son las confesiones duras que hoy estamos recibiendo. Pero mañana, Karina. Uh-huh. Bueno, no, mentiras. Todavía no vamos a decirlo porque tenemos que ponernos de acuerdo.
5: Surprise.
0: Sí. ¿Cuáles son las confesiones para mañana?
5: Surprise. Mañana es martes. Más de uno está estresadito. Más de uno ya empieza labores. Llegaron con, con algo que contarnos por ahí. Entonces, mañana, no se pierdan desde las 8 de la noche. A que no me duermo en toda Colombia. En toda Colombia.
0: Bueno, ¿qué más? Para saludos para Julio Román Leighton en Soacha, gracias por la sintonía. Ahí están conectados con A Que No Me Duermo de Tropicana. Para Lizeth Viviana Merchan Buitrago, ahí está en Duitama, Boyacá, en el barrio Las Américas. Para Carmen, dice, hola, muy buenas, qué bueno que están con nosotros. Dice, hola, esta es mi confesión desde la ciudad de Medellín, Esteban.
5: ¿Quién? Cuente.
0: ¿La ponemos o no la ponemos?
5: Póngala, eso sin pensarlo, sin mente, como las Barbies, papito.
0: Se inventen como Karina Uribe.
5: Como las barbillas.
6: Karina, caballo, muy buenas noches, muchachos. Hola. ¿Cómo vamos? Bueno, yo tengo dos historias para contar rápidamente. La primera. Uh-huh. Hace mucho tiempo mi madre me dio una pela cuando le robé unas monedas para comprarme unas motos ninja.
5: Ay, no.
6: Unas motos ninja. Y cuando llegó ya no había monedas. Imaginen que cogió cáscaras de huevo, las calentó en la estufa y las puso al rojo vivo. Y me las puso. puso encima de los dedos, así calientes, para castigarme. Ese fue un castigo que me dio. Y el otro fue mi padre hace unos años. Él fue militar. Y cuando yo perdí sexto de bachillerato, él me advirtió, me dijo, si usted pierde el año, por cada materia que pierda, le doy un tablazo. Los militares castigan con tablazos.
5: ¿Qué?
6: Entonces, perdí 8 materias. 8 materias.
0: Papi, pero te lo merecías. Te lo merecías.
6: Me quedaría el jopo. Pero bueno, conté con la suerte de meterme pantalones por debajo del jean para que no me doliera tanto.
5: Ay, oigan a esto.
6: Saludos, por favor, a mi esposita, Carolina González, a mi hija Juliana y Stephanie. Claro. Bendiciones, Tropicana. Dios los bendiga.
0: Amén.
5: Oye, muy inteligente. Se puso varios pantalones.
0: Pero se salvó, ¿viste? Y perder 8 materias. No, papi, tranquilo, que yo perdí una vez 9.
5: ¿Nueve?
0: 9, sí.
5: Uy, no, caballito.
0: Sí,
5: no,
0: perdí 9.
5: No le da vergüenza.
0: No servía para nada, hasta que me dijeron que servía para locutor. No, mentira.
5: Yo no, pero perdí 9. Yo no perdí ni una materia a mí.
0: Sí, perdí 9, pero... yo estaba...
5: ¿Iba a calentar la silla o qué?
0: Sí, yo andaba en otro cuento. Salí a jugar, no le prestaba atención a la profesora. Es más, de ese colegio me botaron de ese colegio. Y mi papá, el viejo caballo Castillo, fue y me pegó una pela, una limpia. Me dio unos cascarazos en la cabeza.
5: Zarandeada.
0: Sí. Bueno, Cari.
5: Si usted que es papá...
0: Sí. No, ya sé, no.
5: Le dice que pierde 9 materias, que es.
0: Otra, no sé, de otra cosa, de otra forma, ¿no? Los pelados, no. Antes sí, ya no.
5: ¿Qué le dice? ¿Usted que le dice, mi amor, ay, bueno, va a repitar?
0: No, sí, de pronto algún tipo de castigo, pero
5: ¿le daría rabia o no?
0: Obvio, claro que sí, porque uno se mata. Uno se mata por esos pelados.
5: Mire, mi hijo perdió 12 de 16 materias. Uy, Yuri, eso es maluco.
0: 12 de 16. Uy. Hasta el recreo, porque el pelado no comía nada, porque tú no le mandabas plata para el pelado, para el recreo, para la merienda.
5: No se lo merece ni plata, ¿ah?
0: Karina, bueno, atención. Hasta el momento, ¿cuántas notas de voz tenemos en la noche de hoy, lunes, comenzando semana?
5: Tenemos 21.
0: Joder, qué bacano, nos ha rendido el tiempo, 21. Y nos van a quedar muchísimas notas de voz. Y por eso queremos darle las gracias a los oyentes que a diario nos escuchan, que a diario mandan su nota de voz. Si por algún motivo no podemos pasarlas, escúchenos, porque no solamente es una ciudad, son todos, absolutamente todas las ciudades, todos los departamentos que nos escuchan y mandan su nota de voz. Karina, tenemos una cantidad increíble. Entonces, primero, gracias por escuchar a Que No Me Duermo. Y bueno, segundo, perdónenos, porque no podemos... escucharlos a todos. Otra nota de voz, otra confesión en la que no me duermo, 11:17. Karina fue la que se inventó esto.
5: Ay, son cosas que pasan.
0: Karina
5: Ay.
0: Fue la que se inventó esto. La pela, sí, la limpia, sí. Cuando estabas peladito. Tropical.
5: Historias de
7: eso. Oye, Ocaba, parale bola que...
0: Cántala.
7: Mi mamá tenía reservada para mí una manguera de 1 metro. Con esa me azotaba. Y cierto día me mandó a comprar 1 libra de azúcar. Me acuerdo yo. 1 libra de azúcar. Yo fui, no me gasté la plata. Yo fui, compré la libra de azúcar. Pero cuando venía de regreso, a mitad de camino, me encontré con unos amigos del colegio. Y me han sabido invitar a jugar play en ese entonces. Me fui a jugar play 1 hora, 2 horas. A las 2 horas veo que entra mi mamá. Entra mi mamá al local con la manguerita en la mano y me ha sabido que no. Hay una tunda en ese local. Que pasó una pena ese día allí con todos los pelados que estaban ahí. Bueno, me pegó mi tunda, ya se iba, pero cuando se iba se me ha sabido romper la bolsa de azúcar.
0: Miércoles.
7: Y ahí me va otra tunda.
0: El salado no tiene día libre, papi.
7: Esa era la manguerita especial que tenía mi mamá para mí, me acuerdo yo. Pero fíjate, caballito, que gracias a esas tumbas, yo hoy soy la persona que soy. Yo tuve amistades que se perdieron en el vicio y muchas cosas más del barrio. Y gracias a Dios, hoy estamos firmes, tenemos una familia, camellando. Y para adelante, digo, caballito. Ya hoy en día no se ven esas correcciones.
0: Es correcto. Qué lindo. Ya hoy en día no se ven ese tipo de correcciones. Por ejemplo, a mí me da un dolor yo regañar o pegarle ese peladito, aunque las correcciones hoy en día, hombre.
5: Sí, pero sí le da tristeza.
0: Sí me da tristeza. Las correcciones de los padres siempre van a ser buenas. Pero maltratarlos, pegarles así, uy, no. Yo no sería capaz.
5: Ya está ese punto.
0: De pronto, por ejemplo, a mí me tiraban sartenes, me tiraron una vez. No sé si tú sabes qué es un palautre. ¿Sabes qué es un palautre?
5: No.
0: Con lo que se empañotan las paredes.
5: ¿Con los que qué? ¿Con un palustre?
0: Sí, palustre, eso. Palustre o palautre, o sea, no sé. Con lo que se empañotan las paredes.
5: Una vez. Caballito.
0: Me tiraron esa vaina. ¿A ti qué te pasó, Karina?
5: Una vez.
0: Es que Karina, yo me imagino la carita de ella, andaba con las pantaletas rotas.
5: No, es que no fui conmigo, con la pared una vez.
0: Entonces.
5: Un peladito de la escuela.
0: Ajá, ¿qué pasó?
5: Me pegó con una piedra y me abrió acá como un huequito, un chichón, y entonces me salía sangre. Y llamaron a mi mamá trabajaba ahí cerquita de la escuela. Vea, es que le acabaron de tirar una piedra a Karina, le aporrearon y te está saliendo sangre, no sé qué. Mi mamá salió en pura hijo de madre, llegó a este lugar.
0: Imagino a esa señora.
5: ¿Cómo le parece que cogió el bolso del peladito que me pegó la piedra? El bolso, el morral.
0: ¿Sí?
5: Lo cogió y se lo tiró a la quebrada.
0: Ey, pero esa vaina no se puede hacer. Los papás, por mucha rabia que tengan, no se pueden meter con los peladitos, ¿ah?
5: Lo tiró a la quebra.
0: Ey, eso no se puede hacer. Y tu mamá es peligrosa.
5: Lo tiró a la quebra.
0: Con razón, Karina no tiene marido porque la mamá se los espanta.
5: Con eso tuvo para que el peladito no volviera a molestarme en su vida. Y el peladito era por todo el bordito de la quebrada intentando coger el bolso.
0: Pero
5: por
0: allá abajo pregunta, ¿tú qué le estabas haciendo al peladito que te tiró la piedra?
5: Nada, me tenía rabia el peladito, de verdad.
0: ¿Qué te va a tener
5: de
0: que...?
5: Verdad.
0: ¿Por qué te tenía rabia?
5: Yo no sé.
0: O sea, te tenía rabia porque tú no le hacías nada. Algo tenías que hacerle al peladito porque te tiró la piedra.
5: Es que era un peladito que se creía mucho, entonces no, y yo era así súper humilde. Y entonces el otro, por joderme, por ponerme a llorar, me tiró la piedra hasta hijuepucha. Entonces, claro, mi mamá subió como una fiera, como un tigre cascabel.
0: Ah, pero sí, te dejaron la brecha ahí, para eso es una alcancía.
5: Esta brecha es otra.
0: Ah, no, sí, aunque Karina tiene varias brechas.
5: Necio caballito. Entonces,
0: bueno, ya.
8: Ay,
5: qué sí, aprendizaje
8: así.
5: Bueno.
8: Ay, qué rico. Ay, sí, así.
5: Pero la que le hizo la notica de voz a caballo, así. Pues estaba muy excitada en el momento.
0: Pero muy buena, muy buena. Y no te voy a decir quién me hizo la nota de voz. Tropicana.
5: Ya sé quién se la hizo, no necesitas decirme.
0: Bueno. Tropicana, aquí estamos en las confesiones. Hoy, las pelas que te dieron tus padres.
9: Buenas noches, Tropicana, caballo. Uy. Y Karina. Mi confesión es la siguiente. Cuando estaba más o menos en el 2006, que yo estaba como en décimo, salimos una vez con un amigo que a tomarnos una cerveza. En esa vez estaban de moda las fulanas cerveza brava.
0: ¿Verdad?
9: Y pues sí, nosotros nos fuimos que a tomar cerveza brava, que no sé.
0: Tú no sabes cuál es esa cerveza brava, ¿verdad?
5: No.
0: Joda.
5: No.
0: Esa
5: le
0: cerveza.
5: Respondía uno.
0: Te tomabas media cerveza y ya estabas tirando muñeca como Japilora.
9: ¿De qué? Llegamos a la cantina y nos tomamos cada uno dos cervezas. Oh, sorpresa, que cuando salimos del bar, nos fuimos cada uno para su casa. Pues estábamos como entonados con esa cerveza, pero normal. Cuando yo llegué a la casa y me acosté, me cogió como la borrachera porque la cerveza era muy fuerte y más para uno que estaba hasta ahora aprendiendo a tomar. Yo me levanté, yo cosa que me levanté a orinar en el peinador de la casa, del peinador de mi mamá. Y estaba orinando el peinador cuando se levantó mi mamá y me pegó un regaño, eso me regañaba de todo. Y me dijo, vaya a buscar el trapero y limpie. Y yo bajé a buscar el trapero. Y cuando bajé las escaleras, vi el coso de la basura y comencé a sacar basura y le decía, cantinero, yo le pago, solo fueron 4 cervezas, pero no me joda la vida. No, y eso se armó un bolo, ¿no? En el colegio, que habíamos fumado, que habíamos consumido, y fueron simplemente 2 cervezas bravas cada uno. Y eso, mejor dicho, hasta el rector tuvo que ver con ese cuento, porque se enteró todo el mundo. Y me pegaron una pela. Que nunca me olvida, y la anécdota de las 2 cervezas bravas por la orina en el peinador de la casa.
0: Vea, Karina, yo le voy a decir una cosa. Esa cerveza brava la descontinuaron porque no era rentable. O sea, tú tomarte... No, no es porque era muy cara, sino porque
5: usted se emborrachaba de más, yo no tomaba más.
0: Claro, total. Era brava y tenía un toro rojo, así un toro así, y tal cual. O sea, tú te tomabas dos cervezas de esa y, o sea, ya tú estabas, era buscando cama, buscando peleas, si eras peleonero. Pero era sabrosa, entre otras cosas, la cerveza. Ahora sacaron otra vaina que es el Four Loko, pero es muy distinto.
5: Ay, ese es muy bueno, a mí me gusta.
0: Pero es que es muy distinto, muy distinto. La cerveza era la cebada y eso tú te tomabas media y ya tú estabas tiki teque. Ya yo estaba tirando los perros a Karina y entonces, ¿qué vamos a hacer? ¿Le vamos a pagar el peluche o no?
5: ¿Y eso solamente se vendía en Barranquilla, en la zona Caribe?
0: No, en todos lados. Pregunta a los países para que tú
5: veas. Pero se llamaba brava, así, cerveza brava.
0: Cerveza brava. Y era un toro ahí. Claro.
5: Mor, venga, y pregunta técnica, ¿eso fue hace cuántos años?
0: A ponle tú unos 10 años, 12 años, algo así.
5: ¿10?
0: Sí.
5: Y yo como no me acuerdo.
0: Mira, de Karina, o sea, ¿tú podías tener cuántos años?
5: Hace 10 años.
0: ¿10, 12 años?
5: Sí, por ahí 15 años.
0: ¿Y qué 15 años? Manda cáscara, mejor voy a seguir poniendo notas de voz. Señoras y señores, será que no me duermo de Tropicana. Saludos para Brandon en Galapa. Gracias por la sintonía, Brandon. Vea, Galapa Atlántico. Tropicana.
10: Tropicana, buenas noches, caballito.
0: Mi hermano.
10: Karina, ¿cómo va?
5: Mi amor,
10: bien. La comisión mía, no. Yo era chino. Tenía como 12 años, pero Virgen Santísima, un demonio chiquito. Uy, éramos con mi hermano. Y había un viejo negro en el barrio que era muy sapo.
0: Bueno, voy a abrir paréntesis, ya vamos a escuchar esta nota de voz, pero este oyente no participa. ¿Por qué no participa, Cari? Porque él ya ganó con nosotros.
5: Sí, señor.
0: ¿Vale?
5: Sí, señor, ya ganó. Ajá.
0: Él ya ganó con nosotros, ya te voy a decir, él es de Villavicencio, Meta. Entonces, Octavio, ya sabes, te ya escuchamos, claro que sí, pero ya ganaste el balón. Tropicana.
10: Cualquier travesura que hacíamos iba y le contaba a mi mamá y pues no hacía fuerte de mi mamá. Y yo este viejo malparado me lo va a quitar de encima. Y ese señor le tenía fobia a los sapos. Ay, él era sastre. Me le sé coger un sapo, ojos sabaneros grandes, y lo amarré de una pata con una cabeza. Y me fui suavecito y lo amarré acá en el cosito de la pretina del pantalón, en el ojacito que queda a la correa. Se lo amarro ahí. Y le digo, ve ese sapo detrás suyo. Y él voltea a mirar y arranca a correr. Y dije, man, grite, chille con ese sapo al culo y corra. Pues ese man se supo desmayar. Ay, Dios santísimo. Se desmayó y pues la gente cayó, lo cogió, le quitaron el sapo. Lo alimaron y volvió en sí. Y sabe ir a decirle a mi mamá. Y esa señora sabe cogerme y darme una totacera. Que un día, dos días duré sin ir a la escuela porque me dejó demasiado marcado. Pero así nos pudimos quitar el viejo sapo. Yo le decía, si usted vuelve a decir algo, mamá, yo vuelvo y le amarro otro sapo. Y así me lo quité encima.
5: No.
0: Analiza tú la totacera que le dieron. Anótela ahí también.
5: Mero zapote. Mero zapote.
0: Karina, totacera. Limpia, muñequera.
5: Totacera, limpia, muñequera, pela.
0: Pela.
5: Coscorrón.
0: No, coscorrón es un cocotazo.
5: ¿Qué?
0: Un cocotazo. Cocotazo que te cogen así, plic. Lo que le daba don Ramón al chavo, esa vaina es un cocotazo. ¡Trin!
5: Un coscorrón.
0: Cocotazo. Que es con el dedo este así, con el nudillo.
5: Bueno, ¿qué más?
0: ¿Qué otra vaina? Muñequera.
5: En todos lados dicen una diferente.
0: Tropicana, buenas.
11: Bueno, pues, buenas noches. Karinita, mi amor, te amo, mi reina.
5: Mira, picos por allá.
11: Caballito, mi hermano. Rey, en la buena, mi rey.
0: La buena, papá, gracias. Un abrazo.
11: A Freddy, vale.
0: Ajá.
11: Bueno, les cuento mi historia.
0: Sí.
11: Eran por ahí como hace unos... Yo tendría como 9, 10 años de edad. Estábamos mamita y yo en la casa, pues con un poquito de hambrecita, ¿no? Necesidades. Y le hemos sabido decir a una tía, Me dice mi mamá, mijito, vaya allá donde la tía. Y dígale que le mande un pastel, que yo se lo pago el fin de semana. Un pastel de esos de arroz.
5: Un pastel es un tamal.
11: Que la tía vende. Pues sí, caballito, y yo voy contento allá. Pero la tía manda un pastel que estaba congelado. Y le dice, dígale que lo caliente y que no me lo pague, que yo se lo regalo. Y yo, listo, bueno, dale, tía, gracias. Y yo, mamita, ahí está el pastel. Mamita estaba ocupada, me ha sabido decir. Mijo, caliéntalo. Y yo, no, mami, ¿cómo se calienta eso? Mijo, échalo en agua.
5: En agua.
11: Y yo, mami, ¿segura que eso se calienta así? Sí, échalo en agua. Coges una ollita, la coges por la mitad, la llenas por la mitad del agua, la pones a fuego medio, le echas el pastel y lo tapas. Y ahorita como en 10, 15 minuticos ya está. Y comemos el pastel. Con un pastel comemos los dos. Yo, mami, ¿segura? Sí, mijo, hágale. Bueno, pechito güey hizo rondamente lo que la mamá le mandó a hacer. Yo no tenía ni más chicas idea de cómo cocinar ni nada. Y has sabido tú, caballito, Karinita, que este pechito ha echado el pastel en el agua. Pero sin la hoja.
5: ¡No!
0: La hoja de viado.
11: Sin la hoja. Cuando
5: se vaina se
11: serví copa, eso era un masacote. Cuando mi mamá me vio, compa, mi hijo, eso es el cable de la grabadora. Ojo, da loco. Ya te digo, imagínate, mi mamá me pegaba tanto, fue que me pegaba, que a mí me tocó abrazarla para que cuando ella me pegara, se pegara ella también en las piernas. Para que me dejara de pegar. ¿Cómo la viste ahí?
5: Oh, bueno, muy bueno.
0: Pero no, pero o sea, yo no sé cocinar, pero yo sé que al pastel, si le quito esa hoja, happy, esa vaina va a quedar.
5: O sea, es el pastel, sí. O es un tamal. Acá para los paisas eso es un tamal. Para nosotros un pastel es un pastel o de pollo.
0: ¿Pastel?
5: O de hojaldre o de harina amarilla de los fritos.
0: No, esa vaina para nosotros es
5: un tamal.
0: Un tamal, un pastel, o sea, sí. Aunque, sí, aunque el tamal es...
5: Hay tamal de arroz, hay tamal de pollo, hay tamal
0: sí,
5: especial,
0: sí,
5: hay tamal de harina. Normal, es lo mismo, no me venga a voltear la torta. Es lo mismo con diferente dialecto, ya.
0: Esos países se hablan enredado. Tropical.
5: Nosotros no hablamos enredado, papito. Ajo.
0: Tropicana. Pues. Buenas noches. 11:32 minutos en las confesiones de A Que No Me Duermo de Tropicana. Por el balón de colección que te regala la emisora más bacana en toda Colombia, Tropicana.
12: Tropicana, como me enseñaron en mi casa, el que llega saluda, así que buenas noches.
5: Buenas.
12: Mis confesiones de mi época de colegio, esa época en la que uno está empezando a salir con los amigos, que una polita, que no sé qué, que la recochita y tal. Y un día salimos del colegio y le dije a mi mamá, pues mi mamá estaba en su trabajo, y le dije a mi mamá que me iba para la casa con unos compañeros a hacer un trabajo de química. Y pues ella convencida dijo que listo, que todo bien, que hiciéramos la tarea y luego ella llegaba. Y pues resulta que no era ninguna tarea de química, sino íbamos era a echar polita, aguardientico.
5: Ay, no.
12: Y bueno, pues ya se imaginarán cómo quedamos cinco pelados de 11, mejor dicho, vueltos una nada. El caso fue que la casa quedó vuelta nada, porque todos borrachos, pues se imaginarán
5: vomitando
12: por todo
5: no.
12: lado. Y pues cuando los papás de mis compañeros empezaron a llamar a mi mamá, que cómo permitía eso, que no sé qué, y pues mi mamá sana de la vida porque estaba en su trabajo. Y pues cuando llegó yo ya estaba dormido y me levantó a hacer oficio, a lavar la casa y más encima me dio una pela, pero mejor dicho, yo creo que yo tengo cicatrices todavía de esa pela que me dio con un... con una fundita de esas donde guardan los machetes, que son como en cuero y tienen tiritas de cuero. Sí,
0: los planazos.
12: Uy, no, eso fue... duré con la espalda morada un poco de tiempo y todo.
0: Karina, esos son los planazos. Tú sabes que cuando a ti te dan...
5: con un machete, con el derecho, es un planazo.
0: Es un planazo. Y cuando
5: por
0: te dan
5: fin,
0: con...
5: una palabra que en común.
0: Y cuando te dan con la...
5: con la funda.
0: Sí, con la funda del machete, ¿cómo se llama eso?
5: No, le pegan con la funda.
0: Ay, yo pensé que ibas a decir una vaina rara.
5: Le dice, le dieron una zurria.
0: ¿Una zurria?
5: Sí.
0: Ok, le dieron una zurria. ¿Alguna vez a ti te han dado una zurria con otra cosa, sí, Karina?
5: Muchas veces, uf.
0: ¿Sí?
5: Qué miedo.
0: Ah, bueno, pero te gusta.
5: Pero pues con esa otra cosa, oh.
0: Para participar, ¿cuál es el contacto del programa A Que No Me Duermo? Claro que sí, corazón. No solamente para ti, sino para toda Colombia. El Tropi WhatsApp habilitado para todas las ciudades es el 310-206-3302. 310-206-3302. La mecánica es muy sencilla. Usted nos envía la nota de voz. Luego, después de esa nota de voz, coloca la palabra historia. Y después nos envía su nombre completo, el número de teléfono, la dirección y la ciudad donde nos está escuchando. De esa forma participa en A Que No Me Duermo de Tropicana.
5: Cava, ya pueden ir dejando su historia favorita en el TikTok. Su historia favorita, déjenla ahí en el TikTok. Ay, la historia tal, la
0: Uribe,
5: historia de este, la historia
0: de... te iba a preguntar algo.
5: Dime.
0: ¿Hacemos el mano a mano otra vez o comenzamos 10 minutos para hablar con la gente en Colombia?
5: ¿Otro mano a mano? Okay, rápido.
0: No. Una de dos. Escoge, elige. Te voy a poner
5: aquí. Prefiero hablar con los oyentes.
0: Ok, entonces, 10 minutos hablando con los oyentes.
5: Sí, pero primero entonces elegimos el ganador.
0: Perfecto. No sonamos más notas de voz porque yo creo que ya no... Ah, bueno, sí, nos quedan 4 minutos, ¿no?
5: Vale, puedes hacerlo. Puedes hacer otra notica de voz.
0: Y ustedes, para hablar con nosotros, anoten este número... porque es el de llamadas, el 601-348-7601. Se lo voy a repetir. 601-348-7601. Luego de esta nota de voz, los oyentes también en el TikTok nos van a ayudar a escoger, a elegir la persona ganadora en esta noche del lunes. Aquí está la última nota de voz, Cari.
13: Tropicana, buenas noches. Mi historia... de cuando era niño, me acuerdo alguna vez nos vivíamos por allá, bueno, fuimos a una finca de mis abuelos a pasear con mis padres y ahí pues se reunían los trabajadores y vecinos de otras fincas ahí a jugar en una cancha. Y pues yo creo que en ese tiempo yo tenía como unos 7 años y me gustaba jugar, pero a mí me gustaba alegar, siempre me gustaba ganar y no perder. Y en esa ocasión el equipo contrario nos metieron un gol y yo me comencé a alegar que no era gol. Y pues mi mamá me castigó. ¿Y cómo me castigó? Pues me pegó con una palmada en la boca, que me acuerdo que me reventó, me hizo botar sangre en los labios porque me reventaron los labios. Y pues yo tenía una tía que ya nunca tenía hijos y obviamente pues nos protegía mucho y pues se pusieron a alegar con mi madre y luego terminaron en discusión. Y pues por culpa mía creo que tuvieron algunos días en amistad ellas dos, pero afortunadamente pues a la final ya hicieron las paces y todo bien. Y esa es mi historia por esta noche. Los escucho desde Puerto Asís, en el Putumayo, acá al sur de Colombia, frontera con el Ecuador.
0: Uf, está lejos, ¿no? Putumayo.
5: Lejos.
0: ¿Qué tropical
5: escuchas? Bueno, si a veces es un Putumayo.
0: Sí, mi amor. Y tú una Putumayo. Mi amor.
5: ¿Qué es de por allá qué?
0: A Karina yo me le hago un viaje. Adina, ponte
5: cuidado con ese paseíto que puede equivocarse de bus.
0: A mí me gustaría hacer un paseo a Karina un día de esto. Algún día se lo hago. Me la llevo para pasearla desde el Orinoco hasta el Caquetá. Señoras y señores, a esta hora en la que no me duermo de Tropicana, ha llegado el momento más bacano de esta noche, porque Karina Uribe y los oyentes de Tropicana van a elegir al ganador.
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0: Ay, sí, caballito, llévame. Ya me está escribiendo aquí en el WhatsApp. Ay, caballito, llévame por allá. Yo sí quiero ir de viaje contigo, ¿verdad? Eso es lo que te gusta a ti.
5: Ay, sí, quisiera tú. Quisiera usted. Ay, ve, ay.
0: Cari, no, entonces.
5: Pues, quebrate galleta.
0: De las sopotoscientas notas de voz que tenemos aquí, ¿cuál es la ganadora? ¿A quién le vamos a dar el balón de colección Tropicana?
5: Vamos a ver por acá en el TikTok. ¿Qué opiniones dicen?
0: Arroba dicen que
5: la de los
0: Colombia.
5: Tamales, dicen por acá la de los tamales, el otro, el de las vacas, el que les abrió el potrero y le dañaron toda la manga. El del champú, dicen por acá el del champú. Ey, no, muchachos, ustedes son malos, les encanta lo malo, ¿cierto?
0: Arroba Tropicana Colombia, ingresen ya ahí y ayuden a Karina a elegir la nota de voz ganadora de esta noche, la confesión ganadora, arroba Tropicana Colombia en el TikTok. Vamos a llegar a ¿cuántos likes, Cari?
5: Vamos por los 20 mil, vamos.
0: Va para esa.
5: Entren ahí.
0: 20 mil, 20 mil.

0: ustedes un abrazo bien grande. Ya no vamos a pasar más confesiones, sino mañana. Mañana vamos a continuar con las confesiones, mañana, pero con otra temática. Todos los días vamos cambiando confesiones, confesiones, confesiones, historias. Aquí te escuchamos y también de pronto, si necesitas algún tipo de consejo, aquí nosotros también nos cuentas tu confesión y te vamos a ayudar. Entonces, Cari, para ti, atención, señoras y señores, el ganador, ladies and gentlemen.
1: Dice el ganador por acá, es el del corral, las vacas, la misma vaca, las vacas. Las vacas, creo que las vacas. Sí, el corral es en las vacas.
0: ¿Quién ganó?
1: Las vacas.
0: Señoras y señores.
1: Ahora sí, necesitamos al de las vacas.
0: Ok, el de las vacas, sí, de una. Que nos escriba al 310-206-3302, el de las vacas, por favor. Y si el de las vacas no aparece, le damos el premio a otro. Karina
1: o
0: se marque, lo da a otro.
1: Marque.
0: Sí, sí, sí.
1: Ay,
0: sí,
1: amor,
0: sí.
1: Yo se lo di a otro si se no
0: sí,
1: aparece.
0: Mi amor.
1: Sí.
0: Dice.
1: No
0: ¿es este?
2: Buenas noches, caballito, Karina, ¿cómo están? Pues mi confesión es, como yo crecí en Neiva, en una finca de la familia, un día como cuando tenía 10 años más o menos, mi abuelo me dijo que no le fuera a abrir el potrero a las vacas.
0: ¿Este es?
1: Sí, sí, sí, sí, sí.
0: Ok, calle 144, mi hermanito, pásame tu número para marcarte enseguida, por favor, si eres tan amable. Ah, ok, sí, ya lo tengo, ya lo tengo. Estaba yo ciego, no se preocupe, hermano mío, pero vamos a marcarle por acá para que Karina pueda hablarte. Vamos a marcarte enseguida, brother. Regálame un segundito si eres tan amable.
1: Espérate muy bueno, un segundo. Muy bueno el de las vacas. ¿Cómo le va a dañar todo el potrero al abuelo, ah? No, joda.
0: Cari, ¿y qué otro te gustó?
1: Se ganó la pela. A mí me gustó mucho el del champú.
0: ¿El del champú? ¿Cuál otro?
1: El cagoncitos, ¿cómo hacen eso? ¿Y el del tamal? No, es que los mismos que dijeron los oyentes. Ese del tamal está buenísimo.
0: Ok, entonces, aquí vamos a marcar ya de una. Vamos a marcar... Ajá.
1: No.
0: Uh-huh.
1: Qué berracos. No, no, no, no, no.
0: Listo ya.
1: Que le entre.
0: Ya, ya, ya. El man, el brother tiene que estar ahí pendientón porque ya debe estarle timbrando. Listo.
1: Bueno, recuerden.
3: Gracias.
0: Orden.
4: Aló.
0: Mi amigo, buenas noches.
4: Aquí
0: ¿cómo estás?
4: No me duermo, caballito.
0: ¡Eso!
4: Bien, bien, caballito. Buenas noches, Karinita.
0: Bueno, te presento, Karina, a Karina Uribe, Nicolás Gómez Chavarro de la ciudad de Bogotá, Nico.
1: Nico, vení, pregunta técnica. ¿Todavía vas por ahí en de las fincas?
4: Sí.
1: ¿Y todavía está con vida tu abuelo?
4: No, lastimosamente mi abuelo falleció hace como 5 años.
1: Okay, pero mira,
4: pero pues
1: mira,
4: nada, muy buenos recuerdos con él.
1: Bacano, qué recuerdazo.
4: Sí, sí.
1: Ojalá y te compres una vaca también y tengas un potrero y lleves a tus hijos más adelante para que te hagan lo mismo y vea cómo se siente, listo. Muy bacano.
4: Sí, no, en esas estamos porque... sí, pues gracias.
1: ¿Te dolió mucho esa pela que te dio, que te dieron en la casa por ese cortillo?
4: Sí, claro, porque pues como el abuelo siempre mantenía con lo que arriaba las vacas y pues el caballo, entonces...
1: Con el surriago.
4: Lo cogió de una y con mi mamá y me dieron ahí en la noche.
1: ¡Virgen Santísima!
4: Y claro, eso marca mucho y lo deja uno como si le estuviera saliendo sangre.
0: Imagínate
1: y no marca tú. Solamente la piel, el corazón, la vida, vea, de por vida recordar.
0: Eso. Sí. Bueno, mi hermano, un abrazo, yo, gracias. Debe venir
4: a
0: las instalaciones de Caracol Radio, aquí en la 67 con séptima, pero vamos a ponernos de acuerdo contigo para hacerte tu entrega, ¿viste, papá?
4: Ahí listo,
0: muy seguramente
4: listo,
0: vamos a
4: dale, muchas gracias.
0: Listo, a ti, papá.
4: Listo, dale, gracias.
0: Aquí, vea, papi, chao, siempre, chao, siempre con Tropicana, que no me duermo yo.
4: Sí, siempre, todas las noches. Gracias por ese programa tan chévere.
0: Eso, papá, un abrazo. Ahora sí, Karina. Abracito. Convócame a la gente.

0: porque tenemos solamente 3 minutos para hablar con ellos.
1: Márqueme, márqueme, márqueme, márqueme. Todo lo que entre y hable sirve.
0: Bueno, dice su nombre, la ciudad, y nos saluda ya de una. Al 601-348-7601. ¿Cómo, Gary?
1: Hola, Tropicana. Mi nombre es Tal, de la ciudad Tal.
0: Dale, pues. Ahí está primero.
1: Hola, Tropicana.
2: Dale, buenas noches. ¿Quién? Hola, Karina. Muy buenas noches.
1: Mi amor, ¿de dónde?
2: De Villavicencio.
1: Villao, presente, mi vida, su nombre.
3: Octavio,
2: no, fiel oyente de ustedes.
0: Eso, Octavio.
1: Lindo carajo, mi amor. Un besito, cuídese un montón.
0: Más oyentes, 601-348-7601. Llame de una, que no me duermo de Tropicana. Nos tiene que decir su nombre, la ciudad de donde se comunica. 601-348-7601. A que no me duermo de Tropicana. Lunes 20 de julio, Día de la Independencia 20. De Colombia.
1: Feliz día para todos los independientes.
0: Por ejemplo, independiente.
1: Caballito, que todavía vive con la mala mentira, no, señor, ya está independiente.
0: Ya estoy independiente. Mi amor, por aquí fin. A la orden, ¿oíste?
1: Compré camita. Gracias, Dani.
0: Compré camita. Si la necesitas aquí, a la orden, ya no. Mi amor, te puedes quedar
1: el fin de semana voy para Bogotá.
0: Te espero, mi amor. Te espero a la. Vea. El sábado salgo a la 1:00 p.m, así que te espero, Karina Oribe.
1: Listo, mi amor, de una, se le tiene.
0: Bueno, ¿okay? Bueno, ¿qué? Ya nadie me llamó. Okay. Y tiene una llamadera, 601-348-7601. Yo creo que ya no nos queda más tiempo. Mañana, Dios mediante, a las 8:00 p.m, vamos a estar aquí en A Que No Me Duermo de Tropicana. Muy seguramente también vamos a estar regalando más y más bolones. Cari, ahí está otro oyente, dale, de una.
1: ¿Quién, nos vamos. Tropicana? Buenas noches.
4: Tropicana, buenas noches, ¿cómo están?
1: ¿Con quién? ¿De dónde?
4: Que la tacita de plata de la eterna primavera.
1: ¡Qué maravilla, mi amor! ¡Muah, picos por allá! Gracias.
4: ¡A ver, María, pues!
1: ¡A
4: ver,
1: qué cosa linda, cosa bien hecha! ¡Qué lindo! ¡Gracias!
4: ¡Saludos, muy cordial!
0: Eso, mi hermano, un abrazo. Gracias, gracias, qué gracias. ¡Qué lindo! El último, Cari. 10 segundos, ay, 10 segundos. Contésele. 10 segundos, 10 segundos.
1: Tropicana, buenas noches.
5: Buenas noches. De Palmira.
1: Palmira, presente, Palmira. Un besito, mi amor. ¿Cuál es tu nombre?
5: Vicky, Vicky.
0: Vicky, mi amor. Vicio. Te mando un beso, Vicky.
5: Vicky, hombre, Vicky Ocoró.
1: Vicky Ocoró, qué linda.
0: Eso, Vicky.
1: Vicky, chao, mi amor.
0: Karina, I love you, crazy for you. Y también para los oyentes, un abrazo bien grande. Para las mujeres, un besazo enorme. Mañana, aquí nos escuchamos a las 8:00 p.m. A Que No Me Duermo de Tropicana. @ Karina Uribe 28 y @ Caballito Castillo. Karina, te amo, te quiero hacer un pelado. Chao.
1: Picos por allá, tengámoslo.
0: Chao, mamacita preciosa.

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1: Bueno, amigos oyentes, ¿qué tal? Un fuerte abrazo para cada uno de ustedes. Llega el momento de entregarles muchas noticias y darles un gran saludo aquí a través de Tropicana, la más bacana, bacanísima, tan diferente, que ayuda a los peluditos y a la gente. Un fuerte abrazo, un gran saludo de buenos días, que Dios los bendiga mucho, muchísimo, que Dios les ayude en todas las cosas que hoy tengan por hacer, que Dios los bendiga y que Dios nos perdone por los errores cometidos, también por los pecados. Hay muchas cosas que a veces no le confesamos al Señor, hay muchas cosas que transitan en nuestra cabeza que no están tan bien, tan chéveres. Sin embargo, hoy se las decimos al Señor, le decimos: Dios, prepáranos, ayúdanos, mejóranos, cámbianos. Si hay algo por cambiar, pues hazlo, porque hoy te estoy necesitando. Hoy necesito de ti, hoy necesito de tu bendición, hoy necesito de tu amor, hoy necesito de tu paz, hoy necesito que esa confianza que tengo que darte aumente cada día más y más y más. La confianza en nuestro Señor, que ningún peligro, que ninguna mala situación, que ninguna dificultad nos va a acarrear a nosotros, que Dios nos va a cuidar, que Dios nos va a ayudar. Y si así fuera, y si tuviéramos que entrar en medio de una calamidad, en medio de un dolor, en medio de una situación, pues Dios nos va a ayudar, Dios nos va a rescatar, porque así es nuestro Dios, el Dios bueno que nosotros tenemos, con el cual contamos. Hoy es un nuevo día, hoy les recuerdo que es 21, hoy ya llegamos a 21, ya llegamos a 21, 21 de este mes, 21 del mes de julio, 21 de julio. Y hoy no es lunes, hoy es martes, hoy ya es martes. Hoy tenemos martes, hoy tenemos un nuevo día, un nuevo martes, una nueva oportunidad. Y esta semana también va a ser una semana cortica, una semana que se nos va a ir rapidito. En lo que nosotros esperamos, que más que cortico se nos vaya, que se nos vaya rendidora, que todo nos rinda, que todo nos salga bien, que todo nos salga de la mejor manera. Yo soy Ricardo Ramírez, R&R, hoy con muy buenos deseos de que todo salga bien. Que Dios te bendiga muchísimo en el día de hoy. Estás escuchando a esta hora Tropicana, porque es la más bacana, bacanísima. El gran saludo para todos con la bendición de Dios. ¡Vamos para adelante!
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1: Una experiencia bacana, una experiencia bonita, una experiencia sensacional, una experiencia sensorial, una experiencia auditiva, una experiencia para nuestros ojos también, porque ahora nos pueden ver, ahora usted nos puede encontrar en cada tramo, ahora nos puede encontrar en cada red social, ahora nos puede encontrar en el camino, ahora nos puede encontrar en su celular, y eso es súper importante tenerlo en cuenta. Escúchanos, míranos, compártenos y disfruta de Tropicana, la más bacana, bacanísima. 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Hay noticias de la ciudad, por supuesto, hay noticias de Bogotá. El desfile del 20 de julio que llega por primera vez a Ciudad Bolívar. Estamos muy felices porque la gente de Ciudad Bolívar nos entregó su reporte de sintonía, nos habló acerca de lo que había sucedido, de lo que había pasado en el día de ayer y fue espectacular. El tradicional desfile militar y policial por el Día de la Independencia se realizó este año en la localidad de Ciudad Bolívar, marcando un hecho histórico. Miles de asistentes acompañaron el recorrido y las autoridades desplegaron un amplio operativo de seguridad para que todo saliera de la mejor manera, cosa que nos parece muy bien, cosa que nosotros queremos amplificar y queremos felicitar a los organizadores de este desfile, que todo haya salido de la mejor manera y sobre todo que en Ciudad Bolívar tuvieran esa gran oportunidad de poder ver por primera vez este desfile, niños, niñas, adolescentes, jóvenes, adultos y toda la gente, toda la comunidad en general, poder disfrutar de este evento magnífico, sensacional, que seguramente quedará en la retina, en la historia y en el corazón de toda la gente en Ciudad Bolívar. Así que el abrazo bien fuerte y gracias a esta hora por escucharnos y los felicitamos por la organización y los felicitamos por el orden también que tuvieron ayer con el desfile del 20 de julio. Tú escuchas Tropicana, soy Ricardo Ramírez R.I.R. en este día, hoy ya es 21 de julio y te estamos informando en Tropicana.
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1: Estamos en Tropicana, la más bacana, bacanísima, tan diferente que ayuda a los peluditos y a la gente. Es hora de entregarles mucha información, es hora de entregarles muchas noticias de la capital y de la República. Aquí estamos, soy Ricardo Ramírez, RR, en Tropicana, la más bacana, bacanísima. A esta hora, hoy es martes, y bueno, mucha atención porque hoy vamos a tener muchas noticias que tienen que ver con noticias positivas de empleo. Hay 230 vacantes de empleo disponibles en Bogotá. La Secretaría de Desarrollo Económico abrió una nueva jornada de Talento Capital con 230 ofertas laborales para perfiles operativos, técnicos y profesionales. La convocatoria se realizará desde el día de hoy hasta las horas de la tarde y la inscripción es gratuita. Les informamos a los oyentes de Tropicana, la Secretaría de Desarrollo Económico abrió una nueva jornada de Talento Capital con 230 ofertas laborales. Durante toda esa semana que pasó, nosotros hemos entregado muchas noticias que tienen que ver con el empleo en la ciudad. Y esta vez, este día y esta nueva semana comenzamos con empleo. 230 vacantes de empleo disponibles en Bogotá. La Secretaría de Desarrollo Económico abrió una nueva jornada. Esta es una nueva jornada, como se los decía hace un ratico. Tuvimos una jornada la semana pasada, hoy una nueva jornada de oferta laboral. Así que si usted tiene ese perfil profesional que están buscando, operativos, técnicos y profesionales, la convocatoria se realiza este martes y nosotros ahora con Jairo Pulgarín, con Luchi DJ, estaremos informando más, estaremos ampliando la información acerca de todo lo que está pasando con estas ofertas laborales para la ciudad de Bogotá, para que usted no se quede quieto, sino que busque esa alternativa de empleo que seguramente tanto quiere y necesita. Soy Ricardo Ramírez, RR, estoy en Tropicana.
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1: Una experiencia bacana, una experiencia de mucha alegría, una experiencia que nos da muchas alternativas de podernos vernos, encontrarnos, disfrutarnos a través de las redes sociales, a través del TikTok, a través del YouTube. TikTok, recuérdalo bien, @Tropicana Colombia. En YouTube, @Tropicana Colombia. A propósito de YouTube, ya se vieron la nueva historia, la historia de esas personas que siempre nos cuentan acerca de lo que les ha pasado en su vida, que ha sido duro, difícil de sobrellevar, de sobrepasar. Mire, hace un tiempo estuvimos escuchando la historia de una persona que fue, que lamentablemente resultó quemada por una chimenea, en una sala, de una casa, compartiendo con familia. Le cambió la vida para siempre. Lo mismo pasó con un hombre, el cual fue baleado. 5 tiros que impactaron en su cuerpo, en su columna, lo dejaron parapléjico. Estas historias las estamos contando en Entre Valientes y están hablando acerca de la valentía que se debe tener en esos momentos de crisis, en esos momentos de dolor. Y tal vez se lloró y tal vez se lamentó y tal vez nos seguimos lamentando muchísimo. Sin embargo, esas historias nos enseñan a ser resilientes, a ser valientes en medio de la vida tan dura y tan difícil. Muchos nos podemos echar a la muerte, muchos podemos llegar al momento de decir, ya para qué vivo, ya para qué sigo, ya para qué continúo, y derramar lágrimas, y muchas lágrimas, y mucha tristeza, y entrar en depresión, en ansiedad, en decir, ¿para qué sigo viviendo? Sin embargo, estas personas se levantaron, lucharon, y hoy son un ejemplo de que se puede seguir adelante aún en medio de la adversidad y aún en medio del dolor. Así que no se pierda Entre Valientes, que las historias están increíbles. Nuevas historias en esta temporada con este servidor Ricardo Ramírez, RR. Aquí estamos en la mañana con Tropicana, la más bacana, bacanísima. Ya vienen las extraordinarias, ya vienen para contarnos de sus historias bacanas, pendientes en Tropicana.
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Una cantante, amiga de muchas colombianas también que son cantantes y que hizo unas presentaciones acá en el Movistar Arena. El chisme en realidad no es tanto de ella, el chisme viene siendo de Juliana, que es una cantante nuestra, así espectacular ella, y la invitó al concierto que hizo en el Movistar. Pues resulta, madre, póngale cuidado a este chisme. Rosalía tiene como una cosa que de confesionario, algo así, que es parte del show que ella hace pues en el escenario, y le dijo a Juliana que contara una perlita, una perla, algo

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2: 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Bueno, mami, le voy a contar sobre la Rosalía.

0: novios que estaban ahí como molestando. Hasta que un día fueron a un evento social y como que se desinhibieron por allá, se salieron al balcón y se empezaron a besar. Y el mal le agarra la cara a Juliana y le dice: contigo me pasa que no me importa el físico, solo me importa que no seas la más linda. Y Juliana así: ¿ah? ¿Eso es un insulto o es un halago? ¿Y sabes qué le respondió la niña? Me parece muy bien, bravo, aplauso por Juliana. Le dice: gracias, porque después de ti, después de esta noche, te juro por Dios que nunca en mi vida vuelvo a perder un segundo con alguien que no me considere una mujer guapa. Y no lo digo por el físico, lo digo por el poder. Y Juliana dice: yo creo que la inteligencia le perseguía, pero él era más rápido.
1: Bueno, Juliana, por otro lado, le voy a hablar precisamente de Johnny Rivera, quien reveló que su joven esposa, o sea, Jenny López, le aplicó la de la hamburguesa triple en la primera cita. Pues sí, señora, el cantante aprovechó el momento para mandarle un duro mensaje a los hombres tacaños. Pues como ustedes ya recuerdan, el caso, bueno, la polémica, un hombre contó que decidió no volver a salir con una mujer después de que ella pidiera una hamburguesa de triple carne en su primera cita. Pues en medio de esta polémica, Johnny publicó un video en el que recordó cómo fue su primera salida con Jenny López. Según contó, el plan también fue ir a comer hamburguesa, pero la diferencia estuvo en el número de carnes. El artista dijo: la primera cita que nosotros tuvimos fue salir a comer hamburguesa y me acuerdo que ella pidió de doble carne, se salvó por una carne. Donde la pida de tres carnes, hasta ahí queda la cosa, dijo el cantante entre risas. Pero la cosa no quedó ahí. Johnny agregó que Jenny no se fue precisamente por la opción más sencilla del menú, aunque la pidió en combo con papas agrandadas y le metió más salsas y todo, mejor dicho, se salvó por una carnita. Más allá del chiste, pues Johnny Rivera también dejó su opinión sobre el caso viral y dijo: yo no juzgo al pelado porque seguro estaba muy arrancado, pero si uno va a invitar a una pelada para conquistarla, pues que coma lo que quiera. Uno tiene que irse preparado. Esta fue la opinión de Johnny Rivera sobre este caso tan viral y por eso es tendencia en redes sociales. Aquí se lo contamos, yo escucho, veo y comparto Tropicana.
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1: Bueno, muy bien, estamos en Tropicana, la más bacana, bacanísima, tan diferente que ayuda a los peluditos y a la gente. Buenos días. Nos da mucha alegría al compartir con ustedes a esta hora, decirles que hay una palabra hermosa y maravillosa en un salmo, que es el salmo de David. David, el que escribió los salmos, el salmista David, dice que nuestro Dios es un Dios que lo llena todo, que siempre nos vigila, que siempre nos guarda. ¿De qué he de atemorizarme? El Señor es mi luz y mi salvación. ¿De qué habré de temer? ¿De qué habré de atemorizarme? Él pelea por nosotros, Él nos guía, Él va delante de nosotros. Eso me parece súper importante, me parece maravilloso, me parece espectacular que tú lo tengas en cuenta. El Señor es mi luz y mi salvación. ¿De quién habré de temer? El Señor es mi refugio. ¿De quién he de atemorizarme? El Señor mismo peleará por nosotros, delante de nosotros. El Señor mismo nos cubrirá con sus alas. Qué bendición saber que Dios nos escucha, que Dios nos atiende y que Dios no pierde ninguna pisada, ningún detalle de lo que nosotros hacemos. Esta noche Dios nos cuidó, en la madrugada también nos va a cuidar y hoy será un día fenomenal con la ayuda de Dios, así que ya venimos para hacer el devocional.
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0: El momento de hablar con Dios es ahora, no es en ningún otro momento, sino ahora mismo. El momento de conectarnos con nuestro Padre Celestial, el Espíritu Santo de Dios y la bendición de Él, que es lo que nosotros necesitamos, lo que nos sostiene, solamente Dios, solamente Él, solamente nuestro Padre Celestial. Bendito sea Dios, bendito, bendito y amoroso. Amoroso Padre Celestial, te damos muchísimas gracias, honramos y exaltamos tu santo nombre. Qué bueno, qué bendición es estar aquí, qué bendición es estar contigo, qué bendición es saber que un día más nos regalas de vida. Que tu bendición estar con nosotros hoy, Señor. Te agradezco por todo, te agradezco por tus bendiciones amorosas, por tus bendiciones numerosas. Te agradezco porque no ha faltado nada, Dios, porque te agradezco, Señor, porque ayer nos cubriste, nos diste la bendición de volver a casa de una manera grande y absoluta, estuviste con nosotros. Gracias te damos por ello, Dios. Hoy oramos por todas las personas que están lejos, hoy oramos por todas las personas que se encuentran al otro lado del radio sin saber qué hacer con su vida, sin saber qué hacer, sin saber cómo dirigir sus pasos. ¿Quién más que tú, Dios, lo puede hacer hoy? Dirige nuestros pasos y ayúdanos a salir adelante. Te lo pedimos en el nombre maravilloso de Jesús. Que seas tú nuestra luz, eres tú nuestra luz, nuestra salvación, ¿de quién temeré? Eres la luz de mi vida, eres el faro que guía mi existir. Te pido, Señor, que nos acompañes en esta nueva jornada, en esta nueva semana. Acompáñanos para que de esa manera todo nos salga bien, para que nos salga a pedir de boca. Porque muchas veces hemos hecho planes. Tantas veces hemos hecho planes de que todo nos salga de la mejor manera, pero no nos salen así. Muchas veces hemos hecho planes sin contar contigo, Dios. Muchas veces hemos hecho planes sin contar con tu dirección y sin tu presencia. ¿Qué podemos hacer? ¿Qué podríamos realizar? ¿Qué nos podría salir bien si tú no estás con nosotros? En cambio, si tú estás, todo saldrá de la mejor manera. Si tú nos acompañas, si tú nos rodeas, si tú nos direccionas, tú eres ese faro, tú eres esa guía que hoy necesitamos. Hoy, Señor, guía mi vida para que yo ande por los senderos que tú quieres que yo ande, para que yo ande por el camino del bien y no del mal. Y hoy aprovecho esta oración para pedirte perdón, Señor, si he obrado de mala manera, si he cometido pecados que tú detestas, que tú miras de mala manera, Señor. Y cómo no, si tú eres un Dios santo, santo, santo y puro. En cambio, muchas veces yo me he enredado en el pecado y he dejado que el enemigo me tiente con sus dardos de fuego, con sus tentaciones, con sus malos pensamientos. Pero yo creo que si tú estás conmigo, ¿quién contra mí? Si tú estás conmigo, todo estará limpio. Si tú estás conmigo, caminaré por buenos senderos. Hoy te pido por todas las personas que luchan, que lloran, que gimen, que están intranquilos. Hoy te pido, Padre Celestial, por todas las personas que se levantan sin un rumbo alguno, sin saber qué hacer, sin saber cómo van a aprovechar la vida, sin un propósito. Hoy, Señor, tú haces que esta oración sea una guía, un faro para todas las personas que están perdidas. Hoy te pido por todos los que tal vez se levantan a hacer el mal, a hacer cosas malas, para que tú les conviertas el corazón, para que tú les cambies el pensamiento. Aprovecho esta oración para pedirte que cambies nuestros pensamientos. Queremos siempre honrarte con lo que hacemos, honrarte con lo que decimos, honrarte con lo que hacemos delante de la gente y cuando no estamos con la gente. Ayúdanos a ser íntegros, mejores personas. Esta es mi oración, Señor, en el día de hoy. La dejo en tus manos, que sea una ofrenda agradable para ti. Lo que yo te digo y lo que yo hago y lo que voy a hacer en el día de hoy. Y mi trabajo lo entrego en tus manos y mi salud la entrego en tus manos. Y que se haga tu voluntad y no la mía. Escríbelo en el día de hoy, que se haga tu voluntad, Señor. Siempre tu voluntad es la mejor.

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9: Muy bien, estamos en Tropicana en cómo amaneció Bogotá de Tropicana, la más bacana, bacanísima. Hoy ya estamos a 21. Un abrazo para todos los oyentes de Tropicana, la más bacana, bacanísima, que ven cómo los días se van pasando tan rápido. Es increíble, pero así se van pasando los días, 5 de la mañana, 11 minutos. Hay muchas noticias por dar en el día de hoy. Hay en el día de hoy una convocatoria de empleo impresionante de la cual le vamos a contar en un ratico. Hoy también tendremos cortes de agua del 21 al 23. Cortes de agua en diferentes barrios y localidades de Bogotá, así que pendientes por favor de Tropicana, la más bacana, bacanísima. 5 de la mañana, 11 minutos después de la oración. Espero que haya sido una oración bonita y especial para sus vidas. Hablamos con Luchi. Luchi nos tiene información. Luchi, buenos días.
10: Muy buenos días, mi gente bella. Muy buenos días. Un abrazo. Oiga, todo lo que pasó este fin de semana, Señor Jesús. Pasaron demasiadas cosas durante este fin de semana. Hay mucha información de la que hay que hablar. Pero como venimos de un puente festivo, se nos olvidan muchas cositas que son esenciales. Y es por eso, mi gente, que yo hoy les traigo como esa información basiquita para arrancar este martes, sí señor, martes de ni te cases ni te embarques, a unos 11 grados centígrados estamos. Dice el clima de hoy que va a estar mayormente nublado en Bogotá, que seguramente vamos a tener lluvias a partir de las 10 de la mañana, 10, 11, mediodía, hasta las 6 de la tarde más o menos, 7 de la noche, unas lluviecitas tranquilitas, y luego ya se va a ir como calmando el tema de lo que nosotros en Barranquilla le hicimos el serenito. Ustedes le dicen las lloviznas. Vamos a estar así como medio lloviznando el día de hoy. El pico y placa, señoras y señores, para los taxistas desde las 5:30 hasta las 9 de la noche, los particulares de 6 a 9 de la noche, los que pueden circular el día de hoy, que son los particulares terminados en 1, 2, 3, 4 y 5, y los taxis. Pueden circular los vehículos con placas terminadas en 3, 4, 5, 6, 7, 8, 9 y 0. Son los que pueden circular. Me voy hacia los cortes de agua para hoy 21 de julio. Déjeme contarle que en Chapinero y en Suba hay cortes de agua este martes. Los Olivos, El Castillo, Nueva Granada, Chapinero tienen corte de agua desde las 9 y hasta por 24 horas debido a un mantenimiento preventivo. En la localidad de Suba, en Lisboa, Santa Cecilia, Santa Rita, Suba, desde las 10 de la mañana y hasta por 24 horas también tienen un corte de mantenimiento preventivo. En Portales del Norte también desde las 10 y hasta por 24 horas. Me voy a los cortes de luz para que la gente hoy saque sus velitas. En Chapinero En el barrio El Refugio hay corte desde las 8 hasta las 5 de la tarde. En Los Rosales hay corte desde las 8:30 hasta las 5 de la tarde. En la localidad de Kennedy hay corte de luz desde las 8:15 de la mañana hasta mediodía. En Suba, en Pinos de Lombardía, hay cortes de luz desde las 8 hasta las 5 p.m. En San Cristóbal, en San Ana Sur, hay corte desde las 7:45 hasta las 5 de la tarde. Y en Teusaquillo, en Nicolás de Federman, hay corte desde la 1 de la tarde hasta las 5 debido a un corte de energía. Van a estar haciendo mantenimiento. Les dejo esos cortecitos de agua y de luz para que usted ya se vaya agendando lo que va a ser esta semana cortita.
9: Okay.
10: Esta semana así como rapidita. Saque su paraguas, saque su ropa de frío, porque el clima en Bogotá está bastante raro. Bueno, como siempre. Les mando un abrazo, les mando muy buena energía, la bendición de Papá Dios. Y aquí arrancamos como amaneció Bogotá.
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9: 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Estamos al aire en Tropicana en ¿Cómo amaneció Bogotá? Un fuerte abrazo para todos los oyentes de Tropicana, la más bacana, bacanísima, que en este nuevo día se quieren informar y quieren conocer lo que ha pasado en la ciudad. Tropicana, la más bacana, bacanísima, con Deison Enríquez. Esto se llama Engañadora, 5 de la mañana, 15 minutos.
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9: Hay noticias. Por supuesto, ya les traemos más noticias pendientes de Tropicana. ¿Cómo amaneció Bogotá? Ricardo Ramírez, R y R con ustedes. Dirige Paulo Muñoz.

0: corona un torneo brillante y demuestra que la renovación dio sus frutos. Madrid, Barcelona y cada rincón de ese país celebran un nuevo capítulo dorado mientras el mundo aplaude al nuevo campeón del planeta.
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2: Bueno, nos llena de mucha alegría por la gente de España que siempre escucha Tropicana, la más bacana, bacanísima. Y bendiciones y abrazos, y esa copa se la merecen por ese juego, esa copa se la merecen por todo lo que hicieron al final del partido y por todo lo que hicieron del recorrido de este mundial que estuvo sensacional para España. Solamente recibieron un gol en todo el campeonato y eso muestra, es muestra de todo lo que hicieron. Son las 5 de la mañana con 19 minutos, Tropicana.
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2: Estamos informando, son las 5:20. Desórdenes en el desfile del 20 de julio en Bogotá. Periodistas denuncian agresiones y falta de protección. Los asistentes al desfile del Día de Independencia en Bogotá rompieron el esquema de seguridad. Diferentes medios que cubrían el evento tuvieron que salir escoltados por la policía. Atención, se lo contamos en Tropicana. El desfile en conmemoración del Día de la Independencia en Bogotá, donde estuvo presente Gustavo Petro, tuvo problemas de logística con la ruptura del esquema de seguridad por parte de algunos asistentes. Periodistas denuncian haber sido agredidos en el lugar. La conmemoración de los 216 años del Grito de Independencia se realizó por primera vez en el sur de Bogotá, en la localidad de Ciudad Bolívar. Desde este evento, el presidente saliente habló ante la cúpula militar y los asistentes al desfile. En medio de esa celebración de la festividad patria, algunos asistentes generaron caos al romper las barreras y el esquema de seguridad buscando acercarse a la tarima principal. El incidente ocurrió al frente del centro comercial Gran Plaza El Ensueño, lugar donde partiría el desfile en rumbo a la estación de bomberos de Ciudad Bolívar. Las imágenes que fueron registradas por diferentes medios y viralizadas a través de las redes sociales también muestran una presunta falta de protección a periodistas y a otras personalidades presentes en el lugar. Esto se lo informamos en Tropicana en Cómo Amaneció Bogotá.
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2: Estamos llenando a Bogotá de información, lo que pasa en la ciudad, 5:21. Cómo Amaneció Bogotá de Tropicana, la más bacana, bacanísima, con Jairo Pulgarín.
4: ¿Cómo amaneció Bogotá, mi querido R? ¿Cómo amaneció Bogotá, mis queridos oyentes? Les quiero decir que Bogotá amaneció saludando esta nueva jornada, sí señor, esta nueva mañana, mañana de martes, ¿no? Hoy no es lunes, hoy es martes, y es bueno que ustedes sepan que arrancamos ya la tercera semana, la penúltima semana del mes de junio. La próxima semana ya estaremos dándole el reguen impache al mes de julio y nos alistamos para el mes de agosto. Recuerden que el mes de agosto llega con muchas noticias, con mucha información, celebración del cumpleaños de Bogotá, la instalación de un nuevo gobierno, en fin, todas las cosas que tienen que ver precisamente con el 7 de agosto. Y la otra información, pues por supuesto, tiene que ver con lo que ha ocurrido en las últimas horas a nivel político. Ya vamos a hablar de la instalación del nuevo Congreso de la República y vamos a hablar, por supuesto, de los hechos ocurridos durante el fin de semana aquí en la capital del país. La temperatura en Bogotá, mi querido Ricardo, para que la gente lo sepa. Vamos empezando esta mañana y empezando esta jornada recordándoles a ustedes la temperatura en la capital de la República, la temperatura en la capital del país, 11 grados centígrados. Dice el pronóstico que vamos a tener lluvias eventualmente en la mañana. Algunos oyentes durante el fin de semana me llamaron la atención sobre lo que pasó durante el fin de semana sobre el fenómeno del Niño. Y hay que decirlo,
2: ¿qué pasó?
4: Las autoridades ambientales sí insisten en que sí hay fenómeno del Niño. Lo que pasa es que las lluvias, si ustedes se han percatado, las lluvias no son lluvias recias, son lluvias pequeñas, son lluvias moderadas, son lluvias que podríamos llamar espantabobos. Pero existen. Durante el fin de semana hubo lluvias en Bogotá y durante el fin de semana se comportó el clima muy parecido a lo que habíamos tenido durante la semana pasada. Aquí estoy ya revisando el pronóstico, sí señor, ráfaga de viento de hasta 7, 8, 9 y hasta 10 kilómetros por hora vamos a tener en el curso del día y a partir de las 10 de la mañana eventualmente lluvias aisladas en diferentes sectores de la capital del país. ¿Cuál es la noticia del día? ¿Cuál es la noticia más importante de las últimas horas? Pues yo creo que la noticia tiene que ver con la situación política.
2: Sí.
4: Para quienes están pendientes de todas estas cosas.
2: Ok.
4: Pues hay que decirlo. El uribismo le ganó el pulso al abelardismo. Abelardo de la Espriella pierde su primera batalla parlamentaria con la elección de Honorio Enríquez, un dirigente conservador. La elección de Honorio Enríquez como presidente del Congreso. Le ganó el pulso Uribe a Abelardo de la Espriella en el Congreso colombiano. Eso sí, hay que decirlo con el respaldo del pacto histórico, porque la elección del señor Honorio Enríquez se produjo con la elección del pacto histórico. En el fin de semana
2: se
4: produjeron algunas noticias y algunos hechos que realmente son sorprendentes. Tal vez el más sorprendente de todos es la captura de 4 sujetos que iban circulando en un carro por la avenida Caracas con 45. Fueron capturados y con armas en el momento en que fueron capturados. Entre los detenidos hay algunos que tienen hasta 22 entradas a la cárcel.
2: Imagínese.
4: Otros tenían 15 entradas.
2: No, increíble.
4: Bueno, el hecho es que estos sujetos que fueron encontrados con armas de fuego de manera ilegal fueron capturados por las autoridades y fueron entregados estos sujetos, repito, a la Fiscalía General de la Nación. Lo que es increíble es que la Fiscalía tomó la decisión ayer, justamente en horas de la tarde, de dejarlos en libertad. Váyanse para la casa, que ustedes no son una amenaza para nadie, les dijo el fiscal. Así pues que, en ese orden de ideas, la acción de las autoridades terminó, repetimos, con estos sujetos en libertad por decisiones de la Fiscalía General de la Nación. Más adelante vamos a tener detalles porque va a haber corte de agua en la localidad de Kennedy, va a haber corte de agua en la localidad de Bosa. Son varios sectores de la localidad de Kennedy, de la localidad de Bosa, los que se van a ver afectados con esta situación. Y por supuesto, tendremos que hablar necesariamente de todo lo que tiene que ver con los temas de movilidad. Vamos a invitar a los oyentes, mi querido Ricardo, para que nos entreguen información sobre todo lo que está pasando a esta hora en los principales corredores viales de Bogotá. Y queremos además examinar con los oyentes cómo estuvo la operación Retorno.
2: Sí, señor.
4: Ayer, de retorno a la capital de la República, después del puente festivo del 20 de julio. Recuerden que sus notas, sus voces, sus mensajes, sus aportes, sus luces, bienvenida siempre a este ejercicio periodístico de la mañana con Tropicana. 310-205-3333. Ese es el número, sí señor, tome nota. 310-205-3333, porque no es hora de callar, no señor, es hora de hacerse oír en Cómo Amaneció Bogotá.
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2: Recuerda que nos puedes escribir a través del 310-206-3302, 310-206-3302, es el teléfono de Tropicana, es el WhatsApp de Tropicana, 310-206-3302. Te estamos esperando, queremos que participes, queremos que disfrutes con nosotros, nos acompañes en la nueva jornada del día de hoy, en la nueva semana, que Dios

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2: Esta es una muy buena noticia para los oyentes de Tropicana, la más bacana, bacanísima. Luchito al trote por toda Colombia. Este es el informe Tropicana, la más bacana, bacanísima, lo que vamos a tener con Luchito por los peluditos. Bueno, vamos a operar el pico y placa para el día de hoy, oyentes de Tropicana, la más bacana, bacanísima, para carros particulares. Recuerden que en días impares pueden circular vehículos, pueden circular vehículos con placas terminadas en 1, 2, 3, 4 y 5. Por ejemplo, en el día de hoy, oyentes de Tropicana, la más bacana, bacanísima, les informamos, pueden circular los vehículos en el día de hoy. Hoy es 21, 1, 2, 3, 4 y 5. 1, 2, 3, 4 y 5 son los que pueden circular. 1, 2, 3, 4 y 5. Los que tienen la medida del pico y placa para el día de hoy, 6, 7, 8, 9 y 0. 6, 7, 8, 9 y 0 tienen la restricción del pico y placa. Se le informa Tropicana. Luchi, 5:34 minutos, Luchi.
3: Bueno, hoy tenemos que hablar de muchas cosas políticas. Uf, mucha información. Mucho de lo que se vivió también ayer en el desfile. Bueno, todo este tema de nuestra independencia lo vamos a estar tratando seguramente con Jairito y con todos ustedes a través de nuestro TikTok Live, a través de nuestro YouTube Live, @TropicanaColombia. Pero hay noticias que seguramente, no sé si ustedes vieron a través de las redes sociales, un video de un señor que cogió a una chica de rehén. Yo pensé que eso había sido en otro lado. O sea, yo dije, no, eso no sé, fue en otra ciudad. Pero no, fue aquí en Bogotá. Un hombre quien fue enviado a prisión preventiva tras ser señalado de protagonizar este violento episodio en Puente Aranda, donde cogió a una mujer de rehén y la amenazaba para no ser capturado. Esto fue en la localidad de Puente Aranda. Ese sujeto, quien fue identificado como J. Cuesta Martínez, que además la noticia no es el video, porque ya eso pasó hace algunos días. La noticia es que él no acepta los cargos. La Fiscalía General de la Nación le imputó tras haber sido capturado en flagrancia por la policía en la tarde del viernes 17 de julio en este violento intento de robo y además escaló a ser un rehén. La retención violenta en las calles de Puente Aranda, 3:40 de la tarde, en la avenida 68 con calle 91A. De acuerdo con el reporte oficial, este señor Cuesta, quien aparentemente se encontraba en condición de calle, abordó a esta transeúnte, la intimidó con el cuchillo para quitarle el celular. Pero la rápida intervención de una patrulla del cuadrante interrumpió la huida del sospechoso. Entonces lo empezaron a acorralar los uniformados y el sujeto reacciona con el cuchillo, pues intimidando a la muchacha, y no la soltaba, la tenía abrazada y no la soltaba. En medio de la angustia, pues la gente que pasaba por ahí, él le puso, si ustedes vieron ese video, le pone como el arma cortopunzante así en el abdomen, luego en el cuello, mejor dicho. Esos fueron momentos de tensión y se los juro que yo pensé que eso no había sido aquí. Pero ya después de varios minutos y de negociación, cuando la policía, que también ha sido muy criticada en este video, porque se ven como unos patrulleros que no están como haciendo nada, no sé si lo vieron, que no están como haciendo nada, y la gente en redes sociales dice, pero ¿y estos policías por qué no hacen nada? Creo que estaban era como tratando de rodearlo para que él entregara el arma y pues no dañara, no le hiciera daño a la muchacha. Pero bueno, unos policías que ya después de tiempo concretan el rescate de la muchacha. La víctima fue trasladada a un centro asistencial donde los médicos confirmaron que pues no tenía ninguna herida de gravedad, y durante el procedimiento se logró recuperar el celular y se incautó pues el cuchillo que estaba utilizando el muchacho. Pero bueno, él decidió que él no hizo nada, que él no hizo eso. Y durante la diligencia, pues este muchacho,
2: sí,
3: se le hace la imputación formal de los delitos por secuestro, intimidación o amenaza con arma de fuego, armas o elementos de dispositivos, armas hechizas, arma blanca. Y él dice que él no hizo nada de eso. Aunque quedó registrado en video, aunque muchas personas cercanas estaban por ahí dando su testimonio, pues él dice que él no cometió ese delito, por lo tanto no aceptó los cargos. Ay, Dios mío, cosas que pasan en Bogotá y que uno a veces ve en las redes sociales y uno dice, no, eso quién sabe dónde será, quién sabe. Pues aquí, en esta ciudad donde pasan mil cosas por segundo. Así que hay que estar muy pendiente de este programa. Los esperamos el día de hoy en Cómo Amaneció Bogotá.
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2: Estamos en Cómo Amaneció Bogotá de Tropicana. Son las 5 de la mañana con 38 minutos. 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Buenos días, informamos Tropicana.

Macadísima, es una nueva oportunidad que Dios nos regala. Es un nuevo día con Tropicana, 5:40 minutos. Hoy estamos a martes, que no se te olvide que hoy no es lunes. Hoy no es lunes, hoy es martes, martes 21 de julio de 2026. Y que la información ya continúa aquí a través de Tropicana, la más bacana, bacanísima. Así que quédate con nosotros. Tropicana informa, Tropicana te cuenta cómo va.

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2: A esta hora son las 5:46, 5:46. 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Un nuevo día. Nos regala nuestro Padre Dios un nuevo día.

0: la más bacana, bacanísima, para seguir en Tropicana. Hoy es 21, que no se te olvide. Y bueno, si quieres información, te la tenemos completica aquí en Tropicana, la más bacana, bacanísima. Le vamos a dar el paso a Jairo Polgarín para que nos cuente más acerca de cómo amaneció Bogotá. Esperamos que sea un día de muchas buenas noticias. Y si no, de todos modos, aquí se las tenemos toditas de la ciudad en Tropicana, Jairo.
1: ¿Cómo amaneció Bogotá, mi querido R? ¿Cómo amaneció Bogotá, mis queridos oyentes? Ya les decía que Bogotá amaneció saludando esta nueva jornada, sí, señor. Saludando esta nueva jornada y esta nueva mañana. Mañana de martes, sí, señor. Mañana de martes. Martes 21. 21 de julio. Sí, esta es ya prácticamente la tercera semana, mi querido Ricardo. Del mes de julio. Ya la próxima semana le estaremos, por supuesto, dándole el requiem impache al mes de julio y nos estaremos instalando en el mes de agosto, que es el octavo mes del año. ¡Qué barbaridad! ¿Cómo corre? ¿Cómo vuela el tiempo, mi querido Ricardo? Con dos o tres noticias que a esta hora, por supuesto, estamos reseñando y que a esta hora estamos compartiendo con los oyentes. Me está llamando don Carlitos Pavón. Me dice Carlitos Pavón que está en la avenida Ciudad de Cali. Señor Pavón, bienvenido a Tropicana.
2: Tropicana bacanísima. Jairito, muy buenos días.
1: Buenos días, sí, señor. Adelante.
2: Ahora haciendo reporte de movilidad. La avenida Ciudad de Cali, en ambos sentidos está 5-5 a esta hora, pero mucha atención que sentido norte-sur,
1: sí,
2: pasando el puente en la calle 26, hay un retén de los azulitos con cámara. Retén con cámara de los azulitos pasando el puente de la 26 por la avenida Ciudad de Cali, sentido norte-sur. 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
1: Gracias, Carlos, por tu reporte. Gracias a los oyentes que se conectan. Dice un oyente que a su señor padre le robaron el carro en las últimas horas. Esto por los lados de la Cruz Roja, por la avenida 68. Le robaron un carro a un señor. Me dice don Carlos que esto ocurrió justamente esta madrugada.
3: Jairito, buenos días. Este carro se lo robaron a mi papá esta mañana aproximadamente a las 4 de la mañana, como por el lado de la feria sobre la Cruz Roja por la 68. No tengo más información.
1: Estaba mirando justamente el carro. Muy seguramente lo vamos a publicar en las transmisiones que hacemos, por supuesto, a través de las redes. Sí, señor, es un Renault de placas Dedo Casa Iglesia 745, Dedo Casa Iglesia 475. Si alguna persona tiene, por supuesto, información de este vehículo, que nos envíe la información aquí a los teléfonos de Tropicana, al 310-205-3333, que es el teléfono rojo de los oyentes de Tropicana. Me decía Carlos, de las características del carro, por favor, ¿de qué se trata? Adelante.
3: Renault Logan, modelo 2009. Pues no tengo más información.
1: Bueno, vamos a estar pendientes entonces de los detalles de esta historia, que repito, tiene que ver con los temas de seguridad en la capital del país. Ya les decía que en las últimas horas se presentó un hecho insólito, insólito en la capital del país. Mire el informe que ayer me entregó la Secretaría de Seguridad de Bogotá sobre la captura de cuatro sujetos en el sector de Chapinero. Decía el informe lo siguiente: cuatro hombres fueron capturados en Chapinero, uno de ellos con más de 14 anotaciones judiciales y todos con antecedentes por robo. La policía de Bogotá los interceptó cuando invadían un carril exclusivo de Transmilenio y al revisar el vehículo encontró una pistola escondida dentro de una maleta. Eran unos atracadores. Los detenidos quedaron a disposición de la fiscalía para responder por el delito de fabricación, de tráfico, de porte, de tenencia de armas. Hágame el favor. ¿Y sabes cuál es la noticia? No, señor Ramírez, se lo dije muy temprano.
0: ¿Cuál, Jairo? ¿Cuál?
1: La noticia es que estos cuatro sujetos fueron dejados en libertad. No, la fiscalía dijo, señores, ustedes no son una amenaza para nadie, se pueden ir para la casa, no hay ningún problema. Y ya el tema está resuelto. ¡Qué barbaridad, por Dios! Y quisiera anotar algo adicional, mi querido Ricardo, que aquí en esta jornada de la mañana vamos a estar muy pendientes, por supuesto, de todo lo que tiene que ver con la actividad de seguridad, de todo lo que tiene que ver con los temas de movilidad. A propósito de movilidad, va avanzando el deprimido que vamos a tener en la calle 100, en la troncal de la avenida 68, calle 100 con, esto corresponde a la avenida Suba. Dice el director del IDU que ese deprimido ya va en más de un 70%. Buena noticia para el norte de Bogotá y para las obras que, repito, se están adelantando en este sector de la capital de la República. En buena hora por tantas necesidades y tantas urgencias que tenemos en materia de movilidad.

0: oportunidad, ya tendremos oportunidad, repito, de escuchar al director del IDU sobre estos temas, que son los temas con los que estamos comenzando esta jornada y con los que estamos comenzando, por supuesto, también esta mañana, como siempre, con los oyentes de Tropicana. Voy a invitarlos para que de manera muy especial nos acompañen en esta jornada informativa. Dice un oyente que hay mucho frío a esta hora saliendo de Bogotá por la autopista Sur. Ya los vamos a acompañar también con esa información desde la autopista Sur y sobre los temas de movilidad.
1: Jairito,
0: adelante, mijo.
1: Yo creo que está haciendo por ahí, yo creo que unos 5 grados, porque mire esas heladas que está haciendo saliendo de Bogotá, vea. Qué heladas tan tremendas, vea.
0: 5 grados, dice un oyente, sensación térmica. Sí, yo creo que estamos sobre 5, sobre 4 grados, sensación térmica a esta hora en la capital de la República. Gracias, David, querido. Más adelante estaremos, por supuesto, ampliando esa información que ya está circulando por la mesa de trabajo de cómo amaneció Bogotá. Recuerden que sus notas, sus voces, sus mensajes, sus videos, ustedes pueden enviar sus videos también y pueden enviar sus fotos si es que quieren enviar fotos. Todo lo pueden hacer a través de la mesa de trabajo de Tropicana. 310-205-3333, ese es el teléfono rojo de Tropicana, 310-205-3333, porque no es hora de callar.
2: No, señor.
0: Es hora de hacerse oír en Cómo Amaneció Bogotá.
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2: 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Lo más reciente de Jonales Castaño suena aquí en Tropicana. Jonales Castaño, mi tío, se llama la canción en Tropicana, bacanísima. 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Buenos días.

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1: Bueno, estamos en cómo amaneció Bogotá de Tropicana, la más bacana, bacanísima, con la dirección de Pablo Muñoz, la bendición de nuestro Dios. Les damos un gran saludo a todos los oyentes. Soy Ricardo Ramírez, el RIR. Estamos a esta hora con Ronald Esteves en la producción digital y todo este combo. Les deseamos lo mejor de lo mejor a los oyentes. Tropicana, la más bacana, bacanísima. Qué bendición estar también con Jairo, con Luchito, con Neido en el humor. Todo lo que hoy va a pasar es que les vamos a estar informando a través de Tropicana, la más bacana, bacanísima. Chancho, hay tocinota, Chancho. Buenos días, Chancho, ¿cómo amaneció Bogotá? ¿Cómo está mi gente bacana? Espera un momentico, Chanchito, para yo subirle el volumen a los micrófonos, que es que el fin de semana mueven esto, Chancho. Dios mío, bendito. Ahorita sí, Chanchito.
2: No, pero obviamente eso ya, ese chiste ya no sirve para nada porque obviamente las cámaras no lo cogen bien, pero bueno, cada cual. Señoras y señores, aquí estamos al pie del cañón, un 21 de julio, 604. Y las tocinotas es eso para que yo lo ubique geoespacialmente, para que usted sepa dónde está parado. Esto a los practicantes de comunicación social les sirve porque es cuando les hacen la prueba relámpago y que digas que este presidente, que esta capital, que estas cosas, y uno de cultura general sabía mucho y tenía de qué hablar. Entonces, si usted es don Jesús, que es una persona que tiene una panadería hasta ahora, llega la gente a hablar a su panadería, ya, uy, ese chancho, hermano, me informó.
1: Ese chancho ya me dejó dateado.
2: Exacto, los de las combis. La combi significa esos colectivos rápidos que van, ¿qué? Eso, rumbo por allá, Suacha, sin freno, no mentiras. Ese tipo de combis dicen, ay, hermano, yo necesito informar de estas vainas importantes, noticias de verdad. Gracias, Chanchito, por tenernos al día. Eso es las tocinotas. Así que arranquemos, señoras y señores. Vamos a arrancar con la parte internacional. No, parece que no se pudo hacer nada por el tema de Irán, Israel y Estados Unidos, y seguirá por secula, seculorum, atacándose en el estrecho de Hormuz. Nuevos ataques de Estados Unidos a Irán y ahora de Irán hacia Kuwait y Bahrein. Ahora la particularidad es que estos ataques no son solamente objetivos, digamos, de edificios o cosas así, sino de objetivos militares que tenga Estados Unidos dentro de esos países. La ONU hace una denuncia importante, dice, ya supuestamente había llegado la paz a Gaza, ya supuestamente Israel no iba a seguir bombardeando a Gaza. ¡Falso! Se siguen presentando bombardeos y la gente no tiene lugar seguro, ni las personas que se encuentran allí tienen una vida digna. No hay temas de reconstrucción, no hay temas de servicios públicos, la situación es realmente estremecedora. Estados Unidos pretende meterle, ojo a esto, aranceles del 50% a los productos de Canadá. Recuerden que Estados Unidos, México y Canadá tienen ciertos acuerdos y esto obviamente lo han tomado muy mal los canadienses. Vamos a hablar mucho de soccer hoy, del nuevo campeón del mundo. Hay que meterse en la nueva realidad de Millonarios, de Santa Fe, de la Copa Colombia. Eso es lo que somos nosotros y hay que estar al pie del cañón.
1: Sí, señor, es cierto, es cierto.
2: Es lo que hay, es lo que hay. Vamos a la parte nacional. Yo creo que lo más contado es el tema político. Abelardo de la Espriella estuvo en reuniones en Barranquilla, luego estuvo en un acto, digamos, como en un discurso frente al alcalde de Medellín, a Fico, hablando en Antioquia, hablando de la importancia de Antioquia para el país. Mientras eso sucedía allá, aquí se hizo la instalación del Congreso, Petro hizo su discurso, Petro hizo que un discurso en el sur de la ciudad, en el 20 de julio, hablando de que nunca se había hecho en el sur de la ciudad. Obviamente una gran cantidad de personas manifestándose o bueno, estando ahí al frente del discurso del doctor Petro. Y lo más importante, que eso fue más o menos a las 12 de la noche, aunque usted no lo crea, me encanta dar estas noticias de que son imposibles, pues resulta que el señor Abelardo de la Espriella tenía un señor que llamaba de Luque para presidir el Congreso. Y ya, ganó eso ya, papita pa'l oro, jajaja, jajaja, no, jajaja. Resulta que esto que lo voy a decir es real. El uribismo y el petrismo, o el Pacto Histórico y el Centro Democrático, para ser más fácticos, se han unido para que el presidente del Congreso, del Senado, sea el señor Honorio Enríquez. Es decir, el Pacto Histórico votó para que el candidato del Centro Democrático dirigiera la corporación y no fuera el señor de Luque, quien era el candidato del señor Abelardo de la Espriella. Como estamos en Operación Retorno, ahorita tendremos cifras y todo eso, un nuevo puente más, pero desde desde horas de la noche, la vía Mondoñedo Mosquera presenta solamente una vía. El resto de la vía está en dos vías, yendo como hacia, digamos, no sé, Melgar o Girardot, lo que sea. Pero ese pedazo Mondoñedo Mosquera tiene una sola vía.
1: Sí, sí, sí.
2: Noticias de Bogotá. La gente de Las Vegas, Santa Ana, en Kennedy, dicen que llevan años con las calles polvorientas, ni siquiera pavimentadas. Eso es como si estuvieran en el viejo este y la gente ya se está enfermando del polvo. Entonces ya no solamente son accidentes, huecos, estrellados, sino que la gente ya se está enfermando por la cantidad de polvo que además se mete en los restaurantes, en las casas y demás. Rosalía, para el que no sepa, y uno dice, uy, Rosalía, yo me la imaginaba celebrando la Copa de España. No, está presentándose por estos días en Bogotá, en el Movistar Arena, con gran éxito. También una cosa curiosa que pasó en el Transmilenio: iban cuatro sujetos en un carro por la vía del Transmilenio.
1: Sí.
2: Entonces obviamente los chupas dicen, ¡ey, ey, ey! ¡Pare ahí! Entonces, no, que la contravención, usted no se puede meter cuando... ¡Ay, oiga, ustedes están armados y ustedes tienen este permiso para estas armas! O sea, por un comparendo de tránsito, terminaron capturando a cuatro personajes con armas, que bueno, ¿y esas armas para dónde iban? ¿Eran armas de qué? ¿Qué es eso? Ese tipo de cosas es cuando uno dice los controles... Exacto, los controles de la policía,
3: como vea. Bruticos también, ¿no? Como no, se van a meter por el Transmilenio.
2: No, pero por eso digo, a veces uno dice, no, eso, los controles de la policía no sirven, vea. Un man dio papaya, el delincuente o el presunto delincuente, y miren lo que termina este control de tránsito normal. Un video estremecedor de hace algunos días presentaba a un sujeto cogiendo a una mujer con un cuchillo, hermano, pero era una palangana del tamaño de un brazo. Y no había más contexto acerca de aquel video. La tenía retenida. No se sabe mucho. Ustedes saben todo lo que ha pasado con el tema de feminicidios, de este loco que atacó a una mujer y ni siquiera era la pareja ni nada, sino un obsesivo. Ajá. Entonces, eso prende los controles de muchas cosas. Y a partir de ese video se demostró que este personaje, bueno, eso es una retención porque tiene a la mujer agarrada como el cuello y la tiene con la palangana, con el chuzo. Y por esto, este señor fue enviado a prisión y no lo han soltado, vea usted.
1: Imagínese.
2: No lo han soltado, el tipo no acepta cargos, dice que como que eso era... No, eso es un comportamiento normal. Hermano, hay un video en el que sale usted con un cuchillo casi que ahí en la garganta. ¿Por qué estaba haciendo eso? ¿Cuál es su relación? ¿Esto era un robo? ¿Qué era lo que sucedía? Por esta razón, este personaje fue enviado a prisión. Casos de maltrato animal en distintos lugares, los dos más graves, no quiero decir cosas indecibles, estos personajes, para que no me saquen la piedra, pero cosas indecibles que le hacen a animales, no entiendo por qué. Dos casos gravísimos, uno en Bogotá y uno en Caquetá, que tienen que ver con perritos, y acuérdense que eso ya es delito de meter gente a la cárcel. Entonces, ojo con eso, no puede usted maltratar un animal. Bueno, hoy es el Día Mundial del Derecho para todos los abogados.
1: ¡Upa!
2: Día Mundial del Derecho. Hoy es el Día Mundial del Perrito para todos los que tengan su mascotica. Esta bebida no sé si es tan popular en Colombia.
1: Gracias, Lucho.
2: Lo que pasa es que el nombre no nos es de pronto tan popular.
1: Sí.
2: Pero hoy es el Día Mundial del Gazpacho. Yo creo que es más español. ¿Usted sabe qué es el gazpacho?
4: ¿Qué es el gazpacho, mijo? No sé.
2: Eso es como si fuera una especie de crema de tomate con aceite de oliva.
3: Yo pensé que era un frijol.
2: Sin embargo, hay algunos lugares de Colombia donde eso se le llama a cosas dulces. Como el gazpacho sería como una especie de raspado. Pero el original es el que es como una sopa de tomate que viene con aceite de oliva.
5: Como espeso, ¿cierto?
2: Que sería como un caldo de minestrone, por ejemplo, más o
5: caldo
2: menos.
5: Caldo de ministro.
2: Ah, sí, ese color.
5: Oiga, ¡qué fuerte, mijito!
2: Ese color, así esa sanguaza como roja, es... Hoy es el Día Mundial de esa bebida, pero me parece
5: que... para todo chanchito hay día, ¿no?
2: Claro,
5: se inventan unos días, pero inventan raro,
2: unos mano. Días increíbles.
4: ¿Hay día para el sueño, chancho?
2: Sí, también, claro, y hay día del no sueño también. Finalicemos con las celebraciones. Un día como hoy murió Pachito Galán, el creador del Merecumbé.
5: Ese mucho el artista.
2: Uy, Pachito Galán, obviamente, colombiano, de Colombia para el mundo. Hoy también cumpliría años uno de los mejores comediantes de la historia.
5: Gracias.
2: El señor Robin Williams. ¿Tú crees que has tenido una carrera como la de Robin Williams?
5: No, pues sí.
2: Ahí vas, vas por la mitad.
5: Vamos bien. Él era un actor.
4: Uy, actorazo que se desvivió.
5: ¿Murió por depresión?
4: ¿No? Se desvivió
5: por depresión. Entonces no quiero ser Robin Williams.
2: Murió por depresión, pero tiene unos clásicos maravillosos como
4: por ejemplo,
2: la señora Doubtfire.
4: Señora Doubtfire, que es que...
2: Que es papá por siempre, papá por siempre. Papá por siempre.
5: A mí me gustaba la del robot.
2: Y Centennial Man, que el man de ser un robot empieza a obtener sentimientos. Que
5: a
2: nota
5: sentir
2: película.
5: Como humano, se le empieza como a mover todo.
2: Insomnia, se la recomiendo con Robert De Niro. Pero espectacular.
6: Oígame, buena película de ese man. La sociedad de
5: los poetas. Ese man no, Don Robin Williams.
2: Pero la sociedad de los poetas muertos.
3: La del médico, muertos. La que él es médico. Una cosa.
2: Ah. ¡Uf, Pachams! ¡Qué peliculón!
5: Esa me la hicieron ver en el colegio, la Sociedad de los Poetas Muertos.
6: ¿La Sociedad de qué?
5: La Sociedad de los Poetas Muertos.
2: Ah, sí. Es un peliculón. Pero mire, la de Pachams es para que usted también. Eso yo lo hizo Luchito una vez fuera de joda. Ah. Hay gente que se disfraza. Bueno, es que Pachams sí era médico, pero hay gente que solamente siendo humorista se pone el coso de clown y va y cura a la
5: los
2: gente.
5: Hospitales,
2: bueno,
5: sí.
2: Curar es un decir, pero sí alivia a las personas.
5: Como Alomi acá van así.
3: Hice ese curso y es maravilloso,
5: alegrar a un niño que está en un hospital es maravilloso.
2: Bueno, hoy, aunque usted no lo crea, cumplen el mismo día el Pato Fillol, Endrick, el pelado de Brasil, y el señor Haaland. Venimos hoy, cumpleaños hoy.
1: Ya que estás hablando de Endrick, Endrick es el de Brasil, ¿cierto?
2: Sí, el pelado.
1: Bueno, ¿ese man tiene el mismo nivel que Yamin o no?
2: Uy, no, llamarle mejor.
1: Ok.
2: Claro que pues estamos hablando de bebés. O sea, esa gente de pronto en dos años.
4: Despierta. Dijo R. Yamin. Si ve que uno se equivoca al pronunciar su nombre. Es Lamin. Es Lamin.
2: Hoy cumpleaños.
4: Dijo Yamin.
2: El castrato del reggaetón, Romeo Santos.
3: Wow.
5: Así es.
4: El que es así acuerpado, pero cuando habla parece una loca.
2: Lo que pasa es que el castrato era una forma de denominar la gente que tenía la voz así.
5: Él se llama Romeo, pero canta como Julieta.
2: No, dígamelo.
6: Lo del castrato no es una cosa de poca monta, ¿no?
2: Canciones de los más grandes.
6: Sí, porque es que yo me acuerdo que los italianos, le estirpaban las gónadas a los
5: bolas.
6: Las gónadas.
2: Que por eso se llama el castrato.
6: Para que
5: ahí viene castrar.
6: Para que la voz no se le engrosara.
3: Ah, para que pudieran cantar así delgadito.
4: De ahí nació Pavarotti.
5: Ajá. No, Farinelli, no, porque así no lo caparon. Sí, y por eso tenía la voz así gruesa, ¿no?
2: Farinelli. Bueno, y cerremos con esto, que esto es del
5: señor. O sea que a Vélez también lo castraron.
2: Hola.
5: ¿Por qué canta así?
2: Vamos a cerrar con el tema Rivera. Santoral. Hoy es el día del Santo Daniel. Eso sí debe saber.
5: Sabía R.
2: El Santo Daniel es un libro de la Biblia.
5: Claro.
2: Se le conoce como Il Profeta.
5: Daniel.
2: Muchos de los libros de Daniel son el que apocalipsis
1: de los leones.
5: Sí, señor.
2: Ese
5: sí,
2: señor. Ese. ¿Listo? ¿Le gustaron?
5: Claro que sí.
4: Me fascinaron, Chanchito. Eres el mejor. Chancho, le voy a pisar la colita al marrano.
5: Ay, no
2: le haga
5: eso. Si lo mata.
2: Eso no.
4: Respete. Que todo tiene que girar en torno de mi gordura. Bueno, ya no soy gordo, soy un ex gordito.
5: Es verdad.
4: Cumplo en dos días, cumplo este jueves, Jairo, para que traiga regalo. Jueves 23 de julio. No, cumplo años.
2: Ah. Pero usted, si traemos comida, no la bota en la cara, no entiendo.
4: Sí. ¿Cómo, Chancho? Tráigame desayuno. Ah. Yo como Chanchito,
1: mira,
4: jueves.
1: De Tropicana, la más bacana, bacanísima. Aquí estamos en Cómo Amaneció Bogotá. Son las 6 de la mañana con 16 minutos. Con este combo completo a las 6 de la mañana, 16 minutos.
5: Pero nos pasamos 2 minutos y Pablo dijo: si se pasan, no los dejamos hablar.
1: Ustedes lo están tentando.
4: No. Cuando te pases 10, Pablo te deja sin. Pues, o sea, te deja afuera, no te deja hablar. Y ese día el programa no tiene rey.
5: Oiga, vamos a jugar billar allá al
1: estamos
5: esquina.
1: En Tropicana, claro. La más bacana, bacanísima. Jairo Pulgarín, ¿cómo amaneció Bogotá? Luchi, ¿cómo amaneció Bogotá? Luchi, tu saludo para la gente bacana que a esta hora disfruta. Qué frío, ¿no, Luchi?
6: No, y qué bella que está, Luchi.
3: Ay, muchas gracias.
6: Oye, ustedes la pueden ver, ¿no?
5: No necesitamos gritar, maquillet.
4: Ah, no, ya viene maquillada.
5: Ya está maquillada.
4: Se maquilla en los semáforos, se va pintando un ojo y en el otro ojo.
6: Se consiguió un maquillador especial.
5: Ojo por ojo.
6: Claro, la vi que entró con el maquillador. Ella trae maquillador desde la casa.
5: ¿A Bele?
3: Veníamos los dos juntos, ¿no?
6: No sé si está durmiendo con el maquillador, pero...
3: Ya sé por qué se demora Jairo. Es que camina, saluda a todo el mundo. No,
5: pero es que la vida es así.
3: El valento, como
5: un. Aquel afán, ¿no? Jason Jiménez de afán por un show y se estrelló.
4: Exacto. Bueno, déjeme hacer la presentación oficial del programa, por favor. Desde el Centro de Noticias de los Estudios de Tropicana, esto es...
5: ¿Cómo se llama este programa, mijito?
4: La Finca de Hoy.
5: No, eso es a las 5 de la mañana y ahí muestran cómo se aparean las yeguas.
2: No, hombre, por favor.
5: Esto es un formato un poco más decente.
4: Perdón, Desde el centro de noticias de los estudios de Tropicana, esto es ¿Cómo amaneció Bogotá?
5: ¿Quién trabaja aquí? Porque hacen más cambios que el técnico de Argentina.
4: Con Jairo Pulgarín.
2: ¿Y quién más?
4: Y Ana Karina Soto.
5: No, Ana Karina está en Buen Día Colombia, mano. Ya le echaron de mañana expreso.
4: Cita, sí. ¿Y quién está aquí?
5: El Lucifer, Fernanda Molina.
4: ¡Oh, me equivoqué!
2: Ya, Luchi, ya perdimos esa batalla. Vamos a tropicar a la madre.
7: Me veo flaco, miren.
5: Luchi, uy, hartísimo.
3: Bueno, arrancas Luchi. Tú, arranco yo, Jairito.
2: No, dale tú. Dale.
5: Ah, bueno. Ay, vamos a hablar. Ahora unidos como Uribe y Petro, el petrolivismo.
4: Bésense y abrácense.
2: Dale tú.
3: Dale tú.
2: No, dale tú.
3: Pero dale tú, Jairito. No. Empieza las noticias tú.
2: No, ¿qué dices tú?
5: No, vaya usted. Y ayer, entonces, ¿qué hacemos?
4: Ninguno trajo noticias.
2: No, pero mira, que vamos a empezar con una información muy importante. Atención a toda la gente de Bosa y a toda la gente de Kennedy. A las 10 de la mañana se va el agua.
5: ¿El agua?
2: Se va el agua.
5: ¿En toda Bosa y en toda Bosa, Kennedy?
2: Gran parte de Bosa y gran parte de Kennedy.
5: ¿Y eso por qué? Don Pulgarincito.
2: Trabajo de mantenimiento de redes, dice la empresa de acueducto y alcantarillado de Bogotá. Luchi tiene el listado de varios barrios. Me dice Luchi que son varios barrios los que están afectados con este corte en la localidad de Bosa al sur de Bogotá.
3: Y son por 24 horas, Jairito, desde las 10 de la mañana por 24 horas. En Kennedy, en el barrio Tintal, se va el agua a eso de las 10 de la mañana. Ay, no. En Bosa, en Atalayas, en Ciudad del Recreo, Las Margaritas, Renacer, San Bernardino. San Bernardino, San Joaquín, Villas del Progreso, se va desde las 10 de la mañana y por 24 horas.
5: Y la madre.
3: En el Carvajal, en Alcalá, en Alquería La Fragua, también se va al agua y por 24 horas desde las 10 de la mañana. En San Cristóbal, también en Chapinero. Pilas, porque desde las 10 de la mañana empiezan estos trabajos de mantenimiento. Ya que estábamos hablando de Bosa, voy a contar la historia de Daniel. Un pelado que la madrugada del sábado pierde la vida luego de una riña.
5: Ay,
3: las riñas siguen siendo mortales.
5: No, y
3: las
5: riñas en el sur pelea hasta porque lo miran feo.
3: Pero una cosa
4: terrible eso, Lucho.
3: Una cosa tonta, Luchito, porque
4: la vida
3: las discusiones se pueden arreglar tan fácil y uno a veces como por unas razones tan boas.
5: Sí, tan boa. Arranquen una cosa. Y yo lo digo en medio de recocha, pero así pasa, se mira a alguien feo. Ay, ¿por qué me miró así? Y ahí empieza.
4: O lo pisa, Lucho, lo pisa.
5: Y termina en un muerto, o que lo empujó sin querer y en Transmilenio, entonces ya hubo pelea.
3: Pero ¿hasta dónde estamos llegando, Luchito? ¿Hasta dónde la humanidad, por una mirada, por un roce, por un, de pronto un choque, así entre los hombros, ya uno va a acabar con la vida de un pelado?
5: ¿Y cómo fue esta, doña Luchi?
3: Dice la familia que este muchacho no se metía con nadie, que antes siempre era un muchacho que pedía como permiso, que siempre estaba
5: educado,
3: sí, muy educado, muy decente para pedir las cosas. Daniel se llama él. En esta zona comercial de establecimientos nocturnos del barrio Piamonte, en la localidad de Bosa, según las primeras indagaciones, Daniel permaneció varias horas ahí como departiendo, ya eso de las 2 de la mañana. Todavía está, es materia de investigación, pero parece que el altercado fue bastante sencillo y no con él, sino con su amigo.
5: Ay, la madre.
3: El amigo empieza como a discutir con los otros, pues con las otras personas que estaban ahí.
4: Sí.
3: Él se mete como a separar a su amigo, como a querer cubrir a su amigo y vea. Lo atacaron con un arma cortopunzante y la herida fue tan difícil en un lugar tan peligroso que Daniel perdió la vida.
4: No, entre sus.
3: Esto en Bosa.
5: En Bosa.
3: Y todos los fines de semana uno tiene que contar una historia de riñas y es un llamado que uno le hace
4: a la gente.
3: Oiga, si usted ya tiene sus traguitos, váyase para la casa. O si usted se pone violento, porque puede pasar, uno no sabe. O yo creo que uno sí sabe cómo se pone uno cuando uno toma.
5: Y hay gente que le gusta ser violenta, hay gente que va a fiestas solo a buscar pelea. Eso ya es parte de su vida.
2: Si usted sabe que usted es de mal tomar.
1: mar, ¿pa qué va? Sí. Si usted sabe que pone peleón, mejor
5: no
1: dicho.
5: No vaya.
6: Hay gente que tiene
5: uno en el cementerio, otro en la cárcel. Sí. Ahí.
6: Hay gente que tiene muy malos tragos, hay gente que tiene muy malos tragos.
3: No, y a las 2 de la mañana, ¿quién ayuda? ¿Quién ayuda? La gente, pues los que estaban ahí todos borrachos. No daban para llamar a una ambulancia. La ambulancia medio llegó, lo trasladaron a un centro asistencial, pero definitivamente pues y no se pudo hacer nada. Y este pelado de tan solo 25 años perdió la vida. Perdió la vida un pelado de 25 años por querer ayudar a su amigo. No, hombre.
5: O estar en el lugar equivocado, con la gente equivocada. No, no, mejor estar en la casa, no viendo, aunque pero sea yo, Netflix.
3: Yo sí creo que las personas saben que cómo hacen los tragos, ¿no? Por ejemplo, ustedes que se toman, que se han tomado sus traguitos, uno sabe que uno se pone...
5: R, que era un borracho.
3: Pero se pone romántico.
5: Yo no puedo dar testimonio.
3: Que uno se pone agresivo.
4: Mucho no toma, pero sí es verdad que...
1: ¿Por qué creen que me convertí?
4: Uno el trago le cambia enseguida la actitud.
1: Yo me ponía peleón.
5: ¿Sí, R? Se pone agresivo. No, y un narizazo R lo manda uno para el otro lado. El dedo, con el dedo R le da tres vueltas a uno.
4: Claro.
1: El dedo señalador, ¿no?
3: Sí. Yo creo que ya estamos como grandecitos y a las nuevas generaciones decirles que el trago no lleva nada bueno. Sí. Que uno a las 12 de la mañana lo que está buscando, como dicen allá en mi tierra, es pernicia.
5: Pernicia.
3: Está buscando la mala hora.
1: Me gusta eso de la pernicia.
5: El desorden.
1: Eso ya llega un punto donde usted dice: yo ya estoy muy borracho, pues ya me voy para mi casa. Pero usted quiere seguir.
4: Yo, por ejemplo, yo decidí tomar solo en mi casa. Ya yo no salgo a la calle a tomar con nadie, con ninguno, ni en discoteca.
5: Y pelea solo en la casa con el espejo.
4: No, no peleo con nadie.
5: Yo no me emborracho en la casa solo. En el espejo, venga, está, y saca ahí el cuchillo.
4: Es que de pronto yo en la calle puedo pisar a alguien.
5: Claro, una patada de Neido acaba con media Bogotá.
6: Chito, es que antes de que sigan ustedes con esas interesantes reflexiones que están ejecutando.
5: Ah, pero es que usted no es del barrio, es que los ricos no pelean. Usted cuando ha visto el hijo, por ejemplo, de Sarmiento Angulo peleando a cuchillo, diría, uy, no, seamos bestias. Es uno en el barrio.
6: Me acaba de llamar un oyente, Ricardo, desde la calle 13. Me dicen que la calle 13 está a esta hora colapsada. Gina, ¿tú estás en la línea, mijita?
7: Gina.
6: Hola, G.
5: Aló, Ginita.
7: Hola, buenos días.
6: Tú estás en la línea, ¿cierto?
7: Sí, está terrible. Nosotros venimos de Madrid, salimos a las 5:20 de la mañana y no hemos llegado al peaje de la 13.
6: ¿No has llegado al peaje de la 13?
5: No.
6: Desde las 5:20 de la mañana, pero será la operación retorno.
5: ¿Hora y media?
6: Se represó.
7: No, es que está terrible. Hay muchísimo tráfico.
6: Muchos
7: carros grandes.
6: Luchi, lo que pasa es que mucha gente deja el retorno para el día siguiente.
1: Para el día de hoy.
5: Para
1: pues
5: hoy.
1: Pues si tiene la oportunidad de llegar más tarde al trabajo, listo.
4: Se viene madrugado. No, porque entras a las 8 de la mañana.
5: Gerentes.
6: Perfecto, Gina. ¿Te podemos seguir llamando, Gina? Para que nos vayas reportando.
7: Claro, sí, sí. Yo voy hasta Fontibón. Ahí te puedo colaborar hasta Fontibón.
6: O me mandas una noticia. Cuando llegues a Fontibón, me mandas una noticia de voz.
5: O llámanos, avisas. O yo, bebé.
7: Eso, sí, señor, don Jairo.
6: Gina, un abrazo para ti. Muchas gracias.
1: Pues, oye, Jairo, pero ¿sabes qué me sorprende muchísimo, Jairo?
6: Dígame, señor Ramírez.
5: ¿Hora y media en un trayecto de 10 minutos?
1: No, no solamente eso, Luchito. Que tuvimos tantos puentes como para que la gente saliera.
5: Sí.
1: Y digamos que se distribuyera. Pero aún así, Jairito... todos los puentes hemos tenido trancones de una manera impresionante.
6: Sí, no, es impresionante. La gente sigue saliendo, la gente sigue disfrutando. Óigame, el próximo puente es en 15 días, ¿no?
5: El 7 de agosto.
4: El viernes 7 de agosto.
5: El día de la deposición de los presidentes.
6: No, posesión. No es una deposición.
4: ¿Es posesión o es posición?
6: Es posesión.
4: Posesión, ¿cierto?
5: De poseer, ¿cierto? Sí, de poseerse.
6: En inglés se llama inauguration.
5: ¡Osta, mangate!
6: Sí, en inglés le llaman eso.
4: En inglés se llama la monja.
6: No, no.
5: Claro que es la posesión.
6: No. Pero mira.
5: Que Jairo no se deja enseñar. Y hay dos festivos en agosto, ¿no?
6: El
5: 7 y el 17 hay el otro, ¿no?
1: Oiga, ya donde no tenemos festivos, si Dios quiere, sería en septiembre, ¿cierto?
5: Si no nos meten uno.
4: ¿No hay ni uno en septiembre?
1: No,
5: siempre.
6: Óyeme, Luchi.
3: ¿Señor?
6: Creí que ibas a comentar el video. Es que me llegó un video de unos muchachos besándose en el centro, en un centro comercial, ¿no?
5: Ay, pero rico, ¿no?
3: Y entonces.
4: Cuando hablas de muchachos,
6: de un par de muchachos.
4: Pero ese es el amor, ahí.
1: Un par de muchachos, un par de pelados.
5: Ay, yo los quiero mostrarles.
6: Porque es que durante el fin de semana, Ricardo, hubo mucha controversia con este tema.
4: Si ve Lucho y no hay, y a nosotros nos da pena todavía.
6: Voy a pedirle a Ronald Spielberg
5: que no
4: besarse con Ronald.
6: Que me ayude con esta imagen porque
5: ¿por qué la indignación? Porque está en un sitio público y hay niños.
6: Muy controvertida, porque ellos están besándose. Miren ustedes las imágenes. Pueden ver también en la transmisión que estamos haciendo.
5: Y el vigilante dice que beso de tres.
6: No, el vigilante va y les dice, hombre, muchachos,
5: estamos en un sitio público.
6: Público, no sé.
5: Pero es que hay libertad para eso. Entonces, es un chicharrón.
6: Bueno, entonces los pelados.
4: Es un chicharroncito.
6: Los pelados no sé.
3: Bueno, es que estaban haciendo como un reto. Estaban haciendo como esos retos virales de.
5: Sí, nosotros con Pulgarín lo hemos
3: hecho. Sociales. Entonces estaban haciendo como un reto así de. Sí, doblar la cabeza.
5: Ah, sí, que ya lo hicimos con Pulgarín. Y perdió tres veces.
3: Te lo voy a enviar, Ronaldinho.
6: Los pelados dicen que se sienten discriminados, que porque no los dejaron besarse en ese centro comercial.
5: Pues en cierto modo sí. Aunque yo no estoy de acuerdo con eso, pero como hoy día se puede.
6: Por eso, pero yo no sé.
5: O sea, no es lo mismo un beso entre hombre y mujer que un beso entre hombre y hombre y mujer, mujer.
6: No es por eso. Yo creo que no es por eso. Es un poco lo que le molesta a la gente, es tanto exhibicionismo y tanta.
5: Sí, porque uno está con un niño. ¡Uy, tape! ¡Cubra al niño que no vea eso! Uno lo hace.
3: Con las parejas heterosexuales también. Porque es que uno no va a un centro comercial ahí
4: andando. No, las tocando. Parejas heterosexuales no se.
5: No, no y uno de casado ya ni se coge la mano.
4: Ya uno de casado uno va por.
5: No, ya besarles. Esposa en público, sí que llamen el vigilante.
6: No.
4: Va a pasar eso.
6: No, yo no acepto eso.
4: Ya cuando usted se casa, usted deja de besar.
5: Eso es más sucio que los dos manes. Los dos manes no están sucios como
4: usted se casa.
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4: 6:29 minutos.
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4: Vamos al aire en Tropicana, la más bacana, bacanísima. ¿Qué dice la gente acerca de la imagen, hombre, que apareció también en TikTok, no? Porque aquí estamos en la misma.
5: Volvamos al cuento de los dos muchachos dándose en beso en centro comercial y que se ve que el vigilante le dice que como están en un sitio público, por favor no besarse, ¿cierto?
6: Sí, no, moderación, muchachos.
4: Jairo, déjeme mandarle un saludo a uno de mis
5: de los que me deseen.
4: No, choferes preferidos de confianza, el señor Humberto. Está escuchando hasta ahora, está en línea. Saludos, mi hermano, bendiciones.
5: Humberto, bien se entiende. Bienvenido, relajado y sensitivo. Quisiera
6: es un verso, señor.
4: Que quiere conocer a Luchito, ya me conoció a mí el viernes pasado.
5: O sea, ustedes son los del video del centro comercial.
4: Nos besamos. Ahora me dijo, quiero conocer a Luchito para besarlo, sí.
6: Pero qué comentarios hace la gente, Luchi, porque es que a mí me interesan los comentarios de la gente.
3: Sí, pero no, sí. La gente está de acuerdo con que si es exhibicionismo, pues hay que retirarlos del centro comercial. Si es una simple muestra de amor y de afecto, pues sí, ya es xenofobia, ¿no?
5: Sí, pero qué complicado, ¿no?
6: Sí, es un tema.
3: Homofobia.
4: Es algo complicado, porque ya ver a personas agarradas de la mano, dos hombres, dos mujeres agarradas de la mano.
5: Sí, dice, uy.
4: Eso ya es parte del paisaje. Sin embargo, ya un beso, exhibicionismo, un beso de 2-3 minutos, de 5 minutos, usted dice, uy, aquí está pasando algo.
5: Sí.
3: Ronaldito, ¿puedes poner el beso como para que la gente vea?
5: O lo recreamos.
4: Recreamos a Luchito, ven, besémonos.
5: No, con Ronald.
4: Ven, Luchito, besémonos.
5: Pero no es lo mismo, o sea, ellos no tienen derecho a hacer un piquito.
4: Piquito mesurado está bien, pero
3: que
4: ya un beso.
3: Una cosa es un pico y una demostración de afecto y cariño, ¿no? Porque uno lo hace con su pareja.
6: Una cosa es un pico. Yo siempre llego aquí, lo primero que hago es darle un piquito
3: a... Sí, uno se da
5: a R. Andeneado.
3: Ya, ya cuando uno está en un centro comercial, uno sí debe respetar las reglas del centro comercial.
4: Totalmente, porque no está en su casa, váyase para su casa o para un motel.
3: No solamente las reglas del centro comercial, sino las reglas
1: ¿cómo se tipifica
3: la gente?
1: Luchi, ¿cómo se tipifica un centro comercial? ¿Un lugar privado?
3: No, es un lugar público.
4: Es un espacio público, pero hay normas.
6: Pero no, ojo, Luchi. No.
5: Pero en las normas dice que los homosexuales no se pueden besar.
6: No, el centro comercial, en un centro comercial, digamos, es espacio público, ¿sí? Y son sitios públicos, pero ellos tienen la potestad para establecer un reglamento de comportamiento dentro del centro comercial.
3: Y unas normas. Sí. Claro, unas normas.
5: Sí. Y si no, pues vaya.
3: Si usted incumple las normas, lo pueden sacar a uno.
4: Es como los restaurantes, si a usted no le permite entrar en mocho o en una pantaloneta, ellos son los dueños.
5: ¿Entrar un mocho?
4: Te va para afuera.
5: No, sí. un mocho como almorzar, claro. Pantalón, es bueno que no es entrar corto. Un mocho porque como almuerza. No,
4: mocho le decimos ochor en la costa.
6: Pantalón corto.
4: Sí, exactamente.
5: Pensé que era un tipo en brazo y que pida almuerzo y le toque picar la carne.
6: No sé si pusiste el video nuevamente de Ronald. Pero para que la gente
5: si quieres el
6: Sergio Marco. Mire, los pelados están haciendo
5: Los
6: pelados están haciendo un show.
5: Están
6: haciendo un show de besos.
5: Entonces, trabajan como en 40.
6: Cuando se le acerca
5: gente de 40 es ligerita esa.
4: Pipe es raro.
3: Lo que pasa es que yo les voy a decir una cosa, no sé si las personas piensen igual que yo. El tema de las redes sociales es una locura. Eso todos los días.
1: Ah, el beso de araña.
5: R lo ha hecho.
4: Lo hacemos.
5: Yo no sabía que eso se hacía en la iglesia.
3: Están buscando números en redes sociales, están buscando los videos virales, están buscando todo este tema.
4: Háganlo en su casa.
3: De redes, ¿no?
5: Y eso.
3: Y bueno, creo que eso enloquece un poco a la juventud. El tema de las redes, de tener números, de tener visualizaciones.
5: Pero
3: de...
5: obviamente es una pareja, es el LGBTI o esa cosa, ¿cierto?
4: Sí. Esa cosa, los ofendió más.
6: No, LGBT
4: los enterró más.
6: No, pero LGBT quiere decir...
5: Le estoy diciendo que no es un juego, es una pareja.
6: Pero mire, LGBT quiere decir lesbian.
4: Gays.
6: Gay.
5: ¿Ah, sí?
6: Bisexual. T... Trans.
5: No, y ahora es Q más y le han agregado más.
6: Square.
5: Uy, no toda esa gente vea.
6: Sí, pero bueno. De todas maneras.
5: Pero no es discriminación, don Pulgarín, porque si tampoco es que es una manoseadera, yo veo.
3: Pero si el centro comercial tiene unas normas y dice que dentro de su espacio no se pueden hacer este tipo de exhibición.
4: Hay que respetarlas.
5: Pues, y si uno besa a una mujer tampoco, si uno le da el pico así como los muchachos.
6: Bueno, es que una cosa es un pico, Lucho.
5: Pero si uno le da un beso como están haciendo ahí, ¿también lo sacan?
6: Pero yo no sé si uno hace un show con
3: ellos
6: una mujer,
3: de todas maneras están poniendo la denuncia diciendo que es homofobia.
5: Bueno, claro, y ahí es un chicharrón para el centro comercial.
6: Vamos a ver qué decisión toman las autoridades sobre ese tema. Tengo reportes.
5: Menos mal cuando mi tío no habían cámaras.
6: Ricardo.
3: Luchito, deja de decir eso tan feo.
6: Hay oyentes que por supuesto están conectados. La noticia tiene que ver con la situación a esta hora de ingreso por los lados del sector de la calle 13, en el occidente de Bogotá, perdón.
3: Señor.
6: Y también los oyentes que se madrugaron hoy a reportarse.
5: Oye, sí, mano.
6: Desde todos los sectores. Voy a ir al aeropuerto, Ricardo, porque tengo reportes de Julio.
1: Vamos.
6: Vaya. ¿Julito?
4: Vuelo.
6: Lo escuchamos, Julio.
11: En el aeropuerto está totalmente un parqueadero. Carril central y carril lateral. Un parqueadero completamente difícil.
6: ¿Por qué está tan complicada?
3: La gente está viniendo hoy.
6: Ya sé por qué, la gente está regresando o la gente está saliendo hoy de regreso.
1: Se está yendo a su casa.
6: La gente se está yendo para su casa después de estar en Bogotá. Es que no creas. Uno habla de puentes y uno habla de que mucha gente sale de Bogotá.
5: Sale.
6: Ríase la cantidad de gente que viene a Bogotá.
3: Venga, yo estoy en desacuerdo con eso. ¿De
5: los puentes?
3: No, porque sí, cogen muchos. el martes, que es un día hábil, que la gente tiene que ir al trabajo para retornar. ¿Por qué no hacen eso el día de ayer?
6: Pero Luchi,
3: si el lunes es festivo para eso, para que usted retorne.
6: El día de ayer la gente tenía el día súper complicado para poder volver.
3: No importa.
6: Es un complique.
3: Mames el trancón ayer, no hoy. Hoy la gente tiene que ir a trabajar, entonces toda la gente los que están en el aeropuerto no pueden llegar a los vuelos. La gente que necesita ir hoy a trabajar temprano no ha podido llegar.
6: Pero Luchi, yo no creo que la gente que va a volver a su casa lo haga porque le va a dañar el día al otro.
1: No creo que lo hagan.
3: No, lo están haciendo porque tratan como de dividirse, ¿no?
1: Y porque, una parte pues, el lunes, y porque tienen parte... la oportunidad. Si yo tuviera la oportunidad de entrar más tarde, pues yo digo, no, yo entro más tarde y me evito ese trancón.
5: El que tiene plata marranea.
3: Pero ¿quién entra más tarde? Todo el mundo entra a 8 de la mañana, más o menos.
1: Por eso, yo creo que la gran mayoría entra temprano. La gran mayoría entra temprano. Y hay una minoría que tiene esa posibilidad de hacer lo que hoy
5: están haciendo. Sí, trabajan desde por allá.
3: A retornar el lunes, porque el martes se pone muy complicado y la gente tiene que ir a trabajar. Hay que llevar a los niños al colegio, hay que ir a las universidades.
1: Pero ley no hay para eso. Ley no hay para eso.
3: Pues sí, pero digo, debe ser algo de uno, ¿no?
1: Ah, pero imagínese.
3: Como de pensar.
1: Pero imagínese.
5: Que Luz está envidiosa que nos toca. Madrugar,
1: si la gente se cuela en un Transmilenio, si la gente se cuela en una fila, imagínese ahora.
3: Yo digo que uno tiene que pensar también en los demás y pensar en que si ya uno sabe, es que si uno no supiera cómo se pone Bogotá, pero ya uno sabe que el martes colapsa todo, que es un caos. Oye, y uno no va a tener la mínima conciencia de decir, bueno, me devuelvo el lunes.
5: Y generalmente
3: así me toque el trancón del lunes, pues toca el lunes porque es el día de retorno.
5: Generalmente son los turistas que van a pueblos cercanos, ¿cierto? En Bulgarín, a pasar el puente, entonces pueden venirse a las... A que gasten 2 horas y les agarre el trancón. No, no vienen de Bucaramanga de pronto, porque ya.
4: Vienen de aquí de.
5: De Anapoima, de donde va la gente de plata, sí.
4: 3 horas.
6: Aunque la verdad.
5: De su tapón, de soplameloyo.
6: No, pero es que yo creo que ya uno no tiene como el chance de hablar de sitios cercanos, ¿sabes? Porque sí, es que no, si uno va a Girardot, son 6 horas.
1: Imagínese eso.
6: No,
5: 6 horas cuando se echa una hora y media.
6: Oh, no hay
1: derecho. Por cierto, que
6: hora y media. La congestión es muy brava.
1: 2 horas.
5: 2 horas. Dos horas.
6: Saliendo de Bogotá son 2 horas, 2 horas y media. No, imposible.
5: Que
6: nos está relatando el oyente que viene por la calle 13. A esta hora la calle 13 totalmente colapsada. El aeropuerto totalmente colapsado. Vamos a ver qué reporte nos dan los oyentes sobre la autopista norte, Ricardo, porque aquí también estamos poniendo el ojo a la autopista norte.
5: A ver, pongámosle el ojo.
6: Operación Retorno. A esta hora, noticias de movilidad que está pasando por la carrera 30. Vamos con el señor Castiblanco, que dice.
12: A ver. Bulgarín, muy buenos días.
6: Buenos días.
12: La más bacana.
6: Adelante.
12: Yo con un tenito, un motero. Aquí por la carrera 30, sur norte, llegando a la altura de la 26, estrelló contra el separador. Por si escucha, por favor, una ambulancia o algo. Fue súper duro el choque.
6: Dios santo.
3: Dios mío.
6: Ya empezamos con el tema de los accidentes de tránsito y, por supuesto, con los problemas.
5: Pulgarín.
6: Dígame, señor.
3: Y las opiniones de la gente en TikTok.
5: ¿Qué dicen?
3: Que, Luchi, la gente regresa cuando le da la gana. Bueno, entonces no se quejen hoy, señor. Martes. ¿Listo? Hoy no se quejen. Aguanten.
5: Dicen acá, la culpa es del pico y placa para retornar. Entonces hay gente que, ay, es que ya me agarró mi hora, mejor me voy mañana.
6: Ah, ya.
5: ¿Hay gente así?
6: Puede ser.
1: Por eso, pero Luchi, es que yo a eso no le veo pecado. La verdad, yo a eso no le veo pecado. Que la gente quiera regresar y tenga la oportunidad de regresar hoy, yo no.
5: Y hay gente que se va y no regresa, como Giovanotti, Julio. Salieron en un puente y no retornaron.
3: Sí, porque se supone que los días para el retorno es el domingo o el lunes. El martes ya es otra cosa. Luchi,
1: pero ¿dónde está escrito eso?
3: No, yo sé que no está escrito. Es como personal, es como de conciencia, ¿no?
1: Pero ¿será que esa minoría? No, yo entiendo tu posición, pero ¿será que esa minoría va a ser mella en el trancón del día de hoy?
6: No sé.
1: ¿Va a hacer que la gente hoy tenga inconvenientes?
3: Ay, pero ¿qué tal si ese pensamiento lo tuviéramos todos y todo el mundo retornara ayer o el domingo? Pues hoy, por martes, eso, no estuviera colapsado.
6: Por eso, Luchi, pues a esta hora la 3 está colapsada.
3: Ah, bueno.
6: Por eso.
3: No, pero entonces aquí la gente dice, la gente puede viajar y hacer lo que se le haga. Pues entonces todo el mundo haciendo lo que se nos da la gana. Mire,
4: para eso existe el libre albedrío.
3: Ajá. No, pero no funciona la ciudad, porque Luchi, entonces
5: aquí dice un tel actual, Lucifer vive en un país de maravillas.
6: A ver.
4: Y es del realismo mágico.
1: Y lo que pasa es que los trancones y todas estas cosas que pasan, que la gente tenga que demorarse 1, 2, 3 horas. No es culpa de la gente.
5: Sí, casi todos los días es así aquí.
1: Es culpa de la infraestructura.
4: Es culpa de la gente, exacto. Porque en otros países no pasa eso.
5: Y de las obras que hay aquí, no hay por dónde.
4: Hay un bache, mucho bache en las vías.
3: O sea, ya eso ya lo sabemos y no lo controlamos. Controlamos nuestras decisiones. Una decisión podría ser no salir el martes temprano para no hacer trancón.
5: Y que el alcalde Galán pusiera como hora de entrada a las empresas, a los colegios diferentes. ¿Por qué no han hecho eso?
3: Ah, bueno, eso sí sería.
5: Ajá.
4: Es mejor no viajar, Luchito.
5: Es mejor no largarse.
6: Escúcheme, a ver, Lucifer, escúcheme.
5: No, no, Lucifernanda.
2: De todas formas, quiero decirle algo importante.
13: Fernández, ayer yo estuve en el plan retorno. Jaimito, muy buenos días. Oyentes de Tropicana, buenos días. Para informarles, ayer yo estuve en el plan retorno del peaje de Chusaca a Centro Mayor. Hora 40 minutos. Hora 40 minutos.
6: No, el tema de las demoras es una cosa muy
2: Yo sí quiero decirles algo importante. Yo sí quiero decirles algo importante.
5: A ver, ¿qué será?
2: Que el jueves cumplo año.
5: Ay, el jueves tenemos show.
2: 23 de julio, para que me traigan regalos los oyentes y mis compañeros.
6: ¿Y qué culpa tenemos nosotros?
5: Sí, claro. Le va a tocar como Luchi.
2: La edad de Cristo, Jairo.
5: Luchi Jeta, pero que en Bogotá no celebran el cumpleaños. A uno no le dicen ni buenos días ni feliz cumpleaños, ¿verdad?
3: Bueno, pero ven acá. Entonces el martes debería ser otro día retorno. Deberían poner otro festivo el martes.
2: Un festivo chiquito.
3: Para que la gente no tenga el problema de que, ay, que estoy llegando tarde al trabajo. O sea, debería ser más flexible los martes para que la gente pueda retornar lunes y martes, ya que la ciudad es tan grande y que la infraestructura no se presta.
6: Hablemos con Pablo, me parece una muy buena.
5: Que retornemos el martes. el martes. O el miércoles, ¿no?
0: 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De
5: hagan pico y placa y
2: Yo sí quiero.
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1: 6:43 minutos.
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1: Bueno, Chancho, chicharronazos a esta hora en Tropicana. Se acabó el mundial, Chanchito.
5: Ay, qué melancolía. Ahora sí a trabajar.
6: Qué cosa de loco.
2: Pero de todas maneras, yo el jueves cumplo años.
5: Ay, que sí.
6: Prefiero ver llaneros Orso Marzo que el cumpleaños. Ush.
5: Uy, qué
6: se estira, se coge la colita del marrano. Se estira, se coge la colita del marrano. Se estira, se coge la colita del marrano. Yo ese día le traigo comida, Neido, si me la tira por la cara.
2: El Chancho me va a traer comida, gracias. Pero
3: comida
2: Chancho.
3: Grasosa, comida. Esa
6: grasa. Eso,
3: eso. Con
5: celebre el cumpleaños desde como un varón.
2: Desde ya le pido permiso a mi nutricionista, la doctora Claudia, que el jueves me aloco.
5: Pero ayer también se alocó.
3: Neido se la pasa grabando.
5: Sí, yo no sé. Piensa bravo. Que esto es un reality, ¿o
6: qué?
5: Para enviarle a las marcas.
6: Se acabó el mundial de fútbol. España campeón. Y lo que esto ha traído ha sido una locura. En el primer chicharronazo hablemos más bien de las bienvenidas. De cómo le dieron la bienvenida tanto a España como a Argentina.
5: Sí.
6: Pese a lo que la gente pudiera pensar y que era un cementerio, Argentina nada. Miles, millones de personas.
5: Es que llegaron más lejos de lo que pensaban con un equipo. Haga de cuenta que Colombia hubiese llegado a la final porque uno no tenía fe en la selección. O sea, así les pasó en Argentina.
2: Lo que Luchito quiere decir es que España no fue la favorita, pero sí fue la mejor.
3: Tú dijiste que iba a ganar Argentina.
5: No, nunca. Vamos, que yo siempre he sido de la madre patria. Yo vengo de Cristóbal Colón y de Boca Libertad.
6: Yo creo que el argentino siempre ha sido demasiado pasional. Y pase lo que pase, siempre va a estar acompañando a su selección. Y pues ser subcampeón del mundo, aunque ellos mismos lo consideran una derrota, pues saben que la situación está un poco compleja porque se va Messi, porque después de eso, ¿qué van a hacer? Entonces mejor despedir a la selección y eso incluye a Scaloni.
5: Sí.
6: Porque cuando se vaya Scaloni y cuando se vaya Messi, literalmente, ¿qué van a hacer? ¿Cuál es la remodelación de este equipo? Entonces yo creo que en parte es por eso. Ahora, Messi no estaba, De Paul no estaba, llegó el resto de gente.
5: Sí,
6: pero
5: sí,
6: hermano, marea, pues de pronto obviamente un poco menor que cuando quedaron campeones del mundo, pero igual, las calles los esperaron, los familiares, una locura. Obviamente, sí. Canciones dramáticas y demás, no era pues ambiente de fiesta, pero la gente estuvo en el obelisco y la gente estuvo celebrando, si se puede decir, que la gente obtuvo su medalla de plata. Muy parecida a la situación a la que ellos vivieron en Italia 90, cuando Argentina queda subcampeón, también pierden 1-0 contra Alemania, la famosa imagen de Bilardo intentando tapar a Diego mientras llora. Esta vez no sucedió, esta vez Scaloni no estuvo para tapar a
2: al señor Messi, pero pues hay 850 cámaras, entonces pues,
5: no, hoy día es que lo agarran a uno de todo ángulo.
2: Es
5: ¿no?
2: imposible. Mientras tanto, en España, qué cosa de loco, esa gente borracha celebrando fiesta, artistas, sí, canciones de rap. Es increíble que una canción de Aitana, que es absolutamente, no sé, como inocente, que se llama Superestrella, ha sido la cábala de la selección española.
6: Sí, sí, sí, sí.
2: Es una canción de además
5: Superestrella,
2: que ya salió hace como dos años, un año y medio, y pues la cogieron los españoles de cábala y con eso salieron campeones.
6: ¿Por qué?
2: Pues porque es una canción como inocente, como que... Es que no todas las canciones tienen que ser de narcocultura y el perreo y 2000 kilos de tuzi, ¿no?
5: Y Bad Bunny, te
2: la letra, la letra es una bobada, pues. Y ahora, Aitana ya había estado en otras celebraciones de Eurocopa y demás. Entonces, digamos que es una artista la que la tiene.

0: Aitana ya había estado en otras celebraciones de Eurocopa y demás. Entonces digamos que es una artista la que la tiene.
1: ¿Es esta, don Chanchito?
0: Superestrella, mire.
1: La que está poniendo ahí.
0: Es una canción bueno, como tan inocente,
1: como de niño.
0: Como de niño, Lita. Es más, yo me quedé ayer pensando, ¿y si la cábala es ponernos a Xiaomi a cantar a Claudia de Colombia?
1: Claro, a Xiaomi.
0: Pongamos a Claudia de Colombia a cantar una plancha. Y de pronto esa es la cábala. Bueno, ahí también
1: la plaza. Sí estuvo como aburrida.
2: ¡Uy, sí!
0: ¡Uy, la plaza de las cieles absolutamente llena! Los jugadores felices. Cada uno tuvo su canción representativa para salir, hubo discurso. De la Fuente estaba un poco entonadito, pero la cuestión es que España tiene su segunda estrella. Diga, Neido.
3: Te quería agregar un dato curioso del campeón de España. ¿Ustedes saben por qué el señor Lamine Yamal se llama así?
0: ¿Por qué? Cuéntemelo todo.
3: Porque su padre era muy pobre, la mamá trabajaba en un McDonald's.
1: ¿En un McDonald's?
3: Y el papá era reciclador, Luchito, recogía todo lo que había en la calle, lo que era basura.
1: Ah, como los libretos del pollo.
3: Pero que podía él reciclar para él venderlo. Entonces, unos amigos del papá se hicieron cargo al niño. ¿Y adivinen cómo se llamaban esos dos amigos?
1: Se llamaba
3: Lamín y Yamal. Okay. Y el papá le hizo ese homenaje a los dos amigos, o sea, que se hicieron cargo al niño.
1: Ya, pues, sí. Los hermanos Green, que se llamaría Hansel y Gretel.
2: ¡Qué bonita historia!
3: No, ese pelado tiene una historia tan dura que cuando yo la vi, dije, ese man se merecía ese premio.
0: El primer chicharronazo fue ahí.
1: Vea usted.
0: Muy bien.
3: Está muy pobre.
2: Ay. No van a decir nada de la Chucky que sacó la cara.
0: En el segundo chicharronazo
1: Me gusta.
2: Hagamos el reto del beso, RB. El beso, Luchito.
1: Ahorita no.
0: Muy bien.
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0: Segundo chicharronazo, Chancho. Hay una canción también de Rafael que también tenían de cábala y otra que se llama Un beso y una flor.
1: Ah, esa sí es clásica,
0: hermosísima.
1: Sí,
0: de hecho, cuando se despide España del estadio, ponen Un beso y una flor, eso es estremecedor.
5: Creo que la de David Bisbal también.
1: Ay, no queremos.
0: Bueno, pues,
2: no más David Bisbal.
0: Si usted vive debajo de una piedra, España le ganó 1-0 a Argentina. Hubo medio tiempo y la parte que le correspondió a Madonna fue grabada, por lo tanto la gente que estaba en el estadio estaba emberracada. Sin embargo, la gente que sí estaba dentro del estadio, yo diría que por encima incluso del show de Shakira, estuvo la representación del señor Dudamel con los Muppets. Creo que ha sido lo mejor de lo mejor, por encima incluso que lo de Shakira. Dudamel, si usted también vive bajo de la piedra, es un señor venezolano que dirige música clásica, música contemporánea.
1: ¿Cómo no?
0: Y el tipo hizo unos remixes, por decirlo así.
2: Estuvo chévere, eso estuvo.
0: Muy bacano, pero dentro de los músicos estaban los Muppets, o sea, estaba Animal.
1: Sí, lo vi sentadito, así como en las caricaturas.
0: Espectacular ese pedazo, muy bien musicalizado. Okay. La gente no está muy de acuerdo con eso, es que ya 30 minutos es exagerado, eso es antiquísimo. Anestesiólogo, anti todo más que hubo alargue. Hermano, es que es una vaina que eran las 2 de la tarde. Ajá. Y la premiación ya eran 6 de la tarde. Ya, uy,
1: y eso no hace enfriar el partido.
0: Absolutamente.
2: Para el trono quería salir de la foto.
0: Eso.
1: Yo alcancé ir hasta Soacha por unas garullas y volví.
0: Afortunadamente, la Federación Española tiene sin intereses y lo cortó de la foto. Sí. Ya le había advertido Infantino en el Mundial de Clubes. Mano. Hermano, no se meta en la foto de los jugadores. Él no hace caso. Claro, aquí pasó exactamente lo mismo. Entre Rodrigo y Pedri lo empujaron, señor, váyase para allá. Total. Y cuando estaba en toda la esquina, pues la Federación cortó obviamente la foto.
3: Parecía
0: para
3: un que tío no borracho, el tío borracho.
2: Y el propio tío ese que están echando la fiesta.
3: El tío borracho pesado.
0: El pie de foto de The Guardian es espectacular. Guardian pone en su pie de foto: Infantino le explica delicadamente a Donald Trump que no es un jugador de fútbol, por lo tanto no puede estar en la celebración de un campeonato mundial. Qué cosa de loco. Alza su segundo campeonato España después de haber tenido 70% de posesión de pelotas. Argentina no pateó una sola vez al arco.
1: Oiga,
0: 20 remates de España y 1-0 con gol del Tiburón Torres, que además era el jugador más maltratado de la selección. En el último
1: lo banquearon, luego fue titular.
0: Exacto. En el partido contra Arabia Saudita, el man rezaba porque le marcaron un gol que fue en fuera de lugar, y el man reza y decía, por favor, que sea gol, por favor.
1: Para ganarme la titular.
0: Pero si no, la gente me va a insultar. Y es el man que termina.
1: Y ahora es el héroe.
0: Claro.
6: La noticia del fin de semana, y la dio el presidente de la Conmebol. Ojo con eso.
1: A ver.
6: Se lo escuché esta mañana al doctor Mao de Cali. La noticia del fin de semana es que

0: el próximo mundial va a ser con 64 equipos.
1: Una vulgaridad.
2: Ya dura 3 meses.
0: 64 equipos. Como quien dice que vamos a estar 2 meses de mundial.
3: Charalá Fútbol Club.
1: Una vulgaridad. Ahora.
2: Ya la eliminatoria no serviría para nada.
1: Ya de por sí. Ya de por sí.
0: Eliminatoria. Ya no va a haber eliminatoria.
2: Ya todos clasifican.
4: Y vuelve a cantar Shakira en el mundial.
2: Otra vez.
1: Ya de por sí Infantino estaba de mal genio porque Trump no hizo sino revelar todos los tronchos que hacían en ruedas de prensa y al aire. Entonces ya Infantino estaba ya en berraco por eso. Y ahora también no se había acordado lo de los 64 y Domínguez va poniendo ese trino con un video de la Comebol.
4: Ay, Dios.
1: Entonces ayer por la noche el man dijo, no, eso es a mutuo propio, es que la Comebol decide. O sea, se nota que el man lo llamó y dijo, ¿usted para qué puso eso?
2: ¿Para qué la embarró?
1: ¡No se puede decir!
4: Bueno, Ancho, ¿no será que la película de Mi Pobre Angelito 2, Perdido en Nueva York, Donald Trump no iba a salir ahí en el hotel?
2: Y se atravesó.
4: Plaza, pero él se atravesó. ¿No?
1: Seguramente, sí. Estoy completamente seguro que eso
4: hotel
1: pasó.
4: Hotel Plaza.
1: Bueno, ese fue el segundo chicharrazo.
2: Espectacular, man.
1: Muy bueno.
2: Muy bueno. Muy bien fritico, bien doradito.
1: Fritos deliciosos.
2: Bien revueltico.
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1: Y sazonados.
2: Sazonaditos.
1: Exacto. El tercero. Yo digo que es un poco más la conspiranoia, pues el dolor de la derrota. Sí. Hay un justo ganador que es España.
4: Sí,
1: o sea, creo que los números
4: Olimpio,
1: son...
4: Olimpio, Julio.
2: Yo siempre apoyé a España hasta la muerte.
6: ¡Ay, cómo no!
1: Los números son inapelables. El juego de España los tenían haciendo un rondo eterno. Los argentinos no sabían qué hacer.
4: Chancho, pero yo tengo preguntas.
1: Dígamelo.
4: Ese gol que le anularon a España, ¿por qué? ¿Por qué?
1: Porque pisaron a...
2: Ah, sí.
1: A Otamendi. No, ese es claro.
4: Sí, Chancho, ¿se vio claro?
1: Ese es claro.
4: Yo no lo vi.
1: Es que realmente desde la parte de disciplina estuvo perfecto todo.
2: Oiga, qué árbitro tan bueno, ¿yo?
1: Si acaso la amarilla de Enzo, es que ojo que a Enzo cuando él le pega la patada a Cubarsí, que es amarilla, no es roja directa, es amarilla.
4: Okay.
1: O sea, si él no se hubiera sacado la amarilla anterior, que fue medio pendeja y que de pronto no se la vieron haber sacado, pues era amarilla. Eso es lo único, de resto eso fue
2: y
1: justo.
2: Para la gente que decía que es que ayuda a la Argentina, ahí le expulsaron un jugador y le dañaron el partido, porque esa expulsión fue lo que le hizo perder el Mundial.
1: ¿Quiere que sea aún más sectario con el tema? Había que expulsar a Cucurella.
2: ¿Cucurella fue el que salió con el trofeo en la bolsa de basura?
1: No, la jugada de la mano. O sea,
4: a Messi, ¿no?
1: Ah, por eso.
4: Estaba hablando con Messi, sí.
1: Si estaban, ¿para qué aprueban esa regla que empieza a generar una doble moral? Yo sí me puedo tapar la jeta, el resto no.
4: Es verdad,
1: si te tapa la boca, pues es expulsión como el resto.
4: Messi pidió la expulsión, pero no le prestaron atención.
1: Ah, bueno, no revisaron el VAR.
0: Sí. Dice Constantino Trujillo, digan lo que digan, España bailó a Argentina.
1: Eso sí es cierto.
2: Eso sí es cierto.
1: Fue muy 70% de posición de pelota. Entonces, ¿a qué voy con este último chicharronazo? Las conspiraciones, mis amigos argentinos son fascinantes. O sea, uno puede pasar horas y horas. Se inventan conspiraciones y cosas locas muy... De verdad, para mis programas paranormales.
2: A ver.
1: Y entonces, dentro de esas conspiraciones está que cogieron la charla de Messi cuando Messi está saliendo del camerino.
4: Ah, sí.
1: Y como Messi ya, o sea, ya se acabó la arenga. No sabe, nunca vamos a saber qué se dijeron allá adentro.
2: Ajá.
1: Pero cuando sale, ese pedazo sí está en cámaras, el tipo dice como, no, ya hermano, ya...
2: Juguemos.
1: No, juguemos, preocupémonos.
2: Olvidémonos
1: de todo. Y los argentinos ya instalaron de que no, que voltearon a la selección, que al Chiquitapia lo iba a buscar el FBI, que un tema amazónico, que ya estaba escrito para España. ¡Uy, pero unas qué delicia!
2: Sí, que la revista Economy, donde estaba el muñeco rojo, y batió igual.
1: Y hay, que ese era Ferran Torres, que hay un libro de niños que dice que España le ganaba.
2: Ah, sí.
1: Bueno, qué delicia conspiranoias. Ahora, para tratar de ser muy fáctico y demás, sí hay unos poderes y sí hay un marketing que obviamente es muy poderoso. Por ejemplo, eso de llevar a 64 equipos, eso tiene por detrás
2: plata.
1: Un tema de capitalismo salvaje.
2: Mucha
1: pero
2: plata.
1: Tanto como que para que haya sido injusto que España, no, eso sí que pena, pero España ganó eso justamente. Pero el video de moda, el video viral en este momento, es como todos los jugadores tristes, como si se hubieran entregado. Juguemos acá, le decía Messi.
2: Terminemos esto ya. Y nos vamos para la casa.
1: Y nos vamos para las casas.
2: Nos vamos ya.
1: ¿Qué se habrán dicho? Bueno, eso lo averiguaremos.
2: Chanchito.
1: En la zona deportiva de las 7:45.
7: ¿Y por qué se formó toda esa pelotera ahí?
2: Uy, esa pelea, mano.
7: ¿Por
2: qué feo.
7: Esa pelea que
1: no,
7: pasó?
1: Pues los argentinos siempre han sido malos perdedores.
2: Y Paredes le
1: dicen
2: pegó un bailado.
1: Que Paredes ya venía con un tema en una cosa. Primero que jugó terrible y era ese sí tenían que haberlo echado a la segunda jugada.
2: Y entró a pegar, eso a todo el mundo le pegaba. Hasta el camarógrafo. Carajo, le pegó
1: revolucionadísimo, cachetado. Decían que tenía una fisura en la costilla, entró absolutamente loco, venía un jugador corriendo y ese señor cogió y lo encaró así.
7: Pero
1: lo,
7: horrible.
1: Uy,
7: horrible.
1: No, eso fue terrible, eso fue espantoso.
2: Pero lindo si es parejo, así.
7: La imagen de Messi, la imagen de Messi de la,
4: Orlando,
7: y
4: ¿no?
7: de Lamine Yamal.
1: Lindo, lindo.
7: Orando divinos, oye, pero sí. Atrás una pelota.
2: Peleando, mano. Así es aquí cosa. En las reuniones de las 10, unos calmados y otros peleando.
4: Es cierto.
2: Ese mundo al revés no me gusta.
4: Y otros temblando del susto.
7: Como es el mundo, ¿no? Unos orando, unos tranquilos, sí. Otros despidiéndose.
2: Esa es la imagen del mundo.
7: Llorando, esa es la imagen del mundo.
2: Y el niño, el hermano de Yamil Yamal tan bonito. Ay, ese negrito corriendo. Man.
4: Qué bonito.
2: Y le hacía barra al hermano como niños, como si se hubieran ganado cualquier
4: que
2: cosa.
4: Que sufrieron, pero vieran la mansión en la que viven.
2: La mansión. Ay, que para, cualquier gente. Niño vive feliz así, ese morenito y la madre. Estoy tan envidioso con ese chino. A mí me tocó. Sí, ni pañales tenía chino y la madre.
4: Ay, bueno.
1: Y el humor de la próxima hora.
2: ¿Cómo? Eso sí, a borbollones.
4: Hoy tengo uno bueno, Luchito.
2: Y no vaya a pasar, Neido, como, como Argentina, que en dos horas ni uno, ¿yo?
4: No, Luchito, como que no. Mire, este lo libreteé hoy a las 12 de la noche, llamé
2: a
4: las
2: 12.
4: 12 de la noche llamé al pollo y me ayudó a corregirlo.
2: A ver.
4: Que el pollo tiene unos remates. Uf.
2: Bacanos.
1: Suéltelo, suéltelo.
4: Bueno, claro, buenísimo. Que una camisa era gerente de un hotel.
2: La camisa era gerente de un hotel.
4: Sí, exacto. Sí, entonces. Y un día se emberracó y echó a todos los empleados.
2: ¿Y por qué?
4: Porque eran malos botones.
1: Adiós, adiós, adiós. Inventaron lo mismo porque no traje, realmente no traje
2: chistes.
4: Y a Pau.
1: Mira nomás. ¿Cómo amaneció Bogotá de Tropicana? Buenos días.

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1: Es el momento, Señor, de hablarte, es el momento de poder escucharte, de poder sentir que estás todos los días con nosotros. Es el momento en el que todos ponemos a disposición el corazón, la mente, las palabras, nuestras acciones. Todos, Señor, queremos entregártelo. Hoy, en la voz de R.R., quiero escuchar este devocional, mi R, pero quiero que sea también una despedida para muchos que están perdiendo a alguien el día de hoy. Para muchos que tienen que tomar decisiones muy difíciles el día de hoy. Para los que seguramente tienen que dejar pasar o, no sé, tal vez aceptar decisiones que uno a veces no quiere aceptar. Quiero poner en tus manos, Dios, a unos amigos que necesitan hoy de ti más que nunca, Señor. Que necesitan tu amor, que necesitan tu sabiduría, tu protección. Quiero ponerlos en tus manos, Dios. Hoy ellos más que nunca necesitan de ti, necesitan respuestas. Y yo quiero que este devocional sea para todas aquellas personas que están pasando por una situación difícil y que hoy necesitan recargar fuerzas con tu palabra, Señor. Este es el devocional en Tropicana.
2: Agradecemos, Señor, por lo que es, por lo que fue, por lo que no fue. Agradecemos, Padre Dios, por tus bendiciones recibidas hasta ahora. Y hoy te pedimos, Señor, que seas tú quien traiga consuelo en medio de las situaciones que no se nos dan, tal vez como nosotros las queremos, las esperamos. Depositamos en ti toda nuestra confianza y todo nuestro dolor también lo depositamos en ti, porque tú dices en tu palabra que nosotros no debemos de llevar la carga solo, sino que podemos ponerla también en tus hombros. Sí, Señor, hoy queremos agradecerte porque tú en medio del dolor también nos has soportado, también has secado nuestras lágrimas, y ayúdanos, Padre Dios, a entender tus designios. Tú, Padre Dios, tienes planes siempre buenos, planes de bienestar y no de calamidad. Tu voluntad es buena, es agradable y es perfecta. Y hoy, Padre Dios, sé que mis lágrimas tal vez son de dolor, pero yo creo que tú secarás mis lágrimas y tú me darás el consuelo. Tú eres el paracleto, tu Dios y el Espíritu Santo van a hacer que mi corazón sane y que yo pueda surgir, que yo pueda salir adelante y que en medio del dolor yo pueda aliviarme, y tal vez con los días entenderé el porqué y el para qué de las situaciones. Ayúdanos a entender, Señor. Ayuda a estos amigos que hoy sienten que su situación es difícil. Pierden algo que tal vez estaban esperando de una manera impresionante, con tanta ilusión. Y cuando nos ilusionamos, Padre Dios, tú sabes cómo se ilusiona el ser humano, cómo se ilusiona con algo que espera, con algo que quieren que llegue, con algo que quieren ver que sea una realidad para sus vidas. Sin embargo, Dios, hoy creemos en ti. Nos ilusionamos una vez más en ti, en que habrá nuevas oportunidades, en que habrá una nueva forma de hacer las cosas. Y tú nos enseñarás, Padre Dios, y algún día tendremos que mostrar nuestro testimonio de lo que pasó, de lo que fue o de lo que pudo ser. Creemos en ti, creemos en tus promesas, creemos en tu palabra y confiamos en que llegará lo mejor, prontamente llegará lo mejor, en el nombre de Jesús. Gracias por abrazarnos, gracias por perdonarnos, Señor, gracias por secar nuestras lágrimas, y porque no voy a quejarme, más bien voy a ser agradecido por todo lo que ha sido mi vida y por todo lo que será. En el nombre de Jesús, amén, amén y amén. Gracias, mi Dios maravilloso. Gracias, Padre Dios. Somos Tropicana, tan diferentes que ayudamos a los peluditos y hablamos con Dios y ayudamos a la gente.
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2: Vamos con el gran Jairo Pulgarín en Tropicana, en Cómo Amaneció Bogotá. Jairo Pulgarín nos actualiza, nos informa una nueva hora. Llega Jairo.
4: Claro que sí, mi querido Ricardo. Llegamos con la información que a esta hora ya está transitando por la mesa de trabajo de Cómo Amaneció
5: Bogotá. Sí, señor.
4: Voy a empezar por el tema del clima. A esta hora, la temperatura en Bogotá, mi querido Ricardo.
5: El frío en la mañana, un pulgarincito.
4: Esta mañana. Los oyentes me llamaron y me dijeron, no se imagina el frío que está haciendo en la autopista sur. Temperatura de 3, 4 grados centígrados. Eso fue lo que me reportaron los oyentes.
5: Sí, señor.
4: Dice el pronóstico que muy seguramente vamos a tener lluvias aisladas a partir de las 10 de la mañana. En algunos sectores de Bogotá, el fin de semana estuvo muy entreveradito, sí, como diría mi abuela.
5: Y ahí donde aparecen las gripes, porque usted un ratico hace eso, un solazo, usted sale pum, y le agarra esa llovizna, y ahí es donde le da. Oh,
4: pero ayer muy nublada la ciudad, muy nublada. Sí, pero, muchas lluvias por los lados de Suba, muchos lados por los lados de Chapinero, mucha lluvia por los lados de Chapinero. Bastante lloviznosa, diría yo.
5: Sí,
4: también,
5: ¿no? Señor, lloviznosa,
4: porque no se puede hablar de lluvias recias, lluvias fuertes, ni tampoco invierno crudo, como dirían los periodistas.
1: Yo no sé por qué llueve también.
4: No sé por qué los periodistas le dicen al invierno crudo invierno.
5: Crudo invierno.
1: Porque hace
5: invierno.
1: Mucho frío.
4: ¿Será por eso?
5: Por lo crudo, por
4: bueno, sí. A esta hora, mi querida Luchi, la temperatura, señor, en Bogotá, 12 grados centígrados. Eso sí, le quiero hacer una advertencia.
6: Señor. Sí, mija. Mijito, perdón. Le dije a Luchi, le quise decir.
5: Yo diría, uno no sabes.
6: Sí, mijito.
5: El gato, gata.
4: La sensación térmica. La sensación térmica, Luchi. A esta hora, 6, 7 grados centígrados. ¿Qué? Los vientos. Es que soplan los vientos, Luchi. Entonces, la sensación.
6: ¿Qué le llamo usted?
4: Ah.
6: Ventista.
4: Las ventiscas.
6: Ventiscas.
4: De 11, 12 hasta 13 kilómetros por hora, ventiscas a esta hora en la capital,
5: sí,
4: de la,
5: señor,
4: República. Eso necesariamente, mi querida Luchi, hace que la sensación térmica sea mucho más
5: poderosa.
6: Pero crece la tasa de natalidad también, Jairo, cuando hace, bueno, mucho frío.
4: No hay, sí, nada más.
6: No aprovecha, ¿verdad, Lucho?
5: Sí, una, pero para la runche, ¿no?
6: No, con no calor no provoca.
4: No hay nada más saludable, Luchi, que un, señor, abrazo. Un abrazo.
5: Un abracito, aunque sea de un mocho.
4: Sí, un abrazo. No, Lucho, un abrazo, es maravilloso. Bueno, ¿cuáles son las tres noticias? Vamos a empezar con la
5: primera. Yo le tengo que preguntar una porque veo que usted ha vuelto y no habla de eso.
1: Hablar de eso.
5: Y es la tendencia. Yo le quiero preguntar, don Jairo, porque si quiere se puede parar después de la pregunta y no la
6: Presidente
5: quiere contestar.
6: Del Congreso, Lucho.
5: ¿Qué es esos videos virales que hemos visto, fotos de los petristas abrazándose con los uribistas y celebrando la victoria, pues en este caso políticamente en el Congreso en contra del doctor Abelardo, porque ya perdió la primera batalla, que fue que él quería que ganara
6: no ganó.
5: Presidente del Congreso, no ganó Luque y ganó Honorio. Entonces,
4: Honorio.
5: ¿Dónde quedó eso? O sea, nosotros peleando por política y que usted petrista sea uribista 70 y la madre ganar.
1: Y ellos abrazando.
5: Es lo que le digo a la gente, no peleé por. Explíqueme usted qué pasó. ¿En qué momento ahí, esto cambió así?
4: Como diría mi abuela, las lágrimas de hoy son las sonrisas del mañana.
6: Pablo Neruda.
4: Sí.
6: Neruda.
4: ¿Cuál es la realidad de esta situación?
6: A ver,
4: la realidad de esta situación es que el señor Abelardo de la Espriella quería que ganara la presidencia del Senado un amigo suyo, una persona cercana,
6: sí,
4: un señor de apellido de Luque.
5: De la Guajira.
4: Que es de La Guajira. Y Álvaro Uribe dijo, mire, el que tiene derecho a ganar la presidencia del Senado es el grupo mayoritario de los
5: partidos de gobierno.
4: De los partidos de gobierno. Y el grupo mayoritario es el Centro Democrático.
5: Claro. Primero está el pacto y luego el.
4: Y mi candidato es el señor Honorio Enríquez, creo que se llama.
6: Honorio, sí.
4: Honorio Enríquez de Santa Marta. Entonces.
5: Se agarraron a pelear.
4: Abelardo.
5: Como decimos en el barrio.
4: Abelardo dijo: pues, señor presidente Uribe, usted puede pensar lo que quiera, pero mi candidato es este. Entonces Uribe dijo, bueno, entonces a la salida nos vemos.
5: Ajá, y el que sabe, sabe.
4: Y se fueron a voto limpio. Y el viejo Uribe entonces, yo no sé cómo hizo.
5: Se unió con Petro.
4: No sé a quién llamó.
5: Y los del pacto.
4: No sé cómo hizo la jugada. En todo caso, se unieron los petristas.
6: Es su mañita, el viejo.
4: Se unieron los petristas.
6: Duro.
4: Se unieron los petristas y los uribistas y le ganaron la partida al señor Abelardo.
1: Eso estuvo bien heavy.
4: Eso sí, heavy.
5: Y uno viendo abrazar a JP con Aida Bello y dice, ¿pero qué está pasando aquí? Y usted estaba peleando con su vecino hace 8 días por eso.
6: Polo dándose un Ricardo, beso con Cepeda, o sea, abrazado.
5: Ahora
6: también
5: existe el petrouribismo.
4: Ricardo me decía anoche a las 11.
6: Muy bravo ese petrouribismo.
4: Ricardo me
5: así
4: decía.
5: Así están diciendo en redes.
4: Ricardo me decía anoche, pellízqueme, a ver si esto es cierto.
6: Polo Polo haciendo un reto con JP también, el de la cabeza que
4: está en la vuelta. Así es la política. La política.
5: ¿Y por qué era importante el primer?
4: Esa es la política. Los enemigos de hoy, no se preocupe, puede ser
5: un juego.
4: Los amigos de mañana.
5: Y el doctor Abelardo ganó, pero ahora le toca gobernar y ese juego es bastante fuerte. Don Pulgarín, ¿pero por qué es importante el presidente del Congreso? ¿Por qué era importante la pelea?
4: El presidente del Congreso, Colombia tiene tres poderes: el poder ejecutivo, el poder legislativo y el poder legislativo. Realmente el poder legislativo es el que tiene el poder, y ese poder legislativo es el que ahora tendrá que determinar cuáles son los proyectos
6: que va a aprobarle al presidente,
4: las propuestas que se van a aprobar del nuevo gobierno. Tendrá que manejar la agenda legislativa, es que va a manejar la agenda legislativa. Entonces,
5: o sea, puede pasar que el doctor Abelardo pase proyectos y ahora no se los aprueba.
7: Se lo hundan
4: o
7: los proyectos, Jairo. Okay.
4: ¿Por qué lo dice Pello?
7: Porque claro, si el presidente del Congreso no es de su línea política, sí, todo lo que pase se lo hunde. Por ejemplo, las 10 megacárceles, eso no va.
4: Esperemos a ver cuál es la decisión que toma el Congreso. De todas maneras, hay que reconocer también que en este momento la coalición de gobierno es una coalición ya mayoritaria. Tienen por lo menos el 70% del Senado.
5: ¿Pero quiere decir que Uribe ya no sería el gobierno si se fue para el otro lado?
4: No, tengo una pregunta. Una cosa es la pelea por la presidencia y otra cosa ya es la agenda legislativa que seguramente ya va a presentar el gobierno a partir del 7 de agosto con la posesión del señor Abelardo de
5: los Pinos. ¡Qué chicharrón! Eso es una novela.
1: ¿Y dónde está Paloma?
5: Paloma se fue, no le dejaron nada, ¿no?
1: ¿Y dónde está Oviedo?
5: Se largaron.
4: Sí, no, pues deben estar cocinando. No sé nada
5: de desaparecieron del mundo.
4: ¿Y la Cabal?
1: La Cabal
4: también está desaparecida.
5: Ah, bueno, ella terminó.
1: Está haciendo contenido en redes sociales.
5: Muy linda, y se mandó a operar y todo.
1: Que se hizo unos retoquillos estéticos.
5: Salió en Soho y todo, en la reinauguración de Soho y todo.
1: Sí, sí, sí, la Cabal.
5: La mano, la general.
1: Pero Paloma, pero Oviedo.
5: Se perdieron. Ya le envío la portada de la de esta Soho o Pulgarín mientras avanza.
4: Pero mándemela rápido, ¿sí? Por favor.
5: Sí, quiero, señor.
4: Mire, son las 7:18 en Tropicana, la más bacana. Bacanísima. Óyeme, Luchi.
5: 2000 conectados porque estaba hablando este tema, don, pero usted no me valora. Yo sí leo lo que es viral.
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0: tengo varias.
1: Tiene churrias, mano, aquí pobrecito.
0: Aquí tengo varias llamadas. Me dice JJ Torres que los periodistas somos los responsables de todo lo que está pasando con la cosa política en Colombia.
2: No. ¿Cómo así responsables?
0: Pues sí, dice él que nosotros somos los incendiarios. Nosotros simplemente estamos informando. Yo he dicho que uno de los principios fundamentales del periodismo es dedicarse estrictamente a informar, que las opiniones las den los oyentes.
1: Pero a mí me parece hasta chévere, después de tanta pelea usted ser uribista o petrista, ahora se unieron, entonces usted queda, oiga, o sea que mi pelea fue en vano.
2: Ahora, yo sí tengo una consigna ahí, sí. Pero ¿para qué se unieron?
1: Claro, porque debieron hacer acuerdos.
2: Esa razón de la unión, claro, debe ser una razón bien fuerte.
3: Por conveniencia.
2: Bien fuerte. Y debe existir algunas conveniencias de parte.
1: Claro,
2: de parte,
1: porque el pacto no va a aceptar cualquier proyecto y se va a unir con Oribe.
2: Eso no es que sea tan... No sé si sea tan pues, bueno, no sé.
0: Fíjense ustedes que hubo un episodio que no fue muy reseñado, no fue muy destacado la semana pasada o la semana antepasada. Y fue que Uribe le pidió al presidente Petro que por favor a su hermano no lo mandaran a una cárcel, sí, sino a una guarnición.
1: Ahí empezó el acercamiento. Y el doctor Petro, Petro le hizo el favor.
0: Petro accedió. Y pidió Petro que por favor al señor Santiago Uribe, es que llama. Sí. No recuerdo bien cómo se llama el hermano de Uribe.
1: Santiago Uribe,
0: Santiago,
1: sí.
0: Santiago Uribe dijo, por favor, al señor Uribe, llévenlo a una guarnición militar. Mientras, por lo menos se decide lo que pasa, ¿no? Porque ya lo condenaron. Ahora, yo me imagino que ellos van a apelar, pero de todas maneras, mientras se decide en segunda o tercera instancia esta situación, pues muy seguramente...
1: Ahí comenzó el acercamiento.
0: Habrá por lo menos protección especial para este señor Santiago Uribe, que es el hermano de Álvaro Uribe. Hay un oyente, JJ Torres, que dice que La Cabal va a ser películas para adultos, va a ser contenido,
1: hombre,
0: para adultos.
1: No, yo no creo. Uy, no, tampoco. No, no, es pura recocha.
0: Creo que están mal informado, querido JJ,
1: sí, señor,
0: Torres.
3: No creo.
2: No, no digan eso, ella lo único fue...
0: Y el señor Jimmy Rodríguez dice que muchos periodistas son criminales con micrófonos.
3: ¡Úpale!
0: Yo la verdad... Oye, Jairo. Yo creo que el deber del periodista esencialmente es informar.
1: Pero no hubieron algún, obviamente hay negociaciones para unirse. No hubo, no hubieron. Es que yo soy un bruto, yo soy un bruto.
2: No hubo, Luchito.
1: No es un bruto.
0: Es que
1: yo soy un bruto.
0: Él no estudió.
3: Se le ve.
0: Usted estudió hasta cuarto, ¿cierto?
1: Hasta cuarto estudié de primaria juiciosamente.
0: Sí. ¿Y usted, Neido?
3: Sí. También, solo llegué hasta quinto.
0: ¿Usted no alcanzó a pasar sexto?
3: No.
0: Pulgarín nunca informa, dice otro oyente.
1: Bueno, también es cierto.
0: Muchas gracias a los oyentes. Mire, hay casi mil.
1: Ahorita habían más de 2,000 personas conectadas.
0: Con la cosa política, ¿no?
1: Y no pudo ser que ellos hablaran, bueno, si agarre la presidencia el Centro Democrático este año, el Congreso, y en el segundo año nosotros, el Pacto Histórico.
3: También puede ser.
1: Y ahí sí más se la ponen peluda a Belardo.
0: Seguramente puede ocurrir.
2: Pero ¿por qué se la quieren poner peluda a Belardo?
3: Yo no tenía necesidad de esta vaina, Jairo, yo estaba en
1: Eso Italia. Veo, porque se le está poniendo peluda.
3: Estaba en Italia, monstruo, comiendo mucho cocono con salsa de tomate.
0: Sí.
1: Y vean lo que se metió.
3: Patriótico, tuvo un sentir patriótico, dije, te voy a salvar a Colombia porque...
0: Ya veremos más adelante, mi querida Luchi. Información que tiene que ver con la ciudad de Bogotá. Cogieron una pandilla de unos extorsionistas de miedo.
3: Uy.
0: Las autoridades dicen que después de una paciente investigación, después de un trabajo de inteligencia de por lo menos 6 o 7 meses, lograron desmantelar una red criminal que venía operando aquí en Bogotá y que son los integrantes, que eran además integrantes, perdón, del Tren de Aragua. Así pues que ahora lo que tendríamos que esperar es cuál es la decisión de la justicia colombiana, porque seguramente la justicia colombiana va a decidir cuál es el camino de estos delincuentes. Pero no se extrañe si estos delincuentes terminan en la calle. Lo que sí dice en el informe de la policía es lo siguiente.
1: Qué mal.
0: Esta estructura criminal venía delinquiendo en la localidad de Kennedy, en la localidad de Chapinero.
1: Usted.
0: Alcanzaron a consolidar un control criminal en sectores como la calle 38, el sector de Bellavista, el sector de Patio Bonito, Corabastos y el parque Llano Grande en el sur de Bogotá. Así pues que en buena hora por la policía, que sigue dando golpes. Esperemos a ver cuáles son las decisiones de la justicia colombiana.
1: Vea usted.
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1: R está en el baño para los que preguntan.
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2: Tropicana, la más bacana, bacanísima. Oiga, yo no sé si ustedes...
1: Señora.
2: ...han escuchado esta noticia, pero uy, me tiene con rabia esta noticia.
1: Ay, ¿qué pasó? Cálmate, que vas para Las Vegas, debe manejar la calmación.
2: Pasan unas vainas que yo digo... Una investigación que hicieron el 18 de junio en el pabellón crónico y de cuidados paliativos en un centro médico.
1: Usted
2: dio con la captura de un profesional de la salud que estaba abusando de las mujeres de manera sexual. Que las chicas no tenían la capacidad porque estaban ahí como con los cuidados paliativos y
1: dopadas en el buen sentido.
2: Estaban dopadas. Y este tipo se aprovechaba. Y entonces, en medio de las citas, cometía sus abusos sexuales.
1: ¡Qué porquería!
2: La inspección judicial permitió reconstruir que este señor de apellido Sáenz Santa María habría ingresado a la sala y había cometido estas conductas sin la voluntad del paciente. Pero yo digo, ¿cómo es que le dan un cartón de médico a un tipo de esto?
5: Un depravado.
1: Pero ¿cómo van a saber? Este loco.
2: Míralo, Jairito. Esto al
1: y usted como familiar, ¿qué va a pensar que eso? Encima está pasando por una crisis porque tiene el familiar en cuidado intensivo.
2: Uno está enfermo, uno está mal, uno va a un centro médico a que lo ayuden a curarse y sale este tipo y se aprovecha de que uno está con los medicamentos, que uno está bajo los efectos de la sedación. Uno está bajo los efectos de la sedación y este tipo comete actos sexuales con las pacientes. Lo cogieron.
1: No, y ahí se iba a largo la condena.
2: Está capturado.
5: Hay imágenes, parece, ¿no, Luché?
2: Sí, hay imágenes, hay pruebas. La investigación dio con el tipo y lo han capturado en las calles de Bogotá. Vamos a ver cómo va entonces este caso y cuál es el desenlace de este tipo que le dieron el cartón de médico y lo que hacía era...
1: Era un abusador.
0: Luchi, hay una de las cosas, ¿puedo pasar ya a otras noticias
2: sí,
0: de Bogotá?
2: Señor, claro que sí.
0: Es que este fin de semana me compartió el director del IDU, el señor Pedro Molano.
1: Sí.
0: Me compartió las imágenes de cómo van las obras del deprimido de la 100 con Avenida Suba. Miren qué es lo que está pasando. Se está construyendo la Avenida 68.
1: O sea, para la gente en Iserra.
0: Sí, exactamente. Sí,
1: pero es como uno conoce esa zona. Ahí en Iserra.
0: Hay que ponerle a Iserra.
1: La gente de otro país, todo no europeo.
0: Entonces, lo que yo quiero decirles es que Toledo. La Avenida 68 arranca allá en Venecia y se viene la Avenida 68 por toda la zona occidental. Conecta con la calle 100 y va después hasta la 200 por la carrera séptima.
1: Sí, señor.
0: Allí en ese punto de la avenida Suba con calle 100, ahí en ese punto va a haber una conexión de tal manera que la gente que viene desde Venecia pueda conectar directamente a Suba y pueda llegar a Suba. Eso es lo que pretende justamente la troncal de la 68. Si no va a seguir derecho hasta Usaquén, puede bajar a Suba. Eso es lo que permite la conexión de la avenida 68, porque es que el secreto de las troncales de Transmilenio, básicamente, tiene que ver con algo estratégico, Luchi.
2: Señor.
0: Y es que todas las troncales puedan tener conexión entre ellas.
1: Uy,
0: que usted pueda conectar la 30.
1: A la R, casi no rellenamos, mano.
5: Pero vino, que es lo más importante,
0: R, que usted tenga, que usted pueda conectar la troncal de la 68 con la las Américas, que pueda conectar la troncal de la 68 con Suba. Con la calle 26, en fin, que pueda hacer ese tipo de conexiones. El director del IDU,
1: Orlandito Molano, ¿no?
0: Pedro Orlando Molano, quiero que ustedes lo escuchen, acaba de entregar un parte y dice que ese deprimido, que es una de las obras más importantes de la troncal, vaya casi en el 70%, un poquito más del 70%, lo dice el director del IDU.
1: Él es muy juicioso, él es muy camellador. A los que son buenos se les da aquí, pero a los que son malos, él sí trabaja. Con decirle que trabaja más que Galán, debía ser el alcalde.
0: Escuchemos lo que dice.
5: ¿Qué facto tiró Luchito una mañana?
0: Pedrito Molano.
6: Estamos en el grupo 8 del corredor de la 68. Recuerden,
0: démele sonido,
6: 9 grupos, 17.07 kilómetros.
0: Sí.
6: Estamos acá en el deprimido, en el costado oriental.
0: ¿Cómo no,
6: va a unir la avenida Suba, todo el oriente con la avenida Suba. Y recuerden que efectivamente sur-norte también tenemos otro deprimido. Okay. Aquí debajo del deprimido tenemos más de 9 metros de profundidad, más de 110 metros de deprimido fundido. Tenemos un avance de todo el grupo, del grupo 8, del 66%. Cuando llegamos, estaba en el 36% y debería ir en el 65%. Hoy ya completamos el 66%. Los deprimidos tienen un avance del 72%. Lo que ha pedido el señor alcalde es que el año entrante estén habilitados. El Instituto de Desarrollo Urbano vigilando las obras, supervisando todo el equipo con la interventoría para avanzar en nuestros proyectos.
0: Muy bien.
1: Así muy bien.
0: Esta es una muy buena noticia.
1: Eso sí es bueno.
0: Sí, señor. Noticia.
1: Y eso va a quedar hermoso esa zona cuando termine.
2: Pedrito no puede ser alcalde.
5: Claro.
0: Pedrito podría ser alcalde encargado.
1: Y él cuando Peñalosa también no le fue
0: ser,
1: bien.
0: No puede ser alcalde porque él es director de él es director de un instituto. Si fuera secretario, sí lo podría hacer.
1: Ah, no, digo en unas elecciones. El tipo es bueno, camella.
0: Ah, ya, candidato.
1: Sí, señor.
2: Que se lance a candidato. Bien.
1: Yo recuerdo cuando de Peñalosa, él también hacía parte del equipo de gobierno de él y le fue muy bien, como él. Y heredera, que era gerente. Ahí fue donde lo conocía ese muchacho.
0: Por favor, hicieron más de... ¿Qué? 100 parques, yo
1: no, creo. Es bien, bien. El camella es bien.
0: Tremendo, tremendo.
1: Y el puente de la autopista con 153, que yo le di aquí en una llamada, yo le dije, bueno, doctor, ¿para cuándo va a entregar esa joda? ¿Y él qué dijo? Que para mayo, ya vamos en julio, pero ya lo vi que están a punto de terminar.
0: Listo, ¿no? Ya casi listo.
1: Me quedó mal 2 meses, pero va súper bien ese puente, va a quedar una chimba, don.
0: No, nosotros necesitamos.
1: Ay, yo hablo como el barrio, mano.
5: El pueblo, claro.
1: Ay, eso va a quedar estructuralmente poderoso.
5: No, eso dicen los ricos allá en allá en Mazarén.
1: Me voy para la W, entonces.
0: Pero tradúzcame.
7: ¿Cómo es estructuralmente poderoso?
1: Sí.
7: Uy, eso queda bonito.
0: Entonces una chimba es estructuralmente poderoso.
5: Pero hablemos como habla el pueblo. La
1: una belleza.
7: Va a quedar hermoso, va a quedar poderoso.
1: Va a quedar poderoso.
7: Va a quedar funcional. Va a quedar estéticamente 10 de 10.
1: Uy, es que va a quedar doble, que una maravilla esos puentes como están quedando. Oiga, Pulgarín, la gente reclamentito. Ay, es que no van a hablar del desfile militar que hubo el 20 de julio. La gente estaba alocada desde el viernes de la noche en TikTok. La gente, como en el sur, nunca había tenido esa oportunidad de ver el desfile militar. Y los ensayos, la gente en TikTok en el sur estaba transmitiendo hasta los ensayos en la
0: ay,
1: noche.
0: ¡Ay, qué lindo! Ay,
1: estaban emocionados.
2: Ronald, yo te mandé un video de esos ensayos de los perritos.
1: Mi hijo estaba feliz viendo ayer que pasaban los helicópteros, los aviones.
2: ¡Hola, los perritos!
0: Eso es una...
1: A veces nos falta más patriotismo, lo vemos. ¡Hay un desfile más! No, qué bonito la gente que saca la bandera, se siente colombiano. No,
0: hagamos una cosa, más adelante le vamos a mostrar imágenes.
2: Las imágenes del desfile.
0: El desfile militar.
1: Muy bonito.
0: Cosas muy bonitas. Indudablemente.
1: De las fuerzas militares que nos cuidan.
0: Lo que uno siente es que este país tiene mucho cariño por las fuerzas militares.
2: La verdad es que uno respeta mucho.
1: Y se ven bien bacanos, así pintados y todo, una vez.
2: Pero por lo menos nosotros aquí los respetamos. Hay gente que no, pero...
0: Hubo unas imágenes que a mí me impactaron muchísimo, sobre todo esa imagen, por ejemplo, donde ellos hacen la figura de honor, ¿no?
2: De héroe.
0: De héroes.
2: Ay,
0: eso es una belleza.
2: Eso es una belleza.
1: Los que marchan, que son heridos en combate, en sí, así y así salen ordenaditos. ¿No?
0: Y ay, todo divino, eso bellísimo. Lo que muestra es que este país, por fortuna, sigue.
1: ¿Hace cuánto nos independizamos, don Bulgarín? ¿Hace cuánto es hace esto?
0: Desde 1810 a 2026, 2016. Aunque realmente la independencia absoluta se dio en 1819.
1: Con la batalla, ¿sí?
0: Con la famosa batalla de Boyacá, cuando son derrotados los realistas.
1: Ahí se la dio Simón Bolívar por quitarnos el título y no seríamos campeones del mundo.
0: 1810.
1: Claro,
0: 1810.
5: Hostia, vamos que vamos.
0: 1810 fue el grito de independencia y 1819 la batalla de Boyacá. Si usted quiere, mi querido Ronald, podríamos pasar algunas imágenes, mijo, para que las aprecien los oyentes de Tropicana. Porque es que ahora ya saben, la radio no solamente se oye.
5: ¡Ay, ay! Ya.
2: ¡Mira los pillitos!
1: ¡Ay, mire, qué lindo!
2: Ay, eso me pareció.
1: Eso eran los ensayos, ¿no? No
2: eran los ensayos.
1: Y la gente en el sur está muy feliz con eso.
0: Claro.
2: Pero es que los llevan en esos carritos que son los perritos que han estado con las fuerzas.
1: Y que pronto han sufrido una herida. Mire ahí.
2: Ay, qué lindo, no, son divinos.
0: Qué lindo, Lucho.
2: A mí me encantan los perritos. Ese desfile con los perritos me encantó.
1: Sí, ay, qué lindo, mira.
2: Ahí está el otro que dice héroes, Ronaldito, para que la gente pueda mirar.
0: Vayan a la transmisión. Transmisión de Tropicana en YouTube. Vayan a la transmisión
1: TikTok,
0: de Tropicana
1: que
0: en TikTok.
1: Ha sido una locura, ¿no?
0: Hoy ha sido una locura. La gente haciendo sus comentarios.
1: La gente está acostumbrando hoy mucho a ver en TikTok, sobre todo, y en YouTube, en vivo, ¿no? Le gusta el stream. streaming, el streaming. Le gusta vernos ahora y ver todo. Hay gente que ve 3,000 personas conectadas, un señor haciendo una arepa. Y ahí se queda.
5: Oye, ¿sí?
0: Sí. Uh-huh. Aquí estamos informando. Ese es nuestro deber.
1: Sí.
0: Ya lo saben, nuestro deber es informar.
2: Me gusta ver a las mujeres en ese desfile.
1: Ah, uy, me asustó, Lucho.
2: Bacán.
1: Mire esto, esta perfección.
2: Mira eso.
0: Mire esto, Lucho. Mira,
1: eso es perfección.
5: Qué bonito.
0: Eso sí es perfección.
1: Eso es la avenida Villavicencio, la conozco muy bien.
2: Y eso es hecho con las camisas de ellos, ¿no? Con
1: las cómo se mueve espectacular eso, R.
2: Con las chaquetas de ellos.
1: Sí, lo he visto. Lindo eso.
0: Sí, sí, sí. Ah, bueno,
5: eso fue. Héroes.
2: No, es espectacular.
1: Eso está hermoso.
0: Y nuestros héroes son los héroes de las fuerzas militares.
2: Lo que sí vi era que no había tanta gente.
1: Sí, no, era una locura. Yo vi mucha
2: gente. Al principio no había tanta gente. Ya después, como a mediodía, a las 2 de la tarde más o menos, fue que vi más gente.
1: Yo vi que escuché que había más gente que cuando hacen en la 68, porque en el sur estaban felices.
5: Oiga, qué bonito. Dice por aquí, organización, fui al desfile y estuvo muy emocionante.
1: Mi cuñada iba a ir y no pudimos porque es que no había por dónde entrar. Era una locura.
2: Bueno, pero como a las 2 de la tarde fue que la gente empezó.
1: Sí, a las 2 de la tarde. No, es una maravilla. Mire, es hermosura.
0: Dice, esos perritos en bici son los retirados.
1: Ay, okay. Ay, los que ya los pensionaron.
2: Ay, no, eso me parece hermoso.
0: Muchísima gente, es lo que dice la gente por acá.
1: A ver.
0: Ok, listo. Ahí están los comentarios de la gente. O sea, que estuvo bien. Estuvo chévere. No, y la gente respaldó
5: muy bien,
0: a las fuerzas militares.
5: Muy bien, muy bien. Y eso es una muestra.
1: Ahí se escucha la marcha.
5: Es una muestra de apoyo y una muestra de cariño a las fuerzas militares.
0: El juego de aviones, muy chévere.
1: Ah, sí.
0: Los aviones
1: casa. Ay, mire, van pensionados ya el perrito. Todos chicaneros, ya no nos pensionamos y los de atrás son unos perros trabajando.
2: Es que es como decirle a ellos que vale la pena todo lo que hacen. No, es como respaldar su trabajo, que no es nada fácil.
1: No, las pasan en la
2: montaña.
1: Decirle,
2: aquí estamos acompañándolos y todo lo que ustedes hacen vale la pena.
1: Lucha, hay unos soldados que vienen a ese desfile, los traen de las montañas donde estaban y llevan un mes sin ver su familia metidos en una montaña. Duro, ¿no? O sea, mírelo, ay, qué bonito.
2: No, ay, dicen, mira,
5: verdaderos héroes de la patria.
2: Dicen los comentarios que sí hubo bastante gente.
1: No, que es que el chino sale chapigué.
2: No, que de pronto al principio,
5: sí,
2: pero
5: hubo
2: que
5: gente,
2: después...
5: lo que pasa es que como son camuflados, no se vieron.
1: Ahí está el detalle. Estaban camuflados como las fuerzas.
5: Momento de humor.
1: De humor militar. ¿Oyó?
5: Paulo no valora.
1: Yo vi que dijeron todos armas al hombro. Y había un pastucito. Y dijeron el del tanque no, el del tanque no. Es humor militar, Me gusta mostrar videos de hombres besando en centros comerciales.
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0: Estamos en el aire en Tropicana, son las 7:37.
2: Hoy están, mejor dicho.
0: Llegaron los caballos de Tropicana, la más bacana, bacanísima.
5: ¡Qué buen caballo!
1: ¡Caballos arriba! ¡Uy, huepuchica! Venimos desde Sandoná, venimos a ver el desfile también de las fuerzas militares, huepuchica, que arriba estuvimos, huepuchica. Gracias a todos por iniciar esta nueva semana. También hubo puente y a veces la gente después de un puente llega es como dormida los martes.
5: Es cierto, R.
1: Pero nosotros sí venimos arriba, hijo de puchica. Ojalá hoy no nos interrumpe ese viejo cacreco que a toda hora habla. ¿Por qué no le dan un programa que hable solo 3 horas y se mame de esto y renuncie? Sí,
5: y habla más que Julián en una reunión.
1: Hijo de puchica. ¡Ya empezó a hablar!
5: Habla hasta por los codos, habla este viejo.
1: ¡Qué voy, huepuchica!
0: Hasta luego mañana.
1: ¡Cállate, uy! ¿Por qué no monta un podcast en el balcón en pantaloneta lavando la losa ese viejo cacreco?
5: Que se llame hablando conmigo
0: sí
5: mismo.
0: Lavar losa.
1: Huepuchica. Y aquí estamos, venimos desde Sandoná. La gente a veces nos os preguntáis cómo llegar a Sandoná.
5: ¿Cómo llegar a Sandoná, compadre?
1: Y aquí vosotros iréis a contestar, gilipollas. Es que me siento español, huepuchica, después de haber ganado ese mundial, caballo. La gente nos pregunta cómo llegáis a Sandoná. Es muy fácil.
0: ¿Cómo llegáis?
1: para tú llegáis a, o vosotros a San Donais.
0: ¿Cómo llegáis? ¿Cómo llegáis?
1: Coge un avión de Satén aquí en el aeropuerto del puente aéreo, caballo, porque de ahí es que salen para Pasto. Es que la gente no sabe, hijo de pucho. Usted tiene que coger un avión de Satén que diga San Doná.
5: Exactamente.
1: Porque si agarra uno que dice Ipiales.
5: Pues llega Ipiales.
1: Dices, ahí ya, ya no se van a perder. Nosotros les enseñamos, ¿cierto, compadre?
5: Claro que sí, compadre.
0: A esta hora, mi querido Ricardo.
1: ¡Que nos saque el más genio, hijuepuchica! ¡Uy, qué cansón, la emisora
5: donde sí hable mucho!
1: ¡Uy, hijuepuchica! Más cansón que Donald Trump metió en la foto de la copa.
0: ¡Caballo!
1: ¡Viejo tan cansón! ¡Uy, hijuepuchica!
5: ¡Terrible, compadre! ¡Es terrible!
1: Pero traemos los mejores versos para que ustedes estén arriba.
2: Pero hágale, compadre.
1: Del mundial y todo nosotros somos así, caballa.
5: Exactamente.
2: Pero se demoran mucho,
1: ¿no?
0: Nada más voy.
1: Pero si Pulgarín dura 40 minutos hablando y no le dicen nada.
0: Va a quedar
1: nada.
0: Tiempo para los deportes. Depende.
1: Y otra vez R ahorita le da soltura y nos deja aquí.
0: Dependo de ustedes, caballos.
5: A ver. Exactamente. Tengo uno muy bueno. Este es muy bueno, caballo.
1: A ver, arranca.
5: Ayer pasé por tu casa.
1: Sí.
5: Ayer pasé por tu casa.
1: Uy, es que así ya había dicho.
5: Ayer pasé por tu casa.
1: Ay, que sí, compadre.
5: Y me tiraste un balón de fútbol de la Toti Vergara.
0: ¡Upa! ¿Fútbol de la Toti Vergara?
5: Sí, no me pegaste duro porque la paré bien de pecho.
1: ¡Uy! Pero ese ya la habías contado.
5: Pero hay que repetir, caballo.
1: La repetidera como el pollo.
5: Porque hay gente que es sorda.
1: ¡Uy, juepuchica!
5: Mire, a ver, tirate uno nuevo, caballo.
1: Ayer, del mundial, hijo de puchica. Para dejar esto arriba, hijo de puchica, antes que R le dé otra vez ganas. Ahorita le traigo una tusa.
0: No,
1: le traigo
0: amigo,
1: una tusa.
0: ¿Estás más equivocado también?
1: A ver, ayer pasé por tu casa y me tiraste una foto de la selección argentina con un revólver.
5: Uy, caballo, tengo miedo.
1: Yo no me asusté porque ellos no disparan.
0: Adiós, caballo.
1: Bueno,
0: mucho olvidazo. Arriba, chica, arriba. También en los deportes, y le voy a presentar una canción española.
1: No. Bueno, hoy estamos españoles. Hoy estamos españoles.
5: Mínimo de David Bisbal.
0: Obvio, caballo.
1: Qué resine tiene mamá. Ya quemó ese señor.
5: Lo tiene.

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1: Llega el momento. El momento del...
2: ¡Soccer!
1: Uy, pero ya no suena igual, ¿no?
3: Sí, ya como que uno, se acabó el mundial y uno, qué vaina.
2: Qué tristeza eso, volver a Llanero el viernes, hermano.
3: Sí, no sé.
2: Mañana
3: sí.
2: Copa...
3: ¿Llanero es el
2: mañana
3: viernes?
2: Nacional Tigres. Y mañana también no. Hay el resto de Copa Colombia.
3: No, vaina, mano. Que no podrán repetir todos los partidos del mundial otra vez.
2: Quítaselos, claro, usted puede.
3: Don Lalo, bienvenido.
4: Hola, ¿cómo les va, jóvenes? Buenos días.
2: Muy bien.
4: Buenos días para todos.
3: Sí, señor. Bueno, ¿cómo vas?
2: Arranquemos,
4: bueno, ¿cómo
2: entonces
4: te fue tú que le defendiste tanto a Argentina?
3: Nunca. Hoy estoy ya con la Fórmula 1 porque esos deportes del fútbol me decepcionan. Entonces me pasé a la Fórmula 1 aquí con esta.
4: Y trajo un híbrido entre Ferrari y Red Bull.
3: Sí,
4: te felicito, sí.
3: Gracias, claro. Sí, señor.
4: Muy bien. Bueno, el mundial. Ganó el mejor, creo, Chancho, merecido campeón, la selección de España. Que entre otras cosas, bajó del bus a Portugal, a Francia y Argentina, tres candidatazos a ser campeones del mundo. Tuvo la mejor defensa, un solo gol recibido en 8 partidos.
3: Oiga, eso jugados. Sí, muy duro, ¿no?
4: Porque, por ejemplo, a Colombia solo le hicieron un gol.
3: Sí.
4: Pero Colombia jugó solo 5 partidos.
3: Pero es que España no, un solo gol.
4: Un gol en 8 partidos.
3: Francia fue el que se lo hizo, ¿sí?
2: Pero no solamente eso, sino la capacidad de equipo. Porque, por ejemplo, Gil queda como mejor portero porque es el hombre con más atajadas, 29.
4: Bélgica fue el que le hizo el gol,
3: ¿no? El de Paraguay.
2: Pero la cantidad de veces que le patearon el arco a España fueron mucho menos. O sea,
4: sí.
2: Fue más un trabajo de
4: claro,
2: equipo y defensa.
4: A mí por eso no me parece que Unai Simón sea el mejor portero del mundial.
3: Ah, ok.
4: Como lo dijo la FIFA, ¿no? Que le entregó el trofeo.
2: ¿Quién
4: porque
2: se exige más 29
4: el trabajo
2: tapadas?
4: Fue el de la defensa.
3: Claro.
2: Muy bueno.
3: Pero se le entregan por haber llegado a la final, es más meritorio
4: claro,
3: que los otros que no
4: la
3: llegaron.
4: Cantidad de goles, por supuesto, sí, señor, eso se tiene
3: ¿y
4: en cuenta.
3: ¿Cómo te ayudó,
4: lo mismo que al mejor jugador de la Copa del Mundo,
2: indudable, monstruo.
4: El volante.
3: Rodri.
4: El capitán.
3: Ese
4: de
3: sí, mucho jugador.
2: De frente le pregunto.

0: Rodri.
1: El capitán.
0: Ese
1: de
0: sí, mucho jugador.
2: De frente le pregunto, yo sé que ese premio ya está hecho pedazos, ya no importa nada, pero entonces Rodrigo pica en punta para el Balón de Oro.
1: No creo.
2: ¿Porque se lo dan a quién?
1: A Leo.
0: A Leo Messi.
2: A Leo Messi jugando en el. En
1: yo la creo MLS. Que. Pero y el otro.
0: Que aquí dice
1: jugó.
0: Que la MLS es bajo de nivel.
1: No, para en el Manchester mí es, jugó. Pero ¿no? ¿Qué tanto?
2: Ah,
1: ¿qué
2: bueno, entonces. Tanto? Entonces Fabián Ruiz.
1: No.
2: Fabián Ruiz es campeón de la Champions.
1: Usted puede no estar de acuerdo. Yo creo que a Messi, y por el peso del nombre,
2: sí,
1: le van a dar el balón.
2: O sea, marketing porque juega en la MLS.
1: También.
0: De verdad.
2: Porque aquí, ojo, Kiki hizo doble goleador de mundial, ¿no?
1: Pero si Messi no fue el mejor jugador del mundial, estuvo pegado a Rodri.
0: Ah, no.
1: Ahora, Messi no jugó la final. No fue a New Jersey.
0: No, ese no fue, se quedó en la casa con Antonella, sí.
2: Kiki, doble goleador de un mundial. Esa es histórica.
1: Pero no.
0: ¿No le da?
1: No le da.
2: Lalito.
1: Doble
2: goleador de mundial.
1: Es que sí, pero pues doble, pero para la temporada es uno. Ah, y no. El man no llegó a la final. Y el man no hizo ni el Madrid con el Madrid.
2: El Madrid no.
1: O sea, él hizo, pero el Madrid no. Acaba de traje Jairo y me pregunta tranquilo.
0: A ver.
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4: Además, porque tenemos un periodista deportivo de los mejores informados de Colombia.
0: A veces.
4: Lalo Chávez, Lalo. La noticia de la Conmebol, ¿es cierto que vamos con 64 selecciones para el próximo mundial?
1: Eso quiere la FIFA, don Gianni Infantino, por supuesto quiere. El señor Domínguez de la Conmebol lo apoya y tendrá muchos apoyos, pero... pues
0: entonces no, ya no habría eliminatoria, porque ¿para qué?
1: Lo que pasa es que la gente, lo que va a pasar es que no le van a dar cupo a Argentina, Paraguay y Uruguay directo a la Copa del Mundo, a pesar de que en esos países se va a jugar un partido de la Copa del Mundo.
0: Ah, les toca clasificar.
1: Les toca
0: pero
1: clasificar.
0: Entonces, si son 64 equipos y somos 10 países en Sudamérica, ¿clasifican 9 o qué?
1: Más o menos.
0: ¿Y entonces, sí, para qué la eliminatoria? Entonces, ¿para qué una eliminatoria?
1: Eso va a ser medio chimbo, pero yo no le veo otra salida, porque no creo que se vayan a juntar con la CONCACAF.
2: Sí, Festival de la Plata. Hay un tema ahí, es que Infantino quiere hacer más y más y más torneos, y ya está hablando de uno euroamericano.
4: No.
0: ¿Qué es eso?
2: Sí, como para que las eliminatorias tengan un sentido. No, está ya desaforado.
1: Sí, se está desfasando.
2: Por el dinero.
1: Sí, ahora,
0: el cochino dinero, Lalo.
1: Siguiendo con el tema, Pau Cubarsí, defensa central de Barcelona y España, 19 años, el mejor joven de la Copa del Mundo.
0: 19 años. Sí, es que señor. España tenía puros peladitos, ¿no?
1: Pues no puros peladitos, porque el promedio de España de edad era de 26, pero sí tenía muchos jóvenes. Lamine Yamal también.
0: Espérate, arregló el 19, saco.
1: Cumplió. No, déjamelo así.
0: Te
1: no
0: te ves todo desarreglado.
1: No te preocupes, déjame así.
2: Gaby, Pedri, Olmo. Bueno,
1: de
2: todos,
1: Olmo, el mundial de Olmo,
2: todos tienen foto de niño con Messi.
1: Ah, sí, por supuesto. Sí. Y el gol de Ferran Torres, ¿no?
2: El John Córdoba.
1: Tan criticado el hombre.
2: Córdoba.
1: Jugó el partido contra Cabo Verde porque Oyarzabal no estuvo como titular. Exacto. Le dieron madera como un macho y les dio el gol.
2: Yo no sabía que la hinchada del Barcelona lo odia, entre comillas.
0: ¿De verdad?
2: Porque el partido, por eso yo digo que se volvió meme eso, el partido contra Arabia Saudita, el man metió un gol y ese gol se fue a VAR. El man sale temblando y dicen, por favor, que sea gol. Y cuando lo anulan, el man dijo, la gente me va
0: a matar. A la banca me mandaron.
2: No, la gente me va a matar.
1: Pero vea.
2: Y ayer cuando hace el gol.
1: No, pero a mí siempre me ha parecido un gran jugador, Ferran Torres.
2: ¿No es malo?
1: No, para
0: nada. ¿En
1: dónde
0: juega? ¿En qué equipo?
1: Barcelona.
0: Ay, sí.
1: Y juega en la posición de Lewandowski. Ya ha ido Lewandowski, que le den el chance. Además, el Barça no ha contratado a nadie para ese puesto.
0: Es verdad, sí,
2: el
0: señor.
2: El tiburón.
1: Que le den, sí, el tiburón, le dicen.
0: El tiburón, sí, veo que Cucurella sacó la bolsa.
2: ¡Belle, come con paella!
0: Eso, él sacó el trofeo de la copa en una bolsa.
1: No, eso es cuento, es que a todos los jugadores de España les dieron.
2: Réplica.
1: No, pero esa era la del ego, no les dieron todavía la réplica.
2: Pero y dan anillo también ahora, ¿no?
1: Pero yo no vi cuándo, a dónde, sí, no sí, se sí. Los han dado.
0: Y que iban a dar un anillo.
2: Dieron un anillo. Lo que pasa es que primero dieron una réplica, van a hacer anillos a lo NBA.
4: Okay.
2: Y se lo entregaron primero a Rodri y les entregan una réplica porque es que ese vale como $100,000.
0: Como 300 millones.
1: ¿Usted qué haría por el anillo?
0: Lo que toque, porque uno...
1: ¡No!
0: me refiero a lo que toque por el deporte.

0: ¡Papi! Dios mío.
1: ¡Ay! Solo se sonroja Jairo Pulgarín.
0: Bueno, ¿qué más?
1: Bueno, vea, si quiere dejamos de lado. Ah, bueno, el Mundial, entonces, en 2030, tres partidos en Sudamérica seguramente van a tener que clasificar. Y el grueso del Mundial en Marruecos, España y Portugal. España va a ser el primer país que podría defender el título como local.
2: Vea usted.
1: Uno en la historia.
2: ¿Pero ese es por la conmemoración o le toca a Europa el turno del Mundial ahora?
1: No, no, no, porque se ganaron la sede. Antes le quitaron fue esos tres primeros partidos por el centenario de las Copas del Mundo en el 2030.
2: Qué enredo,
1: man. Juegan tres partidos.
2: O sea, selecciones le toca irse de Uruguay hasta Europa al otro día a jugar, ¿o qué?
1: Señor,
2: qué porquería.
1: Menos.
0: Puede quedar un grupo en el que Argentina usted hoy y mañana le toca a Marrakech por allá.
1: Y se jugarían, si son los 64, como 129 partidos, 128 partidos.
2: Más o menos, sí, sí.
1: Pero una de las ideas es quitar, don Neido.
2: Despierten a Neido.
1: Es quitar el partido.
3: Está por buscando las flores, amor.
1: Por el tercer lugar.
0: Pero qué lindo partido.
2: Pero ese fue el
0: excelente.
2: Ese sí fue bueno, la final fue mala.
3: Malísima la final.
0: 10 pepinos. Sí. ¿Cómo juega Jude Bellingham, Kiki?
1: Muy bien.
0: Qué festival.
1: Ideal, Jude Bellingham.
3: Pero aún así, Mbappé lo superó todo. Aún así, Mbappé lo superó a todo, ¿no?
4: Este fin de semana, otra de las noticias.
2: ¿Cuál es?
4: Algo sorprendido. Fue la noticia de la Selección Colombia. Es cierto que le renovaron el contrato al señor Lorenzo.
3: Claro, es confirmado.
4: Néstor Lorenzo, está confirmado eso.
1: Pero ahora sin enredarse.
2: Sí, no, hable bien,
4: señor. ¿Es cierto, señor Lalo Chávez, que le renovaron el contrato al señor Lorenzo?
3: Ay, que es cierto.
1: No es cierto. No es cierto.
4: Ah, bueno.
1: Okay. Todavía no.
0: O sea, no está la firma sobre un papel.
1: Exacto. Para mí no que él sigue. Que no pueda pasar.
3: Para mí que él sigue, ¿sabes por qué?
1: Todavía no.
3: Porque a pesar de todo, a él no le fue mal.
1: ¿Cómo le va? Buenos días,
3: señor Groserito. Sí, me estaba cambiando la toalla.
2: ¿Y hay otra opción?
3: ¿Ya qué?
1: No.
2: No, no tiene visto a alguien.
0: 7:55 minutos en Tropical.
1: Vea, noticias de futbolistas colombianos. John Jader Durán. Ya fue presentado como nuevo atacante
3: del
1: Benfica de Portugal.
2: Uy, se van a dar en la mula con Richard Ríos.
1: Número 22, ¿por qué se van a dar en la mula?
0: Por la Suprema.
2: Ellos no se aguantan, ellos tuvieron la misma novia.
3: Ah, sí, la cosa, Luchito. Cuente, Franzolano, cuente.
1: Cuente, Carlitos Vargas, cuente.
3: Cuente.
2: Imagínate, Mari Méndez.
0: Pero eso es chisme viejo. Ella ya se va a casar con Brian Palacios.
1: Y el otro es David Ospina, ya llegó a México.
0: Los Potros de Hierro.
1: Jugador de los Potros del Atlante en el fútbol mexicano. Que Chancho va a tener, ya arrancó, pero va a tener a Kevin Mier, Camilo Vargas y David Ospina. Porteros de selección
0: que seguirán porque Álvaro en Boca.
1: No, pero Ospina ya no.
0: No, no, por eso, pero Álvaro en Boca ya.
1: Arranca. Ah, no, cuidado.
2: Ya es otro.
0: Pie y medio adelante. Con eso.
2: Sí, señor.
1: En Boca.
2: Le pusieron la música.
1: Sacaron, vea, rapidito porque el fútbol sigue y nos aterrizan duro.
2: A ver.
1: Hoy Copa Colombia.
2: Uy, eso ya sonó feo.
1: 4:00 p.m. Nacional Tigres.
2: Qué
1: 5:00 p.m. duelo de Inter.
0: A ver,
2: mira. A ver.
1: En plural, Inter
0: Palmira.
1: Inter Bogotá, Inter Palmira.
2: Uy, no seamos tan.
1: 6:00 p.m. Tolima Quindío.
0: Sí.
1: 7:00 p.m. Pasto Bogotá FC.
2: No, prefiero la canción de
1: Caldas Envigado. Y 7:30 p.m. América Real Cartagena.
2: No, qué porquería.
4: Puede ver Inglaterra, Francia.
1: No. No. Bueno, ya. Oiga, y echaron de Lorenzo de Ecuador a Hernán Torres como técnico.
2: Otra vez lo echaron. Bueno.
3: Ya que me dañan la inspiración.
2: A ver, grosería, pero.
3: Uy, este está bueno, Luchito. Apóyame con el suspiro.
2: A ver.
3: 3, 2, 1.
1: La cara de bobo que pone.
3: Sé que pero soy. Bueno, mira este verso, Lalo. Mira este verso. Sé que soy malo para el humor.
2: Ah, bueno, por fin.
1: Lo reconoce, está bien, se la abona.
3: Y a veces tiro malos chistes.
2: También es cierto.
1: Se la abona, irregular.
3: Sé que sueñas con que sea España.
2: ¿Para qué?
3: Porque yo quiero que te conquiste.
2: Estuvo fino. Déjese llevar, Lalo.
3: ¡Un beso!
1: Estuvo como él. ¡Flojo!
3: Ay, groserito. Eres un groserito y un repelentito.
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2: Una locura, de esta información de Tropicana.
8: Así que la gente se vaya preparando para todo lo que pasará. 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
8: 7:59 minutos. 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
2: 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Bueno, hablemos del plan retorno que está bastante difícil. Hay dos accidentes de tránsito bastante complicados en la avenida Boyacá con calle 8 en sentido sur-norte. Hay afectación de un carril. Por favor, transite con precaución. Y además de eso, hay un siniestro vial en Ciudad Bolívar, avenida Boyacá con calle 60G sur en sentido sur-norte. Otra de las noticias es este auxiliar de enfermería que ha sido judicializado por un presunto abuso sexual contra una paciente que bajo sedación no pudo poner resistencia ni pudo alzar su voz cuando este, según médico, quiso atenderla y abusar de ella sexualmente. Una riña por intolerancia también acaba con la vida de Daniel en Bosa en la madrugada de este sábado. Ha causado bastante conmoción entre sus familiares y amigos y conocidos, porque pues decían que era un hombre maravilloso, que no se metía con absolutamente nadie y que hoy están buscando a sus responsables.
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2: Bueno, Jairo Pulgarín, 8 de la mañana, 2 minutos en Tropicana, Jairo.
3: Vamos empezando, Ricardo, con un balance de las noticias más importantes. Ya lo veníamos anotando, tal vez una de las cosas más destacadas de las últimas horas tiene que ver con la situación de la Operación Retorno. Algunos oyentes nos han explicado que la Operación Retorno se complica, la Operación Retorno se pone difícil, básicamente porque entran en circulación también los vehículos de carga que estaban fuera de circulación durante el puente festivo. Pero el punto más crítico en este momento, por los reportes que tenemos de los oyentes, tiene que ver con la calle 80. La calle 80 sigue colapsada y lo que dice don Daniel...
4: Pero entrando, ¿sí?
3: Exactamente, Danielito Moré dice que el problema es de occidente a oriente. De occidente a oriente.
4: O sea, entrando. Viniendo de Villeta y todo
3: subiendo,
4: eso lado.
3: Cuando yo digo subiendo, Luchi, es bueno que te lo sepas, subir es de occidente a oriente. Y esto en este momento está complicando las cosas. También desde esta mañana estamos hablando de la situación en la calle... Estamos hablando de la calle 13, otro de los puntos y de los corredores importantes en materia vial de la ciudad de Bogotá. Y voy cerrando esta ronda, mi querido Ricardo, con oyentes que me están llamando desde algunas zonas de Bogotá. Me dicen que hay sitios de Bogotá muy complicados. Por ejemplo, la gente está esperando que se avancen las obras del famoso puente de Bosa que conecta con la autopista Sur, porque este es uno de los puntos más críticos en materia de movilidad.
4: ¿Es que va lenta la construcción o qué?
3: Eso es lo que dice don Omar.
5: Muy buenos días.
3: Buenos días, mijo.
5: ¿Por qué no le preguntan a Pedrito Molano, como le dicen, del puente de Bosa con la autopista Sur?
3: Sí.
5: Eso ya está más crudo que yo creo que hasta primero el metro que ese puente que llevan como 4 años.
3: Es una de las obras más esperadas y una de las obras más demoradas, y es esperada, ¿por qué? Porque es que prácticamente la gente de Bosa no tiene sino una sola salida.
4: Que es por la Abastos.
3: O por la Guayacanes. La gente sale por Guayacanes saliendo de Bosa, pero no tiene más. Y la gente que quiere coger la autopista Sur, desgraciadamente no tiene manera de llegar.
4: Okay.
3: Los trancones en la mañana pueden ser...
4: Por la Avenida Abastos también es una opción para Bosa, porque yo iba a Bosa por la Avenida Abastos, no a la Goberto Mejía, mijito.
3: 40, 45 minutos para salir, no puede ser.
4: Es mi impresión, don Jairo Bulgarín, o a veces las obras avanzan más en el norte que en el sur. A veces uno nota que en el norte le meten más la...
3: A propósito del norte y del sur, qué buen reporte el que entregaron el fin de semana los responsables de la construcción del metro. Ya nuevamente sigue avanzando la construcción del viaducto.
4: Sí, señor.
3: El viaducto son 24 kilómetros. Y dice el alcalde mayor de Bogotá que el viaducto ya lleva 17 kilómetros, es decir, que faltan 6 kilómetros.
4: Increíble. No, sí he visto ahora sí se ve la base y todo la estructura de cemento como un juego de carritos. ¿Sí?
3: Es una locura, Luchi.
4: Una
3: lo
4: bonita.
3: Lo que está pasando con el tema del metro y lo que está pasando con la construcción del viaducto para el metro.
4: Yo estoy atento a ti, sí, ellos están chateando.
3: Alexander, ¿nos ibas a decir algo, Alexander?
6: Buenos días.
3: Hola, Alex.
6: Mesa de trabajo, Pulgarín.
3: Cuénteme, mijo.
6: Consulta, porque ahora en los puntos, no en todos, de tu llave, en los barrios, misceláneas, papelerías, donde tengan puntos de recarga, cobran 500, 300, 400 pesos por recarga.
4: La madre.
6: Luego eso ya no viene con pago adicional para ellos, por hacer la gestión o Transmilenio ya no les paga por el servicio.
3: Debería ser gratuito, ¿no? Debería ser simplemente yo voy a cargar 4 mil pesos y de la recarga debería ser de 4 mil pesos.
4: Claro.
3: No de 3,600.
4: Sí,
3: pero me comprometo con Alexander Chávez.
4: Sí.
3: Alexander Chávez Daza, me comprometo con Alexander Chávez Daza para que sea el propio gerente, el nuevo gerente del Transmilenio de Bogotá, el que nos confirme cómo es este contrato, cómo es este convenio con la empresa Tu Llave. Que es la
4: Tu
3: que
4: Llave, sí señor, Tu Llave, la verdecita.
3: Exactamente.
2: Muy bien, estamos a las 8 de la mañana con 7 minutos entregando información en Tropicana.
4: A ver.
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4: Eso 8, va a ser una locura. Minutos. Está todo listo, menos los chistes.
0: Hablemos de eso, porque el 31 de julio tenemos a Luchito otra vez en su maratón, Luchito por los Perdidos.
4: 24 horas, ¿no?
3: Lo voy a estar acompañando aquí por lo menos unas 15 horas.
4: No, gracias, Pulgarín.
0: Me parece muy chévere, Pulgarín, que te unas también y decirle a los oyentes de Tropicana que pilas, ya se tienen que ir preparando con las donaciones.
4: Y digitalmente va a ser una locura, porque como pueden ver, tenemos aquí todo esto de montaje y eso va a ser una locura. Usted va a poder mandar un chiste en video y competir con los... Va a ser una locura eso.
7: O sea que el show lo van a hacer es los oyentes.
4: Oh, claro, porque a mí no... Esto no es un récord, es una maratón.
0: Ahora nos pueden ver 24/7, ¿no?
4: Claro.
0: Y van a saber cuándo.
4: Y van a salir otras ciudades con nosotros, otras Tropicanas. Una vez, este año esto es una locura. Lo que no va a haber es humor, pero maratón sí.
0: Van a poder ver a Luchito todo cansado, a veces cuando ella quiere tirar la toalla. Sí. Y nosotros animándolo.
4: Y el Chancho otra vez desnudándose la camisa a las 3, a las 5 de la mañana.
3: ¿Verdad? Va a estar bueno.
4: A Lucho en pijama de vaca a las 5 de la mañana. Todas esas locuras.
0: Vez quiero traer como una más sexy. Vamos a ver qué me invento.
7: Papi.
3: ¿Qué va a pasar con Nate? Usted, Nate, no va a hacer nada.
7: Claro, yo me conecto. No voy a estar aquí, voy a estar de viaje, pero yo me conecto.
4: Sí, señor.
7: Videollamada, como ahora se puede conectar por video. Entonces
0: para preparar las donaciones, mi gente, que vamos por 10 toneladas. El año pasado hicimos 7 toneladas.
4: Sí. Esta meta está...
0: Está retadora. Así que no podemos hacer nada de esto sin ustedes. Por favor, ya vayan preparando sus donaciones para Luchito por los Peluditos.
2: Muy bien, estamos en Tropicana, 8:09. Les voy a hacer una pregunta incómoda, pero importante.
4: Por favor.
7: A ver, mijito.
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3: Yo quiero compartir también información con los oyentes, mi querido Ricardo, de lo que nos han venido advirtiendo nuestros oyentes sobre la situación en este momento en Bogotá en materia de movilidad, porque es que yo sí creo que en estos temas de movilidad hay dos cosas que uno tiene que entender. La ciudad, la ciudad está en obra, entonces hay que tener un poco de consideración, pero también lo que la gente no entiende es por qué los patrulleros del tránsito, que deberían ayudar a que fluya el tráfico, en vez de que fluya el tráfico, lo que los oyentes están viendo es que los señores que manejan el tema del tráfico de Bogotá, es decir, los patrulleros, se dedican a montar retenes.
4: Entonces, en pleno trancón montan pleno un retén. Trancón. Yo no entiendo esa directriz de la Secretaría de Tránsito.
7: En pleno cruce.
0: De la madrugada también montan unos retenes.
4: Bueno, ahí está chévere para controlar los borrachos.
7: O en pleno rampage también.
0: No, pero es que no dejan ni pasar.
4: No, y ponen conos y ahí uno termina metido, sí. Pero bueno, de todas maneras, eso es trabajo, pero a la hora...
3: Nosotros tenemos un compromiso con los oyentes y es traer aquí a la nueva secretaria de movilidad.
4: Muy bueno ese apunte, man.
2: ¿Qué no dijo que era esta semana, Jairo? No,
3: la señora secretaria de movilidad tiene que venir a Tropicana. Ella tiene que venir. Estamos hablando...
0: O por lo menos contestar una llamada.
4: No,
3: es que la idea es que venga, porque para que nos diga...
4: Para que escuche el pueblo, el que usted gobierna desde la secretaría.
3: Claro que sí. La gente tiene muchas preguntas.
4: Y ella es chévere, ¿no? Ella es María Fernández, ella trabajaba directora de Transmilenio,
3: Y le tiene un enorme... Y le tiene mucho cariño a Tropicana.
0: Es la monita de Transmilenio.
3: Y le tiene mucho cariño a Tropicana.
0: Claro.
4: Sí, señor.
3: Mucho cariño a Tropicana.
0: Ah, pero no sabía que ya la habían cambiado.
3: Sí, la cambiaron. Don Diego, ¿nos iba a decir algo, don Diego?
4: A ver, Dieguito.
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3: 100 con 19, Ricardo, para que por favor vaya tomando nota de esta información. Hay un oyente que me dice que quiere hacer una denuncia. ¿Qué le pasa, Gali? Bienvenido.
9: Tropicana, la más bacana, bacanísima. Jairito, quiero hacer una denuncia.
3: A ver, Gali.
9: Tropicana, la más bacana, bacanísima.
3: A ver, Gali.
4: En la mano Tropicana, izquierda.
9: La más bacana, llevo tu recuerdo. Jairito, quiero hacer una denuncia.
0: Dejen hablar a Gali.
9: Unicentro de Girardot.
4: Oiga, Unicentro. ¿Girardot?
3: Girardot tiene Unicentro.
4: Claro, y es muy bonito, ¿no?
3: Siga, Gali, siga.
9: Utilicé el parqueadero por 12 minutos.
3: Sí.
9: Me cobraron 6,500 pesos.
4: Uy, lo de una hora aquí.
9: Me parece exagerado el cobro que está haciendo ese parqueadero de Unicentro Girardot. Es imposible entrar uno ahí.
4: La
9: Tropicana, la más bacana, bacanísima. Gracias, Jairito.
3: Mándeme una foto del recibo, Gali, por favor, para poder hacer la denuncia
4: pública. Sí, señor.
3: Y ampliar esa información.
4: Nunca que han podido controlar eso los parqueros. Cada uno cobra lo que quiere. Algunos bien, otros exagera. Oye, hay centros comerciales en Bogotá que cobran. Es mejor dejar el carro allá abandonado.
7: No, porque es que si lo deja ahí se lo lleva la grúa.
4: No, en Paraty, uy, la madre. Una hora en Paraty no vale como 100,000.
3: Pero yo le digo una cosa. ¿Sí, Lucho? Yo sí prefiero pagar así sea costoso.
7: Sí, Lucho, yo también.
4: A usted porque tienen plata.
7: Pasa que Lucho es tacaño.
3: No, es que no
7: tiene carro y no tiene para pagar parqueo.
4: Pero como hay centros comerciales que por 2 horas 50,000 pesos. Es muy exagerado. Y además usted va de compra.
3: ¿Por 2 horas?
4: Claro, yo lo sé. Y usted va como clientes, que es
7: muéstrame
4: cliente.
7: El recibo. Bicicleta, entonces anda en bicicleta, vende el carro.
3: Muéstrame el recibo y le creo.
0: A mí me gustan esos centros comerciales donde te validan la factura de lo que
4: claro.
7: Y
4: encima dicen, no tenemos convenio con nadie. ¿Cómo? Pero acaba de comprar, no sé, aquí ropa o lo que sea. No, en Falabella, donde sea. Oiga, qué parra de queríamos.
7: Bueno, oyentes, es tan duro que le dicen Tiranosaurio Rex.
4: ¿Por qué, mijito?
7: No le llegan las manos al bolsillo.
4: Muy buenísimo, como George Pinson. Como George Pinson.
7: Como Paulo, qué tacaño.
3: ¿Es verdad que los humoristas son tacaños?
4: Algunos sí. Yo conozco, por ejemplo, George es tacaño. Giovanotti era medio tacaño.
7: ¿Y medio tacañón?
4: Sí. ¿Quién más? El Neido.
3: Pero más allá de eso, Luchito, no entiendo esos centros comerciales. ¿Cuáles son? ¿Son algunos puntuales? Porque yo me he encontrado con centros comerciales
7: norte.
3: Donde a usted le validan, como lo decía Luchi, la compra.
7: El Aladino, es que se llama el Aladino. No, pero de no la todos. Zona T, es que se llama Aladín.
4: No todos. ¿Aladino?
3: El centro andino.
7: No, perdón, Aladino.
4: Ese Aladino. No, ese Neido, pase una vergüenza.
7: Perdón, man. Me retiro, es que no ser
3: perdón,
7: aquí,
3: perdón, me equivoqué.
7: Apenas estoy aprendiendo.
4: Por ejemplo, Plaza Central.
7: Ese es costoso, el parqueo.
4: Tiene una tarifa única y espectacular. Vale como 12,000, pero usted puede durar 2, 3, 4, 5. Sí.
3: Plaza Central,
4: es espectacular.
3: Ah, ¿no? Mall Plaza también.
4: Plaza de las Américas solo subes como hasta 14,000 y de ahí no pasa.
3: Ese Mall Plaza también es muy buen parqueo.
4: Exacto.
7: Colina Campestre, ¿cuánto paga, Lucho?
4: Uy, bueno, a ver, no es tanto. Ahorita mejoraron porque en el Santa Fe, 2 horas valían como 50,000. Bueno, y ahorita no.
3: Estamos en Tropicana, la más bacana, bacanísima. No dejar el carro en la calle. Por nada.
7: Mil veces.
4: Pues, sí, claro, es que nadie está diciendo eso.
3: Mire, un oyente nos quiere hacer una denuncia. Antes de ir, por supuesto, pues ya vienen los humoristas.
7: ¿Cierto? 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
3: 8:16 en Tropicana, la más bacana.
11: No, Ricardo, ¿cuántas veces me ha escuchado usted hablar del cuento de los gota a gota?
7: Ay,
4: sí, señor.
3: Dígalo, ¿unas 50 veces?
11: Muchas veces.
3: No me canso de hablar de ese tema del gota a gota. Entonces la gente en una situación desesperada dice, uy, voy a pedir plata al gota a gota. Mire, un señor, no voy a dar el nombre para protegerlo, me acaba de enviar una nota impresionante sobre ese tema.
9: A ver. Buenos días, Dios los bendiga, felicitaciones por su programa, Guairo Pulgarín, soy Tropi Amarillito, los escucho todos los días, pero desafortunadamente sufrí un accidente y saqué presté unas gota a gota, las cuales no he podido pagar por el tema del accidente. Y tienen amenazada a mi familia, a mis hijos.
3: No, este señor está viviendo un calvario, pero ¿cuántas veces, Luchi, me has escuchado decirle a la gente, por favor, no se metan con eso?
4: Sí, a veces el desespero.
3: La necesidad. Es que uno no puede ser, el desespero no lo puede llevar a uno
4: pero
3: a ponerse.
4: Porque usted siempre tiene mucho dinero, un Bulgarín, no, pero no. A veces uno en el barrio.
7: Tiene otra opción, Jairo, la gente.
4: Tu hijo está enfermo en un hospital y necesita pagar la cuenta para que lo atiendan y a veces en la vida no hay otra opción.
7: Porque los bancos se demoran más para hacer un microcrédito o un préstamo.
3: Lo que le quiero decir es que hay cosas. Mucho
7: requisito.
3: Hay cosas que son inaceptables.
4: Sí.
3: Y una de las cosas.
4: ¿Y por qué entonces el Estado no le mejora a la gente que le presten fácil para que no acuda a esos gota a gota?
3: El señor dice, tuvo un accidente. ¿Qué quiere decir eso? Tiene que haber un seguro para accidentes. Sí. Entonces, lo primero que hay que hacer es tomar la precaución de tener un seguro para evitar un accidente.
0: Claro, si no está pagando el seguro, pues le toca de manera particular.
3: ¿Qué le pasa al señor? Que acuda un gota a gota y ahora ya no sabe qué hacer. Entonces le va a tocar irse de la ciudad. No, por favor.
0: Me da mucho dolor.
3: A mí también me da mucho dolor. Pero también la terquedad de la gente me preocupa muchísimo. La terquedad de la gente a veces es de verdad inexplicable. ¿Cómo alguien se puede meter en un problema tan grande como es este de los gota a gota?
4: Pero, Bulgarín, si usted no tiene nada y está a punto de claudicar, ¿qué hace entonces? ¿A quién le saca prestado?
3: El mundo no se va a acabar si yo no dejo de arreglar un carro.
4: Pero si su hijo está en el hospital y necesita pagar ya.
7: No hace lo
3: para que eso
7: sea.
3: Está el servicio hospitalario, para eso está la salud en Colombia. La salud tiene que responder.
4: A veces no es fácil.
3: No, pero así no es.
0: Y el día a día, Pulgarín, y el día a día, que hay que traer pañales, que hay que traer material de aseo.
7: Transporte.
0: Hay gente que...
3: Mire, lo único que les digo es, si usted se metió en el gota a gota, de ahí no lo van a sacar nunca. Ahí no va a salir
4: usted
3: nunca.
4: Usted lo ve todo fácil porque siempre ha tenido para comprar árboles de 2 millones, para decidir si va a qué restaurante fino, almorzar, pero la gente en el sur o a veces no tiene otra opción.
0: Yo entiendo que lo que está diciendo es que también...
4: Y voy a un banco y me miran feo, que le vamos a prestar 20 mil pesos.
7: O está en data crédito, tiene reporte negativo y no
4: entonces,
7: puede prestar.
4: El Estado no le facilita a la gente esta situación, solo le critica.
3: Entonces, vaya al gota a gota, pero eso sí, no me llame a decirme que lo van a matar por no pagarle al gota a gota, porque la cosa realmente es inaceptable.
0: Jairo, espérate, porque a veces no hay opción.
4: No hay opción, valor.
3: Bueno, si no hay opción, yo no me metería en el gota a gota.
4: O sea, que le da un gota a gota que sufre Alzheimer, así se le olvida luego que uno le debe. Oh. Son ideas. O mire, que oyentes, sea argentino, porque igual preste, no dispara bien.
7: Preste y múdese.
3: Oyentes, también a esta hora, Ricardo, para cerrar esta ronda de denuncias, ¿te parece?
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12: 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Tropicana.
3: Sí, ¿cómo era que decían las abuelas?
4: No, decían muchas cosas.
3: No, pero cuando uno hablaba de el remedio terminó siendo peor que la enfermedad.
4: Que la enfermedad, sí.
3: Ah, bueno.
4: Sí.
3: Anote eso para que, por favor.
4: A los gota a gota, se nota que no ha tenido una necesidad.
0: Pero ya no digas esas cosas, porque la verdad, si la persona viene a pedirnos una ayuda y viene a expresar, por lo menos a expresar lo
4: y
0: que
4: usted
0: está pasando.
4: Lo vacía.
0: Y tú lo estás juzgando, pues tampoco es chévere. O sea, hay unos días donde uno puede dar las recomendaciones, pero también uno no puede... juzgar.
7: ¡Pelea, pelea!
0: Donas, porque a veces las situaciones son tan difíciles. Jairo, sí, nosotros no tenemos nada que ver, no sabemos cómo está la situación. Jairito. Y ellos tienen que recurrir, lamentablemente tienen que recurrir a estas...
4: Y usted lo vació, maestro. El señor en una necesidad y lo acaba de vaciar.
7: Jairo también lo dice por su bien. Jairo no dice por
0: malo. Obvio, yo sé que lo dice por su bien,
7: quiere que no tenga problema la persona más adelante de amenaza o cosas así.
0: Tampoco podemos juzgarlo, y regañarlo, porque pues a la final es lo único que está haciendo es expresando su dolor y su necesidad en este momento.
3: No se metan con el
0: gotabota. Ah, no, eso sí.
3: Es que lo que estoy diciendo es eso. No,
7: que no es una buena opción. Lo que pasa
3: es que no es una buena opción.
7: Hay veces no hay más opción.
4: Pero no lo regañe, Bulgarín.
3: No es una buena opción.
4: Y no lo vació gota a gota, lo vació de chorro.
3: Ah, bueno, pero déjeme, mi querido Luchito, cerramos con esta denuncia. Un oyente dice algo muy delicado. A ver, ¿qué es lo que pasa? A ver. Señora, por favor, la escuchamos. Adelante.
13: Buenos días, Jairito Pulgarín. Quiero hacer una denuncia al conjunto donde yo vivo, porque a mi esposo le cobraron 7,000 por solo 40 minutos que se pasó después de que dan 2 horas gratis. Le cobraron el tiempo como si él hubiera tenido todo el día la moto ahí.
4: Uy.
13: Y se quiso dejar la moto todo el día y los vigilantes dicen que no, que no, que porque ya habían sacado el recibo. Eso me parece un abuso como conjunto de propiedad horizontal.
3: ¿Hay algunas propiedades horizontales que cobran el parqueadero?
4: Sí, por usted entrar como visitante, le cobran como un sitio, ¿no?
3: Sí, le cobran como si fuera...
4: ¿Al señor le cobraron 50,000 por una moto?
3: No, lo que dice ella es que le cobraron 7,000
7: de más.
3: 7,000
7: por 40 minutos.
3: 7,000 por 40 minutos.
4: Bueno. Ah, pero está bien, ¿no? Porque es una propiedad que ellos deciden si cobran o no, ¿no? Y no está caro, ¿no? De eso a dejarla afuera.
3: Y eso lo decide seguramente la junta administradora o las personas responsables.
4: Y usted no está obligado. Usted puede decir, bueno, me largo aquí, lo dejo en otro lado.
3: Eso es lo que está pasando, mi querido Ricardo. Y eso, mi querida Luchi, eso es lo que Tropicana les está informando.
4: Qué vacío, aunque le...
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15: 8:24. Dos minutos. 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
1: Estamos al aire en Tropicana, 8 con 25 minutos. A esta hora hay información.
2: ¿Al aire?
1: Sí, claro que sí, para los oyentes Tropicana. Tenemos invitados en el día de hoy.
3: ¿Y eso quién es?
2: Bueno, es un tema que nosotros hemos venido hablando. Jairito, llámenlo porque este tema yo sé que a él le va a encantar.
3: Ajá.
2: Es el tema de los mal parqueados. Entonces.
3: Ah, de lo que tanto habla el Pulgarín, que dice: no deje su carro afuera, mijito, pague parqueadero, asegúrelo, mijito.
2: Asegura, ahorita estábamos hablando de eso. Y entonces encontré a un concejal que está hablando de no más los mal parqueados en Bogotá.
1: Parqueado.
2: Él se llama Juan David Quintero,
3: sí,
2: es
3: señora.
2: Concejal de Bogotá, y entonces él hace una investigación sobre los mal parqueados, los andenes inundados, quién protege a los guardas de Transmilenio, las puertas anticoladas. Bueno, él está como todo el tiempo,
3: sí,
2: mirando,
3: señor,
2: las
3: haciendo
2: cosas,
3: control político de todo eso, que es la labor del concejal.
2: Las cosas que pasan en Bogotá, y él las cuenta a través de sus redes sociales y a través de su trabajo como concejal, y lo hemos invitado el día de hoy para que hablemos de estos temas. Juan David Quintero Rubio, bienvenido a Tropicana.
4: Luchi, muy buenos días, muchas gracias por esa presentación de esos problemas diarios que tienen todos los ciudadanos y a veces los gobernantes y a los políticos se les olvidan.
2: El primer tema que vamos a denunciar y queremos escuchar, el tema de los mal parqueados. ¿Cuál es tu denuncia? ¿Qué es lo que tú cuentas a través de tus redes sociales?
4: Bueno, lo primero que hay que decir es que había una frase muy famosa de un muy importante filósofo de la música vallenata que decía que si usted tiene pa'l whisky, tiene pa'l hielo.
5: Diomedes Díaz.
3: Y eso sí, es, señor.
4: Póngale cinco. Pero era muy importante porque básicamente en Bogotá los que tienen carro se les olvida que si tienen pa'l carro, tienen que tener pa'l parqueadero. Que tener un carro no es un privilegio, es una responsabilidad con el resto de los ciudadanos. Y lo que hoy estamos viendo es que 5 de cada 10 trancones son culpa de carros mal parqueados. Sobre todo los que se parquean sobre los andenes y las camionetas de escoltas que creen que tienen un servicio divino, un derecho.
3: Eso es cierto.
4: Para bloquear las vías. Entonces, un poco lo que estamos haciendo, ya llevamos 3 años en esta cruzada. Primero es concientizando a la gente de que si parquea mal va a tener un comparendo, como de 600,000 pesos más o menos. Pero sobre todo dándole el poder al ciudadano para que a través de su celular pueda reportar carros mal parqueados e infracciones de tránsito y la Secretaría de Movilidad proceda a evaluar la situación e imponer comparendo. Para que ustedes se hagan una idea, Bogotá tiene 12 millones de viajes, es decir, 12 millones de personas se mueven al día.
3: Sí.
4: Hay 1,5 millones de carros, pero hay apenas algo así como 600 agentes azules. Es decir, es muy poquita gente cuidando las vías de Bogotá para la cantidad de carros y de viajes que hay. Por eso es muy importante darle el poder a los ciudadanos, a Pulgarín, que yo sé que le gusta este tema, para que tenga desde su celular la posibilidad de reportar los carros mal parqueados y sea la autoridad, la Secretaría de Movilidad, la que imponga estos comparendos a ver si estos ciudadanos aprenden.
2: Pero y entonces yo como ciudadano, ¿cómo voy a poder reportarlo? ¿A través de una aplicación,
3: una
2: tal
3: foto,
2: vez?
3: ¿Qué?
2: ¿A través de una foto? ¿Hay un número, un WhatsApp? ¿Cómo es este procedimiento?
4: Esto se divide en dos cosas. Lo primero es que ya existen varias aplicaciones privadas e inclusive en redes sociales la gente reporta muchos carros mal parqueados, incluyendo. Sin embargo, no existe una ruta organizada que arranque, vea, aquí hay una plataforma o una aplicación de la Secretaría de Movilidad y aquí está la gente de la Secretaría de Movilidad sentada esperando esos reportes para garantizar que sí haya un comparendo. Lo que estamos es organizando, creamos ya el proyecto de acuerdo, pues el primer debate, y lo que estamos garantizando es que haya una aplicación pública para que ustedes de su celular reporte, tiene que ser en video para que se pruebe pues que carro está parqueado, y la Secretaría de Movilidad tenga gente sentada revisando esa información e imponiendo las multas. Hay que recargar a los ciudadanos no vamos a poner las multas las pone la autoridad. Nosotros lo que imponemos o lo que hacemos es reportar estas malas conductas.
1: Sí, ¿cómo conciliar, Juan David, te habla Jairo Pulgarín, cómo conciliar el tema de lo que dicen las normas nacionales? Porque uno supone que todo esto del tránsito tiene que ver con disposiciones nacionales. ¿Cómo conciliar eso con el tema local?
4: Bueno, Jairo, muy buena pregunta. En primer lugar, hay que decir que esto ya existe. El primer Código Nacional de Tránsito contempla estas cosas, pero sobre todo hay una circular del Ministerio de Transporte que establece la creación de una plataforma que ya existe, que se llama la plataforma Record. Uh-huh. Esa plataforma, que funciona a nivel nacional, permite que usted entre a la página del Ministerio de Transporte y reporte estas cosas. Lo que estamos haciendo es que la Secretaría de Movilidad diseñe una plataforma local y un procedimiento local para utilizar ese fundamento que ya existe a nivel nacional y sí. Se aplique en Bogotá. Es decir, que esto legalmente tiene todo el andamiaje y está soportada en una cosa que ya funciona a nivel nacional, bastante regular, pero aquí vamos a hacer que funcione bien.
3: Bien, Juan David, le saluda Luchito, presidente del grupo Prisa en Colombia. Mi pregunta,
4: un gusto.
3: Mi pregunta es:
1: mal que andamos.
3: Sí, veo que su merced también fue el de la idea o el del proyecto de que se le cobrara, o de, se le pusiera pico y placa a los carros que no son de Bogotá, a los que ingresaran. ¿O estoy leyendo mal aquí?
4: No, la idea no fue mía, Luchito. La idea fue del alcalde de Bogotá,
1: sí.
4: El doctor Carlos Fernando Galán. Uh-huh. Y creo que tenía y tiene razón. Porque, ¿qué es lo que está pasando? En Bogotá se generan los trancones, uh-huh. Nos estamos llenos de huecos, se arman todos los problemas y resulta que los municipios de la Sabana muy hábilmente hacen unos descuentos para que la gente matricule los carros en la Sabana.
3: Es verdad.
4: Y eso nos está costando a Bogotá cerca de $1 billón.
3: Uy.
4: Entonces, esa platica que se la estaban ganando los municipios, la necesitamos aquí en Bogotá para arreglar los huecos, para arreglarle las vías a la gente y los andenes y las ciclorrutas. Uh-huh. Entonces lo que hice fue apoyar esa medida. Uh-huh. Y el alcalde anunció que le iba a poner pico y placa los fines de semana. Lamentablemente el alcalde, pero no nos pongamos polémicos tan temprano, sí. Hablando de fútbol, pero el alcalde...
3: se le arrugó.
4: Que está un poquito,
2: pero es que también estaban metiendo las placas que venían de otras ciudades. Y por ejemplo, yo que tengo placa de otra ciudad, era muy difícil matricular el carro acá en Bogotá. O sea, era un proceso muy largo, muy costoso.
4: No. Eso, primero, no es tan costoso, pero para placas fuera, por ejemplo, de Barranquilla en Bogotá,
3: sí.
4: Hay una especie de régimen de transición especial de compensaciones. Porque, ojo, también le pasa a las ciudades, por ejemplo, lo he visto en Valledupar,
1: sí, señor.
4: Que son ciudades intermedias, uh-huh. Que la gente registra los carros en Bogotá porque es más fácil venderlo. Entonces, los carros ruedan en Valledupar y no hay plata para reparar las vías del municipio, uh-huh. Porque la plata se viene para otro lado. Uh-huh.
3: Vea usted, no, muy claro, el concejal David Espero.
2: Hay una pregunta que está en TikTok de la gente que me parece importante.
3: Tengo miedo.
2: Las personas que están por aquí están diciendo que la iniciativa de los ciudadanos como reportar que los carros están mal parqueados, lo ven como si fuera un acto de uno meterse en problemas con el dueño del carro.
3: Como chismoso, exacto. ¿Cierto?
2: Sí, como un sapo uno diciendo, aquí hay un mal parqueado en la autopista.
3: Y se bajan de la Toyota y lo encienden con la cruceta.
2: Exactamente, entonces veo que esa parte me parece importante. ¿Qué piensas tú al respecto?
4: Bueno, Luchino, en primer lugar, las respuestas se hacen precisamente en la plataforma para que no haya ningún tipo de confrontación en la calle, ¿de acuerdo? Entonces no hay, y es cierto lo que dice el señor presidente del Grupo Prisa, el doctor Luchito.
3: Gracias.
4: Que dice que la gente literalmente se baja con la cruceta. A mí me ha pasado, a mí me han correteado ya creo que 10 veces por estar luchando contra los mal parqueados. Sí. Pero aquí hay que recordar algo muy importante, y es que esta ciudad es la casa de todos. Aquí se nos olvidó que la casa arranca en el andén, no en la puerta para adentro. Entonces, si yo quiero que mi casa funcione, que es Bogotá, y quiero que mi ciudad funcione, quiero cuidarla entre todos. Y aquí hay unos poquitos, porque son la gran minoría. Ojo con esto, en Bogotá hay 10 millones de habitantes y hay apenas algo así como 1.5 millones de carros. Y ese 1.5 millones de carros, hay otros muy poquitos que se parquean mal. Para que ustedes hagan una idea, creo que fueron como 16.000 comparendos el año pasado, de carros mal parqueados. Es decir, son una minoría que se cree con más derechos que el resto, y por eso yo lo que estoy diciendo es, hombre, cuidémonos entre todos, y entre todos mejoramos las condiciones. Además, porque aquí hay una cosa muy chistosa, cuando la gente se parquea bien, los más beneficiados son los dueños de los carros, porque el tráfico de carros empieza a funcionar mejor y a fluir mejor.
3: Así es, muy bien. Vea, ahí tiene don Pulgarincito, aquí aprende.
0: Bueno, muy bien, bien explicadito.
1: ¿Sabes qué me gustaría a mí hacia el futuro?
0: Sí.
1: Luchi, señor. Concejal, Luchito, Neidu.
3: Sí.
0: Señor.
3: Se Ricardo, llama él.
1: A mí me gustaría que hacia el futuro, por ejemplo, estas cosas sirvieran para controlar, que haya control social, por ejemplo, con las motos que se suben a los andenes.
3: Ah, eso sí es una las porquería.
0: No, Jairo, yo lo que digo.
4: Me la quitó.
0: Es que en el futuro no va a haber piqui placa.
1: ¿Cómo así, concejal? ¿Cómo así que me la quitó?
4: Para eso es, la plataforma arranca con el tema de los mal parqueados, pero sí. La plataforma es una iniciativa tecnológica que permite también que se reporten otras infracciones de tránsito, como por ejemplo las motos en los andenes o las motos que invaden las ciclorrutas. Uh-huh. Aquí lo que estamos es reconociendo que es mucho más eficiente y tiene mucho más sentido que entre todos nos cuidemos, número uno, claro. Y número dos, que la tecnología es para usarla. Entonces, uh-huh. Si aquí ya todo el mundo tiene un celular, pues ¿para qué nos vamos a poner a instalar cámaras de tráfico? Sino más bien démosle el poder a los ciudadanos. Y eso es lo que estamos defendiendo. Serviría también para motos en los andenes y en las ciclorrutas y para carros mal parqueados.
2: Juan David, ¿y cómo es el resultado de esa aplicación? Entonces, uno, por ejemplo, ve un mal parqueado, una moto que está por el andén, la reporta a través de la aplicación. ¿Cuál es el resultado? ¿Cuál es el resultado? ¿Hay una sanción o hay tal vez un llamado de atención o van a cobrar una multa? No. O sea, ¿cómo es?
4: No, entonces tú coges y haces el video, ¡pum! Y el video lo montas en la plataforma. Okay. La plataforma llega, ese reporte llega a una central donde están funcionarios de la Secretaría de Movilidad.
0: Okay.
4: Y ellos revisan la información.
0: Verifican.
4: E imponen la, ojo con esto, orden de comparendo, no la multa. ¿Por qué la orden de comparendo? Porque se tiene que garantizar el debido proceso. Uh-huh. A usted cuando le ponen una orden de comparendo, usted tiene el derecho a decir, oiga, no, yo sí estaba bien parqueado.
0: Le notifican, claro.
4: Aquí tengo la prueba de que sí estaba bien parqueado.
3: De comparecer.
4: Después, exactamente, por eso es una orden de comparendo. Entonces, ahí dicen, no, definitivamente usted sí estaba mal parqueado. Entonces, es la Secretaría de Movilidad la que impone la multa. ¿Qué es lo que venía pasando antes? Que es que la Secretaría de Movilidad, dentro de las 1,000 funciones que tiene, no tenía gente dedicada a esto exclusivamente. Entonces, este es un proyecto de acuerdo que le da el poder a los ciudadanos de reportar, vuelvo y lo digo, y a la Secretaría de Movilidad la obligación de robustecerse para tener funcionarios pendientes de estas situaciones, para que los ciudadanos efectivamente vean que si reportan pasa algo, ¿no? Porque no pase como el 123, que todo el mundo me dice a mí, oye, concejal, pero es que yo llamo al 123.
3: Y no contestan. Muy bien.
2: Ahora, concejal, una cosita que también estoy viendo en redes sociales.
3: Ya sé.
2: Yo soy como la voz de los que están a través de las redes sociales.
3: A ver, ¿qué dicen?
2: Entonces, usted está exponiendo esta aplicación. Pero entonces, ese... ¿No es el deber de la Secretaría de Movilidad tener a sus policías, a su personal, como haciendo las rondas?
3: Y no echando tinto con las tinteras de leggings en las Américas.
2: Yendo a lugares, o sea, pasando por los lugares donde están las señales de tránsito, no sé qué. O sea, ese no es el trabajo real de la Secretaría de Movilidad. Uno como ciudadano, ¿por qué tendría que estar reportando este tipo de anomalías que no nos corresponden, digámoslo así, sino que...
3: Debían darnos un incentivo, 50,000 pesos por foto y me le voto a sapear hasta el vecino que me cae mal.
2: Eso es otra cosa.
3: Pero a lo gratis uno dice, ¿será que me le meto?
4: No, precisamente por eso no puede haber incentivo. Porque, a ver, lo primero que tiene que existir aquí es una claridad. Claro, la Secretaría de Movilidad tiene esa competencia y esa función, pero hay que ser pragmáticos y realistas. Bogotá tiene, nuevamente lo digo, 12 millones de viajes al día, de los cuales más o menos 1,500,000 son carros. Uh-huh. 1,500,000. Pero ¿saben cuántos agentes azules tiene la ciudad? Cerca de 600, que se tienen que dividir en 3 turnos.
0: O sea que es poquito, decir, doctor.
4: Pues es poquito, no, que es más chiquito que poquito.
0: No
3: Titico, sí, doctor.
4: Y sigue con varios.
2: Ay, qué lindo.
3: Qué
2: lo dijo lindo.
3: Lo dijo
0: que
3: muy
0: no contratan
3: tierno.
0: Más. No se puede contratar más, doctor.
4: Tratamos en el consejo, abrimos la autorizamos contratar, creo que fueron 100 más, 150 o 100, no me acuerdo en este momento la cifra exacta, pero es que acuérdese de algo, esos agentes de tránsito tienen que controlar accidentes, ciclorrutas, cuando se caen los semáforos, controles de
2: bueno,
4: transporte.
2: Bueno, para eso no estaban las cámaras. también,
4: por
2: ¿no?
4: Por eso, claro, pero es que por eso digo, las cámaras son una cosa súper engorrosa, primero, y están casi que especializadas es en el tema de la velocidad, no en el tema de los mal parqueados.
0: Okay.
4: Yo inclusive les cuento otra cosa.
3: ¿Señor?
4: En el proyecto de acuerdo incluimos otra vaina que es muy importante, y es que los centros comerciales todo el tiempo me dicen, oiga, concejal, yo tengo cámaras por todos los alrededores del centro comercial y estamos aburridos de los carros mal parqueados. Por ejemplo, para ponerle un ejemplo, los taxis alrededor del Gran Estación, y el que le cambien el nombre todo el tiempo, el Calima, que ya no se llama Calima.
3: Ah, sí, el Mall Plaza, sí, señor.
4: El Mall Plaza.
3: Sí, es como te ayuda, señor concejal.
4: No, gracias, señor. Usted no es el presidente, usted es el vicepresidente del Grupo Prisa, ¿no? Entonces, esos me dicen, los gerentes de esos comerciales me dicen, concejal, déjenos usar nuestras cámaras para reportar esos carros mal parqueados.
3: Ahí
4: está en el proyecto de acuerdo.
0: Okay.
4: Básicamente, aquí estamos usando todo lo que se pueda para luchar contra el mal parqueado. Bueno,
3: pero si la Secretaría de Movilidad le entra tanta plata, porque es millones de... En una hora se hacen un platal, porque no contratan muchos agentes de tránsito. Es que sí, no, eso ya es.
2: Pero agentes de tránsito
3: poco.
2: Que hagan ese trabajo.
3: Y no que vayan
2: no que
3: allá.
2: Estén haciendo retenes.
1: Ah, pues mírenlo de esta mañana, mírenlo de los retenes en las mañanas. Es que en las mañanas los retenes son impresionantes. Y Jairo siempre lo dice.
3: Ellos no ayudan al tránsito, solo hacen retenes.
1: ¿Por qué no utilizan esos agentes para que hagan otra cosa y lo hagan en otra hora, no a las horas pico, porque es la hora de la mañana?
2: Vayan a cuidar las zonas donde la gente está mal parqueada y dejen de estar haciendo retenes.
4: Yo escuchándolos, ustedes me dan una idea. Como los ciudadanos lo que van a hacer es reportar, pero son la autoridad, o sea, esos agentes los que tienen que ver esos videos en la oficina para ponerlos con
3: paredes. Es verdad.
4: Pues sería mejor coger a esos agentes y en lugar de estar haciendo, yo estoy de acuerdo, a veces algunos retenes que tienen muy poco sentido.
0: Claro.
4: Lo que pasa es que también hacen unas megatomas que no tienen ningún sentido.
2: Que no tienen sentido, sí, señor.
4: Entonces se van, yo siempre les digo que ustedes que son muy chistosos, porque uno reporta un mal parqueo y llegan como 40 tipos en 10 motos.
3: Uba.
4: Y ya manden una. Además prenden las sirenas, entonces se boletean, claro. y todos salen corriendo.
0: Totalmente de acuerdo.
4: Entonces es mucho más, tendría mucho más sentido que inclusive vayan ellos mismos y tomen las fotos y otros compañeros de ellos sean los que pongan los comparendos en la oficina.
2: Me
4: Pero
2: parece.
4: Bueno, todas estas son lo fundamental es
2: me parece.
4: Que hay que luchar contra el mal parqueo.
3: Ah, eso sí. ¿Y qué tal si a una IA y uno le arme una foto, un video con una IA y venda
2: me
3: que
2: cae
3: no?
2: Cae mal el vecino.
3: Yo le voy a armar una IA y le pongo el carro en una IA.
2: Puede pasar.
3: De todo.
0: Oiga, doctor,
3: se ve,
0: ¿sí,
3: señor
0: cómo ustedes verifican si la foto es real, es verdad lo que dice Luchito?
2: No, porque ahora él dice que hay un equipo de la Secretaría de Movilidad que va a estar revisando.
0: Especializado en saber si es IA o no.
4: Claro.
2: Pero bueno, aquí te damos ideas.
1: Aquí te decimos todo, los pros y los contras.
2: Hablamos como es.
0: Lo mejor es pasarse para carro eléctrico para no tener estos problemas.
2: Muchas gracias, Juan David. Muchas gracias por estar aquí.
1: 8:43 minutos.
4: Muchísimas gracias, una muy feliz mañana, ya sabes. Un
1: abrazo, todo gusto.
5: ¿Cómo amaneció Bogotá? Bien.
0: Gracias, Diomedes.
3: No, el Harry Potter.
1: Qué cantidad de comentarios que hay, ¿eh?
3: Sí.
1: Dios santo. Estamos en la más bacana, bacanísima, tropicana, tan diferente que ayuda a los peluditos y a la gente. Y llega en este momento los argentinos.
2: Los argentinos.
3: Venimos los argentinos un poco achantados. Pero por lo menos fuimos subcampeones del mundo, ¿no? Nos pasó como el bico francotirador, no disparamos una hondera, pero venimos felices.
0: Pero llegamos al menos a la final, ¿no? Como ustedes, los colombianos, que ni siquiera llegaron a los cuartos. Son unos boludos, mentalidad de pobre, no tienen fútbol, no tienen nada.
3: Nosotros por lo menos tenemos a Messi, llegamos a la final, nos la gozamos.
1: Nosotros tenemos a James.
0: Nosotros tenemos a Messi y ustedes tienen Messi y medio que no meten un gol.
3: Estuvo espectacular ese. Venimos felices, venimos desde San Martín, desde Buenos Aires.
1: Opa.
3: Desde Buenos Aires, Cauca, valga aclarar la.
1: ¿Y qué pasó con la percanta?
3: Aquí está la percanta. Hola, saluda mi nina, ¿cómo está? Ella viene desde Soledad, Argentina, ¿cómo está?
0: Soledad. Desde La Plata, ya viene desde La Plata.
3: De La Plata,
2: desde La Plata, che, aquí andamos. Hemos llegado Che, no importa, somos los mejores del mundo. Tenemos a Messi. Digan lo que digan. Somos grandes, Che, somos grandes.
5: Ya la está agarrando, ¿eh?
0: Es mejor que, agarrando. Mejor que Julián así lo hace.
2: La estoy cogiendo por donde es.
3: Bueno, después te hablamos de esos temas también. Pero estamos felices. Recuerda que somos los reyes del fútbol. Tenemos 3 campeonatos mundiales. No tenemos nada que más restregarle, pero tenemos los mejores asados en carne. También tenemos humor para que usted simplemente se ría suave. A las 9 de la mañana viene el doctor Petro y el doctor Uribe a esta emisora. Tengan cuidado porque ya se unieron. Ahora se unieron. Ya nos enteramos aquí en Argentina que se unieron.
1: ¿Y quién es el Ontario que te acompaña?
3: Es, mira, adelante, compañero.
1: El Ontario.
0: Buenos días para todos. Aparte de ser los mejores del fútbol, somos los reyes en asado, boludo. Luchi ya me probó el chorizo argentino.
1: Luchi.
2: Ya yo probé el chorizo argentino y me gustó mucho, bastante robusto, con choripán. Un sabor bastante picante y un el nivel de longitud espectacular.
3: El viejito se acordó.
1: En el 506 y en el 2000 también, que siempre ha habido chorro, maquiavelos y estafados. Contentos y amargados, valores y doblez.
0: Sentate en Yo Me Llamo, que hoy es fiesta.
3: Eso, la moneda para el viejo y que se vaya un poco a dormir. Gracias, viejito, por esa cantada.
5: Ya, señor.
3: Ya, viejito, regálale uno de 2000 y que se vaya. Ya, viejito, ya. Gracias por ese.
1: ¿Y qué ha pasado?
0: No, les traigo las mejores carnes. Esta era una carne que era como este viejito que se creía cantante.
3: Eso.
0: Una carne que se creía cantante.
3: Una carne, atención a todos los que están en su radio, en el TikTok de Tropicana y el YouTube. Una carne que se creía cantante.
0: Y sacó su primer CD.
1: Una carne que se creía cantante y sacó su primer CD.
0: Pero le fue mal.
3: ¿Por qué?
0: Porque se quemó.
3: Ah, bueno. Como David Bisbal, ¿viste? Pero estamos felices porque tenemos.
0: El reloj quemado, tanto por él.
3: Mira, que tenemos de tanta carne. Y así había una historia de una carne que se fue para Piscilago, ¿viste?
0: Oh,
3: el fin de semana.
1: Se fue para Piscilago.
3: Se mamó el trancón de 7 horas y media para ir a conocer Piscilago.
0: Pero era una carne también bastante arriesgada.
3: Una carne arriesgada, paseandera.
0: Quería hacer una aventura.
3: Entonces me voy para Piscilago y entonces agarró una flota que iba para allá, flota la Macarena, que se demora más de lo que usted se imagina.
0: No fue la terminal del norte.
3: Bueno, y entonces.
2: Iba bailando en la flota.
3: Iba bailando en la flota, Lucho, y la Macarena. Y entonces llegó como a las 8 de la mañana y llegó a Piscilago. Ingresó al tique a comprar la entrada. Entonces la carne dijo: voy a lanzarme el tobogán.
0: No te lo puedo creer, era una carne muy arriesgada.
3: Y entonces, compadre, la carne se subió al tobogán.
1: Sí.
3: Y no se dio cuenta que atrás, al lanzarse ella, venía un gordo.
0: Era una carne muy arriesgada.
3: Opa. Y atrás se hizo un gordo. Y cuando ella se lanzó por el tobogán, el gordo se lanzó al tiempo y se le vino encima y
1: zapapapos. No puede ser.
3: Se cayó encima el gordo a la carne.
0: Esto es terrible lo que le ha pasado a esta carne.
3: Ahora es una carne embutida.
5: Hasta luego, argentino.
0: Hasta luego, boludo.
3: Hasta luego.
0: Queremos.
3: Somos los mejores del mundo, aunque hayamos quedado de segunda.
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3: Bogotá en un minuto, a través de Tropicana, siendo las 9:00.
4: Siniestro vial en la localidad de Suba, en toda la Autonorte, con calle 153 en sentido norte-sur. Hay afectación de un carril, así que por favor, transite con precaución. Los vehículos implicados en un siniestro vial que están en la avenida El Dorado con carrera 70 han sido retirados y ya se está recuperando la movilidad. Una de las noticias importantes de hoy es este hombre que intimidó y que además cogió a una mujer como rehén. No aceptó los cargos, le han imputado unos cargos y él dice que no, que es inocente, pero pues quedaron grabados los videos y las imágenes donde este hombre toma como rehén a la mujer y la intimida con un arma cortopunzante. Además de eso, hay que contar que hace poco han capturado a 6 presuntos integrantes del Tren de Aragua por extorsiones y homicidios en Bogotá. Esta captura es señalada y además van a ser imputados por extorsión, homicidios y desapariciones forzosas en el sector de Bogotá.
3: Bogotá en un minuto a través de Tropicana. 8:59 minutos, atención familias de la localidad de Santa Fe, el programa de conexión social de la Alcaldía Galán y la Secretaría de Integración Social en 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
1: Bueno, Jairo, ya la última hora de Cómo Amaneció Bogotá a través de Tropicana, 9 en punto en la mañana, Jairo.
2: Vamos empezando, Ricardo, la información, por supuesto, de las 9 de la mañana hoy con una reseña que han hecho los oyentes de la compleja situación de movilidad que hemos tenido en el curso del día. Muchos problemas de ingreso a la ciudad de Bogotá, seguramente por cuenta de la gente que tenía que regresar durante el fin de semana, pero se esperó hasta el martes. Y claro, las congestiones de la calle 80, las congestiones de la calle 13, congestiones de la autopista sur, congestiones de la autopista norte, todo esto en el marco de lo que podríamos llamar los rezagos de la operación Retorno. ¿Alguna vez has escuchado esta canción, Ricardo?
1: ¿Cuál, Jairo?
2: Déjame escucharla.

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2: Yo creo que es la canción más escuchada en Colombia en los últimos 100 años.
0: ¿Sí?
2: Sí, todas las serenatas en Colombia, todas las serenotas en Colombia siempre tienen el camino de la vida.
0: Esa canción me la ponían a cantar en cada reunión familiar.
2: Sí.
0: Pero no perdonaba, yo tenía que cantar esa canción siempre.
3: ¿Por qué?
0: Los caminos de la vida, no sé, allá en Barranquilla gusta mucho.
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2: La historia, la canción va narrando todo el proceso que uno vive, ¿no?
0: Los juegos, los amigos.
2: Exactamente, desde el colegio, luego el matrimonio.
0: El
2: y luego los hijos.
0: Cuando se van, ¿no? Y muchos, ya lo dejan a uno.
2: Y los hijos que se van, y muchos sin decir adiós.
0: Sí, señor.
2: Pues la noticia es que murió el compositor de esta canción, El Camino de la Vida, el maestro Héctor Ochoa, me acaba de confirmar. La gente de Psycho me acaba de confirmar justamente esta noticia, que es la muerte del maestro Héctor Ochoa, el compositor del Camino de la Vida. Es una nota luctuosa, por supuesto. Sabemos que son muchos los músicos colombianos que hoy tienen una admiración profunda por este, que es uno de los más importantes compositores de los últimos años. ¿Alguna vez sabes que Juan Gosaín? ¿Sabes quién es Juan Gosaín, verdad?
0: Claro, periodista.
2: Juan Gosaín es un periodista muy reconocido de los años 80, años 90. Juan hizo una encuesta a nivel nacional en RCN y llegó a una conclusión. La canción del siglo en Colombia, El Camino de la Vida, de Héctor Ochoa.
0: Wow.
2: Por eso lo estamos reseñando hoy como una de las noticias importantes del día.
3: Estamos al aire en Tropicana y como amaneció Bogotá. Son las 9 de la mañana con 3 minutos, 9, 3 minutos. Vamos transitando. El tiempo no se detiene, ¿no?
2: No, el tiempo no se detiene.
3: Yo no sé si hay gente que cree que puede tener el control de algo. Sin embargo, usted piensa en el tiempo. El tiempo no se detiene. ¡Es increíble! Hace un ratico dije, son las 9 de la mañana. Ya en este minuto son las 9:03. Y usted le podrá parecer algo como efímero, tal vez una bobada. Pensar, a veces nosotros creemos tener el control de las cosas y no lo tenemos. Por eso disfrútese la vida. Por eso cada minuto, cada segundo que vaya pasando, disfrúteselo. Disfrútese lo que hoy tiene, disfrútese lo que hoy Dios le está dando, lo que la vida le ha brindado. Que de lo que le falta, Dios se encargará. 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
2: ¿Cómo amaneció Bogotá, mi querido Ricardo? ¿Cómo amaneció Bogotá? Pues por supuesto dándole la bienvenida a esta nueva que es ya la tercera semana del mes de julio. Hoy ya es 21 de julio, por supuesto. El próximo puente festivo, para que se vayan programando, es en 15 días, cuando tendremos la celebración del 7 de agosto, que es la batalla de Boyacá. La temperatura está ahora en Bogotá, mi querido Ricardo, para que vaya tomando nota también de lo que pasa con el clima. 15 grados centígrados. Dice el pronóstico que sobre las 10, 11 de la mañana tendríamos registro de lluvias. Entre tanto, ya los vientos van en 22 kilómetros por hora. 22 kilómetros por hora. Es decir, que la ventisca hoy va a ser muy fuerte en la capital del país. Todo el día va a ser un día nublado, todo el día va a ser un día con lloviznas en algunos sectores de Bogotá. Un clima muy parecido al que tuvimos durante el fin de semana, y para toda la semana se proyecta una situación muy parecida de acuerdo con los reportes meteorológicos. Algunos oyentes se preguntaban hoy, óigame, ¿y el fenómeno del Niño? El fenómeno del Niño ya se está instalando. Lo que pasa es que las lluvias que estamos sintiendo en este momento son propias de las lluvias de verano, que son lluvias más bien ligeras y no son lluvias, por supuesto, densas ni recias como las que suelen ocurrir en el mes de abril. Pero el pronóstico dice que habrá lluvias y lloviznas durante el curso del día en la capital de la República.
0: Oye, Jairito, es que acaba de salir un comunicado del Centro Comercial Andinos. Este comunicado está respondiendo a los comentarios del video viral que vimos de los muchachos
3: dándose
0: el beso, sí. Entonces, el Centro Comercial Andino responde con un comunicado oficial en el que asegura haber revisado lo sucedido el 19 de julio y concluyó que la actuación del personal de seguridad no estuvo justificada. La administración rechaza cualquier manifestación de discriminación y ofrece disculpas directas a las personas involucradas por la situación registrada dentro de sus instalaciones. Asimismo, informó que iniciará una revisión de los protocolos aplicados por la empresa encargada de seguridad del centro comercial y anunció que también va a reforzar los procesos de capacitación en temas relacionados con el respeto, la inclusión y la diversidad. Entonces, el Centro Comercial Andino se ha disculpado con este par de muchachos que estaban haciendo un video de besos en el centro comercial.
2: Bueno, ahora esperemos que no vayan a votar al vigilante, pues, porque sí sería un acto injusto con el vigilante.
0: No, lo que siento es que dice que van a revisar los protocolos y que ellos van a darle capacitación.
3: Bueno. Muy bien, estamos al aire en Tropicana, tan diferente que ayuda a los periodistas y a la gente. Ya vamos a escuchar a los oyentes, bueno, vamos a escuchar su opinión.
2: Vamos a escuchar las opiniones. Si los oyentes creen que deben echar al vigilante, pues, porque le llamó la atención a los pelados que estaban besando. Lo que el vigilante me da a mí la sensación.
0: Ojalá que eso no pase.
2: El vigilante lo que se estaba llamando la atención era sobre el exhibicionismo, ¿no? Porque una cosa es darse un beso y otra cosa es el exhibicionismo. Pues no, de todas maneras son los oyentes los que tienen las opiniones.
3: Aquí, ya lo vamos a escuchar.
2: Como siempre le he dicho, mi querida Luchi, lo que nosotros decimos o nuestro deber es informar y son los oyentes los que tienen el derecho de opinar.
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0: Sí.
3: Estamos en Tropicana, la más bacana, bacanísima. 9:09. ¿Escuchamos los oyentes, Jairo?
2: Abramos las líneas.
3: 310-206-3302. 310. La de nosotros, la de nosotros.
2: Ah, ¿me la repites, por favor?
3: 310-206-3302. 310-206-3302. Es que muy parecida a la suya, Jairo.
2: Y el otro
3: teléfono
2: es
3: rojo.
2: Y el otro
3: es el teléfono rojo. Y uno es el WhatsApp de Tropicana, otro es el teléfono rojo.
2: Y el otro es 310-205-3333. Vamos a empezar con Diego Vanegas, que tiene opinión sobre el tema.
5: Jairito, buen día. Tropicana, la más bacana.
2: Hola, mijo.
5: Ahí en el centro comercial echan al celador por marica.
2: Ah, no, eso sí tampoco. No, de todas maneras, me da la sensación de que el centro comercial le está echando el agua sucia al celador. Es decir, que la culpa es del celador. A ver qué dice.
6: Jairito, lo que pasa es que hoy confunden lo que es eso que llaman la inclusión a la falta de respeto. Muchas personas creen que pueden venir a hacer lo que quieren en sitios públicos, en donde hay familias, niños y todo esto, sin importarle nada a nadie. Entonces, si se le llama la atención, ya es un delito. Para eso sí hay un delito. Ya entonces, cuando yo voy con mi familia, con mis hijas pequeñas, caminando por un centro comercial y veo dos mujeres, dos hombres, hombre y mujer, casi que comiéndose vivos ahí enfrente de todo el mundo y se les llama la atención, entonces ahí sí hay un problema.
0: Bueno, pero esa es una situación. Esa es una situación de cuando uno ve a dos personas casi que, mejor dicho, en pleno, me parece una situación para llamar la atención de una vez porque no es nada cómoda. Pero si realmente nos vamos a los hechos, en el video no se ve manoseada ni se ve. Sí, es como un beso de un reto
2: como un
0: viral,
2: juego, ¿no?
0: O como
2: un juego.
0: Sí, como algo de redes sociales.
3: Vamos a escuchar a los oyentes, sí, vamos a escucharlos.
0: Tampoco, o sea, vamos a remitirnos al video. ¿Listo? Es lo que estoy diciendo.
7: Tropicana, buenos días. Hay algo que yo no entiendo y es por qué se juzgó al guarda. En ningún momento fue grosero, en ningún momento atacó a los muchachos. Simplemente les hizo una recomendación. Cosa que no me parece mal hecho. Mal hecho es que la gente sea exhibicionista. Eso yo no sí soy homofóbica, yo respeto el modo de pensar de cada quien. Ajá. Pero me parecería de verdad injusto si llegan a sacar al guarda por simplemente pedir respeto para los demás.
0: No.
7: Para quien simplemente no estamos de acuerdo con esas cosas. Sí, sean homosexuales, tengan su pareja mismo sexo, hagan lo que quieran. Pero en privacidad, o sea, los besos, las caricias y demás se hacen en privado.
2: Sí, tema delicado, ¿no?
0: Ay, no, pero yo no quiero que, no, yo no creo lo que dice el comunicado y lo que entiendo. Mire, es que van a capacitar al personal, pero no que lo van a echar.
2: No, pero no, es que el que lo van a investigar, pero es que lo pueden sancionar, lo pueden sancionar. Vamos a revisar el comportamiento, ¿no? Dice el comunicado,
8: pero es que
2: Luchi, dice el comunicado, el centro comercial no acepta ningún tipo de discriminación, en eso estamos de acuerdo. Vamos a investigar el proceder del guarda de seguridad, ¿por qué impidió que estos muchachos se besaran de una manera, digamos,
8: exquisita?
2: Yo diría que más que exquisita, de una manera desmedida.
8: No, pero
2: desmedida, pero intimidante.
8: Intimidante, sí, señor.
0: Pero tampoco.
8: Pero no. Yo veo un pico y ya, no, de pronto. Dice,
0: el video no es tan terrorífico.
8: Si hubiese un manoceo o algo, no hiciera. Se están pasando tres cuadras. Hasta uno mismo va y le dice, oiga, muchacho, por favor, o terminan esto o me integran.
2: Me llama Diana Vargas desde España.
9: Bueno, pues mi opinión, según lo que pasó en el centro comercial andino, qué triste, de verdad. El mundo cada vez peor. O sea, ya que se puede esperar. Ya los nenes pequeños crecen viendo esas situaciones y según alguna sociedad, no toda, hay que incluirlo, porque si no es exclusión. Ay. Bueno, ¿qué podemos decir? Es que solamente hay un Dios, que Él es el que juzga, pero terrible, cada vez peor, qué tristeza. Pues cada vez
2: los
9: peor.
2: Oyentes, hay oyentes, por supuesto, que también se están conectando con las redes sociales, Luchi.
0: Sí, señor.
2: Y que quieren hablar sobre este tema, que están opinando ahora, sobre este tema.
0: Ahora se volvió viral porque son dos muchachos. Pero vaya uno a ver, en los centros comerciales también hay parejas heterosexuales dando su espectáculo. Y ahí sí no van a hacer el videito y a montarlo en las redes sociales. Porque también hay unos heterosexuales que se pasan cuando estamos en los parques, por ejemplo.
2: ¿Se pasa de piña?
0: Sí, se pasan de manoseo. Se pasan de ser explícitos. Y esto en los parques, en los centros comerciales, a los que yo tampoco me parece que debería ser así. O sea, no estoy de acuerdo.
2: Hay oyentes, oyentes.
0: Ahora, en los oyentes son los que dicen.
2: Los oyentes tienen la palabra, Ricardo.
3: Estamos en Tropicana, los estamos escuchando a esta hora. Andrés, ¿cómo estamos? Bienvenido, Andrés, a Tropicana, la más bacana, bacanísima.
10: Pues eso es bobada, sea o no sea una pareja de otra inclinación sexual. Entonces, ¿cómo no decimos nada cuando esos chupeteos tan berracos en los centros comerciales entre hombres y mujeres?
8: Sí.
10: Cuando los niños a las salidas del colegio parece que fueran a comer, masticar a las pobres chinitas ahí.
8: Oiga, y le sacan la matemática.
10: Sociedad elitista, sociedad fastidiosa, sociedad que no tiene nada más que hacer. Y se...
3: Lo que dice la doble moral, ¿no? La gente va a ver.
0: No, ahí en TikTok también están diciendo que la doble moral. Y ahí en TikTok ya me están atacando y me están diciendo que es que un beso entre hombre y mujer es normal. Pero es que ya nosotros estamos en otros tiempos donde se ha legalizado y establecido. Las leyes respaldan y respetan
8: la igualdad.
0: La igualdad, el matrimonio entre parejas del mismo sexo. Eso en este tiempo ya es igualdad. Entonces no nos podemos poner a separar, porque entonces si nos ponemos a separar, ¿dónde
8: vivimos? Oye, es igual un pico de un esposo y una esposa que un pico de dos hombres o dos mujeres en un centro comercial, ¿cierto?
0: Que usted esté o no esté de acuerdo, eso ya es una opinión muy personal de cada quien. Pero que la ley lo respalda y dice que este país es de igualdad para todos.
8: Es verdad, ya que le echen, vuelvo y lo digo, que le echen el vigilante a uno si se está uno besando con la esposa en público, que me parecería de pronto más extraño, ¿no?
2: Sí, hay un oyente que dice que en los buses del CIP también la gente se besa apasionada. Yo no sabía eso.
8: Ah, bueno, ahí sí, a veces hay manoteo y mano, así pasa de mano, sí, y todo.
11: Uy, me dicen. A los choferes lo hemos visto, sí.
8: Sí, señor.
2: ¿A los choferes qué?
8: Ajá.
2: Aquí hay un oyente que dice,
0: pero un besito en el zip aguanta.
2: Aquí hay
8: es
2: más.
8: Una aventura que huele a peligro, ¿no?
11: Además es un beso pasajero.
8: Claro.
11: Beso pasajero.
8: Y uno ve el conductor y no dice nada, como está prohibido hablar con el conductor.
2: Aquí hay más comentarios. Luchito, te amo. Firma esto, Miguel.
8: Ay, papi. Bueno, podemos ir a besarnos en el centro comercial.
12: Tropicana, la más Tropicana, la más bacana, bacanísima. Buenos días para toda la mesa. Así se escandalizaran de esa manera.
7: Bueno,
12: para cuando están robando a una persona, de verdad que sí. Entonces, sí, mi país es doble moralista. Desafortunadamente es así. Colombia es muy bello, pero doble moralista.
2: Gracias, Jack. Bueno, y tengo más oyentes, Ricardo. Tropicana,
12: la más bacana, bacanísima. Buenos días para toda la mesa. Así se escandalizaran.
2: Vamos a poner
12: de esa
2: otra vez.
12: Manera. Para cuando están robando una persona, de verdad. Ay, que sí. Entonces, sí, mi país es doble moralista.
0: Willy dice, ante los ojos de Dios es una aberración si una pareja hombre se da cariño.
8: Bueno, ahí sí ya es otro mundo,
0: eso es,
8: ¿no?
0: Personal, eso Ricardo, es personal. Ricardo. Vea, si usted es una persona homosexual y cree,
8: oiga, Ronald,
0: o no cree en Dios y usted decide darse besos en público, eso, ay, es su problema. Eso, o sea, que la gente crea o no crea en Dios, eso es muy personal.
8: Claro, es que, claro, bajo el cristianismo, pues claro.
3: Gracias
8: claro
3: a Dios, existe hombre y a mujer. Mí no nos han visto.
8: Gracias a Dios, sí, señor. Pero no, entonces no, le echaron el pato al vigilante, ahora lo van a castigar. El
0: centro comercial andino sacó un comunicado diciendo que rechaza toda.
2: Y que van a investigar.
8: Pero ahora, ¿por qué hay una viralidad?
2: Y que van a investigar el comportamiento del celador.
0: Pero que
2: Dios
0: dice que también van a capacitar a la gente de seguridad para decirles cuáles son las nuevas normas.
8: ¿Cuáles son los besos que debe prohibir?
2: Mire, al vigilante.
8: ¿Hasta dónde manoseo un pulgarín?
11: La capacitación va a ser en Teatrón, ahora lo van a pasar de vigilante a Teatrón.
2: Yo le quiero decir al vigilante, señor vigilante, tenga la seguridad que si lo echan del trabajo, yo le ayudo a conseguir trabajo.
8: Ay, tan varón.
0: No lo van a echar, Jairito.
8: Sería también injusto con él.
9: Y amigos de Tropicana, pues para mí el tema también radica en que hay que escuchar la versión del vigilante. De pronto muchas de las personas que estaban en ese momento hicieron el llamado al vigilante para que se comunicara con estas personas y no hicieran ese tipo de escenas en público. Sabemos que todavía como sociedad nos falta mucho entender estos contextos, claro, de inclusión, de diversidad de género,
2: sí,
9: y pues por supuesto también sería injusto que lo sacaran a él sin conocer bien cómo ocurrieron las cosas.
2: De acuerdo.
8: De pronto era un sobrino del vigilante. Permítame
2: un segundo,
8: Juan Carlos, vaya para la casa.
2: Jackie, ¿quiere decir algo, Jackie?
11: Ay, tío, ya, gracias.
2: A ver, Jackie.
13: Tropicana, la más bacana, bacanísima. Jairito, pues me parece injusto que llegasen a echar al vigilante porque es que las personas, bueno, en este caso los muchachos que se estaban besando, ellos son demasiado exhibicionistas, ellos les gusta andar mostrando
8: y grabando,
13: besos, ¿cierto?, por todo lado, y pues yo creo que la intimidad es de ellos, a uno no le interesa andar viendo tipos o viejas besándose, eso es intimidad de los demás. Me parecería demasiado injusto que lo llegasen a echar, pero de la manera que lo está poniendo el centro comercial y a la manera como les ponen de pronto un poco en Tropicana, pues lo más seguro es que lo echen.
2: Jackie, porque tengo otro oyente que quiere hacer un comentario.
14: Qué vergüenza escuchar los comentarios homofóbicos de todas las personas. Y la doble moral, porque obviamente si fueran actos heterosexuales no habría ningún tipo de video.
8: Eso es lo que digo yo.
14: Ningún tipo de recomendación, ni el guardia diría nada, solo porque es homosexual. Entonces la gente aquí con sus comentarios fascistas, muy de sabemos por quién votaron y claramente con su connotación religiosa, absurda y completamente hipócrita, pues vienen a hacer comentarios que nada que ver. Entonces todavía nos falta avanzar como sociedad y obviamente como país, y por eso elegimos a quien elegimos.
2: Bueno, ahí está la opinión de los oyentes, respetable.
8: Yo digo eso, de pronto si era una pareja normal, entonces no hay escándalo, pero porque son dos muchachos y vienen a decirle que no.
15: Hola,
8: haga
15: Tropicana,
8: eso.
15: La más bacana, bacana.
8: Hola, señora.
0: Pero no metan política tampoco.
15: Mi opinión es la siguiente, no hay que normalizar ciertas situaciones, pero tampoco hay que satanizarlas, ¿cierto? Pero digamos que los besos, las caricias hacen parte precisamente de la intimidad y es una invitación para las personas hetero y para unas personas homosexuales. Un abrazo gigante.
0: No, pero tampoco. Es lo que dice la intimidad, ya, porque si uno va con su esposa o con su esposo caminando por un centro comercial, uno no se va a dar un besito. Ahora también van a poner
8: eso. Si son esposos, no, eso ya es sucio.
2: Un beso sí, pero ahora, ya un beso atornillado y eso.
0: Y si yo no me...
2: Yo he escuchado
0: y si
2: más
0: yo
2: de
0: me
2: uno,
0: lo quiero dar...
2: ¡Páguenle limpieza!
8: Ah, sí, en sitios públicos,
0: pero
8: sí.
0: Pero vea, espérate, el beso es una cosa, el manoseo es otra. Pero claro, si yo estoy con mi pareja y me quiero dar un besito así más larguito en un centro comercial, no puedo.
8: El vigilante te va a prohibir eso. No,
0: pero ¿cómo así?
8: No, Luchi, ese verano cálmelo en la casa.
16: Independientemente de lo que sea, la señora que acabó de llamar dijo algo muy importante. Eso es intimidad. sean parejas hetero u homosexuales. Deben hacer eso como más reservadamente.
17: Pero ya estamos muy santos.
8: Sí,
17: ya estamos muy santos también, ya pegando la raya de la santidad.
2: O sea, tú dices que los oyentes que están cuestionando son santurrones.
17: La intimidad. Tampoco es que uno vaya a darse un beso con una pareja y seas de intimidad.
2: Mire, hay beso tras beso.
17: No, en la
2: hay
17: intimidad.
2: Beso francés. Hay borracho beso.
8: Hay beso negro, ¿no? Que es con una persona de tez morena, como es. Siempre da besos negros.
17: En la intimidad hay
11: relentado beso negro.
17: Pero uno no puede ir caminando en un parque o en un centro comercial y no se puede dar un besito con su esposo o con su esposa. No. O con su pareja, con su novia. Ahora
18: le van a prohibir un cariño. Yo escucho Tropicana más bacana. Sí, señor, tienen toda la razón. No hay por qué culpar al vigilante. Él está cumpliendo con su labor.
8: Así le es el muchacho.
18: ¿Cómo? Todo tiene su momento y su lugar. Deben quedarse en casa dándose en amor, si eso es lo que les gusta. Al resto de gente no le interesa qué es lo que quieren hacer ellos. Si no se respetan ellos, al menos respeten a los demás. Total apoyo al vigilante.
2: Bueno, ya.
8: Qué mosco incómodo ahí, mano. Llame al vigilante y que ahora saque este mosco, mano.
17: Y lo del verano, que la gente cree que mire, yo estoy opinando a través de mi verano.
2: Vamos a ver.
17: No, yo no estoy.
19: Yo no estoy de acuerdo en que se estén dando cariño así, público, en un lugar público, porque yo soy madre de dos hijos y me cuesta todavía mucho que mi hijo mayor vea dos hombres besándose.
8: Sí, eso no es fácil.
19: Es normal. No soy homofóbica, pero no tolero que se estén dando besos en pleno público, en pleno parque, y como si nada, que pase como si nada, porque todavía, tú que sepa, los niños, pues hasta los 18 años no tienen como criterio de decir, yo ya tengo mi mayor heredad de edad y quiero ser así y así.
8: Hijo,
19: no estoy de acuerdo con que lo van a hacer algo vigilante, porque él actuó en su forma de pensar y en su forma de que lo criaron a él, y no es homofóbico.
8: O él quería beso de tres, de pronto
17: es
8: el vigilante.
17: Es un tema,
8: ¿no?,
17: muy álgido, pero también
2: es
17: hay
2: un
17: que...
2: tema.
8: Y uno de vigilante, ¿qué hace ahí? Si la gente denso, le dice vaya y le dice.
17: Es denso. Uy, pero denso. Lo que sí les digo es que uno también debe respetar los derechos de la igualdad. Y pues el video, yo me estoy refiriendo a este video, yo no estoy hablando en general, claro, ni que si las parejas
8: no,
17: homosexuales son demasiado explícitas. Yo no estoy hablando de otras parejas.
2: Luchi, Jairo,
17: estoy hablando,
2: muchachos,
17: de este video.
2: Y hay otra parte. Nosotros no hemos visto el video completo porque seguramente él ya filmó la parte final. O otra persona que estaba ahí filmó la parte final.
8: Ser, ¿no?
2: Pero si ya llevan bastante
8: pero
2: tiempo.
8: Yo he visto tanto ese juego, video que ya me está provocando besame con R.
2: No.
17: Si después de ahí pasó otra cosa, uno no sabe.
2: Si
17: ¿cierto?
2: Había pasado antes Luchi, otra cosa, si ya les había.
17: Sí, exacto.
2: Permítame, porque tengo una opinión.
3: Es
2: aquí está.
3: Es que se ve más. Es que, por ejemplo, listo, si usted se está dando el beso con su pareja, con su pareja, ojo, estoy diciendo con su pareja, sea hombre, mujer, pareja, si usted le llama de esa manera pareja.
8: O moza también.
3: No, si usted le está dando el beso. Pero el besito es así y un besito normal.
11: Piquito.
3: De esposos no hay ningún problema. Yo no le veo ningún problema.
2: Sí.
3: Pero es que lo que estamos viendo en el video ya
11: es
3: como
11: apasionado.
2: No, es un acto de exhibicionismo.
3: Y están jugando porque el hombre está volteando la cabeza.
8: ¿Qué?
3: Y lo está mirando como de para arriba.
8: Así me voltea mi tío.
11: Ay, papi.
8: Lo que no grabamos.
2: Pero Luchi,
11: gracias a Dios,
8: había vigilante.
11: Gracias a Dios no había cámara, si no estuviera preso tu tío.
2: ¿Qué pasó con tu tío?
3: Luchi, déjame.
11: Cuéntanos. Desahógate, Luchito.
8: Bueno.
2: A ver,
8: se llama el beso tornillo. El beso que están haciendo se llama el beso tornillo.
2: ¿Y quién era?
3: Hay que hacer un reto.
2: ¿Y quién era la tuerca ahí?
8: Ambos.
17: Yo sí. Dejen de hablar así, que eso es faltarle el respeto.
11: ¿Y el teflón?
8: No, pero se llama el beso tornillo. Está en redes
17: sociales.
8: Sí,
17: pero Jairito está diciendo.
11: El beso tornillo.
17: Ojo.
2: Luchi.
17: No se metan en eso.
2: Perdóname, Luchi. Es que el señor Parada me quiere hacer un comentario sobre el tema.
8: Ah, no, pues de tanto ver el video ya se llama así.
2: Dios, a ver, déjeme escuchar al señor Parada, Ricardo. No, Ricardo, hágame el favor.
16: A
2: ver, señor Parada.
16: A ver, yo digo que independientemente de lo que sea, la señora que acabo de llamar dijo algo muy importante. Eso es intimidad. Sean parejas hetero.
8: Intimidad, señor.
16: Eso como más reservadamente.
2: Intimidad.
8: Sí, intimidad.
2: Lo que dice el señor Parada.
8: Pero ¿por qué nos complicamos tanto la vida?
2: Gracias, Mauricio, por tu llamada.
11: Que se amen y ya.
2: Pero mire, yo lo que creo es que la diferencia está entre.
11: ¡Que viva el amor!
2: Sí, está bien. Y que viva el amor y está bien y es bonito. Pero
11: decía Diomedes Díaz Jairo, que viva el amor y hacerlo también.
2: Bueno, muy bien, Diomedes. Pero mire, lo importante en esto, lo importante en esto es que escuchemos todas las partes. Y yo creo que falta todavía escuchar la versión del vigilante sobre esta situación.
3: Y los seguramente, muchachos.
8: Sí. Los muchachos.
3: Si podemos conseguir a los muchachos, hablamos con
8: y
3: los
8: que
3: muchachos.
8: Que hagamos aquí todo todos el beso tornillo en la cabina.
2: ¿Cómo es eso, el beso tornillo?
11: Yo me le mido.
8: Lo que están haciendo ellos, que es como girar el beso tornillo. Claro. Yo lo hacía también con mi tío. Muy bien. Es lo que el pandeo de los hagamos tornillos eran tornillo. Más grandes. Eran más grandes los tornillos.
11: No. Lucho, hagamos el beso tornillo para la
8: red. Con usted toca como el beso porrón.
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8: ¿A qué hora acabo de darle la vuelta?
3: Estamos en Tropicana, la más bacana, bacanísima. No, Luchi, no estoy de acuerdo con eso, Luchi, por favor.
17: No, yo ya me abstuve de opinar porque entonces los oyentes me ofenden. Me ofenden a mí metiéndose con que,
3: ¿pero
17: con
3: por
17: que,
3: qué? ¿Pero
17: con
3: por
17: que según yo no tengo pareja, con que según yo estoy veraneada, porque son ofensivos. O sea, uno no puede dar una opinión porque entonces ya se meten conmigo de manera personal. Verdad, y eso no se lo voy a permitir.
8: Eso también es muy
17: eso
8: mal.
17: No se lo voy a permitir porque están hablando de doble moral y están hablando de que respetan a las personas y que están hablando de que son los mejores, las mejores dijeron, personas del mundo y vienen
3: dijeron,
17: aquí a faltarme el respeto. Entonces no.
3: ¿Pero qué te dijeron?
17: Ay, que yo hablo desde mi verano.
8: No.
17: Atrevidos.
8: Ay, que usted no tiene quien le haga el beso tornillo. Atrevido. La gente de una vez empieza a ofender.
17: No, la gente.
8: Pero en Las Vegas se te va a olvidar. En Las Vegas se te va a olvidar todo este momento.
17: No, pero son muy ofensivos. Entonces hablan de que, ay, sí, aquí no podemos permitir que los niños y la gente. Ah, pero si viene a donde una periodista que está hablando a meterse con ella y a meterse con supuestamente que uno no tiene pareja, entonces uno no puede opinar porque no tiene pareja. No, entonces respetemos. Todos nos respetamos y todos vamos bien. ¿Listo?
2: Aquí tengo al señor Aquiles Castro que quiere hacer una nota sobre el tema.
17: ¿Qué tal?
2: Quiero escucharlo, Luchi.
20: Ricardo Bustamante.
8: A ver.
2: Ricardo, por favor, déjame escuchar al señor Aquiles.
21: Jairito, muy buenos días. Ojalá pasen este audio, alcancen. Ver, mire, ahorita lo que pasa es que todo lo disfrazamos, todo lo malo parece bueno y lo bueno parece malo. ¡Epa! Hablamos ahorita de inclusión, pero inclusión no se habla sobre los homosexuales. Ellos quieren que aceptación, pero ellos no se aceptan de como son, no aceptan de que otras personas piensen diferente. ¿Ah? Pues si hablamos de inclusión, miremos si todas las calles, todos tienen para las personas ciegas, si tienen braille en cada esquina.
8: Eso es cierto.
21: Eso sí no hablan de inclusión,
8: es
21: inclusión. Entonces solo es a los homosexuales.
2: Él está hablando
21: no,
2: de inclusión.
21: Cosas y hay sitios para cada, así como dicen, para cada acción, y eso es intimidad. Y yo tampoco, yo soy, no soy viejo, no soy tan joven, pero tampoco es de que yo con mi esposa me la pase besándome y manoseándome, porque es que todo tiene un sitio. Por eso es que esta sociedad está como está, porque todo lo queremos disfrazar y solo tiramos hacia un lado.
3: Ay, Dios es bueno y para siempre es misericordia.
17: Esta sociedad está como está porque la gente no respeta.
11: Y los hombres tirando la lucha y parecen pendejos, no se ven en un espejo.
8: Sí.
11: Y ustedes no tienen hermanas, mujeres.
17: Felices. Ellos son felices.
11: Mamá.
17: Ellos son felices.
11: Vaya y póngase en la falda, señor Javier Leonardo. Pendejo.
2: ¿Estás peleando con los oyentes?
8: Sí.
2: A ver qué dice Holman.
22: ¿Qué pasó, Luchita? Luchi, cambiaste de opinión en 2 horas. Has cambiado como 3 veces la versión.
17: ¿Cuál versión?
22: Al principio estabas en desacuerdo y ahorita estás de acuerdo, ¿no? Luchita. No entiendo, Luchi.
17: No, es que hay que mirar bien los hechos.
22: Que estuviera Juliana, que ella sí defendería
17: ay,
22: esa
17: señor.
22: Posición.
17: Ay, no, ya no
2: ya
17: más.
2: Ya le metieron política a esto.
17: Ay, no,
2: yo
17: ya
2: me retiro.
17: Es la política.
8: Pero aquí somos incluyentes, aquí besemos, hagamos pero el beso venga, tornillo,
3: pero venga,
8: entonces.
3: Pero venga, el comentario del oyente sí me llamó muchísimo la
8: atención. ¿Por qué, don R?
3: Estamos en un tiempo tan difícil, tan malo, que definitivamente a lo bueno le llamamos malo, a lo malo le llamamos bueno. Estamos en tiempos de confusión muy, pero muy brutales. Y yo creo que hay una delgada línea y hay que ver qué fue que pasó con ese video, hay que ver qué fue que pasó antes, si de pronto el señor ya les había llamado la atención, si habían parejas alrededor.
17: Sí, hay que mirar. Había, todos los hechos.
8: O si estaba el padre Chucho en misa, o sea, tenemos que mirar todos los
17: mirar
8: posibilidades.
17: Mirar todos los hechos, sí.
8: Ay, bueno, debíamos
17: por eso,
8: intentar.
17: Cada vez que hablé y cada vez que puse una televisión, teoría dije, me estoy refiriendo a el video que es el que está publicado en las redes sociales. Hablando sobre ese video, no hablando de los derechos o de que otras parejas hacen y o no hacen, sí. Hablando sobre ese video, di algunas interpretaciones que podrían ustedes revisar. Si usted no la quiere revisar, todo bien. Si usted la quiere revisar, todo bien.
8: ¡Pelea!
17: Pero de ahí a que ya se metan conmigo es diferente. Entonces nos vamos respetando todos y estamos en armonía.
8: Es verdad. Hagamos el beso tornillo y cerramos esto a R, o al menos el beso taladro.
1: Bogotá de Tropicana.
8: Amémonos todos.
3: Luchi, me regalas una buena noticia con Cynthia,
8: no,
3: por
8: Luchi,
3: favor.
8: No quieras saber de nada ahorita.
17: Una buena noticia es nuestra maratón que tenemos para los peluditos.
8: Ay, eso sí es muy
17: vamos
8: lindo.
17: Vamos a hacer una maratón hermosa para todos los peluditos de la calle con los chistes de
8: bueno,
17: los
8: bueno, esa parte es mala, pero sí tenemos una maratón maravillosa que le cambiará la vida a muchas mascoticas que no tienen que comer, que se les agotó la comida en muchas fundaciones. Es algo muy bonito. Es una persona que hay parejas que son solitas, no pudieron tener hijos, entonces tienen una mascotica perritos, que es como sí. Un hijo para ellos. Todo eso lo van a vivir digital y radialmente. Va a ser muy mire, bonito, R.
3: Sí, señor. 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En Cómo Amaneció Bogotá, una sí. Buena noticia, pero esta no es la única. Ya les ¿no? contamos más.
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3: Vamos en Tropicana, la más bacana, bacanísima. Luchi, 9:33 en Tropicana, la más bacana, bacanísima.
17: Otra buena noticia que les tengo es la ayuda que hicimos el viernes de la semana pasada. ¿Ustedes se acuerdan de la señora Eugenia que nos contó una historia bastante, bastante complicada, una historia triste, una historia que ha tenido sus momentos muy difíciles? Ella está pues cuidando a su hija que tiene varias enfermedades, que no ha podido trabajar y que ha tratado de salir adelante. Sí. Ahí se rebusca con el reciclaje.
3: Muy denso, ¿cierto? La historia de ella.
17: Ella quiso acabar con su vida en muchas ocasiones.
8: Por bueno, la hija, por
17: todo. Todo esto nos los contó el viernes y les quiero contar cuáles son los resultados de esta ayuda. Por esto sí me peleo, por las ayudas sí me, mejor dicho, hago lo que tenga que hacer porque ayudar es salvar vidas. La señora Eugenia Cadena recogió 6,500,000 pesos.
8: ¡Wow! ¿Todo ese dinero?
17: 6,500,000 ¿no? pesos.
8: ¡Qué bonito
17: recogió
8: eso!
17: Mi señora Eugenia. Y quiero agradecerles a todos por sus donaciones, a todos los que enviaron su granito de arena, a todos los que enviaron sus pañales también.
8: Ay,
17: les
8: bonito,
17: quiero enviar un abrazote y gracias por esta donación. De todas maneras, les dejo por aquí si alguien quiere ayudar. El caso de la señora Eugenia está en las redes sociales de Tropicana, ahí está la historia.
8: Me imagino de estar feliz y todas esas
17: no, ella está
8: días
17: no
8: y noches de tristeza
17: nadie.
8: Debe estos días ser mejor para ella.
2: Siento de verdad oyentes grandes de corazón grande.
8: Exacto.
17: Ella necesitaba pagar unos medicamentos, unas terapias que le mandaron a la niña y no tenía ni un solo peso ni para comer esa noche, con eso les digo todo. Y ahora tiene estos 6,500,000 con los que va
8: bendición.
17: A poder sacar adelante a
2: qué
17: su hija.
2: Luchi.
17: Es
2: qué
17: una
2: bendición.
17: Bendición. Por eso les voy a dejar el número de Nequi,
8: a
17: por
8: ver,
17: si usted
8: Luchi.
17: Quiere seguir apoyándola.
2: A ver, Luchi.
17: 321-582-6678. Tenemos la voz de,
3: sí.
8: De ella,
17: Eugenia, ay, enviándoles un mensajito a todos ustedes.
6: Buenos días, quiero darle mis más sinceros agradecimientos por las ayudas que me llegaron, gracias a Diego, a la Tropa Roja, al Payasito, a Natalia y a Faraón, por todas esas ayuditas que me llegaron, estoy muy contenta, muy agradecida. Quiero decirle que el monto que me llegó es de 6,500,000.
2: Wow.
6: Unas muchas bendiciones y los voy a poner en cadena de oración.
17: No,
2: muchas gracias.
17: Tan hermosa.
8: Mire,
17: muchas
8: y se le ve y se le oye una voz diferente a como cuando nos contó la historia. Está más feliz.
17: Sí, se siente un poquito como renovada, ¿verdad?
8: Renovada y bonita. Totalmente,
17: qué bueno. Totalmente. Les dejo el número de Nequi otra vez: 321-582-6678. Por si usted quiere apoyar este caso.
8: Qué
17: esta
8: bonito.
17: Historia de doña Eugenia, que se merece todo porque la ha guerreado, la ha luchado. Es una mujer que se merece que nosotros le apoyemos. Entonces, es verdad, gracias es a todos.
3: Qué bonito mano. Hacer parte de esas ayudas.
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3: 07. ¿Qué están dando, Jairo, ahí ustedes?
8: Están dándole el número de la muerte.
11: Número para el chance.
3: Es que queremos, sí.
8: Pero para el chance.
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8: 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Remataremos el día sábado, 1 de agosto. Arrancaremos el mes celebrando tal vez afuera y nos encontraremos, nos abrazaremos.
11: Pero Luchito sí aguanta 24 horas.
8: Claro, yo espero, ¿no? Que no me vaya ahí y todo. Vamos a cerrar afuera abrazándole y lo vamos a lograr. Son 10 toneladas de comida por los peluditos.
3: Muy bien, señora.
8: Y si lo logramos, hacemos el beso tornillo.
11: ¡Qué
8: afuera.
11: Bueno! ¡Epa! Excelente, con los oyentes. O con Gustavo para celebrar.
3: 9:38.
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3: Bueno, Luchito, Sávila, Gurizati, Amad, Pombo, Muñoz, Devedud, Jaramillo, está con nosotros en Tropicana.
8: Uy, la banda. Como no, R, estamos aquí. Porque estamos aquí, ¿cierto?
3: Claro, porque estamos
8: porque
3: aquí.
8: Si no estaríamos en otro lado.
3: Porque estuviéramos en otro lado, estuviéramos allá.
8: Allá, sí, señor. En ese momento vamos a entrevistar a. Porque hubo política el fin de semana. No solamente hubo el desfile militar, no solamente hubo el cambio de Congreso, sino que hubo discursos y todo de. Y en este caso se viralizó muchísimo el discurso del doctor Petro. Sí, que estuvo al lado de Francia Márquez y todo eso, se volvieron virales como los clics.
2: Claro que
8: y
2: hubo dos discursos, ¿no, Luchito?
8: Sí, señor.
2: Óigame bien, Sávila, él habló por la mañana en el desfile militar.
8: Y luego en la.
2: Y posteriormente en la instalación del Congreso.
8: Del Congreso, sí. Y ahí también hubo la viralidad que en la noche, después de ese discurso, se unió el doctor, los de el Pacto Histórico y los del Centro Democrático para votar y derrotar a Abelardo. Todo eso le vamos a preguntar, así que remárquele a la Casa de Nariño, por favor.
2: ¿Quién pensaría que el petrismo terminaría con el uribismo haciendo causa por un candidato al Congreso, a la presidencia del Congreso?
8: Todo eso lo vamos a saber.
2: ¿Quién lo pensaría, Luchi?
8: En los últimos ya quedan como 15, 10 días, sí, del señor Gustavo Petro. Bueno, en la Casa Nariño, a ver si contestan. ¿Aló?
12: ¿Aló?
8: Ay, esa señora. ¿Quién
2: es esa señora, Ricardo?
8: Para de que ahorita peleamos por lo del centro comercial, la señora me tiene estresada.
3: Sí, esa señora es.
8: ¿Aló?
2: ¿Aló?
12: ¿Aló?
2: Ay, señora,
8: no, bueno, repita lo que. Lo que necesito es que al señor presidente de la República, que quiere hablar con él de todo el discurso que echó ayer y toda la parte política.
2: A ver.
23: Bueno, diga, ¿con quién tengo el gusto?
2: Preste para esto, R.
8: No, pero esa Casa de Nariño tiene unos rintones todos locos.
2: Claro.
8: Ah, ahí contestó. Uy, ahí, espere, que.
3: Prenda la moto, prenda la moto, la moto, la moto.
8: A ver, señor presidente, bienvenido a Tropicana.
23: Da la moto.
8: No, no, está como inundada, sí, la moto.
3: Inunda.
8: Está como inundada.
3: Le ha dado mucha pata. Se ahogó.
11: A ver, buenos días.
8: Ah, eso, sí, presidente.
2: ¿Crees que me iba a arrancar? Está como pegado, ¿no?
8: Ay, no, no, no. Bienvenido, señor presidente de la República. ¿Cómo está? Salude a todos sus compatriotas, ya que está tan risueño, presidente.
2: Sí, sí, sí.
8: Ay, qué risa.
11: Hay que reírse, Luchito, porque ya estoy como el circo de los hermanos Gasca.
2: ¿Cómo así?
8: ¿Cómo así?
7: En 15 días me les voy si después no digas que no, te avisamos.
8: Ah, qué bien, presidente, pero me alegra verlo así como jovial, como...
7: Tú, presidente, hasta el 6 de agosto a las 12 de la noche.
8: Sí, no estoy diciendo lo contrario.
7: Todavía soy tu presidente, Luchito, todavía te gobierno.
8: Lo
7: que no hace tu esposa, yo sí lo hago.
8: Bueno. Le tengo una cuestión, señor presidente, ya que antes de ir a lo del discurso y todo eso, ya se nos va como lo dice usted. Se hicieron cosas buenas, otras no, que es normal en todos los gobiernos, pero hubieron ministros buenos.
2: ¿Cómo? ¿Qué?
8: Ministros buenos y otros.
2: Ah, hubo.
8: Hubo, se dice.
2: Ah, yo entendí que hubieron.
8: No, sí dije hubieron. Sí, ah, dijo, hubieron.
2: Es un hombre sin pudores y sin vergüenza.
8: Sí, yo soy tal cual.
7: Es que Luchito, ¿cómo era que estudiaba en el campo? ¿Cómo era?
8: Yo vivía en la vereda, pero los domingos bajaba al campo, entonces me fui como instruyendo. Bueno, entonces hubo ministros buenos y ministros malos. ¿Cómo se ve en esa situación, presidente? Autocrítica.
7: Es verdad. Te lo acepto, mi querido Luchito.
8: Sí.
7: Se pierde y se gana. Y es verdad, acepto que hubo ministros en mi gobierno que eran como Argentina en la final de la Copa del Mundo.
2: Como Argentina, como así. ¿Cómo así?
7: No le pegaron a ni uno.
8: No le pegaron a nada, mano. Y la madre, mano.
7: Salieron más malos que comprar una lámpara por Temu.
8: Bueno.
2: Ni un disparo a la puerta, tiene toda la razón.
8: Sí, presidente, pero le quiero advertir que no tenemos el tiempo. Porque, ay, es que quiero hablar de lo que hice en 4 años. No tenemos el tiempo.
7: ¿Me permites? Voy a hablar de lo que hice en 4 años, Luchito. Que sacamos de la pobreza extrema más de 14 millones de colombianos.
2: Mire la hora, señor. Usted decía que iba a hablar a las 7 de la mañana. Mire, son las 9:43.
7: Oiga, perdón. Es que me llamaron tarde y es la primera vez que llego tarde a un programa.
8: Oigan a mi tío.
7: Es que me tomé ayer una leche deslactosada por la noche y me dio gastritis.
8: Ah, ¿y Benedetti lo despertó o no lo despertó?
7: Sí, yo soy el que despierto a Benedetti, ¿cierto, Benedetti? ¡Benedetti! Hasta se durmió.
8: Casi siempre se le duerme, presidente. Pero ayer se ha viralizado el momento del discurso donde usted habla de para quién gobernó y que está Francia Márquez al lado haciendo jetas un poquito, presidente. ¿Podemos recrear ese discurso, presidente, en este momento aquí para Tropicana? Aquí tenemos gente que nos puede ayudar a recrear.
2: Hay minorías, hay negritudes.
8: Todos.
2: Hay
8: todos.
2: Comunidad LGBT, todos, hay comunidades todas, presidente.
7: Como yo soy su presidente todavía, le ordeno a Jairo Pulgarín que venga y se pare aquí a mi izquierda, Jairo. Venga, por favor.
8: El único que no se puede levantar es el señor R porque dejaría solo a la consola, ¿no? Entonces, ay, ¿quién más necesita
7: el
8: aquí?
7: Señor, ¿cómo es que se llama este señor?
8: El Ronald.
7: El señor Ronald de la productora producción. Venga para acá, señor Ronald.
8: Un minuto lo necesitamos señor aquí. Y está Luchi que.
7: Luchi también para repetir esa escena que ayer tuvimos en mi último discurso como presidente.
8: Ay, pero póngase de pie, presidente, porque.
7: A ver.
8: Sí, ¿eh?
9: ¿Qué hay que hacer? Señor, aquí está.
7: Yo.
13: Pero
7: Gustavo Petro,
8: presidente
7: de la República de Colombia, señor. Yo no me debo eso porque me hizo. Yo goberné para los blancos.
8: Ahí señaló a Pulgarín.
7: También goberné para los feos.
8: No, presidente.
7: Para los feos, para los horribles.
8: No,
7: la gente bruta que no ha estudiado, para esta persona nefasta, miserable.
8: No, ya es suficiente.
7: Para esta persona que es una persona bruta que no ha estudiado.
8: Ya creo que es suficiente, presidente. Ya no gobernó, pero no me escriba tanto, presidente.
7: También goberné para las bullosas. Y también goberné para los negros.
8: Y el señor que estaba aquí parado y se fue.
7: El de la...
8: ¿Para quién gobernó también?
7: El señor de la consola, el señor productor.
8: Sí.
7: Sí, por eso, porque también goberné para los homosexuales.
8: Bueno, a todos nos gobernó, presidente. pero se sintió cuando usted dijo eso para los negritos, porque usted lo dijo, Francia como que miró, oiga, como así.
17: Hizo mala cara.
7: Los blancos y para los negros, gobernador.
8: Sí, señor.
7: Para usted que es un latifundio improductivo.
8: Bueno, bueno, bueno. Pero ya para ir colgando, presidente.
3: Sí, señor.
8: Hay una viralidad, y es que lo que pasó en el Congreso, eso parecía como una novela de fantasía, viendo abrazar a los congresistas de la derecha con los del pacto histórico, o sea, J.P. Hernández, no sé, con Aida Bella, por ejemplo. ¿Mm? Y que usted de verdad ahora se unió con el doctor Uribe, pues por el caso del Congreso.
7: Corrijo, Luchito, con el doctor Uribe, no.
8: No, entonces, ¿cómo se dice?
7: Con mi nuevo mejor amiguis, Uribe.
8: ¿Quién lo iba a creer?
7: Amigo pechocho y hermoso, Alvarito.
3: ¿Qué hacemos?
7: Ya me invitó a su finca, un paseo y un asado.
3: Ahora compadres, pues.
8: Ahora son compadres.
7: Porque hay que vivir del amor y del perdón social.
17: Así es.
7: Uribe, sí. Mi nuevo mejor amiguis, que tanto es que nos abracemos y nos queremos y nos perdonemos.
8: Vea usted, y podríamos hablar
7: es
8: con...
7: Más, si quieres se lo paso, aquí lo
8: está
7: tengo.
8: Ahí por... con el doctor Uribe, pero está... Ahí se haremos de pipí cogido,
7: como decimos. Ayer nos dormimos juntos viendo una serie en Netflix.
8: Vea lo que es la amistad. Ya que lo tiene ahí, páselo y le preguntamos qué pasó.
7: Bebé.
8: Ah, bebé.
3: ¡Ay, no!
8: Bebé.
3: Pues. ¡Adiós! ¡Hasta luego!
8: ¿No?
7: Bebé, te hablan aquí, Tropicana.
8: A ver, páselo rapidito.
3: Páselo, pero páselo rápido.
7: Muy, pero muy buenos días, ay, mi querido Luchito.
8: ¡Ay, sí! ¡Estaban ambos!
17: ¡Juntos!
8: Presidente, bienvenido, expresidente.
7: Ponle pausa a la serie porque no me quiero perder nada contigo.
8: ¡Ay, las amigues comiendo crispetas!
3: Claro.
7: Hola, queridos compatriotas.
8: Hola, presidente.
17: Pero quítese esa gorra y todo eso.
7: ¡Mano firme, corazón grande!
8: Eso, presidente. Ahora es amigo el doctor Petro...
7: Hoy les hablo desde este nuevo partido.
8: Ajá.
7: El petrismo uribismo.
8: No, oiga usted, doctor presidente o expresidente, le quiero decir una cosa. ¿De qué nos sirvió a nosotros? Le quiero hacer el reclamo de pelear en política en esa campaña como 6 meses que hasta nos madrearon. Y ya, y usted acá llegó y se unió y se acabó toda esa pelea. Ahora, ¿qué pasó ahí?
7: Porque hay que querernos y amarnos, Luchito. Es más, ayer... Le presté hasta 15,000 para el taxi por Nequi, el presidente.
8: Ah, muy bien, muchas gracias.
7: Nos perdonamos, nos besamos, nos amamos, porque hay que vivir en paz, Luchito.
8: Eso, salúdeme al doctor Petro, despídase con el doctor Petro, hasta luego, que sigan amando entonces.
7: Aquí te paso a los oyentes de Tropicana, sí, bebé.
3: ¡Ya no más!
7: A ver, entonces, ahora sí les voy a hablar de todo lo que dice mi gobierno progresista.
8: Ya no queremos.

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0: Oye, ¿tú usted qué tan bueno es para bailar con honestidad la mano en el corazón del 1 al 10?
1: Bailo sabroso, ¿viste?
0: Sí.
1: Bailo sabroso y lo muevo sabroso, pero te voy a decir una cosa, no como lo están bailando en Cali ahora. Yo me fui de mi tierra hace 15 años, me fui de Cali, y ahora que he vuelto, como de vez en cuandito, veo que en Cali ya están bailando muy bien porque hay muchas escuelas de baile, entonces están bailando a nivel profesional. Si yo me comparo con esos caleños, yo no bailo un
0: poco. Nada.
1: Pero si me vengo para acá, para Bogotá, bailo hasta lo más de bueno.
0: ¿Pero te alcanza el flow para bailar salsa yoga?
1: Ay, claro, que es lo que me alcanza el flow, sí. Las rodillas son las que no dan para tanto, pero el flow sí.
0: Yo sabía, mi querido Pollo, que en Cali la gente siempre compara los estilos de baile con el de Cali, pero es que Cali tiene un estilo propio de
1: sí,
0: salsa, ¿no?
1: Sí, es que bailan muy bien, en serio, que uno a veces se deleita viendo una pista de baile. Dos, tres bailarines a veces se roban el show. Muy buen baile en Cali.
0: Y que no me vayan a decir, pues, que yo estoy chicaneando, porque ni siquiera estoy hablando de los bailadores, que vendríamos siendo nosotros los que bailamos de manera empírica, sino del estilo de baile de los bailarines de Cali, los de las academias. Esa cosa tan rápida, bueno, es autóctono de Cali. Ese estilo de baile rápido.
1: Sí, sabroso.
0: Y de tanta vueltas, eso es caleño.
1: Eso es caleño, eso es caleño. Y uno coge a la muchacha, la tira por debajo, la tira al suelo, da tres vueltas en el aire. Eso ya estamos en otro nivel. Eso ya no es, ya no es la salsita que yo dejé, bendito sea el Señor.
0: Bueno, Pollito, llegamos a la combinación bacana. Pollo y Dariana no están.
1: Ay, Dariana, ¿cuál es que es? Una que hace.
0: Venga, ¿qué está pasando en este programa?
1: Oiga, verdad, es muy difícil encontrarlos a los tres juntos.
0: Si no venimos solos, es muy difícil que ese programa pues funcione.
1: Se llama la combinación.
0: Bien mal que ya vamos. No, hermano.
1: Ay, fue madre, pero.
0: Esa no debería llamarse la combinación bacana, sino la combinación faltante, alguna
1: la
0: cosa así.
1: La combinación ausente, bendito.
0: Eso, la combinación
1: señor.
0: Ausente.
1: Sí, sí, sí. Ave María.
0: Y si pedimos cambio de nombre.
1: Ay, sí, fue puse.
0: Pollito, pero bueno, usted y yo vamos a hacer que esa combinación sea bacana y
1: sabrosa.
0: Funcione. ¿Eh? Humor, tenemos a Borbollones.
1: De una calidad impresionante.
0: Impresionante.
1: Sí, hasta yo mismo me río de los chistes, imagínate. Yo mismo
0: chistes
1: me río.
0: De exportación.
1: Y unos chistes impresionantes. Virales, prácticamente.
0: Virales. Y la otra es que claramente sabemos lo que pasó el fin de semana y que fue tendencia.
1: Ay,
0: y también
1: sí.
0: Vamos a hablar de eso. Vamos a hablar caspa, acá que vengan a alegar. No, a mí no me importa que me echen.
1: Ay, que es que, usted está diciendo que hay que echarte.
0: Eso. Por ejemplo, yo le voy a proponer el primer tema, Pollito, y lo vamos a ir conversando también con los oyentes. Un tema más. Y es el tema del mundial. Bueno, ay, de la final, ¿no?
1: Sí,
0: ya
1: sí,
0: mundial
1: sí.
0: No hay,
1: ya
0: ahora
1: no hay
0: sí
1: mundial.
0: Puede volver a ahorrar porque más de uno se quedó limpio de esos bolsillos.
1: Ay.
0: Pero nos dieron un buen show de final, ¿no?
1: Uy, eso es un partido de lujo. Yo digo que hacía rato yo no me veía un partido en donde cada jugada era un deleite, y sobre todo para la selección de España específicamente, que en mi opinión jugó espectacular.
0: Y es que no solamente vamos, vea, yo no le quiero hablar, Pollo, usted sabe que yo soy chismosa profesional. Sí, eso no es nada que hay que está inventando, yo tiro chismes sí, pero profesional.
1: Chisme pro.
0: Entonces no voy a hablar de lo que todos vimos, porque todo el que haya visto la final, pues sabe futbolísticamente qué pasó, así usted sea aficionado.
1: Sí.
0: Usted sabe qué pasó, si le gustó, si no le gustó, eso de percepciones, pero yo le voy a hablar de todo lo que pasó en el mundial. Vamos a echar chisme, papi, como dos viejitas ancianas, por ejemplo. ¿Por qué Donald Trump se mete en la foto? Porque es tan sapo, hombre.
1: Y no quería, y no había como forma de decirle, Donald Trump, eche para allá un poquito.
0: Pero viste que lo hizo como a propósito.
1: Como a propósito.
0: Y no se quería mover de
1: no
0: ahí.
1: No se quería mover, hasta llegó Infantino y le tuvo que decir, venga, ay, weón, vámonos. Quítase de ahí, marica, que estamos como...
0: Estás
1: como
0: observando, ¿no? Y Rodri, que es el capitán de España, también estaba, no quería alzar la copa hasta que él se corrió.
1: Sí, señor.
0: Porque es que él quería estar ahí
1: no,
0: en la mitad.
1: Claro, claro, no.
0: Otra
1: no.
0: Cosa, notaste las caras de muchos de los jugadores cuando él les iba a poner la medalla o darle la mano.
1: Sí, total.
0: Atención en la casa.
1: Y vos sí viste la cara de Messi cuando se encontró con Infantino y vio que Messi ni lo determinó.
0: Sí, señor.
1: Como diciendo el hermano, yo le pedí mi copita, ¿qué pasó?
0: ¿Qué pasó?
1: ¿Qué pasó?
0: Ya había ganado.
1: Es que aquí hay...
0: Si vamos a hablar de pesares, entonces ¿por qué no hablamos de Cristiano? Entonces él tenía que haber alzado la copa. Tantos años, la estrella de ese equipo y nunca haberse ganado un mundial.
1: Es que definitivamente.
0: Eso sí es triste.
1: Fue justo, el partido lo dominó para mí España y merecía ganar.
0: Ay, Dios mío. Iba.
1: Total.
0: Ahorita le voy a hablar de una
1: de Shakira,
0: teoría conspiranoica. Dícese de todo lo que hay alrededor de un evento tan grande y masivo como el mundial.
1: Ajá.
0: Por ejemplo, la portada de una revista que siempre, cada año, año tras año, es una especie de... ¿Cómo será? Como una especie de... ¿Cómo se llama la gente que ve el futuro?
2: Vidente. vidente.
0: Como una especie, vidente, esa portada es como una especie de vidente en portada de revista. Y ahí pasan un montón de cosas. De hecho, la portada de esa revista, que ya le voy a decir cuál es después de ese humor del pollo.
1: Sí.
0: Predijo hace unos años que iba a haber una pandemia mundial. Ahí se la dejo. No, y teorías conspiranoicas alrededor del mundial, las que hay. ¡El Omar!
1: ¡El Omar! El Omar, oiga, como de para que llega el doctor y le dice al paciente: compadre, lamento informarle que a usted le quedan 8 meses de vida.
0: Ay, ¿cómo?
1: Dijo el doctor, dijo: ay, doctor, ¿cómo así? 8 meses, dijo, 8 meses de vida. Dijo: y doctor, ¿y usted qué me recomienda? Dijo: pues yo le recomiendo que se lleve a su suegra a vivir a la casa. Dijo: ¿y eso así me va a curar? Dijo: no, pero se le van a hacer eterno.
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1: Llegó el trovador del baile.
2: Sí, señor.
3: Sí, señores. Ay, don Fermín, hace rato que no nos
2: olía por ahí. Hace rato que no venía por acá, por donde de ustedes, sí, señores.
3: Don Fermín, ¿cómo que lo extrañaba?
2: Ay, comadre, ¿cómo se topa usted?
3: Yo muy bien, ¿y usted cómo está su esposa?
2: Soy entrobador del valle. La esposa está bien, la esposa mía muy infiel, ella me la juega detrás de una puerta de vidrio. Ay, compadre, sí, señor. A mí no me han salido cuernos, es por falta de calcio, sí, señor. Pero lo que es voluntad de la señora, sí. Comadre Dariana, ¿usted cómo se topa?
4: Sí, ¿cómo les va? Feliz inicio de semana.
2: ¿Cómo usted es la que chifla, ¿cierto? Hágame una chifladita bien buena.
4: Sí, le silbo y le chiflo.
2: Es que yo no sé chiflo. Ay, comadre, eso me cita, sí, genial.
3: Le cita. No, y usted no es el único, Fermín. Le sorprendería lo mucho que a la gente le excita que Dariana chifle.
2: A nosotros nos gusta que la mujer de vez en cuando sea, ¿cómo llaman ustedes aquí en Bogotá? Gaminas, ¿qué llaman? Sí, genial. Sí, de vez en cuando, de vez
3: pero
2: en cuando.
3: Pero es que eso es lo que me parece, por ejemplo, le moral don Fermín. Porque entonces a la gente le gusta que Dariana chifle, pero luego le dicen que es ordinaria y gamina, no entiendo.
2: Pero ella factura a punta de ese chiflido.
4: Ese chiflido, si supieran la plata que yo le sacaba a ese chiflido, ahí sí no me dirían gamina, si no me dirían... ¿Sabe qué? Le voy a pedir una hamburguesa triple carne. Yo se la pago. Se la pago con mis chiflidos.
3: Uy, hamburguesa triple carne. Vea todo.
4: Para que vea que yo soy botada.
3: Todo el contenido que le han sacado a esa bendita hamburguesa, don Fermín. ¿Sí sabe qué le estoy hablando?
2: Sí, ¿sí o no? Claro, el muchacho que era tacañongo, dicen por ahí.
4: Tacaño,
2: sí,
4: tacaño es poquito.
3: Es como si usted negara un cocido yacense.
2: Ay, compadre, yo sí le echo hartas habas, pero eso sí que haya retribución también, sí, señora.
3: Bueno, señoras y señores, Dariana, la voy a poner en contexto. Estábamos hablando de este fin de semana, de todo lo que fue el show en general, del cierre del Mundial.
4: Ah, la Chucky, con la Chucky.
2: Es que hay de todo,
4: Comentaron muchísimo el outfit de la Chucky, ¿no? Que estaban tacones, que el chirito que tenía de pantalón que tampoco iba. Mucha polémica sobre el vestuario de la Chucky.
2: Y volvieron a decir que esa tampoco era Shakira. Dijeron, ¿no? Es, no, eso es lo que escuchaba.
3: Yo vi
2: era la doble.
3: Que estaban comparándolo con la anterior y que la anterior efectivamente sí se ve que era la doble de Shakira y que esa sí era ella.
2: Claro.
3: No, es que muchas cosas.
2: Es que todos tenemos una doble. Usted no tiene una doble.
4: Una doble, hijo.
2: Julianita no tiene muy
4: esa tienes una triple.
2: No, donde hayan tres Julianas, parce, se acaba el mundo. Se lo digo con una.
4: Sí, vamos, pereza. Si apenas nos aguantamos a una, imagínese, es que a tres. No,
2: es que nomás en desodorante se le va a uno para allá.
4: Imagínense, ¿no?
3: La hamburguesa triple carne son tres desodorantes semanales.
4: Ay, sí, Rexona dice: ya no aguanto más.
3: Bueno, señores, les voy a poner una misión, una tarea, ya que estamos hablando de todo esto, porque el Mundial no solamente fue fútbol, eso es lo más evidente, sino todo lo que pasa detrás. Y en el caso, en el cierre, pues hablaron mucho de Shakira, hubo una niña divina que fue protagonista. Acordémonos que Shakira hizo una especie de convocatoria pública para sus bailarines y allí bailó varios chicos, pues fueron a bailar con ella, ahí el Dai Dai. Y entre esos, que habían muchos niños, me atrevería a decir, yo creo que son los chicos africanos los que son famosos del TikTok.
4: Sí.
3: Y había una chiquita de ojos azules, monita, que también se volvió súper protagonista, mandó su video, hizo el casting, quedó, y hay muchos videos en internet sobre ella, muy bella la niña. Así que eso es otro tema, por ejemplo, del que hablar, lo que hablamos de Donald Trump, el metido ahí en la foto, Infantino,
2: señor.
3: También haciendo...
4: el Trump estaba
2: otra
4: allá.
2: Que pasó, el director técnico de Argentina en la rueda de prensa, lo compararon con el famosísimo porque él le dio mucha emoción y salió diciéndole a los micrófonos: no puedo verle, tienen que buscarlo, está viral.
4: No, búsquelo. Yo quiero verlo.
2: Y él dijo: estoy emocionado.
3: No, y que también casi se agarra, ¿no? Eso por allá después de terminar el partido.
4: Messi llorando.
2: Perder, muchachos, por favor.
3: Pero Messi no estaba llorando. Porque perdió. Messi no estaba llorando porque perdió.
2: La emoción
3: porque
2: del estadio.
3: Porque él ya había ganado lo que yo le dije al pollo. Él ya se había ganado.
4: No, porque era el último mundial.
3: Sí, claro, porque la gente le estaba cantando. A él lo estaban despidiendo.
4: Ay, qué lástima.
3: Obvio, era nostalgia.
4: Pero bueno, igual, qué chévere que ganó España.
3: Vea, póngale cuidado. Hay una, le voy a poner en contexto, sí, para los oyentes que apenas están conectando a esta combinación bacana. Hay muchísimas teorías conspirativas o conspiranoicas alrededor del Mundial, porque es algo muy grande. Hay mucha plata involucrada, mucha política, en fin. Hay una revista que es la revista de economía o The Economist, que es una revista que saca una portada cada año.
4: Qué buen inglés.
3: Estaba diciendo al pollo, es que impresionante.
2: Es que se oyó tan bonito.
3: No como Ariana, que una vez me dijo que no estaba jugando Alemania, sino Germania.
2: Ay, madre, ella la que dice Google, sí, señor.
4: Google.
2: Sí, señor.
3: ¿Cómo le parece que la revista Economist cada año saca una portada? Hasta ahí vamos normal.
2: Hasta ahí vamos una portada, sí.
3: Pero resulta que esa portada tiene muchos dibujitos. Los invito a que lo busquen ahí en Google. Ustedes también, muchachos, busquen la Google.
2: En Google,
3: para
2: sí,
3: que
2: señor.
3: Entiendan qué es lo que les estoy diciendo. Eso tiene un montón de dibujitos chiquiticos y la gente se pone a descifrar qué es lo que quieren decir, porque ellos con esa portada le mandan un mensaje a todo el mundo de lo que podría pasar en el futuro. En el caso de hace, ¿cuánto ya pasamos de pandemia? ¿Seis años? ¿Cinco años?
4: Sí, en más el 2020, ¿no? 2020, seis años.
3: Seis años. En el 2020, la revista Economist, bueno, la portada de la revista Economist predijo que íbamos a tener una pandemia. Y en este, ustedes ven que es como un globito. Les voy a escribir cómo es la portada. Un globito, los colores protagonistas son el rojo y el azul, que tiene todo que ver con nuestra final de fútbol. Y quien está pateando ese balón tiene el uniforme rojo. Lo hubiese podido tener azul y lo tenía rojo. Entonces mucha gente estaba diciendo que ellos ya sabían que España iba a ganar. ¿Qué piensan ustedes?
4: Puede ser una coincidencia.
3: Puede ser.
2: Sí, puede ser coincidencia.
3: No sé.
4: Pero como ahora le sacan cuento a todo, entonces empiezan a atar cabos o a involucrar situaciones como esto y pues siempre va a pasar.
3: La curiosidad lo que yo les estoy diciendo. Me da mucha la imagen en Google.
2: Me gusta y además veo muchos misiles como si hubiese guerra.
3: También está Donald Trump. Ahí usted tiene que ampliar bien la imagen para que vea todo lo que hay ahí.
2: Ese rojo representa como mucha guerra también, como sangre de alguna forma. Entonces mire el mensaje ahí y otra pandemia. Veo inyecciones por ahí. Dios mío, no puede ser.
3: La gente empieza a sacar conclusiones porque esa portada de esa revista ha sido muy acertada en otros momentos de la vida. Pero bueno, ya que llegó Dariana, ahora mami, pase.
4: ¿Me toqué?
2: Sí, genial. La señorita Dariana. Oiga, a propósito del mundial, a mi abuelita de cariño le estamos diciendo Lionel Messi.
3: ¿Lionel Messi?
2: A mi abuelita le estamos diciendo Lionel Messi.
3: ¿Y por qué,
2: don Fernando? Ay, porque a la vieja le queda este mundial y ya. Ay, comadre, sí, genial.
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0: Claro.
1: Ay, vea,
0: le va a contar un chiste. Ahora sí le va a contar.
2: Ay, pero Daniela no va a contar chistes, esto hay que aprovecharlo.
0: Ahora sí le va a contar un chiste.
1: Listo, va.
0: ¿Está grabando, Ronald?
3: Ronald, grave porque esto es chiste.
0: Grave, a trabajar, mi hermano, a trabajar, que yo soy el éxito de esta emisora.
3: Uy, Dios.
1: Porque si no, grave.
0: Póngale cuidado. ¿Cómo se le dice a una oreja que siempre dice la verdad?
3: A una oreja que siempre dice la verdad.
0: Sí.
3: A ver, no.
0: Oreja sincera.
3: Ah, claro, sí, señor. Muy bien.
0: No, es que Juliana es muy lenta.
3: Yo tengo otro, yo tengo.
1: No, sí, lo voy a...
3: ¿Cuál es el pájaro que orina las patas de los leones?
1: ¿Cuál es el pájaro que...
0: El pájaro que
1: orina la pata de los leones?
3: El pájaro que me agarras.
1: Mira en la cara, Juliana.
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6: 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En Tropicana son las
2: 10:52 minutos.
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2: 10:53.
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0: muy sugestivo a la vista. Un muchacho que estaba cocinando, como yo creo que iban a hacer sancocho de gallinas, ahí vamos bien. La mamá estaba limpiando la gallina y entonces tenía un huevo. Pero el huevo, ¿cómo así?
1: ¿El huevo qué? ¿El huevo qué?
0: Pero el huevo, sí. El huevo no se podía sacar como por el estómago, sino que tenía que salir por la
2: cloaca. Por el jopito.
0: Eso se veía muy impresionante porque la mamá lo tuvo que empujar para que saliera el huevo.
2: ¡Ay, no!
0: ¡Ah, era muy bueno! Bueno, señoras y señores, Dariana, ¿qué anda por ahí además de lo del mundial? Ah, espere, no, saludemos a la gente.
1: Saludemos a la gente. Saludemos a la gente, por Dios.
0: Saludar.
2: Usted es muy mal educada, Juliana.
0: A veces. Sí, eso me dicen siempre.
2: En veces sí.
0: El que me quiere, me quiere. Y el que no me quiere, pues también, la verdad. Ah, no, pero no. Mándeme ese audio. Ahora sí, Don Alonso
2: está cuapé.
3: Bacanísima, Dariana, Juliana y el pollo.
4: Pío.
3: Buen día, bendecido día.
0: Que le chimpe a Don Alonso. Digamos, ¿es un idioma el del chiflido?
1: Es un idioma.
2: Sí, podría ser.
0: Por ejemplo, un chiflido de venga para acá. Eso.
1: ¿Y el chiflido lo puede hacer por otro orificio o solo por la boca?
2: ¿Quiere ver?
0: Bueno, pero
2: se pone a preguntar también bobadas.
0: Pero hay un dicho que sí es muy popular de las mamás. Y es que no puede mamar y silbar al mismo tiempo, ¿no es?
1: Pero
2: vea que yo sí.
0: ¿Cuál es el talento oculto de Dariana? Bueno, sí, hay talentos, hay que respetarlos. Dariana, Frankie le mandó un chiste, ¿lo hará?
2: Frankie. ¿Por qué no nos cuenta Frankie que mande nota de voz? Frankie.
0: Bueno, o lo leo yo.
2: Ahí. Léalo. A ver cómo es que le sale.
0: Espéreme, pues yo le pongo la cortina de humor, pues por lo menos para amenizar.
1: Bueno, entonces yo le hago el intro. El siguiente chiste lo envía Frankie, ¿es que ya?
2: Frankie.
1: Y lo interpreta nuestra corresponsal. Nuestra corresponsal, La Pecosa.
0: Tranqui, francamente. Estaba un grupo de amigos tomando.
2: Sí.
0: Y vea,
2: sí,
0: le tengo hasta efecto.
2: Sí.
1: Uy, con efecto.
0: Tomando. Y dijeron, vamos donde la chica y hacemos una orgía. Cuando iban para el lugar, se quedó uno dormido y dijeron, a este no lo llevamos, no lo vamos a llevar. Y entonces lo dejaron en la casa, en el sofá de la sala, y llega la esposa y le empezó a quitar los zapatos, a acomodarlo para que durmiera bien. Cuando el señor, bien borracho, empezó a abrir los ojos y la vio, dijo, no. Claro, yo sabía que me les quedaba dormido y a mí me dejaban la vea, la más vea.
1: Toca que pronuncie bien. El chiste iba bien, pero sí, toca es dicción, pronunciación. Sí.
2: Vocaliza.
0: Antes la rescate porque Frankie escribió acá. Quiero decirles que no había leído el chiste, lo acabé de leer.
1: Así me dejaron
0: que
1: la más fea.
0: Muy buena comprensión lectora. Pero es que Luis, que a mí me dejaron la fuga más fea. Yo me imagino que era la mujer más fea o algo así. Por eso me trabé. Pero bueno, muchachos, Frankie, muchísimas gracias.
1: Señor.
0: Qué chistezazo.
2: Ay, yo tengo uno muy bueno.
1: Bueno, vamos con uno.
2: ¿Lo puedo decir? Rona, sí, ¿lo puedo decir?
1: Aprobado.
2: ¿Está grabando?
1: Sí, lo puedes decir, está grabando.
2: Bueno,
1: sí,
2: listo, chiste. Una mujer va donde un adivino.
1: ¿Sí?
2: Y le dice, señor adivino, yo quiero que me enseñe a adivinar. Y entonces el adivino le dice, bueno, desnúdese. Y la señora le dice, gana este, usted lo que quiere es hacerme el amor. Y el adivino le dice, muy bien, ya está aprendiendo.
1: Yo, claro, eso era lo que ella quería, bendito sea el señor. A mí me gustó el chiste, estuvo muy
2: bueno. Ay, estuvo muy bueno.
0: Bueno, pollito, saque la casa, papi, hágale, dele por ahí, dele.
1: ¿Qué le dice un amigo al paisano? Paisanito, al fin, ¿cómo te fue con tu novia Emma en cine? Dijo, no, hijo de puchica, dijo.
2: ¡No, chicas, me gustan! ¡A mí me encantan esos chistes, caballo!
0: Deberíamos volver a recordar esos chistes de
1: pasos,
0: esos que
1: él contaba. Ay, sí. Pues, chica, dijo, no, a Emma me tocó dejarla por fuera, dijo, yo me vi la película, ella se quedó afuera y me esperó, dijo.
0: ¿Por qué?
1: ¿Pero por qué? Dijo, no ve.
2: Ay, no.
1: No ve que en el cine había un letrero que decía, entre cinema.
2: Uy, no, no.
0: Uy, está muy bueno.
2: No cerraron eso, no. Qué malo.
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2: Muy bueno.

0: Bueno, señores, en 26 minutos vamos cerrando esta combinación bacana.
1: ¿Ya? ¿Tan rápido? ¿Y así nos pagan?
0: Ay, imagínense, mami, es que no tengo que estar ganados. Vamos como por la mitad, vamos como por la mitad. Vea, Frankie, deberíamos... Frankie, usted quisiera venir a trabajar a la combinación, pero gratis.
2: Diga la verdad, diga la verdad.
0: Y nos haría... Frankie manda y manda
1: sin remuneración. Chismos.
2: Frankie nos haría un favor impresionante, bendito Dios.
0: Ay, bendito sea Dios. Jairo,
1: no, ¿sabe qué? Le pagamos el sueldo del pollo, que está trabajando más Frankie que el pollo.
2: No, y si, uy, con lo que le deducen lo al pensé, pollo en la fuente, con eso pueden alimentar para 7 familias. Solo con lo de retención en la fuente de mis salarios.
0: Se está mandando un mensaje aquí.
1: Sí, subliminal.
2: Un dineral el hijo de
3: madre. Yo escucho de Comparte Tropicana, un bacano bocorísimo. Saludos para Dari, para Juli, Juliana, Julianita, Juliana, para el pollo. Hay un chistecito ahí breve.
2: A porque, ver, pues, hágale.
3: Veo que
0: que
3: si hay la oportunidad y la chance.
2: Que están flojos.
3: Bueno, hay unos rapiditos. ¿Qué rapidito hace un perro con un taladro?
1: Ah, taladrando.
2: Eso es nuevo, sí, eso es nuevo.
3: ¿Qué le dice un jardinero a otro jardinero? Hablemos mientras podamos. Unas muchachas llegan a una tienda y preguntan: ¿el señor tiene un paquete de nosotras? Y el señor dice: yo de ustedes no tengo nada.
2: Eso está bueno.
0: Ese estuvo bueno. Jairo, bien, bien.
1: El último.
0: Bueno, entonces, ¿por qué no hacemos una convocatoria para que venga un día a la semana alguien que se gane? Ay, sí. Que se gane ese cupo.
1: Sí.
0: Sería muy bueno.
1: Alguien que venga y se tome el papel de humorista.
2: Eso.
1: Y traiga su mejor repertorio de chistes.
2: ¿Repertorio? No, repertorio. Es que repertorio ya es como reportaje.
0: No saber hablar es muy complicado.
1: <¿Taza>? Sabe corregir, pero no sabe contar chistes.
2: Sí, señor.
0: A ver, y Angelita, salude, salude.
4: Que si perdonaría a mi amigo que se cuadró, a mi amiga que se cuadró con mi ex. Dependiendo cómo sea la situación.
1: Bueno, yo pero no, bueno, independientemente de eso, mami, ¿cómo va a perdonar a la amiga que se le metió con el marido? No, esa gente no es gente. No.
2: Se le metió con la ex.
1: Para su miércoles, pues, ¿cómo así?
0: ¿Para dónde?
1: Para su miércoles.
0: ¿Dónde queda?
1: Eso queda lejos. Ya
2: usted
1: me no ha mandado muchas veces y queda
2: no
1: lejos.
2: Se haga que usted ha ido varias veces, mamita. Incluso nos queda ha traído lejos un poquito.
1: Sí.
0: Me ha
1: traído. Yo les traigo la prohibida.
0: Ay, bendito sea Dios.
2: Ver,
0: venga,
2: María,
0: yo les tengo una pregunta.
2: Una nomás.
0: Solamente una pregunta.
2: Sí, señora.
0: Las camisetas.
1: No, madre. No puede ser.
2: Las camisetas.
1: ¿Con qué estupidez va a salir?
2: De la selección Colombia tiene.
0: Las camisetas de China. ¿Son China?
1: Pues obvio.
2: Sí, pero en el caso suyo quedan cochinas con esa chucha que metieron.
0: Ojo, pero uy, no se ponen negras, solamente el olor. Pueden caminar solitas.
2: Sí, señora.
0: Bueno, ¿qué le puede el humor?
2: Ah, el humor, ya. Toca trabajar.
1: Ajá,
2: toca trabajar,
1: mi hermano.
2: De Nariño también.
1: ¡Ay, caballo! ¡Mi cómo me encantan esos chistes!
0: ¿Por qué? No, ahorita no preparamos uno, lo preparaste la Dariana.
2: ¿Qué le dice?
0: Un chiste pastuso.
2: ¿Qué le dice el paisano? Dice: ven, paisanito, ¿viajes con B corta o con B larga? Dijo. Dijo: eso depende. Dijo: si el viaje es largo, pues va con B larga. Si el viaje es corto, pues va con B corta, dijo. Uy, pero mi viaje es de ida y vuelta, dijo. Entonces con doble B.
0: Ay, no.
1: Eso bueno.
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0: vos entonces. Ay, yo quería.
1: Ah, dijo, puchica, dijo.
0: ¿Por qué es que no se puede? ¿Qué es que te pasa?
1: Hay muchísimos chistes de paisano.
2: Hay uno muy bueno, mi querido. Dale, ay, espérate, pongo. Espérate, ¿cómo, cuál es el que le. Ah, ya está grande, ya. Que un tipo llega a un museo.
0: Sí.
2: Y le pregunta al paisano, amigo, esa escultura tan hermosa. ¿Cuántos años tiene? Dijo, esa escultura, ¿y dónde usted la ve? Dijo, esa escultura tiene 2000 años con 23 días.
0: Hijo, 2000 años y 23 días. ¿Y cómo sabía?
2: Uy, qué maravilla y qué nivel de precisión. Ajá. ¿Cierto? ¿Cómo es posible que usted sabe eso con tanta exactitud? ¿Cómo hizo? Dijo, porque yo llevo aquí trabajando 23 días y cuando llegué me dijeron que tenía 2000 años.
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4: 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En Tropicana son las
5: 11:49 minutos.
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5: 11:49.
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8: hoy? 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Me hace el favor y se echa para allá, pollito, porque voy a saludar a un gran amigo mío.
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2: En Tropicana, 12:07 minutos.
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2: Hey Bogotá, Colombia, el mundo entero, un abrazo bien grande para todos ustedes. Ya estamos en la jugada bacana de Tropicana. El primer tiempo comenzamos con el pie derecho como tiene que ser. Luego de un fin de semana espectacular, aquí estamos. Ya listo para acompañarles a 5:00 de la tarde. Ya lo escucharon, Don Fermín, el pollito, Cristian del diario AS. Y quien te saluda, tu hermanito de siempre, el caballito Edgar Castillo. ¡Ay, ay, ay! Pollito, ¿cómo me le fue el fin de semana? ¿Qué hizo, pollito? Gritó, gozó y me imagino que también súper contento con el triunfo de la selección argentina, ¿no?
4: Sí, el triunfo de la selección argentina, no, señor. Mentira, de España
2: la vaina.
4: Oiga, usted quería que ganara Argentina, ya me la pillé, lo traicionó el subconsciente. Pero sí, no, efectivamente fue un partido de lujo, yo me lo gocé mucho, la verdad. Nos dieron un espectáculo que hacía mucho rato uno no veía, un partido de tremenda categoría.
2: Vea, entre otras cosas también, Don Fermín, ¿cómo se le va, Don Fermín?
5: Compadre, sí, señor.
2: ¿A quién le iba usted, a la selección de Argentina o a la selección
5: de España? Yo le estaba yendo a la selección de España, sí, señor, y apreté mucha nalga porque ese gol no se daba, no se concretaba, sí, señor, hasta que por fin, como dirían por ahí, le entró el primero.
2: Le entró el primero y se salvaron porque, si no es por el arquero argentino, eran mínimo 4 o 5 goles, ¿no?
5: Bastante, sí, señor, fueron básicamente como 8 tiros al aire certeros que tapó el Divo, sí, señor.
2: También un gol que fue, creo que legítimo, y se lo anularon.
5: Se lo anularon por un pisetón. Lo que pasa es que Argentina se ha vuelto muy susceptible, entonces sí, le dañó el pedicure al muchacho ahí, le apuntica de la uña, se le alcanzó a dañar. Sí.
2: También, don Fermín, vamos a hablar de que los argentinos son malos perdedores, don Fermín.
5: Ay, compadre, sí, señor, hay que saber ganar y hay que saber perder, claro, sí, señor. Sí. La violencia no justifica nunca la yo, ¿sabe qué aprendí? Yo en la vida, usted, que la violencia nunca es la mejor opción. Total. Desde que una vez un zancudo se me postró en los testículos, sí, señor. Ahí descubrí que la violencia no es la mejor hacia, sí, señor.
2: Yo también estoy de acuerdo con usted. La violencia en los testículos, esa vaina no va. Bueno, señoras y señores, ya lo escucharon, así iniciamos la jugada bacana de Tropicana y como ya es habitual, vamos de una con los titulares. Sí, me señor. Hace el favor, usted me va a jugar, pero de buena manera, de buena forma, compadre. Y no se me equivoque, póngase bien Leo, los anteojos.
5: Ay, compadre, Leo, como cuando usted está prendidita, sí, señor. Ay, mire esto. Dice, campaña cumplió su condena radial.
2: ¿Cómo así?
5: De pronto hicieron una campaña por radio, sí, señor. Campaña cumplió su condena radial con el rol de galán, sí, señor.
2: ¿Cómo así, don Fermín? No,
5: raro, no los entienda.
2: Deme eso para acá, hombre.
5: Campaña cumplió su condena radial con el rol de galán.
2: Sí, don Fermín, ninguna campaña. España conquistó su segundo mundial con el gol de Ferran, don Fermín.
5: Compadre, te va a tocar cambiar estas gafas, sí, señor. Oiga, mire, el John sí que jode, vea. John jode y dura con los huevos repuestos.
2: ¿Cómo así?
5: Y lo dice clarito. John jode y dura con los huevos repuestos y aplica para jugar.
2: No, don Fermín, por favor, así no dice. Así no dice eso, don Fermín. John Hader dura. Nuevo refuerzo del Benfica de Portugal, hombre, colombiano,
5: señor.
2: Bueno, esta sí,
5: vea lo que le pasó al paisano y a la Daisy, sí, señor, póngale cuidado. Paisano y Daisy.
2: ¿Cómo así que paisano?
5: Oficialmente se despidieron de los tamales, sí,
2: ¿cómo
5: señor?
2: Así que paisano?
5: De pronto van a hacer dieta, uno que va a saber, sí, señor. Paisano y Daisy oficialmente se despidieron de los tamales.
2: No le creo, don Fermín, deme eso para acá, hombre. Cristiano y Messi oficialmente se despidieron de los mundiales.
5: Compadre, más bien voy a ir a jartar tinta, sí, señor.
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0: Dicen por ahí, amigos con derecho, no sufren de despecho.
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3: Señoras y señores, a esta hora en la jugada bacana de Tropicana tenemos la información completísima, porque vienen nuestros hermanos del diario AS. Pollito, me hace el favor y me lo presenta como tiene que ser.
4: Sí, señor. Aquí tenemos a nadie más y nadie menos que el que sabe de fútbol aquí.
3: Pero por supuesto.
4: Sabe de fútbol, pero sabe bastante, ¿no?
3: Claro que sí.
4: Unos amigos míos que
3: no es un chambonazo, ¿no, señor?
4: No, señor, no es cualquier chambonazo.
3: No es un caballo, ¿cómo es que la vaina? Como dicen los pastucitos.
4: Sí, señor. Tengo el gusto de presentar al viejo Miguel. Bienvenido, parcero. ¿Cómo
5: Muchas
4: va
5: gracias.
4: Todo, hermano? ¿Cómo
5: Encantado
4: le ha ido con tanto
5: estar.
4: Fútbol este fin de semana?
5: Encantado de estar nuevamente aquí con ustedes. Y un poco triste, como con guayabo.
3: ¿Por qué, hermano?
5: Resaca porque estamos sin mundial. Con guayabo.
3: Sí, claro. Se acabó. Ah, yo pensé que ibas a decir porque había perdido a Argentina. Cuidado una vaina, Miguel.
5: No, porque ya nos quedamos sin mundial. Fueron 104 partidos claro. que tuvimos la posibilidad de disfrutar durante un poquito más de un mes. Y ya vuelve otra vez la realidad.
4: La realidad.
3: Miguel, y voy a comenzar con algo. Bueno, tengo varias preguntas porque también yo tuve la oportunidad de entregar boletas para los 80 años de Millonarios. Colo-Colo contra Millonarios en el Campín, pero primero vamos al Mundial. Los argentinos, ¿por qué son así, hermano? ¿Por qué no saben perder?
4: No tienen
3: deportividad.
4: Qué feo.
3: No son profesionales.
4: Muy feo.
5: Las imágenes de al final del partido pasan. Pita al final del partido el árbitro esloveno. Van los jugadores de España a celebrar. Y Nahuel Molina le lanza un golpe a Rodri. Rodri se devuelve y ahí se desata todo. Llega Leandro Paredes a repartir golpes. Mala imagen de Argentina, también fueron criticados por su actitud cuando España estaba recibiendo la Copa, porque por lo general el perdedor de la final lo que hace es aplaudir
3: claro.
5: y ver al rival que le ganó en la cancha. Y lo que hizo Argentina fue darle la espalda a España. Entonces también varias críticas por la actitud de los argentinos.
3: Algo bastante antideportivo, ¿no?
4: Total.
3: ¿Algún tipo de sanción para esos jugadores?
5: La sanción puede llegar por el tema de la semifinal, por la bandera que sacaron algunos futbolistas argentinos, se las dieron de la tribuna, que hacía referencia a las Malvinas.
3: Claro.
5: Porque la FIFA tiene muy claro en su reglamento que no puede haber mensajes políticos. Entonces puede haber alguna investigación, algún tema de multas, se habla de posiblemente puntos, pero no creo que pase eso. Pero seguramente se va a quedar en el tema económico lo de Argentina.
3: Okay.
5: Y evidentemente, pues por ejemplo, para Paredes, para Molina, lo que pasó en la final, esos actos de pues que incitan a la violencia, actos violentos, golpes y demás, seguramente también tendrán su sanción.
3: ¿Alguna otra pregunta por ahí, Pollito?
4: No, es que definitivamente yo pienso que si la FIFA es permisiva con ese tipo de actos, entonces eso al final se va a terminar repitiendo una vez más en diferentes partidos. Yo pienso que hay que ponerle fin a esos actos de violencia que empañan, que ensucian y que hacen quedar muy mal, no al equipo, sino a todo un país, porque finalmente la gran mayoría de personas estaban era apoyando a España justamente por eso, ¿no?
5: Y sea quien sea, llámese como se llame, si hay un mal comportamiento, pues tienen que una sanción.
4: Totalmente de acuerdo, sí.
3: Bueno, entre otras cosas también yo quería, ahorita don Fermín estaba leyendo unos titulares todos extraños, todos raros,
4: raro,
3: pero a nivel mundial la gente quería que ganara la selección de España por el bien del fútbol. ¿Qué opinión y qué concepto te merece al respecto de eso que decían? Pues?
5: Pues eso quedó reflejado en la cancha. España fue inmensamente superior.
3: Sí.
5: Y es muy difícil quedar campeón del mundo sin patear al arco, que fue lo que le pasó a Argentina.
4: No patearon
5: duró
4: media.
5: 120 minutos sin patear al arco. Tuvo solo dos remates desviados que llegaron después del minuto 118, ya cuando estaban en desventaja en el marcador. Pienso que Argentina también llegó a la final más por corazón y por amor propio, como se dieron algunas remontadas durante diferentes partidos, que con
3: fútbol.
5: Buen fútbol. Claro. Exacto. Entonces,
3: un equipo, pero dígalo, un equipo marrullero, un equipo que daba guayo, botín, un equipo con corazón, con enjundia, sí, está bien, pero fútbol pocón, pocón.
5: Exacto. Y España le pasó por encima.
3: Claro.
5: España empezó regular el mundial con ese empate contra Cabo Verde y empezó a crecer, empezó a crecer. Y creo que el punto de quiebre fue la semifinal contra Francia, que eliminó a uno de los mejores, al candidato al título, y luego lo revalidó contra
3: Don Fermín. Impresionante. Eso no fue en el MetLife de allá de Nueva York. Eso era una plaza de toros. ¡Ole!
4: Sí, genial.
3: ¡Ole! ¡Ole! ¡Ole, Don Fermín! ¡Qué cosa, no! ¿Qué,
4: sí? ¿Cómo fue que llama el estadio?
3: El MetLife.
4: Ay, si noto cómo se le soltaron dos calzas diciendo eso. Ay, compadre, sí,
3: New York.
4: Oiga, sí, se vio superioridad del equipo español. Un juego bonito, un toque muy hermoso. Claro. Oso, sí, señor. Argentina estaba arrinconada por lo que vi, ¿cierto? Sí, señor. Compadre. ¿Y qué es eso de que a Argentina le dieron el camino fácil en todo el mundial, pero cuando le pusieron un fuerte, ahí sí se demostró de qué estaban hechas?
5: Pues digamos, para llegar a una final del mundo, por ejemplo, se tienen que alinear muchas cosas.
4: Sí, señor.
5: El sorteo lo favoreció a Argentina, hay que decirlo, le tocó un grupo cómodo, pero pues tampoco es culpa de Argentina que Uruguay no haya hecho su trabajo en su grupo, porque podría ser un rival que se pudo encontrar en el camino a Argentina, que Colombia no haya hecho su trabajo contra Suiza para haberlos enfrentado en un partido más complejo en cuartos de final. Entonces, tampoco es que todo se lo regalan a Argentina, o sea, y tiene méritos y hay que tener el corazón y el amor propio que tienen los argentinos para jugar y para remontar de esa manera, más allá de... Cuando no aparece el fútbol, tienen que aparecer otras cosas.
3: Sí. Bueno, Miguel, ¿dónde pueden conseguir esta información completísima, ampliada y, por supuesto, ponerse en contacto con ustedes?
5: Toda la información del fútbol y todos los deportes en as.com.
3: As.com. ¿Y la tuya, red social?
5: Miguel Prieto 9 en Instagram.
3: Eso va. Bueno, Don Fermín, ¿qué tiene por decir? ¿Qué tiene por aportar? ¿Qué quiere decir esta hora? Los micrófonos son suyos.
4: Tengo dos factos que llaman los muchachos de hoy en día. Dos factos, ¿qué significa esa? Dos verdades.
3: Dos verdades.
4: Dos factos que llaman los muchachos. Sí, señor. Tengo dos factos.
3: Diga.
4: Pero
3: ¿sabe qué? Pero entonces vamos a hacer algo. Usted tiene dos y Miguel tiene uno. Entonces comenzamos con Miguel.
4: Un facto.
3: Miguel, un facto. ¿Qué tienes por ahí, un facto?
5: Le tengo un facto.
4: A ver.
5: ¿Qué le tiro? La selección Colombia se quedó muy corta con respecto a lo que debía hacer en el Mundial.
3: Ok. Entonces, gracias, Guerrero. Esa vaina no va.
5: No,
3: se quedaron muy cortas.
5: Eso no va.
4: La gente los quería en cuartos y terminaron efectivamente los cuartos del hotel viendo el resto del Mundial. Sí, señor. Un facto.
3: Un facto.
4: Si una mujer te pide disculpas y acepta que está equivocada, déjala porque puede ser hombre.
3: Porque ella nunca pierde. Esa vaina es verdad.
4: Nunca pierde. Segunda facto. Cuando el palo entra sin hacer fuerza, es porque ya ha llovido mucho en esa tierra. ¡Padre, sí, genial!
3: Pero Don Fermín, por favor, hombre.

0: Lujito, 24 horas. 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Y a esta hora, señoras y señores, llega el humor del pollito. ¿Qué fue, pollito? ¿Qué pasó? Estaba hablando ahí con Pablo. ¿Qué te decía Pablo?
1: No, aquí conversando con el jefe que me estaba dando. ¿Sí? Yo le dije, no desayuné. Me dijo, venga, yo le doy gallina.
0: No, imagínate que Pablo nos tiene una invitación guardada.
1: ¿Sí?
0: Sí, alimentación. Un detalle de fina coquetería.
1: No, pero el jefe ya, conmigo claro. Ya ha manifestado. La otra
0: todavía conmigo
1: gastó,
0: no.
1: Caldito de costilla con huevitos, sí. Perico me gastó.
0: ¿Y qué tal?
1: Ave María.
0: ¿Y a usted, don Fermín, qué le van a dar?
2: Ay, compadre, sí, señor. Yo quiero que me den buena arepa. Sí, señor. A mí me gusta mucho. La arepa que suda, o sea, con bastante queso.
0: No, pero
2: sí,
0: Pablo ya dijo que a nivel de pan de bono nomás.
2: Ah, compadre, sí, señor.
0: Oiga, ¿qué fue, pollito?
2: Compadre, una muchacha muy bonita, le ¿sí? dije yo. Ay, mi amor, ¿usted tiene novio? Le dije yo a la muchacha.
0: ¿Sí? ¿Qué te dijo?
2: Me dijo, no, señor, yo no tengo novio.
0: ¿Entonces?
2: Ay, compadre, ahí mismo le dije yo, ¿y cómo es una chica tan bonita como usted? ¿Cómo es posible que no tenga novio? Y me dijo la muchacha, dijo, cierto, yo pienso lo mismo, pero mi marido es el que no me deja. Compadre.
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1: 12:47 en Tropicana.
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6: 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En Tropicana son las
1: 12:48 minutos en Tropicana, la más bacana.
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1: 12:49 en Tropicana.
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5: En Tropicana, 12:58 minutos.
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2: 6:06 en la jugada bacana de Tropicana.
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2: Seguimos, estamos en la jugada bacana, segundo tiempo, así iniciamos, así arrancamos. Qué bueno, qué bacano, qué chévere que están con nosotros. Hasta las 12 en punto de la tarde, hasta el pitazo final. ¡Ay, ay, ay! ¡Es el gol! El caballito, don Fermín. También tenemos a Cristian, que hoy no vino. Tenemos al pollito, mejor dicho, aquí estamos en la jugada bacana de Tropicana. 7:07. Y bueno, yo quería hacer una pregunta a don Fermín. Don Fermín, venga, yo quiero preguntarle algo. Y yo no soy tan entrometido, pero yo sí quisiera saber a usted cómo le va en la intimidad con su esposa, con su
3: Ay, compadre, no es por chicanear ni nada por el estilo, así genial. Pero aquí donde usted me ve, yo a mi esposa le echo 2 polvos diarios por la mañana.
2: Uy, don Fermín, ¿cómo así?
3: 2 polvitos por la mañana sagrados, sí, señor. Johnson en el pecho y me sanan los pies. Ay, compadre, sí, señor.
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3: Y bacana que la vamos a pasar. Una de la tarde con 18, una 18 minutos. Aquí seguimos en la jugada bacana de Tropicana. Miguel, una vez más. ¿Cómo está, papá? Cuéntalo todo.
4: Aquí listos para el segundo tiempo de esta jugada bacana.
3: Eso, qué bacana.
4: Con toda la información, le traigo noticias de mercado de fichajes.
3: ¿Qué pasa? Cuéntame.
4: Respecto a los colombianos, porque David Ospina ya tiene nuevo equipo. Él se despidió de Atlético Nacional.
3: Ah, ¿sí?
4: Antes de la Copa del Mundo, antes de la final del fútbol colombiano, porque tuvo que vincularse a la concentración de la Selección Colombia. Pues fue presentado por el Atlante de México.
3: ¡Atlante! ¡Pero bien!
4: Un equipo que no juega en primera división hace 12 años, por unos temas de reglamentación del fútbol mexicano. El club adquirió la ficha, digamos, de Mazatlán y vuelve a primera división.
3: Okay.
4: Entonces va a estar en la primera división del fútbol mexicano.
3: Pero se están armando bien.
4: Sí, pues ya un fichaje importante para el Atlante en su regreso a la Liga MX, que no empezó bien. Perdió la primera fecha contra Necaxa, pero pues vamos a ver cómo le da ese impulso David Ospina, experiencia en el arco para el equipo mexicano.
5: Pero ya Davidito ya está como de salida también, ¿cierto?
4: Sí, él ya está grande, ya está en los últimos años de su carrera.
5: En los últimos, de hecho, de cariño le dicen es que espejo empañado, no sé.
3: ¿Por qué?
5: Porque ha perdido los reflejos. Pues eso es lo que los amigos le...
3: Oiga, y entre otras cosas, también hablando de fichajes, ahorita don Fermín, cuando estábamos haciendo los titulares, estaba hablando de un colombiano que ha sido muy controvertido también, John Jader Durán. Una nueva oportunidad y se va para el fútbol europeo a Benfica de Portugal.
4: Qué bueno. Es correcto, ya firmó contrato con Benfica. Ya fue presentado, hoy está teniendo su primera práctica con el club portugués. Una nueva oportunidad, usted decía, en su carrera después de varios tropiezos. Porque en Aston Villa estaba brillando, parecía que iba a ser uno de los mejores delanteros. Pintaba para ser uno de los mejores delanteros a nivel mundial.
3: Sí, genial.
4: Y se fue al Nazar y empezó todo a caer. Después de al Nazar se fue a Fenerbahce, en Fenerbahce le fue mal. Se fue al Zenit de Rusia, no pasó nada. Entonces, una nueva oportunidad en un equipo importante, en un equipo grande de Portugal, que juega cosas importantes a nivel europeo. Entonces, esperemos que aproveche esta oportunidad y que esté más centrado.
3: Oiga, ¿Lorenzo sigue o no sigue?
4: Ay, yo creo que sigue. Me gustaría dar
3: ¿cómo
4: nuevos
3: es que esta
4: aires.
3: Noticia? O sea,
4: me gustaría
3: ¿no te gusta mucho?
4: Para la selección, sobre todo por decisiones que ha tomado con respecto al plantel, el tema de James... Cuando James, hay que ser sinceros, James ha sido muy importante en la historia del fútbol colombiano, pero no estaba para ser titular en el Mundial.
3: Que sí, no.
4: Y quedó demostrado, quedó expuesto que hay que llegar en buena condición a una Copa del Mundo.
5: Bueno, que siga Lorenzo, pero que compre camisetas que no sean vino tinto, sí, señores.
4: era la cábala y no funcionó.
5: La cábala y vea, acábala con la selección.
3: ¿Será que de pronto tenía chucha esa camisa también?
5: Compadre, ¿cómo era el closet de Lorenzo? Que yo me imagino que él dice, ¿qué me pongo? Y a ver, una vino tinta. Pero bueno, sí, genial. Lo importante es que gane.
4: Y le tengo una más de mercado de fichajes con respecto a un colombiano. El Liverpool le apuesta al talento colombiano a futuro. Samuel Martínez era el volante creativo de la Selección Colombia Sub-17 que quedó campeona del Sudamericano, pues fichó a la estrella de Atlético Nacional, a la futura estrella, esperemos que así sea. Ya firmó contrato, pero se vinculará al club a partir de la próxima temporada, es decir, en un año, cuando ya sea mayor de edad.
3: Qué bien, qué bien.
4: Inicialmente va a estar en las inferiores, en las categorías de formación del Liverpool, pero esperemos que progrese y que llegue al profesionalismo en ese equipo.
3: Vea, qué bueno que eso suceda, porque los equipos europeos le están dando el espaldarazo y dicen sí al fútbol profesional colombiano y dicen sí a las inferiores, donde también tenemos que nosotros como fútbol profesional darle más oportunidades a esos chicos, a esos talentos de barrio, ¿no?
4: Y que esos procesos formativos se vean reflejados en la selección, que no pasa muy a menudo acá. El ejemplo claro es España. España, muchos de los jugadores españoles son jóvenes y vienen de las selecciones inferiores de La Roja. En cambio, en Colombia no se da mucho ese proceso, ese salto de la sub-17 a la sub-20,
3: o sea, no hay proceso.
4: Y a la selección de mayores. Simplemente cuando un jugador empieza a destacarse, resulta que no ha sido tenido en cuenta en las selecciones menores.
3: Total. Bueno, hay algo a copiar. ¿Algo que se nos quede por ahí o ya está todo dicho, ya está todo claro para el día de hoy martes?
4: Me salgo del fútbol. Le cuento que David Alonso, el piloto de motociclismo,
3: ¿sí?,
4: va a competir en MotoGP el próximo año, que es la máxima categoría. Él actualmente está en Moto2, que es como la segunda.
3: ¿Lor?
4: Ya fue confirmado.
3: O sea, el Fórmula 1 de las motos.
4: El Fórmula 1 de las motos va a estar en MotoGP, el colombiano que nació en Madrid, pero representa a Colombia y se siente muy colombiano.
3: Qué bien, sí, qué señor. Bien, qué bien. Bueno, la información completísima, ¿dónde podemos encontrarla?
4: En as.com está todo lo que les comenté y mucho más.
3: Es correcto. Bueno, gracias y no podía faltar. Aquí está con nosotros.
5: El Omar del viejo Fermín, sí, genial.
3: Don Fermín, qué bueno que esté aquí con nosotros. Sí, ¿le gustó la información?
5: Muy buena la información del muchacho. Él se llama Miguel Prieto.
3: Miguel Prieto.
5: Prieto, pero no aborco, sí, genial. Muy buena la información.
3: Don Fermín, yo quería hacerle una pregunta ahora que acaba de llegar.
5: Sí, señor.
3: Una bacana. Vea, ¿siempre le llevaron la lavadora esa nueva que compró?
5: Ay, que me compré una lavadora, Miguel.
4: ¿Y cómo le fue?
5: Me compré una lavadora y me llegó el fin de semana y llegaron los señores a instalármela. Ay, muy atentos y muy queridos. Le dije yo, oiga, disculpe una preguntita. Le pregunté yo a uno de los muchachos. Le dije, ¿ustedes traen la lavadora nueva, pero ustedes se van a llevar la vieja? Y me dijo, sí, señor, nos llevamos la vieja. Ahí mismo le dije yo a la mujer de yo, le dijo, mija, prepare maletas que vinieron por usted.
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0: Se llama Tu Recuerdo con Maluma en Tropicana, la emisora más bacana, la emisora diferente. Aquí estamos finalizando este segundo tiempo, finalizando en el día de hoy, martes, la jugada bacana de Tropicana.
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0: Pollito, ¿cómo la pasó hoy en la jugada bacana?
2: Maravilloso, se pasa bueno. Es que yo siempre he dicho que uno con ropa también se puede divertir.
0: Pero por supuesto, ya usted lo ha dicho. Mañana a las 12 del mediodía continuamos en Jugada Bacana, pero el pollito viene mañana a las 10 de la mañana en la combinación bacana. Yo yo retorno a las 8 de la noche a que no me duermo para toda Colombia, no solamente aquí en Bogotá, sino toda Colombia se conecta en A Que No Me Duermo, todas las emisoras Tropicana a nivel nacional. 1:34 y teníamos que despedirnos, teníamos que irnos como tiene que ser. Con el humor.
2: Bueno, ¿y de qué quiere
0: el pollito?
2: ¿De qué quiere el chistecito?
0: Pollito, ¿qué será?
2: A ver.
0: ¿Qué es del que usted quiera, no? ¿O hay uno en especial?
2: Ah, no, pues no sé, de pronto de profesores.
0: Ah,
2: de
0: bueno, sí, puede ser. Ahora que ya los pelados, después de un fin de semana largo, retornaron a las clases, a las aulas, sería bueno ese, de profesor.
2: De profesor.
0: Sí, de teacher, de maestro.
2: Que llega el niño y le pregunta a la profesora, y este chiste me da hasta pena contar.
0: Pollito,
2: ya me mandé.
0: Cuidado, pollito, dale.
2: El niño le dice a la profesora, le dice, profesora, profesora. ¿El corazón tiene piernas? Le pregunta el niño a la maestra y la maestra le dice, ay papito, ¿cómo se le ocurre que el corazón tiene piernas? ¿Y usted de dónde sacó eso?
3: Dijo, es que yo escuché que anoche mi papá le decía a mi mamá, ábreme las piernas, corazón.
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1: En Tropicana, 1:45 PM.
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1: 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En Tropicana son las
2: 1:45 en la más bacana Tropicana.
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2: En Tropicana 1:46.
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0: La voz de don Marc Anthony está jovencita ahí, esa voz de Marc Anthony es una voz espectacular. Pero ahí eran los inicios nomás, los inicios. ¿Cómo estamos, señoras y señores? Un abrazo.
1: Uy,
0: ¿por qué? ¿Cómo por qué? ¿Cómo? Ah, porque estoy bonito en esta tarde y muchas gracias, hombre. Pero ¿cómo así si no me pueden ver? Son las 2 de la tarde con 5 minutos. ¿Cómo estás? ¿Cómo te va? ¿Cómo te baila? ¿Cómo vas? ¿Cómo vas en la tarde? ¿Cómo escuchas Tropicana, la más bacana, bacanísima? Oye, cuéntamelo, por favor, a través del 310-206-3302. 310-206-3302. Y ¿cómo estamos, Ángela? ¿Cómo estamos, Jairo? ¿Cómo está la gente bacana que nos escucha a toda hora, en cada momento, a cada instante, a través de Tropicana, la más bacana, bacanísima? ¿Cómo te va a ti? ¿Qué ha pasado de raro? ¿Qué sucede en tu vida? Cuéntamelo, por favor.

0: 2:06. Hola, Estelita. Qué linda que estás, Estelita. Un saludo para acá, don Cristian, que está escuchando a esta hora Tropicana, la más bacana, bacanísima. Bendiciones y abrazos. Saludos por acá.
1: Comparto Tropicana, la más bacana, bacanísima. ¿Cómo va, mi Dios? Me lo bendiga grandemente. Yo le puedo pedir una canción, me puede complacer con una canción que dice Ni tengo ni necesito, Jason Jiménez. Se me puede complacer con eso.
0: Claro, gracias. Ni tengo ni necesito, don Jason Jiménez. Súper esa canción. Buena, buena, buena canción. Para seguir en la tarde con Tropicana, para seguir acompañándolos en Tropicana, la más bacana, bacanísima. Es tu emisora bacana, es Tropicana, la que está al aire. Tropicana, son las 2:07. El abrazo para toda esa gente bacana que está trabajando a esta hora. Los conjuntos se acompañan de Tropicana en los apartamentos, se acompañan de Tropicana en los edificios, se acompañan de Tropicana ahí en el carro, se acompañan de Tropicana, la Tropicana, la más bacana, con el R&R. Estamos en Tropicana.
2: Hola, R&R, Tropicana, la más bacana, bacanísima. Yo escucho, veo y comparto Tropicana. R&R, feliz turno desde Soacha, compartir. Doris Alvarado, un clima muy bonito.
0: Quiero saludar a Jorge Castellano, está escuchando Tropicana, la más bacana, bacanísima. El abrazo fuerte para toda la gente con la cual nos encontramos los fines de semana. Hay mucha gente que uno se encuentra el fin de semana y que le dice, ay, yo escucho Tropicana, yo te veo en Tropicana, yo te veo y te escucho en Tropicana, chévere.
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0: La gente que escucha Tropicana y le pone mucho cuidado en las tardes o en la mañana, o cuando usted tiene de pronto ese tiempo de escucharnos en la noche, también es bien chévere, en A Que No Me Duermo con el Caballito. Castillo, Karina.
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0: Chéverísimo. Todo lo que pasa, sucede y acontece en Tropicana, la más bacana, bacanísima. Ahora vengo a entregar premios mundialistas, balones mundialistas. Los vengo a entregar en un ratico, así que quédate pendiente. A bailar conmigo esta salsa de don Víctor Manuel. Víctor Manuel, donde sea, siempre cae muy bien con su salsa, como una estrella. Se llama esta canción en Tropicana.

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0: Son las 2 de la tarde con 20 minutos. Venga, este mundial ha tenido de todo y ha tenido oyentes ganadores. Voy a ver a quién me encuentro por aquí. Zuleima, Zuleima, gracias por estar con nosotros y grítalo con ganas, Zuleima.
1: En el mundial, la jugada bacana es con Tropicana.
0: Muy bien, Zuleima. ¿Desde qué barrio? ¿Dónde estás, Zuleima?
1: No, estoy fuera de Bogotá, en Chocontá, Cundinamarca.
0: Chocontá, Cundinamarca. Ahí, cuéntame un poquito de Chocontá, ¿cómo es Chocontá?
1: Bueno, Chocontá está a una hora de Bogotá. Okay. Tenemos aquí las antenas satelitales, somos productores de fresa. Hay aguas termales, yendo así a Machetá.
0: Opa, mejor dicho.
1: Sí, es un sitio bastante frío.
0: Oye, ¿y cuál fue tu resultado del partido?
1: 0-0.
0: Te fuiste con el 0-0 y ganaste con el 0-0. Y porque diste el santo y seña correcto en el mundial, la jugada bacana es con Tropicana. ¡Muy bien!
1: Gracias.
0: Zuleima, por acá te esperamos. Nos avisas cuando puedes venir y te entregamos tu premio, ¿viste?
1: Listo, sí, señor.
0: Zuleima, grítalo con ganas, Zuleima. Diga, yo escucho Tropicana, la más bacana, bacanísima, diga.
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Localísima, son las 2 de la tarde con 37. La Sonora Ponceña, me encanta la Sonora Ponceña, cómo suena de bien con la canción Canción. Canción, canción, así se llama la canción. Se llama Canción. Otros le llaman De Qué Callada Manera. Es una bonita interpretación de la Sonora Ponceña, la más sureña, la que disfrutamos a esta hora en Tropicana, la más bacana, bacanísima. Yo soy Ricardo Ramírez, R&R. Bueno, tengo por aquí una canción que me pidieron, ¿no? Me pidieron una canción bacana y yo se la voy a programar para que ustedes la disfruten a esta hora en Tropicana, la más bacana, bacanísima. Una canción de el artista de música popular Jason Jiménez, que recordamos y que recordaremos siempre por sus letras, por su voz, por su talante, por su talento, por ese entusiasmo con el que llevó la música a los más altos estándares de la música popular. Cano Cristian, y saludo Alejandro, Estelita, bendiciones y abrazos, y gracias por en la tarde estar escuchando Tropicana, porque las tardes son bacanas. Tardes bacanas, Tropicana. ¡Upa! Me gusta esta canción, ni tengo ni necesito. Jason Jiménez con El Corazón.

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8: 2:43 minutos.
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8: 2:44.
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16: 2:50 minutos.
17: 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En Tropicana son las
16: 2:50 minutos en Tropicana.
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3 de la tarde con 5 minutos y llegó la hora de la verdad, llegó la hora de las canciones más bacanas en esta hora tropicana. Les tiene la música de Gilberto, las del Gran Combo, las de David Pavón, o sea, David Pavón, J Balvin, Ryan, Marc Anthony, mejor dicho, la cosa está buena en la tarde con Tropicana, la más bacana, bacanísima. Y que no paremos de saludar y que no pares tú, de dejarme tu nombre, tu apellido y que me escribas por acá o que me mandes una nota de voz que me digas, yo escucho, veo y comparto Tropicana. Notas de voz que digan, yo escucho, veo y comparto Tropicana, la más bacana, bacanísima. Yo escucho, veo y comparto Tropicana. Yo escucho, escucho. Yo veo. Yo escucho, veo y comparto Tropicana. Feliz tarde, me dicen por acá. Feliz tarde, gente bella y trabajadora, gente que lucha, gente en su oficina, gente haciendo miles de cosas, construyendo, tal vez, quién sabe, repellando, atendiendo una panadería, atendiendo un local. Bendiciones y abrazos. Me encanta cuando me encuentro con la gente y me dice, venga, ustedes me acompañaron en mi momento más turbio, más duro, más difícil. Yo digo, ¿qué? ¿Cómo así? Pues sí, es que resulta y pasa que muchas veces nosotros no entendemos que la gente pasa por situaciones difíciles, que hoy puede ser ese día difícil donde la está usted luchando y está logrando salir adelante. Sin embargo, pasan cosas duras y nosotros le damos la valentía por medio de la música, por medio de acompañarles. Yo soy Ricardo Ramírez, RIR, te acompaño en la tarde Tropicana. Que tu tarde sea bacana, al estilo Tropicana. Ay, senos. Se nos perdió el humor, se nos perdió.

0: Ni Ryan Castro Dalmation.
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0: Hola, Amparo. Ey, ey.
1: No te lo
0: tomes a mal, Amparito. Hola, Nicolás. Hola, Estelita, bendiciones para ti. Un abrazo bien fuerte. Hola, Doris, ¿cómo te va? Saludos, saludos, saludos. Y escríbenos a través del 310-206-3302. 310-206-3302. Tropicana está en tu radio y te acompaña. Tropicana, la más bacana, bacanísima.

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0: las 3 de la tarde con 28 minutos en Tropicana, la más bacana, bacanísima Tropicana desde la ciudad de Bogotá, Tropicana 102.9, Tropicana. Tan diferente que ayuda a los peluditos y a la gente. Va a comunicarme con más oyentes que participaron con Tropicana en el Mundial. Angelicet, por favor, ¿cuál es el santiseña, Angelicet?
1: En el Mundial, la jugada más bacana es con Tropicana.
0: ¡Bien! Angie, ¿cuál fue tu marcador?
1: 0-0.
0: 0-0, en los 90 minutos, 0-0, quedó el partido 0-0, sí, en los 90 minutos, porque ya en el alargue fue la diferencia. Bueno, Angelicet, ¿en qué barrio vives?
1: Meléndez.
0: En Cali. Ah, soy en Cali, ve. ¿Cómo está Cali? ¿Verdad que es que está calentando duro Cali?
1: Uy, sí, hoy estamos quemándonos yo aquí.
0: No, estamos chamuscando en Cali, bueno, y nos... Bueno, les vamos a mandar un poquito de frío desde la ciudad de Bogotá, ¿vale?
1: Dale, uy, sí, necesitamos un poquito.
0: Oye, Angelicet, ¿y con quién vives? Cuéntame un poquito de ti.
1: Bueno, ¿con quién vivo? Vivo con mi pareja, okay. Y mis perritos.
0: Ah, está chévere, está todo chévere. Bonito. Ah, está chévere. ¿Y dónde vives? ¿Dónde trabajas?
1: Trabajo en Meléndez en una droguería.
0: Ah, ok. Ah, bueno, ¿cómo se llama la
1: droguería? Con la droguería La Economía.
0: La Economía.
1: La Economía.
0: Ah, vea, pues. Sí, señor. ¿Sí es económica La Economía?
1: Sí, señor.
0: Así es. Algo así dice. Que la pases muy bien. Gracias por estar con Tropicana, por favor. Y diga, yo escucho, veo y comparto Tropicana. Diga, yo escucho, veo y comparto Tropicana.
1: Yo escucho y veo... Y comparto
0: Tropicana. Eso, Angelicet.
1: La más bacana.
0: Eso, Angelicet.
1: Gracias.
0: No, a ti por participar y porque te ganas esos premios bacanos, esos balones mundialistas Tropicana y todo lo que nosotros hemos estado entregando, que definitivamente ha estado espectacular. Son las 3 de la tarde con 30 minutos, ya tú sabes. Yosicué, Jorge Medina, Jorge Celedón con Naturalita. Suena esta hora en Tropicana, la más bacana, bacanísima.

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8: 3:43 minutos en Tropicana.
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8: 3:44.
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minutos. Uy, estamos de un romantiqueo, estamos de una salsa tan sabrosa a esta hora en Tropicana, la más bacana, bacanísima, Tropicana tan diferente que ayuda a los peluditos y a la gente. Esta es de Suprema Corte para que continuemos bailando y disfrutando. Llega un amante como yo. Un amante como yo no se encuentra donde quiera. Un amante como yo, oh, jamás, jamás, jamás. 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

0: Tropicana, porque es la más bacana, bacanísima. Estamos de martes, es una nueva semana, es una nueva oportunidad que Dios nos regala de vivir, de continuar, de seguir. No sé hoy qué ha pasado en el día, qué le ha sucedido. Cuénteme, por favor, a través del 310-206-3302. Ojalá que sean buenas cosas, buenas noticias, cosas chéveres, cosas bacanas que le hayan pasado en el día de hoy con Tropicana.
1: El problema de la quemada de la mitad del cuerpo también.
0: ¿Qué?
1: O sea, yo escucho, comparto otra vez que no lo más bacana también encima de RR.
0: ¿Qué más, mi pata?
1: Yo que le dije, yo quisiera conseguir el trabajo a mi esposa. Ella es extranjera.
0: ¿Sí?
1: Y pues ella sabe contaduría de sistemas.
0: ¿Qué?
1: Este le ha sido complicado, pero si pudieran ayudarme.
0: Sería... Con mucho gusto, con mucho gusto. Déjame por aquí tus datos, por favor, los datos de tu esposa. Y estamos para ayudar en Tropicana, lo más bacana, oh, bacanísimo.
2: Y comparto Tropicana. Es que bacana, Guti, bacanísima.
0: Alejandro Gutiérrez.
2: De San Francisco, Ciudad Bolívar, 719, presente.
0: Presente, presente con Tropicana, presente con la compañía de la más bacana. Tropicana.
3: Hola, R.I.R., buenas tardes. Buenas tardes, feliz tarde. Bello te ves en nuestro TikTok. Un abracito, estamos aquí en Sopó con un sol delicioso.
0: Bueno, vale. Ustedes digan muchas gracias, gracias por escuchar Tropicana, la más bacana, bacanísima. Sentimiento, comadre y compadre. Y a beber, yo no les castaño, mi tío, se llama la canción 4:17 minutos.

Para los oyentes que están preguntando que cómo se llama la canción que la quiere dedicar, y yo también la dedicaría porque me parece una canción muy fenomenal, muy bonita. Se llama La familia que soñé. La hace el gran Rafa Pérez y a esta hora tiene un sentido muy bonito, una letra bien, pero bien espectacular. Qué bonito cuando uno encuentra una familia hermosa, una familia maravillosa, una familia a la cual uno poderle dedicar canciones, una familia que nos ayude a mejorar, que nos ayude a salir adelante, ¿cierto? Eso es bonito, eso es maravilloso, Rafa Pérez. La familia que soñé en Tropicana, la más bacana, bacanísima. Oye, en punto de las 5 de la tarde, ya en unos minutos, en un ratico nomás, tendremos aquí un espacio muy bacano, un espacio muy chévere, un espacio muy sabroso, muy bacano, que disfrutaremos con todas las noticias, con el entretenimiento, en cómo atardeció Bogotá. Eso será ya después de las 2 de la tarde, después de las 5 de la tarde, cómo atardeció de Tropicana, cómo atardeció Bogotá de Tropicana. También informando muchísimo acerca de los barrios, las localidades, lo que le sucede a la gente cuando va regresando a la casa a la hora pico, que es tremenda. Así

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12: 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En Tropicana son las
8: 4:44 minutos en Tropicana.
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6: 4:46 minutos.
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3: 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Ya son las 4:51 minutos en Tropicana.
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0: ¿Cómo atardeció Bogotá? De Tropicana 102.9, arroba Tropicana Colombia en todas las redes sociales. ¿Cómo está este martesito de gente bacanita, de gente que seguramente están en trancones, de gente que seguramente está saliendo del trabajo apenas, o que tal vez todavía le falta un poquito en el trabajo y quiera disfrutar y quiera pasarla bueno con Tropicana? ¡Eso! Bienvenido, Sebastián Herrera. ¿Cómo estamos, mi Sebas?
1: Hola, Luchi, feliz, una semana cortica otra vez, martes, y usted ya sabe que acá tenemos todas las noticias, lo que está pasando en Bogotá, en Colombia, el mundo.
0: Sí, cuéntame más.
1: Bueno, usted sabe que ayer hubo una decisión muy política, muy importante para el país, y es que ya hay nuevo presidente del Senado. Ya hay nuevo presidente de la Cámara de Representantes. De algún modo, la primera derrota de Abelardo de las Priellas.
2: No es cierto, ¿no? Sebastián, primera, no es cierto.
0: ¿Por qué le dicen derrota? Yo no entiendo.
2: Yo tampoco entiendo por qué le dicen derrota, Sebastián. Deje de ser usted uribista.
1: Es que, mire, consiguió Abelardo de las Priellas algo inimaginable, impensable, algo que nunca en la historia de la política colombiana habíamos visto, que el uribismo y el petrismo se unieran para derrotar al candidato.
2: Eso sí no se lo perdono a mi presidente Gustavo, no se lo perdono. ¿Cómo es posible que nosotros hagamos alianzas con Álvaro Uribe? Me parece triste.
1: Ya les vamos a contar exactamente, pues, de qué se trata esto, por qué estamos haciendo esta aseveración, pero es cierto, se unió. Es que ayer las imágenes las veíamos a través de redes sociales, era muy curioso ver congresistas del Pacto Histórico casi que abrazados
2: por
1: el Centro Democrático, votando todos por un mismo personaje.
2: Eso fue triste. Eso fue triste ver eso.
0: Yo siento triste, yo siento que es una victoria para el país.
2: No, hombre, Lucía, por Dios, y es que esa es la gracia de la política, no, que se maten entre ellos.
0: No, la política está siendo más equilibrada, más equitativa.
2: ¿Qué? Vale,
0: más
2: equilibrada, eso además que se aliaron, quién sabe, para no sacarse el que da el sol.
0: Bueno, no sé.
2: Y Abelardo también, Abelardo también, que no tiene autoridad.
1: Yo pienso. Y tenemos que hablar, Luchi, pues de una alerta muy importante.
2: ¿Aeropuerto?
1: Justo en la sede de Caracol Radio, y es que la policía de Bogotá está descartando en este momento la presencia de un explosivo en la carrera séptima con calle 67 tras un cierre preventivo. Había una alerta por un explosivo ahí en la séptima con 67. La policía de Bogotá en este momento lo está descartando, así que bueno, afortunadamente no es nada grave. Entre tanto, tenemos que hablar del caso de Lily Pink. ¿Se acuerda de la famosa marca?
2: ¿Usted no? Sí, de los tapasapos.
1: Pues avanza el caso en la fiscalía. 8 implicados en este caso no aceptaron los cargos que se les imputó por parte de la fiscalía. Ya les vamos a contar más detalles de este caso. Y entre tanto, el gobierno de Donald Trump está pidiendo a la fiscalía dar inmunidad judicial a Delcy Rodríguez en Estados Unidos.
2: Yo sabía que eso iba detrás de eso, Sebastián.
0: Ay, no, tampoco.
2: Y eso que Sebastián ahí solamente da réplicas de noticias donde fueran originales.
1: Ahí está como la llave que
2: obvio
1: encontrábamos, ¿no?
2: Obvio, porque, Sebastián.
1: Claro.
0: Sí, el famoso motivo,
2: ¿no? Obvio, por Dios bendito.
0: Que no.
1: Exactamente. Y ahora, pues Delcy Rodríguez, imagínese, quedaría prácticamente libre de muchos cargos,
2: ¿qué?
1: Muchas cosas que se le podrían venir pierna arriba por ser parte del gobierno de Nicolás Maduro. Y ahora uno se hace una pregunta interesante, en cuanto menos.
0: Y es
1: cómo se dio realmente la captura de Nicolás Maduro.
2: Eso lo sabían, Sebastián.
1: Exactamente, había gente dentro del gobierno de Maduro que brindó información a los Estados Unidos para avanzar en esa captura de Nicolás Maduro. Bueno, todas estas preguntas surgen a raíz de esta decisión que está tomando el gobierno de los Estados Unidos. Más detalles les vamos a contar a continuación.
0: La movilidad como que está bastante loca hoy.
3: Muchisita, muy buenas tardes. Muchisita, en el día de hoy la movilidad ha estado magnífica
0: en
3: el momento. Si tú estás desde el norte y vas hacia el sur, en este momento te encuentras con algunos tranconcitos en la carrera 30 NQS. Si estás por el lugar de la Castellana, pues hay trancón, pero está movido. Y el clima ha estado espectacular en el día de hoy.
0: Gracias, payaso.
4: Y después no digas que no te avisan.
5: Hola, hola, buenas tardes.
0: Tardes, ¿cómo porque está buena la mujer estoy yo.
5: Tropicana, la más bacana, mi luchisita hermosa.
2: Bueno, señor, ya, al grano.
5: Como agrediendo, mi luchisita.
2: A coqueteadero,
5: por favor. Atención a los cavernícolas, mi luchi, papá, gracias, viva amargado.
2: ¿Cómo está, señor? Al grano, por favor, gracias.
5: Dios, Sebastián.
1: ¿Qué más? ¿Cómo
5: aquí
1: vamos?
5: En las calles de Bogotá. Y les doy un informe de movilidad. Avenida Ciudad de Cali, desde la 70 y... no, desde la 63, sentido norte-sur, está culiazao, culiazao.
0: Ok, gracias, muchachos.
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1: Venga, tengan mucho cuidado, muchachos. Hay accidentes de tránsito en Bogotá, por todos lados. Siniestro vial en Kennedy, Avenida Boyacá con calle 12B en sentido sur-norte. Hay afectación de un carril. Por favor, transite con cuidado y con paciencia, porque eso está difícil por ahí. Tres vehículos se chocaron por la rapidez, por el afán. Se chocaron en Rafael Uribe, en toda la avenida Caracas con calle 44 Sur en sentido norte-sur. También afectaron un carril. Ya están retirando los vehículos de la vía. Esperemos que ya se recupere la vía.
2: ¿Qué mami, cosita rica, bien o no?
1: Tienes como ese micrófono estallado, ¿eh?
2: Ah, yo no sé, mi amorcito. Aquí yo no me estoy escuchando absolutamente nada. ¿No? Mi amorcito, bueno, sí, solamente por uno, porque este se dañó. Oiga, qué cosa tan impresionante, mi amorcito. Por aquí estoy en las calles de Tabuc, una cosa impresionante. Mucho trancón, mi amor. Eso hay trancón por todos lados. Esto está parado, parado, parado, parado, parado, parado, parado. Con decirle que esto está más parado que nariz recién operada. Qué cosa tan horrible, María. una nariz recién operada, mi amor, eso es más parado.
3: Al lado del parque natural. 0-0, eso está un solo parqueadero hacia el sur, eso mucho tranco.
1: Ay, con paciencia, con paciencia.
4: Oiga, Luchi, ¿no habían echado ese paisa fastidioso?
2: ¿Qué mami, cosita rica, bien o no?
1: Entre más ustedes digan que lo echen, menos lo echen.
2: Eso menos me van a echar, hermano. Es que uno, mi amor, es que yo le voy a decir una cosa. Esto ya se volvió así. Entre más fastidioso y más malo sean las personas, como que más pegan, ¿cierto?
1: Sí, es verdad.
2: Ave María, yo estoy más pegado que moco de banca. ¡Qué belleza!
5: Miluchi, Miluchi, muy buenas tardes. Te informa Autopista Sur. Hacia Soacha. Está un 5354. Espero que tengas buena tarde, Miluchi.
1: Ay, igual tú, mi amor. Gracias por los buenos deseos. Qué lindo, muchas gracias. Paisa.
2: ¿Qué mami, cosita rica, bien o no?
1: Vete para la 13 con... como con 45, más o menos.
2: Mi amorcito, yo ya rato estoy aquí. Estoy comiendo una empanada aquí en la 13 con 45. Una cosa impresionante. Muy trancadito esto por aquí, mi amor.
1: Tráeme un caldito de costilla.
2: Claro que sí, mi vida. Con el mayor de los gustos le voy a llevar la olla, le voy a llevar la yuca, le voy a llevar la papa, le voy a llevar la sal, el cilantro. Y si quiere la costilla, se la pongo yo, mi amor.
1: Muchas gracias.
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1: Vamos a conocer lo que pasa en la ciudad. Sebastián Herrera está con nosotros en Tropicana. Mi Sebas.
2: Bueno, en la ciudad y en el país, porque como le decía Luchi en los titulares, pues hay mucho de qué hablar en materia política. Lo que pasó es que ayer, 20 de julio, se instaló de manera oficial el Congreso de la República. Este va a ser el Congreso que nos va a legislar durante los próximos 4 años. Pero pasaron cosas muy interesantes, y es que se vio la primera gran puja en el Congreso de la República y la primera, se podría decir, gran derrota que sufre el presidente electo Abelardo de la Espriella. ¿Y por qué decimos esto? Hay una cosa que hay que explicar, porque esto es un poquito como de pedagogía para que los oyentes entiendan. Normalmente la tradición es una ley que no está escrita, pero la tradición reza, y es una ley muy importante, lo que pasa es que no está en ningún papel, no es de obligatorio cumplimiento, pero así se maneja el Congreso de la República, porque en el Congreso todo se maneja de manera política. En el primer año, normalmente el Congreso de la República de algún modo pertenece al gobierno de turno. Entonces, el presidente del Senado es una persona, se supone, cercana o que ha recibido el guiño del presidente electo, en este caso, Abelardo de la Espriella. Abelardo quería un candidato que se llamaba Alfredo de Luque, un senador, pero no tuvo en cuenta, o tal vez sí lo tuvo en cuenta, pero quiso hacerlo porque usted sabe que Abelardo es un hombre de algún modo que quiere hacer las cosas a su manera y punto, y él quería pasar por encima de las tradiciones del Congreso de la República. Entonces dijo, mi candidato es el señor Alfredo de Luque, pero la tradición lo que reza es que el primer presidente del Senado debe ser del partido de gobierno más grande, en este caso el Centro Democrático, en este caso el señor Honorio Enríquez, ¿cierto? Entonces comenzó la puja en el Senado. De la Espriella decía, yo quiero que sea Alfredo de Luque, mientras el Centro Democrático, en cabeza por supuesto de su jefe natural, el expresidente Álvaro Uribe, dijo no, quien debe ocupar la presidencia del Senado en el primer año es el señor Honorio Enríquez. Y comenzó acá la puja. ¿Qué es lo curioso de todo este cuento? Que terminó el petrismo, la gente del Pacto Histórico, votando por el candidato del Centro Democrático, algo que jamás habíamos visto. Pero el Pacto Histórico dijo no, no, Abelardo no va a pasar por encima del Congreso, no va a poner a su candidato porque sí, nosotros vamos a votar por, como lo dice la tradición, por el candidato del partido más grande de gobierno, en este caso el Centro Democrático. Así es como Honorio Enríquez termina llegando al Senado. Y la gente se pregunta, bueno, ¿y esto qué relevancia tiene? Pues tiene mucha relevancia. ¿Por qué? Porque también lo que nos dice la tradición es que el primer año en el Congreso es del gobierno. Este primer año es cuando el gobierno pasa sus reformas más importantes. Acuérdese el primer año de gobierno del presidente Petro, que por ejemplo se aprobó la reforma tributaria del gobierno Petro, y Petro ahí metió muchas, pero muchas reformas en el primer año, reforma a la salud, reforma pensional, metió muchas reformas porque él quería aprovechar ese primer año que se supone que es del gobierno en el Congreso. ¿Qué pasa? Que presentó tanto que no le aprobaron, básicamente su reforma exitosa fue la reforma tributaria en ese momento. El segundo año es más difícil porque el segundo año no es ya del gobierno. El segundo año es repartido entre el gobierno de turno y el Congreso. Y el tercer año es casi imposible que un presidente apruebe reformas porque el tercer año ya le corresponde a el Congreso de manera plena. Y el cuarto año no se hace básicamente nada, porque los congresistas ya están pensando es en la reelección, en la presidencia, en otras cosas menos en el Congreso. Entonces, por eso es importante. ¿Por qué también es importante el presidente del Senado? Porque es el que pone el orden del día cuando hay sesiones en el Congreso. Sí. Entonces dicen, en el orden del día, el primer punto del orden del día es, por ejemplo, la reforma tributaria. Uh-huh. Entonces vamos a discutir la reforma tributaria. Si ponen un presidente que no es afín al presidente de la República, el orden del día nunca va a estar ceñido a lo que quiere el presidente electo. Entonces sería más
1: pero
2: difícil.
1: Pero no entiendo una cosa, ¿no se supone que el partido de Abelardo de la Espriella es la derecha? Es la derecha,
3: sí, pero
1: y por lo
3: que
1: tanto
3: pasa es que hay unos...
1: tiene mucho que ver con el expresidente Uribe, con el Centro Democrático, o sea que a él
2: sí,
1: no
2: pero
1: le afectaría
2: es que
1: en nada. En
2: Abelardo de la Espriella, Abelardo de la Espriella no es candidato del Centro Democrático, ni lo fue nunca. Ni siquiera lo dejaron
1: no,
2: entrar a participar.
1: Afines, ¿no?
3: Pero de todas maneras,
2: pero
3: Sebastián.
2: No es su partido.
3: Pero de
2: no
3: todas maneras, Sebastián y Lucía, yo por ahí estaba leyendo, porque a diferencia de Sebastián y usted, Lucía, yo sí leo. Estaba diciendo Abelardo de la Espriella que reconocía perfectamente el presidente.
1: Pues sí, que,
3: no le
1: ve, nada, ¿no?
3: Que no le veía absolutamente nada de problema.
1: Yo tampoco le veo problema.
3: Que él es todo un demócrata y que respetara las instituciones, que en eso consiste. Entonces, que él no tenía ningún problema y que va a trabajar por Colombia. O sea, el hombre no le puso ni misterio, el hombre no le puso ni refugio.
2: Sí, públicamente, públicamente.
3: Exactamente, Sebastián.
2: Tras bambalinas hay un montón de llamadas, hay un montón de pujas para
3: pero
2: que...
3: Pero mira que él estaba, él también aclaró eso, Sebastián, dijo y dice que, pues según lo que dicen ellos, ¿cierto? Porque usted sabe que una mano de chismosos. Pero según él dijo que podían investigar que él a nadie había llamado, que a ninguno le había ofrecido nada, que absolutamente nada.
2: Pues no creo que eso sea cierto, y le voy a decir por qué. Porque es que
3: Sebastián,
2: todo presidente quiere llegar, obviamente, con los suyos, incluyendo al presidente que va a estar en el Senado
1: pues
2: de
1: sí,
2: la República.
1: Pero hay una ley que dice que se tiene que hacer de la manera en que se hizo. Entonces ya.
2: No es una ley escrita, es una ley de
3: una tradición
2: del Congreso. Y la disputa más fuerte, que esto también es nuevo y es para echarle el ojo. Pues es que definitivamente la relación entre el presidente, el expresidente Álvaro Uribe y el presidente Abelardo de la Espriella, pues no es tan maravillosa como pareciera, porque
1: como
2: la puja
1: parecía.
2: era entre la derecha tradicional.
1: Ajá,
2: la
1: sí,
2: puja,
1: sí.
2: La puja real era esa, entre la derecha tradicional, la del señor Álvaro Uribe, y la nueva derecha. Que es la nueva derecha, que es la de Abelardo de la Espriella. Ahora, Abelardo de la Espriella es claro que no se siente cómodo con el Centro Democrático. No solo por esto que está pasando con el nuevo presidente del Senado Honorio Enríquez, sino porque acuérdese que Abelardo de la Espriella está haciendo todo lo posible para crear su propio partido, que es Firmes por la Patria. Él está haciendo todo para crearlo porque hay cosas del Centro Democrático con las que definitivamente no se siente cómodo. Es decir, estamos viendo en este momento el nacimiento de una nueva derecha. Y eso no es nuevo en esta región. Acuérdese que en Estados Unidos existía una derecha tradicional que era la de algún modo la que siempre
3: los
2: se había
3: Clinton.
2: Visto. Y llegó un señor que se llama Donald Trump y que puso una nueva derecha a gobernar en los Estados Unidos. Esto no es nuevo y pues lo estamos viendo ahora en Colombia, lo hemos visto en Argentina. Ustedes ya saben,
1: tengo
2: todos los
1: miedo.
2: Referentes similares. Ahora en Colombia estamos viendo una nueva derecha que se aparta del Centro Democrático, que es la derecha tradicional, y dice no, las reglas son así, así, así. Lo que pasa es que la jugada con el presidente del Senado, en este caso Alfredo de Luque, no le salió para nada bien al señor Abelardo de la Espriella. Yo sé que es un poquito enredado, pero por eso era necesario.
1: No, pero ya estoy entendiendo. Ya estoy entendiendo, mi Sebas, y te agradezco.
3: Pues son puros egos.
1: Seguramente la gente también está entendiendo un poquito más y ahí vamos desenredando la pita, como decimos coloquialmente. Vamos a darle la hora a la gente y ya venimos.
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1: Es hora de seguir contándole a los oyentes lo que pasa en Bogotá. Sebastián Herrera, nuestro periodista, está en Tropicana.
2: Bueno, le estaba contando también, Luchi, en los titulares que había preocupación ahí al lado de nuestra sede, de la sede de Caracol Radio en Bogotá, por una pues aparente presencia de un artefacto en la carrera séptima con calle 67, lo cual obligó, por supuesto, al cierre de varias cuadras alrededor. Afortunadamente el grupo antiexplosivos de la Policía Metropolitana de Bogotá pues llegó hasta ese lugar para verificar un paquete sospechoso que había sido pues una alerta había realizado un ciudadano a través de una llamada. Cuando la policía llega al lugar, pues se da cuenta que afortunadamente el paquete abandonado era un paquete de baterías y no correspondía a un artefacto explosivo, por lo que se descartó cualquier hecho claramente que pudiera afectar a la ciudadanía, a la capital del país. Afortunadamente, pues no, simplemente un susto, pero de todas formas, pues sí generó algo de preocupación. Bueno, vamos a hablar de un nombramiento, Luchi, que acaba de hacer el gobierno de la Espriella y tiene que ver con... de esos cargos que estábamos esperando, tiene que ver
1: con...
2: Todavía
1: falta gente, ¿no?
2: Todavía falta gente, ¿no? Todavía faltan tres ministros, entre otras cosas. El fin de semana designaron a Paola, se me fue el apellido, Paola Holguín, la del Centro Democrático, la que era muy cercana al Centro Democrático, que había militado como ministra, Paola Holguín, la ex senadora, que había militado como congresista del Centro Democrático. Ya le estaban cerrando las puertas en el Centro Democrático y dijo que esta designación le llegó como caída del cielo porque pues no lo esperaba en un momento donde ni siquiera iba al Congreso de la República porque su partido pues parece que no le había abierto en esta ocasión las puertas como ella esperaba.
1: ¿Será ese es un nombramiento? Ministra de Cultura, ¿no?
2: Ministra de Cultura, sí. Falta okay. Ministra de Salud, importantísima.
3: Está enferma.
1: La estamos esperando. Esa es, yo creo que la más apetecida por el público.
2: La más
1: ¿no?
2: apetecida. Falta
3: ¿usted quién dice?
2: El trabajo.
3: ¿Usted quién dice, Sebastián, que puede ser una buena ministra de Salud?
2: Uy, no sé, es que ese es como el cargo que llega ahí como con un paquete chileno, ¿no? Como que le puede salir muy mal a cualquier persona.
1: Sí, sí, sí.
2: Por más experimentada que sea la persona, es que hay un enredo muy berraco con el tema de la salud. Yo creo que esa es la designación más importante y yo creo que por eso han estado esperando tanto, porque deben estar estudiando muy a fondo quién va a ser. Pero bueno, le contaba entonces que hay nuevo director del Servicio Nacional de Aprendizaje y le decía que este cargo es importante porque acuérdese que lo que la derecha ha dicho durante muchos años es que el SENA ha sido instrumentalizado, ¿no? Que los estudiantes del SENA han sido instrumentalizados, que es algo parecido a lo que pasa con FECODE, demás. El nuevo director es el sacerdote fraile Ricardo Torres Castro, es el nuevo director del Servicio Nacional de Aprendizaje. Se hizo el anuncio oficial en Medellín. Y fraile Ricardo Torres es un educador, es defensor de los derechos humanos. En su trayectoria académica y profesional se ha destacado por haber ejercido como rector de la Universidad Santo Tomás en la sede de Medellín y ha sido asesor del Centro Nacional de Memoria Histórica. Es un hombre, como le digo, sacerdote además, que conoce a fondo la educación del país. Vamos a ver cómo le va al nuevo director del SENA.
1: Bueno,
2: ¿cómo
1: esa designación? Pancracio hizo una pregunta muy buena. ¿Será que los oyentes se le miden a decir quién debería ser el ministro o la ministra de Salud?
3: Claro que sí, es que Lucía, ustedes ¿por qué no le prestan atención a uno? Porque ustedes viven encegados en medio de la información que conocen. Pero yo siempre formulo, es más, yo soy el que salvo las entrevistas en este programa. Entonces, la pregunta es, ¿quién sería una buena ministra o un buen ministro de salud para Colombia?
1: Sí, ¿a quién ven por ahí que les parece?
3: Que no vaya a estar enfermo, ¿no?
1: Ay,
3: ¿te imaginas al ministro de salud enfermo? Eso sería ilógico,
1: el
3: Lucía.
1: El colmo, ¿no?
3: ¿Te imaginas?
4: Acaba de ver una estrellada.
3: Estamos en otro tema, señor.
4: Llegando a la calle 26, como ven la fotico, acaba de suceder entre una flota, un carro particular y un tractocamión. Norte Sur llegando a la Boyacá, son las 5 de la tarde con 57 minutos. ¡Ay, ay, ay! El trancón que se va a formar así, de sur a norte, desde este punto hacia atrás, va a estar lindo, lindo, lindo, lindo.
1: Mi sentido arácnido me dice que la tractomula cerró al carrito blanco. El carrito blanco lo quiso esquivar y terminó metido en el bus.
2: Oiga, no, Papancracio.
1: Algo me dice.
3: Don Papancracio, que se demore más, Sebastián. Cuénteme qué necesita.
2: Estaba pensando porque sí me dejó pensando y dije, pensando. Oiga, ¿quién podría ser? Además de voto un dato, usted decía ministra o ministro. No, tiene que ser ministra.
3: ¿Por qué tiene que ser la ministra, Sebastián? ¿Por qué nos están sacando a los hombres de los ministerios? Eso es injusto. Voy a demandar el Congreso.
2: No, por la ley de cuotas. Acuérdese, la ley de paridad tiene que haber ministras, mujeres, una cierta cantidad y ministros hombres.
3: ¿Quién impuso
2: y ya
3: eso?
2: No hay cupo, ya no hay cupo.
1: Lo de los hombres, lo de los hombres ya se cumplió. Ya está la cuota no cumplida.
2: Tiene que ser una mujer. A mí, hace tiempo que había hablado de este tema, me habían dado un nombre.
1: Se reducen las opciones.
2: Muy interesante, de una mujer que conoce mucho el sector.
1: ¿Quién?
2: No sé si han tenido acercamientos, pero sí se ha mencionado por ahí varias veces, y es Ana María Vesga, la actual presidenta
3: de ASEMI. Vesga.
2: Es una mujer que diciendo? Conoce.
1: ¿El qué? ¿Del SENA?
2: De ASEMI. Es una mujer que conoce profundamente el sistema de salud. ASEMI es la Asociación Colombiana de Empresas de Medicina Integral. Y es una persona que conoce muy bien el sector, Ana María Vesga. Pero hay dos nombres que suenan mucho. Lo que pasa es que no sabemos a ciencia cierta porque todavía no le han dado el guiño. Uno es Edna Tafur, que de algún modo dicen que es muy cercana al partido Cambio Radical, y la otra persona que suena es Marcela Montealegre, que ha sido quien ha venido liderando también el empalme dentro del gobierno de Abelardo de la Espriella, el empalme que están haciendo con, bueno, si eso se le puede decir empalme, con el gobierno Petro. Esos son los tres nombres de las mujeres que en este momento, a mi parecer, suenan con fuerza, pero amanecerá y veremos. Nadie tenía en el radar lo de Paola Holguín.
3: Y a Paola Holguín, ¿a usted le suena, Sebastián?
1: ¿Cómo así que le suena? La pusieron de ministra de Cultura.
3: ¡Ay, verdad! Que es que está el Pulguín. ¿Cómo es que llama Pulguín?
5: Para mí que sea ministra la médica cirujana Nidia Patricia Pineda López. Una médica cirujana que sea la ministra de Salud.
3: Pero como no es lo que usted diga, señor.
1: Pero vamos a buscarla para ver.
3: No es lo que usted diga.
1: Los oyentes tienen conocimiento.
3: Sí, pero no es lo que ellos digan, Lucía. Usted también tiene que aclararle a los oyentes.
2: Es coronel del retiro la que está mencionando.
1: Bueno, pero el ministro de salud no debería ser como el presidente de la Asociación de Medicina, una vaina así, una cosa.
3: Sí, o algo, una persona que
1: sea muy...
3: que conozca medicina.
1: Involucrado.
2: Por eso es que le digo, es que Ana María Vesga suena y sería interesante es por eso, porque... ella viene dirigiendo, una mujer que viene dirigiendo un sector muy importante que es la Asociación Colombiana de Empresas de Medicina Integral, ASEMI. Es un sector muy importante.
3: ASEMI, el
2: entonces,
3: favor.
2: podría ser una buena candidata, pero yo no sé si el gobierno de la Espriella pues ha tenido acercamientos con ella.
3: Yo pondría Armando Benedetti, porque ese berraco sí cada ratico de salud. ¡Salud!
2: Oiga, ¿usted ha visto las declaraciones de Armando Benedetti últimamente?
1: Lo estoy
3: viendo, es que está
1: calmado.
3: Callado, ¿no? Está
2: No. El tipo dice que es un cadáver, que él ya no tiene ningún peso en la política. O sea, unas declaraciones que a todos nos dejó impactados. Pero ojo, que no los engañe, ¿no? Porque Armando Benedetti lo que dice es que ya acaba el gobierno, acaba en menos que 15 días, y se va, Armando Benedetti se tomaría como un receso más o menos de 6, 7 meses y comenzaría a pensar en su futuro, y su futuro está encaminado a dos opciones: la alcaldía de Barranquilla o la gobernación del Atlántico.
3: Hombre,
2: por ahí
3: Sebastián
2: va el futuro.
3: A mí me parecería que él sería muy buen alcalde de Barranquilla y un buen gobernador, porque ¿cuándo han visto ustedes escándalos de Armando Benedetti en corrupción? ¿Cuándo?
1: Nunca. Político, dice.
3: ¿Cuándo han visto ustedes a Benedetti en escándalos de drogadicción o de alcoholismo? Nunca, yo nunca lo he visto, Sebastián, o usted sí.
1: Pero venga, ¿no, ¿no pero, se va a retirar de la política él? ¿No?
2: No, yo,
1: o sea,
2: no,
1: se va a tomar un añito sabático por lo menos.
2: Sí, sí, se va seguramente con su esposa a Italia y demás. Se tomará 6 meses, lo pensará, recibirá una que otra llamadita. Y cuando ya nos vayamos acercando a las elecciones para alcaldías y gobernaciones, él va a mirar con detalle si le conviene la alcaldía de Barranquilla o la gobernación del Atlántico.
1: Sí, es que Barranquilla,
2: alcaldía de Barranquilla, ciudad suya, ¿no? Porque,
1: sí, es que
2: porque Barranquilla tiene algo, ¿no? Y es que los Char están ahí pisando fuerte, no ganan con el 70%, ganan con como con más del 80% cada elección. Entonces la tiene de para arriba, pero Armando Benedetti, si hay un hombre que conoce de política, o sea, de cómo funciona la política, se llama Armando Benedetti.
3: Y la tiene de para arriba a su edad, vea que felicitaciones, Armando.
2: Ah, no, ahí sí no.
3: Ah, pero como
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0: encanta. La música
1: de Deja
0: Capitana
1: que te
0: me
1: imagines
0: fascina.
1: De me todo. A mí me gusta
0: cantar. Pancracio, ¿usted alguna vez?
1: Deja que te imagines de todo.
0: ¿Alguna vez ha tenido una aventura prohibida, para Pancracio?
1: Jamás, yo siempre he sido una persona muy correcta. Ni por el berraco yo voy a conseguir un amante. Y voy a durar
0: si
1: más
0: usted
1: de dos
0: está
1: años
0: casado.
1: Por eso le digo que cómo voy a conseguir un amante y no tengo esposa.
0: Bueno.
1: ¿Usted conseguiría un amante?
0: Amigo y punto.
1: ¿Teniendo esposo, Lucía?
0: No.
1: No, ¿y entonces por qué se rió? Es que no. Si ve usted cómo es, Lucía, usted no,
0: no
1: respeta a la gente, hombre.
0: Es que a veces, hay como relaciones que empiezan así como jugueteo, ¿no? Entonces empiezas tú como mamando, ahí está, como que no va a pasar nada. Entonces la gente te pregunta, ¿y ustedes qué son? Amigo y punto, pero... Tú sabes que tú estás ahí.
1: Sí, pero ¿y por qué lo dices riéndose? ¿Te está pasando?
0: No.
1: ¿Te está pasando en estos momentos, Lucía?
0: No, pero quisiera.
1: Uy, es que esas hormonas suyas definitivamente no la dejan. Qué vergüenza.
0: Sí, esta mañana me dijeron eso mucho. Esta mañana me dijeron que, mejor dicho, que yo hablaba a través de mi verano, que la gente no sabe. Y la gente lo que no sabe, yo tengo un corazón muy grande.
1: No solamente el corazón también.

0: bacanísima. Hablando de trancones, vamos a ver cómo va la movilidad.
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2: ¿Qué mami, cosita rica, bien o no?
0: Paisita, paisita.
2: Bien, amorcito, por aquí estoy en las calles de Tabuco, una cosa impresionante, mucho trancón. No hay por dónde caminar, qué cosa tan horrible. Por aquí está todo muy culiazao, culiazao, culiazao, hermano. Por aquí no cabía absolutamente nada, mi amor. Con decirle que esto por aquí no cabe ni un pehue flaco. Qué cosa tan horrible, mami.
0: Voy a hacer una pregunta, ¿está lloviendo? Paisita, ¿tú que fuiste al baño ahorita? ¿Está lloviendo o no?
2: Sí, mi amor, ¿cómo no? No está lloviendo en estos momentos, por aquí esto está seco, seco, seco, seco, seco, seco.
0: Yupi,
2: con
0: ya,
2: decirle
0: ya,
2: que
0: ya.
2: Esto está más seco que escupa de momia. ¡Qué belleza! Tú.
0: ¡Qué asco!
2: ¿Se imagina una momia?
0: ¡Ay, no, no, no, no, no, no!
2: ¡Qué
0: no,
2: belleza!
0: No, no, no, ¡qué asco!
2: ¿Cómo era un gargajito de una
0: ya
2: momia?
0: ¡Ya nomás! Voy a escuchar a Gillo, Gillo, Gillo, Gillo, Gillo.
3: A ver, y comparte Tropicana, Luchi.
0: Un besito,
3: te quiero mucho, papá. Gracias, Sebastián. Un buen ministro de salud sería la doctora Paloma Valencia. Claro está, si la deja Petro, ¿no? ¡Ah!
2: Uy.
3: Tropicana, Dios me lo bendiga.
0: Gillo.
2: Pero es verdad, hombre, deje de expresar a la gente también.
0: Yo pensé que me iba a dar la movilidad.
2: ¿Qué mami, bueno, cosita rica, bien o no?
0: A ver, dígame.
2: Bien, amorcito, gracias, mi Dios, por aquí estoy, mi amor. Efectivamente, por allí está seco, pero por aquí está un poquito más mojado porque me bajé un poquito. Y usted sabe que entre más baja, más abajo, más mojado, mi amor. Muy, esto está encharcado, encharcado. No, es que, no, mejor dicho, esto está pero mojadísimo, mi amor. Esto con decirle que está más mojado que Cumbamba de Bobo. Qué cosa tan impresionante.
0: Usted está hablando de la movilidad, papá.
2: Sí, mi amorcito, pero me vine más para el sur, me vine más para el sur. Entonces usted sabe que entre uno más baje, pues más mojado se pone.
0: Ah, ya, ya, ya, ya.
2: La
0: ya,
2: cosa
0: ya.
4: Está Tropicana, Tropicana, la más bacana, bacanísima. La esperanza hacia el occidente, pasando la Boyacá. Está un 5-2, 5-3, Valentica hacia Montigoner.
0: Está durmiendo en la casa ya. Bueno, así está. Yo creo que la movilidad está tranqui.
2: Está demasiado tranquila,
0: está
2: mi amor.
0: Está tranqui, está rela.
2: Todo está fluyendo de maravilla. Con decirle que esto está fluyendo más que chupada de trompa de Boquinches. Qué belleza esto por aquí, ya,
0: ya venimos a hablar de un temita muy chévere en Tropicana.

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2: Acaba de pasar durante la audiencia de imputación de cargos en el caso de Lili Pink en el juzgado 10 penal de control de garantías. Acuérdense ese caso tan tremendo que a todo mundo nos cogió por sorpresa. Pues 8 empresarios que en este momento son investigados por la presunta red transnacional dedicada al ingreso de ropa femenina y accesorios de contrabando no aceptaron los cargos formulados por la Fiscalía General de la Nación. Según la Fiscalía, pues estas personas habrían participado en una red de contrabando por los delitos de concierto para delinquir con fines de contrabando, lavado de activos y enriquecimiento ilícito. Este proceso todavía está en etapa de imputación de cargos. La Fiscalía está exponiendo las pruebas que sustentan esos argumentos y las defensas de estas personas implicadas, pues mantienen su posición en la que dicen que no existe una decisión judicial que establezca responsabilidades penales. Pero lo cierto, pues, es que están en un lío tremendo. Acuérdese, básicamente lo que pasó es que, digamos, la principal hipótesis de la Fiscalía es que esta gente traía ropa de contrabando, por eso la ropa era tan económica, y creaban de algún modo empresas que no existían de manera legal y decían que las fabricaban ahí, pero pues no, esas empresas no existían. Esa es la hipótesis y eso es lo que en este momento está investigando la Fiscalía, si efectivamente eso es cierto y ellos crearon unas empresas fachadas para traer la ropa de contrabando. Por ahí le cuento esa noticia.
3: Pero aún no se ha confirmado esa información, o sea, ¿o sí?
2: Esto es una investigación hasta que un fiscal no diga que les atribuye esos delitos.
3: Están los siguientes cargos, ajá.
2: Por ahora simplemente son, por eso digo, imputados, ¿no? Están en la etapa de imputación y ya después vendrá la investigación, y es cuando ya se les asumirán los cargos correspondientes si existen. Óigame, ¿cuál es el pasaporte que usted cree más importante, más poderoso del mundo?
4: El de Yunay está ahí.
2: Estoy leyendo un artículo.
3: El de Europa es el más importante, ¿no?
2: Interesante.
4: Sí. A mí me parece una pendejada, igual como yo no viajo.
3: ¿El de Europa no es el más importante, Sebas?
2: No.
3: ¿Qué?
4: No, entonces, es el colombiano.
3: Cállate.
2: No.
4: Entonces es el panameño.
2: No, tampoco.
4: Entonces ninguno, Sebastián. Entonces deje de esas bobadas. Si va a dar una noticia, dígalo, no lo ponga a adivinar a uno como un pendejo ahí.
2: Un artículo de Forbes estoy viendo en este momento y pues me parece curioso porque el artículo se titula algo así como el pasaporte estadounidense se mantiene en el puesto número 10. Entonces dije, ¿qué? ¿Cómo así? El pasaporte estadounidense no es el más poderoso del mundo y no, ni siquiera está en el puesto 10. Por encima, mire, imagínese usted haber nacido en Singapur. Puede entrar a 192 países sin ninguna restricción. Solo Singapur, con el pasaporte.
3: Vaya.
2: Por haber nacido en Singapur, imagínese. ¿O qué tal usted haber nacido en Japón, en Corea del Sur o en Emiratos Árabes Unidos? Puede entrar a 188 países. En Suecia, 187. Pero el pasaporte estadounidense tampoco es que esté, pues, súper retirado. Usted con un pasaporte estadounidense, con la nacionalidad, con su pasaporte, puede entrar a 180 países en el mundo. Entonces, pues, importante, ¿no? Colombia.
3: Y Singapur es precioso.
2: Usted puede ingresar en este momento.
3: Qué locura eso, Singapur.
2: Puede ingresar con un pasaporte colombiano a 130 países en el mundo. Acuérdese que nosotros podíamos entrar en 2025, el año pasado podíamos entrar a 134 países, entre ellos sin visa, entre ellos acuérdese lo de Reino Unido, que eso fue de algún modo una noticia importantísima,
3: sí,
2: los colombianos poder entrar a Reino Unido
3: solo con el pasaporte.
2: Pero lo hicieron mal, lo que pasa siempre.
3: Como se todo en Colombia.
2: A irse a Inglaterra a decir que no, que venían desplazados de no sé qué, que la violencia, que esto y aquello. Y Inglaterra recibió tantas solicitudes de asilo que dijo, uy, me da pena, pero...
3: Que no cerraron la puertica. No.
2: Vamos a ver si el Tigre logra que con su amigo Marco Rubio no le quiten. Eso sí sería.
4: Pero ¿por qué lo dice con rabia, Sebastián? Deje de ponerle veneno a todas las frases.
2: Que le quitaran, por ejemplo, a Colombia la necesidad de ingresar a los Estados Unidos.
3: Con visa.
2: Con visa. Ay, ahora, sí, cosa que no creo. Cosa que no creo que vaya a pasar.
4: No, yo tampoco creo. Usted imagina toda la gente aquí.
3: No, eso es una locura.
4: Yéndose para allá, ¿no?
3: No, una locura, una locura.
4: Aquí me están escribiendo en mi página www.
3: ¿Qué le escriben, don Papancracio?
4: Papan.com.
3: Ok.
4: Dice así, hola Papancracio, rascador de mi jun. Está tan bueno. Dice aquí, Papancracio, yo tengo una pregunta.
3: Pregunta.
4: Si un camión de carga está lleno y comete un delito, ¿lo llaman a descargo?
3: Oiga, Sebastián, yo no sé si ustedes se acuerdan. Seguramente los oyentes conductores sí se acuerdan. ¿Tú te acuerdas, Sebas, del caso de un taxista que iba un poco pasadito de tragos? Bueno, bastante. Y arrolló a unas 11 personas más o menos. Eso fue el año pasado.
4: Sí, como jugando bolos.
2: Algo me acuerdo.
3: Sí, exacto, que fue un video terrible. Sí, bueno, sí. Le han dado 28 años de prisión. 28 años.
4: Pero sabes que a mí me parece. Venga, a ustedes no les parece muy poquito,
2: ¿no?
4: Pero no les parece muy poquito, Sebastián.
2: Sí, total.
4: A mí me parece muy poquito. Es que estamos
2: así, no puede, claro, no puede estar en la calle.
3: 28.
4: ¿Cuántos años tiene el señor?
3: 28 años y 5 meses contra José Eduardo Chalá Franco. Este taxista que bajo los efectos del alcohol y a gran velocidad embistió a un grupo de personas en el barrio Santa Rita, en la localidad de San Cristóbal. Esto fue el 8 de noviembre del 2025. El nivel 3 de alcoholemia superó este señor. El impacto fue tan fuerte. Es que ese video, yo sé que los conductores se acuerdan de ese video. Tras evaluar el material probatorio presentado por la unidad de vida de la fiscalía, el juez determinó que este señor fue el responsable de homicidio en grado de tentativa, lesiones personales.

0: homicidio en grado de tentativa, lesiones personales dolosas agravadas, lesiones personales simples, y tiene esta condena en prisión que le suma una sanción económica de 19,42 salarios mínimos, aproximadamente unos 38 millones de pesos debe pagar, y la imposibilidad de ejercer cargos públicos durante el mismo periodo de su pena. 28 años
1: se le dio. ¿Cuántos años tiene el señor, Lucía? No, pues que no dan las noticias completas, entonces, ¿para qué ponen a dar pendejadas? Pues deje a Sebastián, entonces, que dé las noticias.
0: 48 años tiene.
1: 48, o sea que sale de 70 y... No, ya para qué sale, ya bobada, yo me quedo ahí.
0: Uf, sí, muy fuerte, muy fuerte. Yo sé que los conductores sí se acuerdan de este caso.
2: Creo que tiene un poquito más, Luchi, 56 años, y súmele 28, y ese
1: 80
2: señor...
1: y...
0: No, ya, ahí quedó.
1: 84.
0: Ahí, se le fue la vida.
1: Sí. 84 años.
0: Se le fue la vida. Y ustedes dicen que es poquito.
1: Sí, a mí me parece poquito, Lucía. Es que no. Es que estamos hablando con el atentado contra las vidas, señor.
0: Ya se, ¿ah? Ya se le fue la vida.
1: ¿Cuántas personas, bueno, claro, lograron personas fallecer en ese accidente?
0: Murieron. Yo recuerdo,
1: no, es que eso,
0: fueron,
1: es que
0: varias.
1: Quitó varias vidas, Lucía. O sea, 28 años no es nada. ¿A usted le parece mucho 28 años?
0: Bueno,
1: no es nada. ¿Cuántos años tiene su hija?
0: Tiene razón. 15.
1: Imagínese.
0: Deberían ser como no, por eso, cada persona 10.
1: Cadena
0: años,
1: perpetua, eso, cadena perpetua o cadena de oración, ay, lo que se les ofrezca.
2: Dios mío. Mire, falleció una persona que era una niña, una menor de edad, de 15 años.
1: Imagínese.
2: Y las otras 10 personas resultaron heridas. Pero de todas formas, es que un tipo de esos no puede. Es que no. Por eso le digo, o sea, su condición mental no le permite estar en una sociedad como la nuestra. Simplemente no puede estar en las calles porque es un peligro.
0: Dañó un hogar, dañó una familia, se dañó su vida.
1: Quitó la vida, Lucía. Ay, no, no.

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